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¿Qué tal? ¿Cómo están? Esto es Asesinos Inesperados aquí en Erasmo y la Chocolata. Hoy tenemos un caso muy extraño, pero lo peor de este caso no es solo que mató a tres mujeres. No, no, no, eso no es lo peor. Lo peor es qué fue lo que hizo con los cuerpos de estas tres mujeres. Las descuartizó con un hacha, las metió en una olla enorme y las convirtió en jabón. Así como lo escuchas, con la sangre coagulada, harina, azúcar, chocolate, leche y huevos, horneó galletas crujientes. Después, repartió ese jabón y esas galletas entre sus vecinos. Ella y sus propios hijos también comieron de esas mismas galletas. Esto no pasó nada más en un fin de semana. Esta repartición de galletas y degustarlas pasó durante meses en este lugar. La gente de Correllillo se bañó y se alimentó con los restos de las tres mujeres que estaban asesinadas. Este caso sucede en Italia entre el año de 1939 y 1940. Un hecho que de verdad nadie hasta ahorita a la fecha puede llegar a ser capaz de imaginar en qué cabeza de una mujer malévola se le ocurrió hacer semejante barbaridad. Y es que la verdad también por eso se empezó a mostrar al mundo, porque las autoridades, que no querían que se supiera, dijeron que era importante que la gente se enterara de este tipo de asesinato. ¿Pero quién fue la autora de este asesinato? Fue Leonarda Cianciulli. Nació el 14 de noviembre de 1893 en Montella, provincia de Avellino. La cosa es que desde pequeña, ella sufrió un rechazo feo de parte de su mamá. Su mamá se llamaba Emilia. La maltrataba, pero feo. La maltrataba muy mal. Y era de todos los días, era constante. Porque Leonarda era producto, tristemente, de un abuso, de una violación. Creció llena de moretones, desnutrida y pues obviamente sin cariño. Intentó quitarse la vida dos veces siendo muy joven. En 1914 conoce a Rafael Pensardi, un empleado de correos, y se casó con él para escapar de su casa. Sus padres se opusieron y su madre la maldijo por el resto de sus días. De ahí fue que se cambiaron a Lacedonia y después a Correggio, en la región de Emilia-Romagna. Leonarda quedó embarazada 17 veces. Perdió 13 hijos. 10 murieron en los primeros meses de vida y 3, pues simplemente no logró concebirlos. Solo le sobrevivieron 4. Los sobreprotegía de una forma obsesiva. Consultó a una adivina que le leyó las manos. En la derecha vio prisión y en la izquierda veía un manicomio, es lo que le dijo esta adivina a esta señora. Todas las noches soñaba con pequeños ataúdes blancos que la tierra se tragaba uno tras otro. Esas eran sus pesadillas. Para proteger a sus hijos, se dedicó al estudio de la quiromancia, la astronomía y los hechizos, y también obviamente el espiritismo. Ahí es donde abre una pequeña tienda donde vendía ropa de segunda mano. Ahí vendía jabones y también leía las cartas. Su carácter era un carácter, pues, amable. La hizo de verdad muy querida ahí en el vecindario. Invitaba a las vecinas a tomar el té y a comer. La verdad es que todos ahí la consideraban una muy buena mujer. Pero todo esto cambió cuando su hijo predilecto, Giuseppe, se inscribe al ejército italiano durante la Segunda Guerra Mundial. Ahí, el miedo a perderlo la volvió loca. Se convenció de que necesitaba realizar sacrificios humanos para protegerlo de cualquier mal mientras él estaba en la guerra. Usó su consulta del tarot como una trampa perfecta. Eligió a 3 amigas de mediana edad, solitarias y confiadas. Primero, Ermelinda Faustina Setti, una mujer sencilla y sumisa, a quien llamaban Rabbit. Después, Francesca Clementina Soavi, que cuidaba a niños. Y por último, Virginia Casiopo, una ex cantante de ópera que tenía 59 años. El 17 de diciembre de 1939, llegó el turno de Ermelinda.
Leonarda le prometió que encontraría marido en Pola. La hizo firmar una carta notarial para quedarse con sus bienes y le pidió que no contara nada a nadie. Ese día, Ermelinda se arregló como nunca, se maquilló, se puso perfume y entró a la casa de Leonarda. Y después, pues, ¿sí?, ya nunca salió. Leonarda le ofreció un vaso de vino. Pues obviamente tenía unas tachas ahí, tenía unas pastillas. La duerme, la arrastró a una habitación pequeña, tomó una hacha y cortó el cuerpo en 9 partes. Preparó 2 baldes para recoger la sangre, después llenó una olla con agua y 7 kilos de sosa cáustica, que es el material que se usa para hacer los jabones. Introdujo las partes del cuerpo y removió hasta que se disolvieran en un líquido negro. Tenemos jabón para los próximos 6 meses, dijo, cuando vio el resultado ya en la cubeta. Con la sangre seca y ya coagulada, hizo galletas que repartió entre los vecinos y que ella misma comió con sus propios hijos. La verdad es que nadie sospechó. Todos pensaron que Ermelinda se había ido a vivir con su nuevo amor, porque ese es lo que ella había construido alrededor. 9 meses después, el 5 de septiembre de 1940, repitió el plan con Francesca Soavi. Le prometió un puesto como directora en un internado. La hizo firmar la cesión de sus bienes. La misma trampa, vino con pastillas, con tachas. La corta en 9 partes, la echa en una olla, le pone salsa cáustica y jabón y galletas para el pueblo, para la gente, para todos los vecinos. Y el 30 de noviembre de 1940 llega la tercera víctima, Virginia Casiopo. Le prometió un trabajo como secretaria de un empresario teatral de Florencia. Virginia entró a la casa de Leonarda y su cuñada Albertina Fanti la vio entrar, pero nunca la vio salir. Esta vez Leonarda añadió un frasco de colonia a la mezcla. El jabón quedó cremoso y perfumado. Las galletas, pues la gente decía que seguían siendo exquisitas. ¿Pero qué fue lo que pasó después? Lo que viene después es algo aberrante, aún peor de lo que ya escuchaste. Esto es Asesinos Inesperados aquí en Erazno y la Chocolata. Regresamos.

0: Estamos de regreso en la segunda parte en Asesinos Inesperados. Imagínense la escena, una mujer respetada del vecindario repartiendo jabones caseros y galletas de chocolate entre sus vecinos. Pues algo bien, ¿no? Todos las usaban y las comían con gusto. La verdad es que nadie sabía que aquellos jabones y aquellas galletas estaban hechos con los cuerpos disueltos de tres mujeres a las que ella misma había asesinado a hachazos. Eso fue exactamente lo que ocurrió en Correggio, Italia, entre 1939 y 1940. Después de la desaparición de Virginia Cassiopo, su cuñada Albertina Fantin, se preocupó. Virginia no era de las que se iban sin dejar dirección, ni siquiera sin avisar. Denunció la desaparición ante la policía y al interrogarla, mencionó que la última vez que la vio fue entrando a la casa de Leonarda Cianciulli. Las investigaciones revelaron algo que era aterrador. Tres amigas de Leonarda habían desaparecido en poco más de un año sin dejar rastro. Cuando la policía cateó la casa, encontraron las joyas y pertenencias de las tres víctimas ocultas bajo un ladrillo. En una habitación había tres hachas, varios cuchillos y un gran caldero donde sumergía los cuerpos. También encontraron las dentaduras de las tres mujeres. Ante las pruebas, Leonarda confesó. Explicó su macabro método con total frialdad. Convencía a sus víctimas de un futuro brillante, un marido, un buen trabajo. Les hacía firmar la cesión de sus bienes. Les daba vino con tachas. Las mataba con el hacha, las descuartizaba y las servía con sosa cáustica para fabricar jabón. Con la sangre, horneaba galletas y las repartía, y ella misma también con sus hijos. La policía detuvo también a su hijo Giuseppe por sospecha de complicidad, pero Leonarda se empeñó en demostrar que ella sola había hecho todo. En el juicio, para probar que era capaz de diseccionar su cuerpo, tardó solo 12 minutos en hacerlo frente a los médicos. Gracias a eso, su hijo fue liberado porque en verdad es lo que se tardaba para hacerle algún cuerpo. El juicio comenzó el 12 de junio de 1946. Leonarda intentó justificarse diciendo que se trataba de un tributo de sangre. Aseguraba que el espíritu de su madre se le aparecía en sueños y la amenazaba con matar a sus hijos si ella no realizaba esos sacrificios humanos. Cuando el médico forense afirmó que era posible convertir un cuerpo humano en jabón de esa manera, Leonarda se levantó de un salto y gritó: "Que alguien me traiga un cuerpo de cualquier edad y aquí se los demuestro". Fue encontrada culpable. La condenaron a 30 años de prisión y 3 años en el psiquiátrico penitenciario de mujeres de Pasoule. Ahí murió de un problema cerebral el 15 de octubre de 1970 a la edad de 77 años. El día de hoy, las hachas, los cuchillos y el caldero que usó están en un museo, ¿sí? Tú puedes ir a Roma y puedes ir al Museo de Crimen en Roma y ahí vas a ver las tres hachas y los cuchillos con las que esta mujer le quitó la vida a sus tres amigas. Leonarda Cianciulli, conocida para siempre como, en italiano le dicen, la sopinfacatrice di Carrillo, la jabonera de Carrillo, en otras palabras. Una mujer a la que todos consideraban buena, cariñosa y generosa. Una madre obsesionada con proteger a su hijo. Y una asesina que convirtió a sus propias amigas en jabón y galletas. Se las dio de comer a todo el vecindario. En algún momento dijo ella que ahora todos en su vecindario cargaban a sus tres amigas también y las mantenían vivas. Este es el caso de Leonarda Cianciulli, una asesina verdaderamente inesperada. Hasta aquí la historia de hoy, aquí en Asesinos Inesperados. Yo soy El Garbanzo. Hasta la próxima.
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5: 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Estamos saliendo a la autopista 215.

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6: Bueno, nos vamos con el chocolatazo a Honduras y tenemos a Esteban. Esteban, buenas tardes.
7: Sí, buenas tardes.
6: Esteban, le vamos a hacer el chocolatazo a tu novia, Dania. Ella vive en Honduras. Tú solamente la conoces por Facebook.
7: Sí, sí.
6: Tú eres mexicano, Esteban, y tú eres 24 años mayor que ella.
7: Sí, más o menos por ahí.
6: Sí, tú tienes 55, ella tiene 31. ¿Ella dice que te ama?
7: Sí, ajá. Sí, dice que sí, que me quiere, que me ama. Y quiero saber a ver si es cierto o no.
6: Se escucha que tú la amas a ella.
7: Sí.
6: Entonces la conociste ahí en Facebook.
7: Sí.
6: Y a pesar de que solamente ha sido esto por Facebook, tú la amas muchísimo.
7: Sí, sí.
8: Choco, 25 años mayor, la mantiene. Solamente por Facebook. Te apuesto a que si le echas a El Lobo se la ligue. ¡Neta!
6: ¿Está bien si le llama El Lobo, Esteban?
7: Está bien.
6: Obviamente la amas, a ti te gustaría traerla para acá, ¿no?
7: Ah, sí, pienso traerla para acá.
6: Muy bien, ya entró ahí la llamada. Por favor, no haga ruido.
9: ¿Aló?
8: Bueno, con la señorita Dania, por favor.
9: ¿Sí?
8: ¿Tú eres Dania?
9: Sí.
8: Ah, hola, Dania. Mira, te llamo de una compañía de chocolates. Nosotros tenemos una promoción donde le hacemos llegar unos chocolates en forma de corazón a alguna persona especial que tú tengas. No sé si tienes alguien especial a quien te gustaría que le hagamos llegar estos ricos chocolates. Te digo, es solo una promoción. No pagarías tú nada ni la persona que lo recibe. ¿Tienes alguien a quien te gustaría que se los hagamos llegar?
9: No. No, la verdad que no.
8: ¿No tienes a nadie especial ahorita?
9: Sí, pero está demasiado largo y no pueden ahí.
8: Está muy largo, o sea, está muy lejos. Bueno, entonces me los puedes mandar a mí si gustas.
9: ¿Verdad?
8: Sí, yo digo, ¿no? ¿A ti te gustan los chocolates o no?
9: Uh-huh.
8: Ah, entonces yo te mando los chocolates a ti.
9: ¿De veras?
8: De veras, de verdad. Si te los mando, ¿no te van a regañar?
9: No, para nada.
8: Dices que tienes a alguien que está lejos, pero igual si te los mando no se tiene que enterar, ¿no?
9: Así es.
8: Así es. ¿Y de cuáles chocolates te gustan, blanco o negro?
9: El negro.
8: ¿Negro?
9: Ajá.
8: Así como amargosito, ¿no?
9: Ajá.
8: Sí, están ricos esos. Oye, digamos que tú me mandas los chocolates a mí, ¿verdad?
9: Ajá.
8: Los chocolates van con una tarjeta donde tú puedes escribir algo. ¿Qué me escribirías, por ejemplo?
9: Ay, ¿qué? Como difícil.
8: Oye, Dani, hermosa, me caíste muy bien, ¿eh?
9: ¿De veras?
8: Sí, mucho muy bien, ya me gustaste, creo. Además tienes una risa muy bonita. Pero bueno, a ver, dime, ¿qué me vas a escribir entonces?
9: Gracias, no soy muy buena para eso.
8: ¿Para qué?
9: Para hacer así, ese montón de cosas, para escribirte una tarjeta.
8: O sea, no eres muy expresiva como para escribirme algo.
9: Exactamente.
8: Pero sí te caí bien.
9: ¿Así?
8: ¿Está bien si te digo cositas bonitas?
9: Sí, está bien.
8: Yo sé que apenas estamos hablando, pero la verdad me gustaste. Me imagino que yo también te gusté, ¿o me equivoco?
9: No, me equivoco.
8: Wow, me estás haciendo mi día, ¿eh? Oye, se escucha que eres una mujer muy bonita, ¿eh?
9: No, pues, un poco feita.
8: No es cierto, no eres fea.
9: Son bromas.
8: Ya ves, es broma, pero ¿cómo eres entonces?
9: Pues, la verdad que sí soy un poco... No soy tan bonita que sea, pero sí soy regular.
8: De verdad.
9: No, la gente que me conoce me dicen que soy bien bonita.
8: La gente te ve y dice que bonita.
9: Ajá.
8: ¿Y qué es lo que más te gusta de tu cuerpo?
9: ¿Qué es lo que más me gusta? Todo lo que tengo.
8: O sea que tienes de todo, pompa, boobies y todo, todos los atributos.
9: Ajá.
8: ¿De tu cuerpo qué es lo que más te gusta cuando te ves al espejo?
9: No, pues, algo que no lo sabría decir, había que ver.
8: Ah, tendría que ver.
9: Ajá.
8: A mí me encantaría verte, la verdad. Digo, ahorita estoy trabajando, si gustas te marco en un rato más, ¿qué te parece?
9: Sí, está bien, no hay problema.
8: Igual si tienes WhatsApp, por ahí nos comunicamos, ¿no?
9: Ah, sí, está bien.
8: Pero no te meto en problemas con esto, ¿verdad?
9: No, para nada.
8: O sea que sí te puedo decir que me encantaste, ¿verdad?
9: Sí. Está bien.
8: ¿Está bien?
9: Sí, está bien.

0: Gracias, Lobo. Oye, ¿estás escuchando, Esteban?
1: Ajá.
2: Ey, ¿no que no te dije a nadie?
1: ¿Cómo?
2: Mentirosa, ¿no que no te dije a nadie?
1: Ay, gracias por la broma.
2: Ajá, mentirosa. Órale, eso quería saber.
0: Ya colgó, ¿eh?
3: Clásico, bro, dicen, ay, gracias por la broma. Dile que no es una broma, que es algo serio, Brody. Habla con ganas, andas hablando con miedo.
2: Sí, más que conteste.
0: Contéstale tú, ¿ok?
2: Ajá.

0: Deja tu mensaje.
1: No, ya no, no.
0: Estás en el correo de...
1: Ya no nos va a contestar, ¿eh?
2: Sí, ya no, creo, ya no. Pues, bueno, pues esto es lo que quería saber. Y ya muchas gracias por el chocolatazo.
1: Oye, pero tú me dijiste que amabas a esta mujer. Imagino sientes feo, ¿no?
2: Sí, sí, pero ya se acabó, yo creo, todo esto.
3: No, si quieres sigue con ella, primo. Ahí ándate, la mantienes. No la conoces en persona, nomás por el Facebook. Te anda engañando, te niega. No, luego eres como 25 años mayor que ella.
2: Sí, sí, correcto. Es lo que quería yo saber de ella.
1: Perfecto.
2: Pero bueno. Si me quiera, muchas gracias por todo.
1: Cuídate mucho y tranquilo, ¿eh? Hasta luego.
2: Ok. No.
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0: está hecho más chido, Erasmo y la Chocolata, aquí andamos.
1: Y no nos vamos, cálmate, radio.
0: Acá tenemos a mi compa Alicio. ¡Alicio!
2: ¡Épale!
0: Oye, primo, ¿sí te llamas Alicio, neta?
2: Sí, soy el mero machín de las Alicias.
0: Ah, o sea que te dicen Licho.
2: Así me dicen, ajá.
0: Allá donde andamos, en muchos lados, a los que son lichos son a esos morros que andan nomás a ver qué vieja agarran, güey. Si eres, anda de licho.
1: ¿Neta?
0: Sí, güey.
1: Ah, ya está, ya salió, ¿no?
0: Salió el maldito licho. Oye, primo, pues primo, ¿qué parodia?
2: Tengo ando con la idea de que haz una parodia allí. A ver si la puedes inventar, yo pienso que sí puedes.
1: No, yo no creo.
3: No, el Erasmo de antes sí, este ya está ya muy desgastado, sí. Brody.
0: Ah, el nuevo, llegó acá el del cerebro nuevecito.
2: Nomás no digas.
0: Échale pues tú, Lucio, carajo, muchacho, cuachalote, pachorrudo, que nomás estás ahí amonado en el carajo sofá.
2: No, andamos trabajando.
1: Seguramente.
0: ¿En qué trabajas, primo?
2: Yo tengo mi negocio de imprenta.
0: ¡Ah, no manches! ¿Imprenta? O sea que tú vives de tus impresiones.
2: De la impresión ahí, a veces morrillos, pero algo pongo por ahí.
1: Es un suciazo.
0: ¿Imprenta de qué? ¿Pero pura calidad, primo, o hay más o menos?
2: No, pues tratamos de trabajo normalmente a compañías. Yo imprento sobre, puro sobre.
0: Unos sobres.
1: ¿Membretado o sin membrete?
2: No, con membrete también se puede.
0: Qué chido, primo. Pues qué bueno. Pues ¿y sobres? ¿Qué rollo? A ver, ¿cuál va a ser la parodia? A ver si sí puedo.
2: Yo pienso que sí la voy a poder. Quiero poner una parodia que donde pones a Vicente Fox, la que se sienta y que se ve así, que me veo, me siente, que no sé qué tanta onda.
0: Hey.
2: Sí. Ponlo ahí donde se pone una media contra con la chachalaca, con Obrador.
0: Ay, okay. Ya se me acaba de ocurrir algo. Mira, primo, te voy a decir algo por mi jefa que me estoy yendo hora en la mañana, güey. Dije, voy a hacer una parodia de Fox que llega a la mañanera, güey. Porque, y que Obrador,
1: hey.
0: Y Fox viene a decirle que por qué anda haciendo tanto negocio con los chinos, güey. Si los chinos son unos depravados. Y le va a decir Obrador, ¿cómo? Y ya le platica, güey. Mira, wey. Y qué raro, güey, que este güey está llamando para eso.
1: Fíjate
0: nomás, ya me asusté.
1: Los planetas están alineados.
0: Decía mi compa el potrillo, estoy asustado. Oye, primo, pues el saludo para quién, tú, Mr. Imprenta.
2: No, pues ahí se saludos, pues honestamente para aquí, para mi familia, mis hijos, que... Pues mis hermanos, ellos los escuchan a ustedes y yo les recomiendo ese show porque ahí es la pura cura, ahí nada de amarguras.
0: Nada de amarguras, nomás cuando entra el garbanzo y el doggy. Es cuando entran esos dos, maestro.
3: Sí, brody, pura amargura, ya sabes.
0: ya se amargó.
2: Ahí donde están haciendo un borlote Vicente Fox con Obrador, y luego le llega Claudia Sheinbaum, dice, ay, cálmese, carajos, aquí la que mando soy yo.
0: Como digo Clavillazo, ay, no más, la cosa es calmada, nunca me hagan eso, soy unos mendigos.
2: Y ya de ahí, ya cuando llega Claudia Sheinbaum a tratar de calmar el rollo, como Vicente Fox ya está enojado, le pega una, se aparece el Calambres y le pega unos regalazos.
1: ¿El Calambres? No.
0: ¡Chinte!
2: Sí, yo lo escucho desde hace muchos años, no sé, lejos, más de 25, no sé, bastante tiempo.
0: Desde antes.
1: Desde que salía el doctor Estaca Brown. No, pues
2: desde
1: ya.
2: Desde que estábamos ustedes en la mañana a las 5.
0: No manches, ¿desde entonces?
2: Sí, por eso salían a las 5 de la mañana, pues yo me iba a trabajar, trabajaba por una compañía y me iba escuchando la pura cura con ustedes, y que aquel que se ve se siente y que yo soy el presidente y la cosa de esas.
1: Oye,
0: esa es la primera parodia que hacía hace 20 años, empezaba con la de se ve, se siente y se dice.
4: Mexicanos y mexicanas, chiquillas y chiquillos, Oye, quiero mandar saludos muy especiales a Licio, que está en la imprenta. Y recuerden que si ustedes le dicen que ustedes son muy fanáticos del mejor presidente carismático de botas grandes, que al caso del 13 van a recibir un 10% de descuento allí con Licho.
2: De acuerdo, de acuerdo.
0: ¡Vámonos, pues!
2: Ahora pues, gracias.
0: Vale, primo, invitamos.
4: Mexicanos y mexicanas, chiquillas y chiquillos, hoy voy a visitar a la mañanera para reclamarle a la chachalaca mayora de que los chinos son unos tramposos. Porque hay que recordar que Estados Unidos está siempre cobrando los aranceles a los chinos y los chinos ya se dieron cuenta. Y como México no paga aranceles, los chinos están en este momento llevando a México los productos para que ahí se blanqueen y entren como mexicanos, sabiendo que son chinos. Pero solamente alguien está siendo parte de esto y es Andrés Manuel López Obrador, que es una chachalaca mayora, que siempre está ahí metiendo las manos, que no a la corrupción, y es más corrupto que la chocolata en hembras contra machos.
0: Fox entrando a la mañanera. Y bueno, quiero decirles a todos que ya estamos ayudando a los adultos mayores. Ya hablé con Trump a que le dé la visa a mi hijo Andy, Andrés, y López Dóriga y Carlos Loret de Mola andan allí sacando el Rolex de mi hijo, que está en Estados Unidos. Ellos, no somos iguales. Ellos andan en carros machuchones allá en Estados Unidos. ¿Preguntas? Aquí estás.
4: Hola, ¿cómo estás? Gracias, qué bueno que me dejas preguntar, porque siempre tienes a los mismos que te preguntan, te hacen las preguntas a modo.
0: Échale, venga.
4: Mira, andas haciendo negocios con los chinos y esos son bien tranzas, además vulgares y le falta el respeto a las mujeres.
0: Ah, ahora resulta que están hablando de faltas a la moral. ¡Hipócritas!
4: Mira, cuando yo fui a China, estaba yo con la escolta que le puse a Martita para que la cuidaran, y Martita me dijo, ellos son buenos, y yo creí. Y entonces Martita andaba sola y la estaba siguiendo un chino, que es tu amigo, Xin Wong.
0: Ah.
4: Y Xin Wong andaba detrás de Martita, y Martita no imaginó, y yo estaba en una junta con los celes. Entonces Martita estaba corriendo, caminando, y dijo, ya sé qué voy a hacer, dijo Martita, me voy a meter al baño para que no me siga ese chino. Cuando Martita se mete al baño, ese chino la sigue. Entonces ahí es cuando Martita le empezó a gritar a la escolta. Y le gritó, ¡escolta! ¡Escolta! Y el chino le dijo, ¡escolta, pero muy gruesa!
0: ¡No es cierto! ¡No es cierto!
1: Ah, ¡bueno!
0: ¡Esas son mentiras!
1: Laura en América. Se metió Laura. ¡Calles!
0: Es corta, pero muy gruesa, le dijo el chinito, valió madre. Señores, ya regresamos. Este es el show más chido de Erasmo y la Chocolata. Ven al podcast.

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7: Muy bien, estamos de regreso aquí en Erando la Chocolata con Caminos de la Vida. Y el día de hoy estamos hablando con don Fernando, que ya muchos años ayudando a muchas personas que han tenido embrujamientos. Y creo que esto no habíamos hablado, pero hay encantamientos. Vamos a hablar de esto, conflictos de familia que llevan tragedias por causa de encantamientos y brujería. ¿No han visto familias que por más que hacen de todo, nunca se llevan bien, siempre hay conflictos y todo? Pues bueno, tiene que ver algo de esto, nos dice don Fernando de Caminos de la Vida. Don Fernando, ¿cómo está? Buenas tardes.
8: Muy buenas tardes, muchísimas gracias nuevamente por invitarme a tu show, por dejarme llegar a tu público y pues compartir estos temas, ¿no? Bueno, y fíjate el tema que me estás preguntando de los encantamientos, de las tragedias que en ocasiones pasan en las familias. Esto normalmente y siempre pasa es por envidia, de que llega alguien, un familiar, un conocido, un amigo, un compadre, alguien pues que uno le tiene todo el cariño y la confianza del mundo, y resulta que ve un hogar tranquilo, un hogar bonito, una familia que se respeta, una familia en armonía, unos hijos educados, decentes, organizados, un lugar donde se respira completa paz, armonía, felicidad, prosperidad, abundancia, y les da coraje, les da envidia. Entonces esto hacen rituales, hacen encantamientos, hacen ataques malignos para destruir eso. Y muchas veces cuando yo he atendido esos casos me dice la gente, pero ¿por qué me hacen eso si yo no le hice nada malo? Lo único que hice fue abrirle las puertas de mi casa, fue abrirle, darle ayuda, servirle a esta persona que venía mal y pues vino aquí con su cara de perro mojado.
7: Sí, es que también hay envidias, don Fernando. También sí. Yo digo también, señoras, no tengan su casa tan chida. Hay que tener un porque luego llegan y le andan ya desde la entrada tienen un espejote así bien acá como si fueran la tigresa y ya empantallan a la comadre, güey.
8: Sí. Es que pues mire, vea, pues es lo que genera la abundancia, ¿no? Tú tienes abundancia y vistes mejor, comes mejor, duermes mejor, andas en un mejor coche, arreglas mejor tu casa, porque pues para eso uno trabaja, para darse esos gustos, ¿no? Entonces hay gente que no le gusta eso, le da coraje, le da rabia, y pues son y aplican el dicho, ¿no? Si no es para mí, no es para nadie, si no es conmigo, con nadie más. Esto, si yo no lo puedo tener, que él tampoco lo tenga, y es ahí donde lamentablemente pues hacen este tipo de cosas, ¿no? Pues he atendido casos en donde, aparte de que, por ejemplo, hace poquito atendí yo una señora que le abrió las puertas de su casa a una medio hermana por parte de papá que llegó de su lugar de origen. Y pues obviamente, pues como todo el mundo que llega con una mano adelante y otra atrás, pues dijo, es mi hermana, yo pues le ofreció la casa. Pues esta mujer llegó con todo y garras, y eso, desde que llegó esa mujer a esa casa, empezaron a haber problemas, y no obstante de haber dañado a su hermana, se le quedó con el marido.
7: ¡Ah!
8: Remate. Esa fue las gracias.
7: O sea, está increíble. Ahora, cuando hablamos de encantamientos y todo esto, obviamente a usted han llegado personas con usted, ha visto esto. Hay algo que me llama la atención cuando usted dice, yo no te voy a decir exactamente quién lo hizo para que ahí termine esto y no sigan peleas, rencores, otras cosas, y la sanación va desde ese lado, ¿no? Desde estar bien contigo, esto ya no va a volver a pasar, y es lo que usted ha estado ofreciendo. 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Maestro Fernando, pues le agradecemos y la próxima hablaremos sobre brujerías, animales que tienen que ver con eso. Por lo pronto le damos las gracias, Maestro Fernando.
8: No, pues muchísimas gracias a ti. Y que por permitirme explicarle este tipo de situaciones que pasan en ocasiones, uno a veces no quiere creer en la maldad, no quiere uno creer que un ser amado, un ser querido, alguien que uno aprecia o quiera mucho, le tenga envidia y le quiera hacer unas cosas, pero pues acuérdense de la historia de Caín y Abel para no irnos tan lejos, así pasa. Pero bueno, así afortunadamente hay la solución.
7: Muy bien, pues ojalá que así sea y le agradecemos, cuídense mucho. Él es Fernando de Caminos de la Vida, el Maestro Fernando.
8: Muchísimas gracias, amigos míos. Sean libres, sean felices, abran su mente, busquen opciones, no se me rindan. Paz, amor y buen genio, mis peregrinos del alma.

0: Señoras y señores, el show más chido, Erazno y la Chocolata. Oigan, buenas tardes, gracias a todos los que nos están oyendo en el podcast. ¿Y qué creen? ¡Vámonos de volada! Con dos noticias de este martes en Universo Studios, señores, se armó la gorda. Sí, porque acaban de hacer el ride, como le dicen en inglés, en español, la atracción de Fast and the Furious.
1: Oh, nice.
2: Rápido, se dice right.
0: Rápido y furioso en inglés, the ride en español. Viene siendo las atracciones, ¿no?
1: Ah, es muy formal, güey, para ti es el raite.
0: Espérame, no acabo, espérame. Ah, ah. Y para la raza de aquí, los raites. Un raite de Universo Studios. Es una montaña rusa que da vuelta como alrededor de todo Universo Studios. No manches. Pasa por donde están los Simpsons, por donde está, donde hacen las películas, por donde está Transformers, por donde está tus nachas estacionadas, ¿no? Por ahí pasa todo ese rollo.
1: Oye, ¿cuáles son tus nachas estacionadas?
2: Estacionadas, brody.
0: Es Jurassic Park.
1: No, Jurassic Park, güey.
0: Oh, Jurassic Park, ahí también. Entonces, pues, ¿qué creen?
1: ¿Qué?
0: Que ya valió madre. Una de las residencias más famosas en Los Ángeles, es más, no es tan famosa, pero es donde vive gente de mucha lana, se llama Toluca Lake.
1: Oh, nice.
0: Las casas están alrededor de ahí. Y nunca habían tenido pedos con Shrek, nunca habían tenido pedos con los Transformers, nunca habían tenido pedos con los Simpsons, nunca hubo pedo con Fiona, nada ahí, con todos los raites que había. Pero este hace mucho ruido. Y que lo empiezan a calar. Y resulta que había mucho ruido. Y dijeron, está bien, ya sabemos. Es que el ruido que hace es mucho, es porque las vías son unos tubos. Unos tubos de metal y no les metimos nada adentro, yo creo que es eso, los llenan de arena y ahora sí, vámonos, las pruebas otra vez, y se oía un desmadre, dijeron los vecinos, hey, what the, ¿no? Como la vecina, ya saben que ahí donde viven cuando tienen party, y que dicen, ¿saben qué? Vamos a hacer otra cosa, vamos a ponerle en los refuerzos donde separan ahora sí que la vía del ride. Ahí pusieron arenita, güey. Arena, y dijeron, ¡vámonos, pruebas! Y otra vez un desmadre, güey. Dijeron, ¿saben qué? Se oye otra vez, mucho ruido. Mucho ruido, y luego empiezan temprano, hasta la tarde, no. Es un desmadre, dijeron los ricachones de Toluca Lake. Entonces, lo que hicieron es de que cuando van las bajadas, güey, y la gente va volteando para las casas, es cuando grita la gente, ¿no? Cuando va bajando de... Entonces el ruido va para allá. Entonces, ¿saben qué? Cuando hay que voltear las vías, cuando los gritos sean para dentro del parque, no para afuera, güey, donde están las casas. Lo cambiaron otra vez. Las pruebas otra vez. Dijeron, no, señores, qué mucho ruido.
1: Hilachas. Entonces, ¿qué quieren?
0: Entonces, ¿cómo que qué quieren, güey? Y si tú vivieras ahí, ¿qué dijeron?
1: No le hagan de todos, que se vayan, que se cambien de casa.
3: ¿Cuál es el punto, Erasmo?
0: Espérate, te estoy dando la noticia. ¿Qué comas ansias, tú? Entonces, lo que hicieron es de que ahora van a poner, para los que viven cerquita del freeway, han visto ustedes unos que son como vidrios, no son vidrios, pero son plásticos transparentes que son para anular el ruido. Muchos, si ustedes van manejando en el freeway, en la autopista, vean ahí, se van a ver las casas, eso anula el ruido. Pues van a poner alrededor de Universal Studios esa madre para que no haga ruido. Y ahí van. Todavía no lo han inaugurado el Fast and the Furious. Señores, por eso digo yo. Punto número uno.
1: A ver.
0: Okay. Todavía no hablan en esta madre y ya tiene un récord. No de vender boletos, un récord de quejas, señores. Punto número dos, Universo Studios. Fíjate que le metió grava adentro, ¿eh?, para reducir las vibraciones. El siguiente paso será, yo digo, que les pongan una almohada, un calcetín en la boca, güey, para cuando se vayan subiendo. ¿What is this for? Ay, ahorita tú, cuando vayas bajando, te lo metes como Jack, Mr. Sacco. Oye, los vecinos pagaron millones para vivir en Toluca Lake, ¿verdad? Pero ahora ya con la lata y el desmadre de los vecinos, ya parece que están en Toluca, pero de Estado de México.
1: ¡Qué me gustó! Ponga la estrellita.
0: Oye, la montaña rusa se llama Fast and Furious.
1: Sí.
0: Lo único que es que no ha terminado Fast y sí Furious, pero los vecinos. Es lo único. En otra noticia, señores, Estados Unidos por primera vez le va a vender armamento acá chidos al gobierno de México y son unos drones. Ya llegaron a un acuerdo en el Pentágono y les van a estar vendiendo drones para combatir a la delincuencia, porque ya los delincuentes ya traen drones, güey. Entonces dijeron, vamos a venderles dos cosas, los antidrones y los drones. Entonces México ya va a combatir pues a la delincuencia, a todo este rollo con
1: drones,
0: güey. Eso es lo que
1: guerra van a, de drones en, por todos lados.
0: Vale. En lo que van a lanzar y van a estar aventando ahí para que haya menos delincuencia. Ahora sí que México ya no tendrá México ya tendrá drones del Pentágono. No más falta que en la entrega no se los vayan a mandar, güey, por Uber, güey, porque lo van a decir, oye, güey, aquí no era. Dijo, ah, como a dos cuadras los dejamos. Es que hasta ahí me da la ocasión, señor. Los drones vendrán con tecnología estadounidense para asegurarse que alguien le, pues ahora sí que sean efectivos. El pedo va a ser que van a decir, oye, ustedes no les han bajado ni un dron, los americanos. Van a decir, no, ¿por qué? Y van a decir los soldados, es que nosotros le estamos poniendo estampitas de San Juditas, güey. Número 3. La tecnología servirá para combatir al crimen organizado. Porque los desorganizados son el gobierno.
1: Sí,
0: señores, regresamos. El diablito nos trae la noticia de que, oigan bien, los soldados de Estados Unidos ya están renunciando.
1: No.
0: Ya están quitting. Y más adelante viene a nuestro amigo comediante.
1: ¡Súbale que todo hay lugares! ¡Súbale, súbale!
0: Así que aquí vamos a tener al Víctor, Adrián Uribe y también el día de mañana vamos a tener a Edgardo Núñez.
1: No.
0: Si usted quiere. Oye, ¿te gusta Edgardo Núñez? ¿Quieres que te cante una rolita? Llámanos 1-888-874-2656. Edgardo Núñez aquí con nosotros el día de mañana. Llámanos ahorita, agarra tu espacio. ¡Ya volvemos!

0: tal, mi gente? Los saluda su compadre El Fabel. Y bueno, estás escuchando el show de Erasmo y la Chocolata.
1: No, ya, la casa de los famosos. Vayan ahí a las redes, ahí tenemos cosas chidas. ¿Quién fue el ganador de la casa de los babosos?
2: ¿Quién fue? ¿Cómo ganaron?
1: Vámonos. Oye, vamos a tener a Edgardo Núñez mañana. Pero llámenos ahorita si quieren ser parte de la entrevista. Pídanle una rolita ahí, todo el rollo. Y bueno, al ratito se viene el Víctor.
3: Súbele, súbele, todo el lugar. ¿Qué pasó, mi? ¿Qué pasó, mi? ¿Qué pasó, mi bizcochín?
1: Así que no se lo vayan a pasar. Sí. No se lo vayan a perder ahorita. Choco, tenemos un tema con el Diablito.
4: A ver.
5: Bueno, dice Diablito que muchos soldados están queriendo desertar o que ya no pueden, que tienen problemas mentales. Y hay un debate donde dicen, ¿de verdad los soldados no pueden, nos están haciendo, ya no son como los soldados de antes? Vamos a escuchar lo que dice Donald Trump.
6: The Lincoln has been out there for a period of time, good period of time, but over the years we've had him out there much longer. I was at a group meeting and an admiral came up to see me over the weekend. He said, I've been on ships that are out there much longer than that, sir, and I know people on the Lincoln, they say it's beautifully maintained and beautifully taken care of, and other people went out and they found out to be true.
5: En resumen, ¿qué dice Donald Trump, Diablito?
4: Dice de que que todo está bien en el ship que se llama Lincoln, que ha estado allá en las áreas de Irán, porque obviamente sabemos que hay un conflicto pasando en este momento. Entonces, me tiene un poquito molesto la manera
5: que... O sea, hay soldados que dicen, ya nos tienen mucho tiempo ahí, ya nos queremos regresar, y Donald Trump dice, ¿pero por qué? O sea, todo está bien, todo se ve bonito, es beautiful.
4: Exacto. Y entonces, a mí me molesta porque los medios están haciendo ver los soldados como que no son fuertes, como nosotros estamos acostumbrados a verlos, ¿no? Entonces, me gustaría saber de las propias palabras de un soldado o un marinero, porque son los que viven así en nuestros barcos.
1: Que nos llame Popeye. No, pues que no nos llame Popeye.
4: No, puede llamar.
1: Pero ah, tenemos que llamar al Popeye.
4: Claro.
7: ¿Qué onda? Soy el Popeye.
8: No, ese no. Chonchón.
4: No, ese no.
5: No, ese no es el Popeye. A ver.
4: Entonces, Choco, se me hace mala onda de que la reputación de estos soldados que conocemos lo están viendo hacer débil. Porque están diciendo que están mentalmente destruyéndose, que hay algunos que se están saltando del barco. Entonces, ¿qué es la verdad? ¿Qué es lo que está pasando realmente con esos soldados que están, pues, no solamente ahí afuera de la área de Irán, sino que en otras partes del mundo?
1: Okay, ¿qué más hay aquí, Choco?
6: No. Not nearly long enough. Thank you, everybody.
5: ¿Qué le pregunta la reportera?
4: Le dice que si él cree que ya es suficiente, que han estado demasiado mucho tiempo afuera en ese barco. Y dice, no, yo creo que no ha sido suficiente.
5: O sea, no es tiempo de regresarlos. Ellos piden ya regresar por problemas mentales. Se han querido quitar la vida. Muchos ya no pueden. Están sufriendo ataques de ansiedad, todo este rollo. Y la pregunta del Diablito es, ¿esto es verdad o es mentira?
4: Es verdad o mentira, porque yo siento de que los soldados son mucho más de lo que...
8: Oye, a ver, espérame, si tú traes esta nota, quieres saber qué es verdad, ¿no?
4: Quiero saber.
8: No, ¿tú no sabes si es verdad?
4: Bueno, yo sé la verdad, nada más...
8: O sea, si es verdad que se están quejando o no.
4: Sí se están quejando, es que eso es lo que no sé si realmente...
8: ¿Y a quién le vas a preguntar si saben?
4: Me gustaría saber la realidad de los soldados que realmente son, pues, soldados, ¿no? De los medios.
8: Oye, pero ellos no están ahí. Los que quieres la opinión de ellos no están ahí.
4: No, pero han estado en esas situaciones, Doggy. O sea, hay muchos soldados que nos escuchan a nosotros, la raza que he escuchado que escucha este show, que han servido, que han ido, han estado en casa por mucho tiempo.
1: Ok, el Diablito, bueno, quiere que nos llame la banda que ya estuvo en un barco, que ha estado en esos lugares, y decir cuánto es mucho, güeyes, y cuánto es poquito. Y también si ustedes han sentido ese desmadre de decir, ya, güey, ya quiero irme, o ya es mucho, o no están bien preparados. ¿O están empujando más de lo que es a un humano a hacer cosas, güey?
9: Sí, la noticia viene, Choco, porque uno de los soldados o marineros que estaban en el USS Lincoln grabó con su teléfono las condiciones donde están el área de regaderas y sus cuartos. Entonces la gente se ve muy oxidado, no se ve bien. Entonces él dijo, no manches, miren nada más las condiciones. Y después, en la conferencia de prensa que tuvo Donald Trump, le preguntaron, oye, y estos güeyes ya tienen más de 6 meses que no tocan tierra, güey, ya regrésalos. Entonces es cuando Trump dice, ah, está bien, no te preocupes, es muy poquito. Entonces,
5: muy bien, o sea, hay un video de ahí empezó todo. O sea, estamos en malas condiciones, tenemos mucho tiempo aquí, pero, y esto está horrible.
9: Es lo que asumen personas así como
4: No, pero es que la verdad, los soldados están entrenados para ser, para estar en ese tipo de situaciones, ¿no? O sea, son...
9: Sí.
4: Entonces, porque es, lo que me molesta es que los medios hablan mal de los soldados, no, no, como no, que son que, débiles.
9: No, no, no,
4: es y que no son débiles. No, los medios, un soldado es un soldado y va a aguantar las barras como debe de ser.
9: Los medios publicaron lo que este cuate publicó, güey. No están diciendo que son débiles. ¿En dónde dice que
4: en
9: que
4: todos
9: son
4: lados. Débiles? Están diciendo a que, ver, oh, they're
9: muestra,
4: suffering.
9: Muéstrame uno donde, muéstrame uno que diga son débiles.
4: Los news, los medios.
9: ¿Dónde está, pues?
4: Tonight we begin.
8: Oye, qué raro, estoy viendo que es más CNN que y en Fox casi no hablan de esto.
9: Qué raro, ¿no?
8: No, no, y no estoy a favor ni en contra.
9: No, pero es que...
8: Lo digo para que la gente no se deje llevar. Todo es político, brodis. Ya vienen las elecciones. Ya vienen. No caigan en estos juegos. Ni deberíamos hablar de esto, Choco.
5: A ver, ¿por qué no?
8: Porque vas a decir, ah, sí, está un desmadre, ya que lo regresen. Todos quisiéramos que estuvieran aquí. Y eso va en contra del gobierno de ahorita. Y luego van a venir los demócratas o los republicanos, decir que está beautiful, como dijo Donald Trump. Y Brody, no caigan en este juego.
1: Entonces, ¿qué, maestro? ¿No hablamos de eso?
8: Es que no tenemos el dato exacto.
9: Sí, además también es interesante.
4: Pero el dato, que es que tú quieres el dato exacto cuando no somos nosotros marineros ni somos soldados. Entonces, la raza que nos escuchan, ellos...
8: No están ahí, Brody.
9: Pero, Diablito, de alguien que conoce a un soldado, no puedes tú ir en contra del gobierno porque sería tomado tal vez como traición a la patria. Acuérdate que cuando estás dentro de las armadas... Tú juras.
1: O sea, sí,
9: tú
1: estás, el enemigo, o sea, está afuera, no adentro.
9: Exacto, güey.
4: Entonces, o sea, tú estás diciendo que no van a comentar.
9: Yo no
4: la
9: sé. Puede hablar alguien, o sea, puede hablar cualquier persona y decir, yo soy soldado cuando no es, y sí va a poner en mal a las Fuerzas Armadas, güey. Porque, ¿cómo compruebas el que va a hablar si es soldado? ¿Sí me explico? Entonces, ahí sí creo que está mal. Hasta donde yo sé.
5: A ver, digamos que es verdad y que lo comprobamos que si es un video real, es algo que está sucediendo.
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1: Muy bien, bueno, Adrián Uribe aquí en el show de la Chocolata. ¿Cómo estás, Adrián?
2: Hola, mi querida Chocolata. Ay, ay, ay. Cita mía. Ahora sí que más merezco, pero con esto me conformo, chiquita.
1: Qué padre, me gusta mejor que hables así que como el Vítor, ¿eh?
2: Sí, perdón, es que ¿sabes qué pasa? Que me estoy tratando de refinar ahora que estoy de regreso en este tour por todo Estados Unidos. Después de 10 años, regreso solo, compadre. Estoy muy contento de regresar a los Estados Unidos con este tour. 50 y pico, ¿por qué? ¿Por qué dice la gente 50 y pico? Bueno, porque no es porque no quiera decir mi edad exacta, tengo 35 años.
3: Ah, bueno.
2: De carrera, compadre. Pero edad tengo 53 años, pero digo 50 y pico porque estoy en los 50 y todavía pico, compadre, con todo respeto.
3: Yo pensé que era por lo de la hora pico.
2: También, fíjate que es un guiño.
3: Otro es lo otro.
2: También.
3: Es que tú eres muy inocente, Erasno.
2: Soy
3: inocente.
2: Es por las dos, o sea, porque también tiene un guiño a mi primer programa con el que me di a conocer, digamos, me empecé a dar a conocer.
3: Te hiciste famoso.
2: Me hice famoso con este programa en la hora pico, que se acuerdan de, a lo mejor no se acuerdan de los sketches, pero sí de las bailarinas.
3: Bebés de
1: era
3: luz.
1: Lo único nomás, lo grabábamos en VHS, se dormían ya toda la familia y luego lo ponías.
2: Le dedicabas varias horas viendo los videos.
1: Varias horas, sí. Se movían bien mal. Bueno, antes de eso eran las que hacían ejercicio en las mañanas, los sábados.
2: Exacto.
1: Famoso, ¿no? Oye, ahorita que decías de Poncho Aurelio, que era como tu primer personaje más popular, lo hacías para un programa que era Hoy o algo así.
2: Era el Más Deporte, el programa.
1: Más Deporte, ahí empezó ese.
2: Ahí empezó el personaje, el policía de tránsito, era Poncho Aurelio, un policía que era inspirado en Poncharelo, aquella, bueno, mucha gente, los grandes, los de mi edad se van a acordar de Chips, de Patrulla Motorizada, donde había Poncharelo. Poncharelo era un policía que hacía Eric Estrada, y era un policía que trabajaba en California, que era un motociclista.

0: Oye, vamos a hacer ahorita un sketch con el Víctor, güey.
1: Órale,
0: pero
1: órale.
0: Antes de dejarlo de este personaje, el primero, es cierto que un día fuiste a hacer una fiesta, güey, y ese traje sí era de neta, de verdad. ¿Ese, alguien te lo vendió así corruptamente?
2: ¿El
0: de policía? ¿Neta? ¿Y que policía? ¿Te iban a madrear?
1: Es que te voy a decir algo.
2: O sea, a madrear.
1: Un policía de tránsito. Yo quería comprar un vestuario y como yo vengo de escuela de teatro, soy muy vivencial y dije, quiero usar un vestuario que se vea real. Para
0: auténtico.
1: Porque yo empecé haciendo shows de policía en las casas, eventos privados, en fiestas, cumpleaños, despedidas de soltera. Entonces yo llegaba con la placa del coche del festejado, haz de cuenta. Entonces la esposa me contrataba y me decía, me daba información, mi esposo trabaja en tal lado, en tal oficina, se llama tal, su coche es tal, de tal color, de tal marca, y me daban la placa, güey. Entonces yo con esa información hacía todo un sketch y llegaba como si fuera una cámara escondida, pero sin cámara. Entonces yo llegaba, imagínate, estaban en la fiesta y yo llegaba, en ese entonces pues no me conocía a nadie, y yo llegaba vestido de policía a decir, mi joven, ¿dónde está el fulano de tal? Es que fíjese, esta es su placa, ¿verdad? Oye, sí, no, sí, es mi placa. Fíjese que usted trabaja en tal oficina, ¿verdad? Ah, bueno, pues su coche estaba estacionado en una zona prohibida, así que me va a tener que acompañar. Y yo sé, perdón, yo sé que están ustedes en su fiesta. Y entonces la gente se sacaba, era como una cámara escondida, güey. Y de repente, a ver, permíteme, le voy a leer esto. Happy birthday.
0: Oh, no.
1: Entonces, eso era lo que yo hice muchos años. Eran los famosos shows privados que hacía. Y por eso, todo esto me llevó a la pregunta que me decías. Todo esto me llevó porque quería un uniforme que se viera real para que la gente creyera la broma. Y fui a preguntarle a un policía. Le digo, oiga, ¿dónde puedo comprar un traje de policía? Porque quiero, soy actor. Y ¿quiere uno? Así, del que usamos nosotros, joven. Sí. A ver, ¿qué talla es? Yo se lo consigo ahí.
2: ¡Ah!
1: Y entonces me lo vendió y me compré mi... Entonces traía, incluso el casco traía el logotipo de la policía de México. O sea, lo pude haber ocupado para cosas ilícitas, pero no, lo hice nada más para hacer este tipo de bromas en las casas, güey. Entonces de ahí empezó. Y cuando empecé a hacer este programa de Más Deporte, ellos sabían que a mí siempre me daba como cosita usar el uniforme, porque era un uniforme oficial.
2: Claro.
1: Entonces se agarraron de ahí para hacerme a ellos una cámara escondida a mí. Un día que estoy grabando un sketch y llegó un coche de policía judicial.
2: No.
1: Pidiéndome, oiga, a ver, y ellos me estaban grabando con las mismas cámaras que yo iba a grabar mi sketch, ellos me estaban grabando, güey. Entonces, a ver, su permiso para portar un uniforme oficial. Y yo veía al productor y el güey, o sea, ya sabía, todo estaba planeado. Yo así, güey, no, a ver, diles, estamos grabando, no, soy actor. Pues sí, a mí no me importa, quiere que lo tratemos como ciudadano o como delincuente, súbese a la patrulla. Oiga, no, espere, súbase o lo subo. No me haga usar la fuerza, señor. Y entonces me sube, todo grabado, me sube. Esa estaría buenísima, encontrar ese videoclip. Me suben y yo diciendo, es que mire, acabo de hacerle show al secretario particular de Ernesto Cedillo. Yo dando nombres de que era real. Pero yo así ya casi llorando y después sonríe, es una broma.
0: Hijo. Esto está bueno.
1: Me lo aplicaron, ¿no? Ahora sí que sopita de, ¿cómo dicen?
0: Una sopita de chocolate.
1: Eso, algo así.
0: Qué machín. Oye, y ese va a ser de los, porque estoy viendo, es Poncho Aurelio, el Víctor.
1: Carmelo.
0: Oye, y el argentino, ¿no? ¿Cómo se llamaba
1: Chema Montes. Chema Montes no está invitado.
2: Chema Montes.
0: No lo traigas.
1: Es que mira, Chema Montes, después de lo que pasó en el Mundial, hemos decidido darle un descanso a Chema Montes, ¿verdad? Porque la gente agarró un odio que yo no sé por qué nos odian, porque nosotros no somos creídos, simplemente es lo que somos. Digamos que, como dice Chema Montes, la humildad es una virtud que solo tenemos los granos.
0: Eso, ahí está la humildad. Como decía La Golpe, ¿no?
3: Lo que pasa es que los mexicanos son los únicos que se dejan engañar, que se dejan comprar, porque yo no llamé a Cuauhtémoc, que aquí no tengo a Cuauhtémoc.
1: ¿Qué pasó, jefe de La Volpe?
3: Porque mire, no cabía en mi sistema.
1: Yo le voy a decir una cosa a La Volpe. Yo, la verdad, chiquita y no se le acaba, voy a investigar dónde vive y yo sí le voy a ir a pedrear su casa.
0: Vámonos, ya volvemos.

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1: Crecimos viéndote, yo tenía 3 años,
7: ¿no? Ahora resulta, ahora resulta.
8: Ya tenías 3 años.
1: Y si traes, trae talento, ¿cómo no?
7: Erasno, ya tenías tu peluche en el tablero cuando yo ya empecé. No te hagas el milenio.
8: Ya te habían despedido de tu primer chamba.
7: Y también, hoy te faltó mencionar un personaje muy importante, Carmelo, de todos los meseros, el primero, ¿sí? Erasno, ¿quieres a Carmelo?
1: Mucho. Ya vámonos. ¿Sabes que aquí está Seleno? Puede ser buen amigo de...
7: ¿Ah, sí?
1: Sí, Seleno.
7: A ver, preséntamelo.
1: Te voy a presentar a Seleno. Que pase, Seleno, por favor.
9: Hola, ¿cómo estás? Oye, yo tengo tantas ganas de ver a Adrián, pero a mí no me gustan tus personajes, me gustas tú.
7: Ay,
9: esas bolas de tus brazos.
7: Seleno y naturalito, nada de...
9: Ay, mira.
7: Mira, Seleno, ahora sí que atáscate ahora que hay lodo, Seleno.
9: Me encanta. Y ¿sabes qué? Lo que más me prende de ti es que eres casado. A mí me gustan los hombres casados.
7: ¿Ah, sí?
9: Especialmente que trabajan como en la construcción, que tengan así como
7: chacalones.
9: Cemento, que tengan las manos rasposas.
7: De vena saltada.
9: Sí, de esos que dicen, ay, que se pone el bote de Comex lleno de cemento.
7: Seleno, gracias. Oye, te invito a mi show, Seleno.
9: Sí, de verdad.
7: Ahí tengo un personaje que no sé si tú conoces a Carmelo. Es un mesero que, pues es como, tú comprenderás, Seleno.
9: Me encanta, sí, me encanta.
7: De gustos diversos, digamos.
9: Súper. ¿Sabes qué? Yo quisiera estar contigo y ya después me hablas de todos tus personajes. Tú me sacas a todos tus personajes.
7: Oye, Seleno, te puedo invitar y acabando el show pasas al meet and greet y me tomo fotos contigo.
9: Sí, más quiero tener como intimidad y así.
8: Ah, no, ¿quieres tener
9: a mí no me gustan esos de que el choque, no.
7: Pero no, Seleno, ¿cómo
9: no
7: intimidad?
9: No, que va a haber el show, me pega hasta atrás, no importa.
7: No te confundas, Seleno. A mí, digo, yo soy casado.
9: Peor
7: ya, solito me ensarté.
9: Me encanta eso. ¿Tienes hijos?
7: Sí.
9: ¡Ay! ¡Ay, no! Me dijo una señora, ¿qué te pasa? Está casado por eso, señora. Lo amo. Ah,
7: ya, Seleno. Bueno, pero te invito, sí, te invito a mi show. Bueno, gracias, Seleno. Ya me puso nervioso, Seleno.
9: Ay, qué bonito. ¿Sí? Traes tu pelo como antes, así, el copetito.
7: Como de mango chupado.
9: Sí, está bien bonito. ¿Te lo pintaste gris?
7: No, así.
5: Ay, no, Seleno, ya es gris.
7: Eres una perra de 5 chichis, Seleno.
1: Oye, tu jefa contaba un chiste a todas sus que fue tu primer chiste que te aprendiste.
7: Ay,
1: en este show sí lo puedes decir.
7: Oye, pero está muy vulgar.
1: Dale, dale. Este show sí.
7: Es que mira, mi querido Erasno, es que mi mamá, pues digo, somos de barrio, por eso el Vítor, la gente cree que yo actúo cuando hago el Vítor, no, más bien actúo ahorita, cuando estoy de Adrián. El Vítor soy yo, carnal, o sea, es como mi alter ego, el Vítor es mi otro yo. Entonces mi mamá nos contaba un chiste. Hay gente que les cuenta historias de bonitas, de canciones de Cricri de antes, de Disney. Mi mamá contaba chistes y pelados. Era el chiste que contaba mi mamá, era que estaban dos comadres lavando la ropa en su lavadero. Y ya sabes, la comadre dice, ay, comadre, ya sabes, así llorando la comadre. ¿Qué pasó, comadre? Es que, qué tristeza, comadre, qué tristeza es cuando los hijos se van. Dice, no, comadre, más tristeza es cuando se vienen. Mire cómo dejan los calzones.
1: Ah, no, Choco, está chido.
7: Perdón.
1: Yo quisiera a mi jefa que me hiciera eso.
7: Yo dije que, yo no sé qué es peor, el chiste o que me lo haya contado mi mamá. O sea, no sé qué es peor, pero bueno. Sí, mamá, perdón, ya sé que me habías dicho que ya no dijera eso, pero pues es que es una anécdota que no cualquiera puede contar.
5: Claro, oye, hablando de tu mamá, es una mujer que obviamente trabajó mucho. Y tú dijiste en una entrevista, Adrián, que ella pues dio todo. Y tú hiciste, ahora que pues te va tan bien y has aprovechado todas sus oportunidades, tú ya le compraste con su casa, le has comprado, o sea, la tienes bien.
7: Muy bien, la tengo bien. ¿De qué estás? Mi mamá.
5: Sí. Iba a decir
1: también
5: otra cosa.
1: También está bien.
5: La tienes bien parada tu jefa ya.
7: No, espérate, Erasno. A ver.
1: Sí, güey.
7: A ver, te voy a decir algo, mi querida Chocolata, tú que eres una persona, la única persona decente aquí en estudio. No por hacer menos a Erasno, pero sí, pues ahora sí que, Erasno, hay... como dice el dicho, hay maderas que no agarran el barniz, ¿verdad?
10: Entonces, yo soy uno de esos.
7: Tú eres uno de esos. Entonces, efectivamente, yo te voy a decir algo. A mí no me gusta andar diciendo lo que hago por la gente y menos por mi madre, pero sí soy una persona muy agradecida y yo creo que lo más hermoso que tenemos, lo más con la primera mujer con la que tenemos que estar agradecidos, porque nos dio la vida, pues es con nuestra madre. Y mi mamá, yo sí vi cómo se la partió, se la rifó. Es más, hace poquito me estaba contando mi mamá que además vendía, o sea, yo sabía que vendía pozole, había vendido comida, tostadas. Yo no, me sacó otra mamá, vendía panecitos afuera del Metro Tacuba, panecitos así de a 3 por 10 centavos, panecitos. A la gente que salía del metro, ella le daban 150 pesos por vender toda la charola completa de pan. Y digo, mamá, esto es algo nuevo, yo no sabía que vendías panecitos afuera del metro. Entonces me dice, no, sí, y vendía, o sea, todo. Mamá es de esas mujeres guerreras, como muchas mujeres que nos están escuchando, de las que en vez de quejarse, ay, o no nos alcanza, a ver, ¿qué puedo hacer para ayudar, para llevar la comida a la casa? Entonces imagínate con 5 hijos, güey, entonces, ¿cómo no voy a estar agradecido con la jefa? ¿Y cómo no voy a darle tantito de todo lo que se, pues, todo lo que hizo por nosotros?
10: Qué chido, un aplauso, porque ¡ay! Este es el ejemplo, Choco. Yo digo que todos los influencers sacan el carro, sacan de vacaciones, que van en el jet, primera clase, y nadie dice nada, güey. Dicen, y cuando alguien dice, yo compré a mi jefa un carro, una casa, ¡oh, ya está presumiendo, güey! Sí, ¿y el otro qué era?
7: ¿El otro
10: y
7: qué?
10: Eso está chido, porque eso te da para que la gente diga, está fregón ayudar a tus carnales, tu jefa.
7: Sí, la neta, ¿no? Sí. La neta, vecina. Sí. Pues imagina, la vecina también, cómo no. Sí, o sea, sí estábamos, o sea, sí, yo vengo de... Pues imagínate cómo estaría la cosa en la casa, que cuando nos decían, ¿tiene ropa vieja? No, la traemos puesta, le decíamos. Así éramos de pobres, pero bueno. No, pero sí, la neta es que hoy en día ver retrospectiva ese chavito que con todas las ganas de salir adelante, y después de 35 años que empecé a trabajar en esta carrera, pues ahora todo lo que me ha sucedido, yo creo que sí es mejor de lo que yo me imaginé. O sea, no me imaginaba... Me imaginaba siempre que me fuera bien, pero creo que ha sido mucho mejor de lo que yo pensé, la neta.
10: Qué chido, te lo mereces, porque pues eres un compita que ha trabajado bien machín, y pues vayan a ver un compa que desde abajo hasta hacer su gira por Estados Unidos, muchos personajes, y todo el show que dura unas 2 horas.
7: Una hora y media, más o menos, y ahí pues de cómo se ponga la noche, a veces obviamente te vas extendiendo, pero en muchos venues no puedes porque hay un contrato, y tú sabes cómo están esto de las unions y de esas cosas, que hey, papá, casi nos apagan la luz, sálganse. Entonces está padre, pero la verdad es que sí, es hora y media, y a veces cuando se puede nos extendemos, pero sí, la gente sale muy contenta, y yo más, carnal, porque ahorita con los dólares hay que pagar muchas deudas.
10: Ey, machín, nomás que no te vayan a quitar, no pongas aquí, tú di que ganaste menos, güey, para que no te quiten los impuestos.
7: Okay.
10: Pues sí.
7: Gracias, Erasno, gracias.
10: Te borra esto. Oye, regresamos. Vamos a grabar un sketch, sí, antes de que te vayas.
7: El Víctor ya está ahí en el camerino esperando. Sí. Está como toro de Lidia, güey.
5: A ver, Víctor, saluda a toda la gente, Víctor.
7: Súbale el agua, te llegó algo atravieso, el anillo periférico, súbale en lugares. ¿Qué tranza? Oye, no manches, estoy como güey allá afuera, esperando a ver a qué horas me invitan, a qué horas le subo el ratings. No, la neta, porque pues, seamos honestos, o sea, la neta, yo soy como el premio, como la cereza de este pastel. Este show no sería nada sin mí. Ahora sí que yo siempre digo, soy como los dientes del Adrián Uribe, sin mí no traga el güey.
5: Oye, de hecho, Adrián Uribe lo conocen como el Víctor, ¿no?
7: Exacto, de hecho, sí.
5: Gracias a ti, Víctor, porque Adrián sin ti.
7: Y luego le dicen Víctor y el güey se enoja. Ah, yo no soy Víctor. Ah, cómo no, güey. Sí, se saca de onda. Pero pues, güey, la neta, lo que es, carnal. Ahora sí que hay gente que prefiere el chacal, que prefiere la carne maciza, y no, pues, conformarse con el puro pellejo, la neta.
10: Vale, no se pierdan, vamos a hacer un sketch con el Víctor y lo vamos a poner ahí en las redes. Y no se pierdan la gira de Adrián Uribe aquí en el show más chido. No,
7: la gira del Víctor, carnal.
10: Del Víctor.
7: Que yo llevo al Adrián Uribe para que me abra. Digo, para que me abra el show. Sí, pues eso soy yo muy gacho. Dale, ya me hice para aquí y ya córtale, güey.
10: Ya volvemos.

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Amigos, quiero pedirles algo. Por un momento, olvídense del trabajo, de las preocupaciones, de la rutina. Piensen solamente en las personas que más aman. Piensen en sus hijos, en su esposo o esposa, en sus padres, en sus nietos. Todos los días trabajamos para darles una vida mejor. Nos esforzamos por dejarles una casa, un patrimonio, una educación, recuerdos felices porque el amor siempre busca proteger. Pero hay un regalo del que casi nunca hablamos y quizás sea uno de los más importantes, la tranquilidad. 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
3: Les voy a decir en estos momentos uno de los secretos para la abundancia, para el dinero, para tener dinero. Y es muy simple. Uno en la vida tiene que hacer lo que le gusta y lo que le sabe hacer. Lo que le gusta y lo que quiere hacer. Y si usted lo está haciendo, le garantizo que el dinero va a llegar solito a sus manos sin necesidad de que usted esté sufriendo por el dinero, utilizando su tiempo en lo que usted le gusta y en lo que usted sabe hacer. Pero si usted siente que el dinero no le rinde, no descarte la posibilidad de que lo hayan salado. Que le hayan hecho un trabajo oscuro y maligno, un trabajo de brujería.

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0: La canción que usted está escuchando se llama La Copa Soñada, escrita y cantada por Jerry Sea. La estrenamos durante la Copa del Mundo, ya pasó el Mundial. Y ahora empezamos a soñar con otras copas. Usted, nosotros, la sudamericana. Se ríen de mí, ya, de entrada, la Libertadores, las copas, los títulos, los campeonatos. Aquí estamos en Fútbol de Primera, estamos ya calentando motores porque se vienen todas las ligas europeas. A fin de mes el sorteo de la Champions, que todo el mundo espera. Estamos, como siempre, desde los estudios Ford, socio oficial de nuestro programa. Aquí tenemos intereses distintos. De arranque yo dije, para mí la copa soñada ahora, porque la que nos queda es la sudamericana. Para usted, Rosa Sánchez, ¿cómo le va? ¿Cuál sería?
1: Hola, Andrés. Y para mí sería volver a participar en otra Libertadores.
0: No, no, pero ¿no? ahora. O sea, en este año que queda, ¿la copa soñada sería cuál?
1: Para mí, la copa soñada en este año y la copa del fútbol, de la Liga Profesional del Fútbol Argentino. No, no tenemos otra.
0: Muy bien. ¿Usted, Daniel Chapela?
2: Y
0: la Liga.
2: Más o menos lo mismo, sí.
0: Sí, la, pero usted es hincha del Barcelona.
2: Ah, bueno, sí, desde ese lado sí. Pero este año no hay trofeos en disputa, ¿no?
0: Bien.
2: Hasta el que viene, digo.
0: Del Barcelona queríamos hablarle porque ya quedó oficializado hoy. Rubricó su firma en el contrato Rodrigo Hernández como nuevo jugador del Barcelona Fútbol Club. Podemos abrir el plan un segundo porque le quiero mostrar a la gente. Que no se ofenda, Rosa. La voy a sacar de cuadro un segundito porque tengo que hacer lo que hizo Joan Laporta con Rodri. Voy a hacer de cuenta que yo soy Laporta. ¿Podemos sacar a Rosa un segundo para que se vea? Porque si no, no se va a ver bien. Pongamos a Chapela y a Joan Laporta.
1: Ahí está.
0: Podemos sacar la barra divisora también, estoy pidiendo mucho, ¿no? Eso pasa, ahí está. Eso pasa por reírse de entrada, muchachos. Hacé de cuenta, Chapela, que está firmando el contrato. Terminá de firmar,
2: si
0: listo.
2: El 1% del contrato.
0: No. Ahí está. Ah, bueno, qué tacto, qué muñeca tiene nuestro productor, ¿eh? Lo agarré de prevenido, está moviendo la cámara. Y Laporta le hizo así y lo trajo. Casi le desgarra el brazo.
2: Pobre Rodrigo.
0: ¿Lo viste? ¿Lo vieron?
2: Sí.
0: Casi le desgarra el brazo a Rodrigo, lo acercó hasta la silla, estaban así en una esquina de la mesa, lo trae hasta la silla para la foto.
2: Muy Laporta.
0: Pónganse de pie, digo.
2: Solo contar un detallito que a lo mejor da contexto, no voy a dar detalles, pero esa firma se produjo después de que Rodri, Laporta, su representante, la esposa y tal, se fuesen a comer a un famoso restaurante de Barcelona de
0: mariscos. ¿Cuál? Sete Portes.
2: Con el Botafumeiro, o sea.
0: Ah, el Botafumeiro, oh, wow. Van todos ahí.
2: Bueno, muy rociadita la comida.
1: Sí. Ah, ¿por eso entonces, pasó eso entonces?
0: Es un detalle. Okay. Rociadita para el presidente.
1: Estaba un poco tipsy.
2: Claro,
1: estaba
2: claro.
1: Tipsy.
2: Claro, no, Rodri se cuida, se nota que se cuida.
0: Sí. Bueno.
2: Laporta también se nota que se no. Cuida también, pero comiéndose.
0: No hace mal. Yo insisto, hasta ahora para mí, es el pase del verano. Hasta ahora, por ahora y solo por ahora.
2: Sí.
0: A ver, denme algún otro. Bernardo Silva.
2: No, es el no. Más importante es este. Es el Balón de Oro de hace 2 años y el mejor jugador del Mundial. O sea,
0: sí, ¿no?
1: El balón, o sea, el ganador, el mejor jugador
2: sí,
1: del Mundial.
2: Eso,
1: no
2: sí,
1: necesariamente
2: eso.
1: El mejor jugador
0: bueno,
1: del Mundial.
0: Bueno, está bien, pero campeón del mundo.
1: No,
0: campeón
1: sí,
0: del mundo,
1: es verdad. Pero bueno, Cucurella también es campeón del mundo y es para verdad. Mí también fue un pase impresionante el de Cucurella al Real Cucurella, su paella, al Real Madrid.
0: Digo, es muy bueno en su puesto, sí, es verdad.
2: Sí,
0: no puedo decir
2: es
0: otra cosa.
2: Izquierdo. Digo, tiene una influencia relativa. Es bueno, no estoy discutiendo eso. Pero digo, Rodri es un jugador que te marca el estilo de un equipo. Sí,
1: ahora, el tiempo lo dirá, ¿no? Lo que según lo que haga en el Barcelona, dirá si,
2: claro.
1: Si fue el pase del año o no. Ese es el tema, ¿no? Porque después está en danza lo de Julián Álvarez. Está en danza lo de Enzo Fernández. No digo que sean mejores, pero...
0: Dancemos un rato, a ver.
1: Sí.
0: Julián Álvarez, el pase de Julián Álvarez del Atlético de Madrid, un potencial pase del Atlético sí. De Madrid al Barcelona, sería más que este pase de...
2: No tiene con qué pagarlo el Barcelona.
0: No, no, pero olvidemos, digo, desde el punto de vista del ruido mediático, sí. Yo digo que es el pase del verano hasta ahora, el de Rodri, el City al Barcelona. ¿Vos decís que el de Julián sería más que el de Rodri?
1: Sí, yo también. Sí.
0: Uh-huh. ¿Por qué?
2: Porque es un... Primero que es un delantero. Sí. Y eso suele tener más impacto. Barcelona necesita un goleador que pueda reemplazar a Lewandowski y a Ferran Torres con Julián Álvarez. Pregúntele a cualquier hincha del Barcelona si no se alegraría más que con el fichaje de Rodri, que ya es importante porque aparte, digo, tiene unas características muy especiales. Sí. Mira, Andrés.
0: No, está bien.
2: Pero yo lo que creo es que, sinceramente, me sorprendería mucho que el Atlético de Madrid se lo venda al Barça.
0: Ya, bueno, aparte ya Cerezo dijo que no se va. Ah, estoy viendo cómo Villa se pierde los goles debajo del arco, está bien. Bueno, vamos a escuchar a Rodri hablando ya como jugador del Barcelona.
3: Bueno, la decisión ha sido una decisión dura. Primero por el hecho de salir del Manchester City, un club que me lo ha dado absolutamente todo, donde he sido tremendamente feliz durante todos estos años. Y donde estaré siempre eternamente agradecido por lo que me han dado y por lo que hemos sido capaces de conseguir. Agradecer que hayan entendido que era un momento para salir, para posibilitar esta salida. Y en cuanto a Barcelona, bueno, es un grandísimo club. Siempre para mí ha sido un referente a nivel mundial por su filosofía, por su manera de entender el fútbol y también los valores que representa. Y bueno, para mí está claro que tenía alguna otra opción más, como dices tú, pero para mí Barcelona fue la primera opción y así se lo hice entender a Jan, a la cúpula directiva y nada, feliz de estar aquí.
0: Bueno, recordemos que él salió del Atlético de Madrid a Inglaterra. Alguna vez dije que es distinto porque no tiene redes sociales, porque no tiene tatuajes, no lo hace distinto, pero sí obviamente no entra dentro del común de los futbolistas y... Queda claro por lo que vimos en el canal de YouTube de Fútbol de Primera que también es distinto, porque cuántos jugadores, sobre todo en los mercados de verano, no se presentan en short y camiseta musculosa a una presentación. Es más, me tocó presentarlo en la MLS a Antoine Griezmann en New York el día, dos días antes de la final, estaba de short.
2: Sí, no,
0: este chico estaba de saco y corbata.
1: Es distinto, claro.
0: De camisa y saco.
2: Se sale de la horma, ¿no? Sin generalizar. Y aparte de eso, es austero, porque no sé si vieron la imagen de... Se subió a un avión low cost cuando viajó a Manchester. El último viaje que hizo a Manchester antes de que se diera el fichaje. Se conocieron hoy algunos detalles interesantes de cómo se dio la operación. Es un hecho que el Real Madrid estuvo pujando por el futbolista, que él estaba sopesando a dónde ir... Y resulta que lo invitaron a una boda en la Costa Brava, en un lugar de veraneo, Begur, y en esa boda, que era del que es hoy el jefe de la oficina de atención al jugador en el Barcelona y que había conocido a Rodri en el City, estaba Deco. Y allí en esa boda conversaron sobre esta posibilidad de venir al Barça y él expresó su interés y cuentan quienes estuvieron allí, esto publicado hoy por los diarios, que Rodri hasta cantó el himno del Barça en ese matrimonio. Wow.
1: Ahora, ¿cómo le debe haber dolido a la gente del Madrid escuchar de Rodri que el Barcelona era su primera opción? Porque el Madrid fue el primero en terciar con esta negociación con él, que después, por alguna razón, después más tarde entró el Barcelona. Bueno, ahora, ¿acaso sea por esto que cuenta Daniel? Y porque el jugador dijo que de los dos prefería el Barcelona, entonces mostró interés el Barcelona y descarta el Real Madrid. Debe haber sido un tema difícil de digerir para Florentino y la gente del Madrid, ¿no?
2: Y saben esas cosas que hemos sabido también, como por ejemplo cuando un jugador ha ido a algún club donde ha estado Messi, que ha recibido un mensaje de Messi, que termina de darte como el empujón final para llegar al equipo. Le pasó a Rodri con Lamine Yamal, que le mandó un mensaje, compañero suyo en la selección. Quedó Rodri como segundo en la escala salarial. Solo gana más en el Barcelona Lamine Yamal.
0: Ya no tiene que esta cuestión de los candados, ya está, ya superó todos los problemas económicos del Barcelona.
2: Está en una mejor situación que el año pasado, pero el problema ya no son los candados, el problema es la fluidez, el dinero, el dinero encaja.
1: Pero por ejemplo, a Rodri lo pagaron 60 millones de euros. Sí. Si lo quieren a Julián Álvarez, que obviamente la gente del Atlético dice que ni por 200 lo vende, pero van a tener que estirarse un poco más si quieren, porque según dicen ahora, los medios argentinos están diciendo que el Barcelona se puso como límite los siguientes 3 días, o sea, 72 horas más para negociar a Julián Álvarez, con lo cual uno cree que van a elevar la oferta, porque si no, de otra manera, el no ya lo tienen del Atlético. Así la que uno sartén. Cree que van a mejor. ¿Y con qué? ¿Con qué pagarían a Julián Álvarez?
2: Yo creo que no. O sea, los 100 millones que ofreció es una cifra que no alcanza para nada de lo que pueda llegar a aspirar. Uh-huh. El Atlético de Madrid no le va a poner precio. Si tiene una cláusula de 500 millones, no le va a vender a su mejor jugador a un rival con el que compite por el título de liga. O sea, yo no creo que eso vaya a pasar. Por más que pueda forzar la situación Julián Álvarez, puede estar más cerca de irse a otra liga que no al Barcelona. Esa es mi impresión.
0: Bien, insisto con este tema porque seguramente, digo, habrá influido Deco, pero queda claro que sopesó también, a ver, ¿con quién gano la Champions más rápido? ¿Con el Madrid o con el Barcelona?
2: Esa es una buena pregunta.
1: Con no, cualquiera de los dos, para mí, eso no
0: sí,
1: sé.
0: Es verdad. Uh-huh. Pero me parece que Rodri, con tanta figura que tiene el Madrid, ¿no? Creo que Rodri acá, después de Lamín, que además es muy joven y está empezando a ser figura del Barcelona, a ver, ¿no? Empezando a ser figura desde el peso propio que tiene de su calidad futbolística, pero no es Messi todavía, no es lo que fue Messi para el Barcelona. Yo creo que Rodrigo va a encajar como líder de ese plantel. Sin lugar a dudas.
2: Totalmente,
0: ¿no?
2: De acuerdo.
0: Y después, a pesar de ser ajeno, digamos, a la cultura blaugrana.
2: Sí, es como en el Barcelona, digamos, el proceso de adaptación va a ser mínimo. Me refiero al fútbol. Claro. Imagínense a Rodri jugando para Mourinho en el Madrid, muchas veces pasándole la pelota por arriba de la cabeza. Digo, es otro estilo, es otra manera de jugar. El Barcelona va a ser el que la tenga, el que marque los ritmos, el que decida cuándo presionar.
0: Bueno, a propósito de Messi, en un ratito tomamos contacto con Sami Sadovni, que está en Filadelfia junto al 10. Jugará mañana de entrada. ¿Cómo está anímicamente? Nos lo cuenta todo Sami en un rato. Ya volvemos.
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0: Sí se hace, no va a ser el pase del verano, pero va a ser un pase importante. Estoy hablando de Armando González. Si yo digo Armando González, ¿la gente sabe exactamente de quién hablo?
2: Difícil.
1: Sí, casi nadie se acuerda su primer nombre.
0: Uno de esos jugadores, hay algunos jugadores, esto ya lo comentamos en algún momento, a quien conocemos por su apodo y muchas veces ni recordamos su nombre de pila. Este es uno de ellos, porque es la Hormiga González.
2: Sí, sí.
0: El delantero de Chivas.
2: Milito, cuando se refiere a él, dice Hormi.
0: Hormi.
2: Sí, sí.
1: Y después tienen al oso también, ellos ahí, que tampoco nadie es... O sea, tienen varios animalitos ahí, pero nadie se acuerda del nombre original.
0: Pasa muchas veces, ¿eh?
2: Sí, sí.
0: Muchas veces, además.
2: El oso González también, ¿no?
1: Claro, el oso.
2: Sí, sí.
0: Claro. ¿Está hecho el pase ya de Armando la Hormiga González al Olympiacos?
2: No. La oferta existe porque, a ver, estuve consultando diarios griegos y, digamos, hablan de un proceso de negociación en marcha. Y lo importante acá es que aparentemente el técnico de Olympiacos, que es José Luis Mendilibar, el técnico español, dio el visto bueno. Dicen las notas que en Olympiacos no hay fichaje que no apruebe el entrenador.
1: Hay dos ofertas ya, Andrés.
0: ¿Dos? Sí.
1: Hicieron la primera de 6 millones.
0: Ah, del mismo equipo.
1: Sí. La primera de 6 millones rechazada y ahora la segunda entre 9 y 10 millones rechazada de nuevo. O sea, las Chivas quieren más por el jugador. El tema es si el Olympiacos va a enviar una tercera oferta.
0: Bueno, ahí está llegando a Verde Valle. Saludando a su gente. Usted se acaba de dar cuenta, Sánchez, ¿no? Nos tenemos que poner rápido... En campaña, hoy es todo muy fácil, en YouTube podemos tomar clases.
1: ¿Qué pasó?
0: Y acá, entre Sami, que habla portugués todo el tiempo, Daniel ahora ya no supera porque habla catalán, y ahora griego. Consultando diario griego, mandó. ¿Y qué decía? ¿Y estuvo leyendo algo más? ¿Usted lee griego?
2: tengo el traductor que me hace el trabajo, sí.
0: Ah.
2: Sí, sí, es difícil, el cirílico no...
0: Sí, ¿qué? Iba a decir una palabra que...
1: ¿Gol de alguien, no?
0: No, es que iba a decir una... Estuve a punto de decir una cosa que en la radio no se puede decir, que hubiera pasado en... No es que delaté mi edad, ni mucho menos, delaté... Una tontería lo que dije, porque obviamente hoy sabemos de todas estas herramientas que están para todos. A mí me pasa lo mismo. Translate tweet, ¿no?
2: Sí, sí.
0: Es fantástico, es realmente una herramienta fantástica. Además, la plataforma también nos permiten, por ahí no es una traducción exacta, sobre todo en algunos idiomas, por ahí que no están perfeccionados, pero...
2: Te orienta.
0: No, bastante.
2: Te permite agarrar el sentido de la nota al menos.
0: Bueno, y eso diario, decían entonces que se puede llegar a hacer el negocio.
2: Que está abierta la negociación, que están tratando con él. Acaban de prestar un futbolista de Olympiacos, un brasileño, Alex Santos, al Sporting de Kansas City. Se abrió un cupo y es una de las posibilidades, pero no está cerrado.
0: Bueno, tiene 12 días, ¿no? 13 días. Sí.
2: Primera semana de septiembre.
0: ¿El Olympiacos juega Champions?
2: No, Europa League. Fue eliminado en la fase previa.
0: Ya. Fue campeón, ¿no? O jugó una, la final de la Europa League, el Olympiacos.
2: Sí, con Mendilibar de técnico.
0: Sí. ¿No fue campeón?
2: Y no, perdió la final.
0: Perdió la final, sí. Después de una gran campaña. Bueno, ese sería el destino. Y está bien que se vaya al Olympiacos. Bueno, se va donde vengan a buscarlo, ¿no? Pero ¿sería una buena plataforma para la hormiga irse al fútbol de Grecia?
1: Yo creo que sí. Es una liga intermedia donde él podría desarrollarse.
0: ¿Intermedia de cuáles?
1: Y de las grandes ligas, de Francia, de Italia, de España.
0: ¿Intermedia entre la de Kosovo, Luxemburgo?
1: No, y esas son están en el fondo,
2: más,
1: sí, un tal
2: más.
1: Cual.
2: Diría que Países Bajos... Bélgica.
0: No es una liga. A ver, las que sirven de trampolín por lo general son la portuguesa y la neerlandesa.
1: Sí.
0: La Eredivisie y la de Portugal, que venden muy bien a los futbolistas que primero encuentran, ¿no? Hacen un gran trabajo de visualización de futbolistas con futuro, los compran, los potencian y lo venden muchas veces por 10 veces el valor.
2: Sí, la diferencia yo creo que está en que los clubes griegos, los grandes clubes griegos, mueven mucho dinero.
0: Uh-huh.
2: Olympiacos, AEK, Panathinaikos, todos mueven mucho dinero.
1: Sí.
2: Sigue siendo una liga de segundo orden, pero digamos los sueldos son buenos.
0: Sí.
2: Es decir, vende, pero digamos para que un futbolista salga de un equipo griego, tiene que ser alguien que irrumpa con mucha fuerza y la oferta sea grande.
0: Pero tiene que irrumpir en Europa.
2: Claro,
0: nadie voltea a ver los 30 goles que pudo haber hecho, sobre todo en una liga que ha tenido tantos problemas de corrupción, tantos problemas administrativos, en una liga que es de dos, de tres a veces, ¿no? El Panathinaikos, el Olympiacos y el AEK.
2: Sí.
0: De ahí más o menos no sale, siempre hay uno que termina, que puede llegar a ser campeón, pero que ha tenido siempre muchísimos problemas de estos de dueños locos. Así como tienen mucho dinero, piensan que se pueden llevar el mundo y la regla por delante, ¿no?
2: Sí. El dueño del Olympiacos es un personaje, señor Marinakis.
0: Sí, es el mismo dueño en Nottingham Forest.
2: Correcto.
0: El que bajó una vez a ponerse cara a cara con Ange Postecoglou a decirle que se había equivocado con los cambios y lo echó en el vestuario. ¿No?
1: Pero bueno, si juega
0: cuatro técnicos, Rosa, perdóname. Uh-huh. El dueño del Olympiacos, Marianakis, el año pasado en su otro equipo, Nottingham Forest, tuvo cuatro entrenadores en la misma temporada. No es común, menos en la Premier.
2: No.
1: Lo que iba a decir, que bueno, si va a jugar la Europa League, ahí sí se va a exponer en Europa y lo van a ver, ¿no? A mí me parece que, obviamente Chivas lo va a vender, si viene una buena oferta, ¿no? Pero él tiene que decidir si le interesa el fútbol griego. Creo que había habido una oferta de Arabia Saudita previa a esta y no hubo interés, pero bueno, esta me parece que podría ser considerada. No está haciendo goles el jugador por ahora, ese es el tema, ¿no?
0: Bien, ya que usted usa todas estas herramientas, hay un parlantito, ¿no? Que le puede, usted le puede hablar, hay un micrófono, le puede preguntar a chat verbalmente.
2: Sí.
0: Y chat le responde con audio. Ponga por las dudas, se haga el pase. Se ríe, si no sabe lo que voy a decir. ¿Cómo se dice hormiga en griego? ¿No? Para ya ir sabiendo cuando lo vendan, si es que lo venden.
1: ¿Y si le preguntamos a Siri?
0: Y sí, también. Ya volvemos.
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2: Porque esperar mucho, no. Ahí que queríamos salir de la duda. ¿Cómo se dice? ¿A quién le pregunto? ¿A Siri? ¿Siri es? Bueno, no importa. ¿Cómo se dice hormiga en griego?
3: Se dice mirmingi. Suena como mirmingi, más o menos.
4: Pero que Siri es hombre ahora.
2: Sí, puede ser. Uno lo puede programar para lo que sea. Bueno, pero bueno. No, pero no, eso no, mucho esto. Me parece que me hicieron
4: entrar. Yo también lo investigué por mi lado y está correcto.
2: ¿Eh? Mirmingi.
4: Sí, mirmingi.
2: Mirmingi.
5: Ya sabemos cómo se dice en griego. Bueno, en inglés, por supuesto, que no tiene tanta gracia. Y en euskera, que es chingurri.
4: Ah, claro, es verdad. El chingurri, sí. Valverde.
2: No, portugués sería formiga.
5: Formiga,
4: claro.
2: Y porque tenemos que saludar a Sami Sadovnik, que está en Filadelfia a la espera de Leo Messi. Jugará mañana contra Philadelphia Union. Sami, ¿cómo te va?
6: Muchas gracias. Hola, Andrés. Saludos, Rosa, Daniel. Aquí estamos en Filadelfia, en uno de los icónicos puntos de la ciudad, en donde se grabó parte de las películas de Rocky con Sylvester Stallone. Increíblemente, aquí está el monumento, el busto del actor, encarnando, por supuesto, a Rocky en esta ciudad de Filadelfia, que volvió a este punto, porque la última vez que estuvimos aquí en Filadelfia, estaba en la entrada, allí abajo, lo habían quitado de aquí. Increíblemente, el que está abajo es Joe Frazier, el ex campeón del mundo, el que protagonizó en algún momento una de las peleas del siglo frente a Muhammad Ali. Bueno, Joe Frazier, el campeón del mundo, está abajo y Sylvester Stallone, Rocky Balboa, está aquí arriba. Cosas que tiene el folclore de la ciudad. Bueno, aquí estamos, porque mañana en la jornada 21 de la MLS, el Inter Miami de Leo Messi va a enfrentar al conjunto de Philadelphia Union, un conjunto que no ha comenzado bien. Fue el ganador del Supporter Shield, el superlíder, el que hizo la mayor cantidad de puntos la temporada pasada y que no comenzó bien, fue destituido su técnico, hoy tiene un técnico entre comillas interino, no venía bien antes del parón mundialista y ha ganado los últimos 4 partidos. Viene de derrotar por 3-2 al conjunto de Nueva York en el Yankee Stadium con doblete del uruguayo Bruno Damiani y va a enfrentar mañana al conjunto del Inter Miami, que sigue con la baja de Germán Berterame, que continúa en el protocolo de conmoción, esto a través de la liga. Hoy tuvimos la oportunidad de conversar con el técnico Guillermo Hoyos, a quien vamos a escuchar en un ratito nada más, y nos dijo que él tiene ya la luz verde y el alta médica de parte de la institución, pero hay un protocolo que tiene que cumplir de parte de la liga y está por lo menos en 2 semanas más acaso de vuelta, aunque ya está entrenando a la par del equipo. No va a estar Mikael, el central brasileño, que sigue siendo baja, y tampoco Mateo el Toto Silvetti, que tiene un problema en el hombro derecho que lo obliga todavía con mucho dolor y más allá de estar medicado con la molestia en ese sector del cuerpo. Y Facundo Mura, que está en condiciones, le preguntamos sobre Facundo Mura, que había sido sustituido por Maxi Falcón, el central uruguayo que volvió después de varios partidos de ausencia, y nos explicó que simplemente había sido un tema de ajuste táctico y no un tema de alguna lesión en el caso de Facundo Mura. Así que bueno, veremos si Anfrey juega de lateral derecho, si no Allen vuelve a ser lateral izquierdo, por las dudas que ha dejado Sergio Reguilón. Nos explicó que Messi, Suárez y Casemiro van a ser de la partida y están en condiciones de ser titulares. Así las cosas, seguramente el Subaru Park en Chester, cerca de aquí del centro de Pensilvania, de Filadelfia, va a estar totalmente lleno, va a jugar el mejor jugador del mundo, que evidentemente quiere volver al gol después de haber errado el penal el fin de semana frente al conjunto de Nashville. Miami lleva una seguidilla de 3 partidos sin conocer la victoria en todas las competencias, 2 en la Leagues Cup donde fue eliminado y una abultada el fin de semana frente al conjunto de Nashville donde perdió por 4-1 con el consabido penal errado de Leo Messi. Bueno, habló en la previa Ángel Guillermo Hoyos, el técnico del Inter Miami, y esto fue lo que dijo.
7: Obvio que el equipo siente eso, el rigor de cada 3 días jugar y todas estas cosas, es pero realmente es un equipo que está acostumbrado a competir de esa forma también, porque muchos jugadores sí han jugado Champions y todas estas cosas que marcan el camino del crecimiento a nivel futbolístico, y hace que realmente sea para nosotros una posibilidad, un partido muy, muy intenso que va a ser, y que sea una posibilidad para poder lograr los objetivos que queremos.
6: Muy bien, la palabra de Ángel Guillermo Hoyos en la previa del partido de mañana. Veremos si el conjunto del Inter Miami vuelve por la senda del triunfo. De todas maneras, está segundo en este conteo del Supporter Shield, del superliderato, donde también está Nashville y donde también está el conjunto de Vancouver. La gente sube y baja corriendo a lo Rocky Balboa aquí en las escaleras. Esto tuvo, una connotación, este monumento, medio de mufiña, ¿no? Porque cuando durante el Mundial aquí jugó Costa de Marfil frente a Ecuador, y los aficionados ecuatorianos no tuvieron mejor idea que poner la camiseta de Ecuador, vestir al monumento, al busto de Rocky Balboa, de Sylvester Stallone, con la camiseta de la tri ecuatoriana, que terminó perdiendo. Nosotros, como hoy hay Copa Sudamericana y hoy es la vuelta de Recoleta frente al conjunto de Boca, tratamos de vestir al busto de Rocky Balboa con la camiseta de Boca. No encontramos una camiseta de Boca, así que bueno, seguramente estará clasificando y superando al conjunto recoletano de Paraguay, mi querido Andrés. Bueno, es todo. Un saludo desde Filadelfia. Nos encontramos en Fútbol de Primera y continuamos con más desde los estudios en el programa.
2: Hay que pagar para
4: qué
2: encontrar.
4: Buen compañero.
2: No, es un fenómeno. Para encontrar la camiseta de Boca hay que pagarla, y el hombre no la va a pagar.
5: Parece que tenía la descasiva, ¿no?
2: Sí.
4: Ahora el chicanero.
2: Hay que decirle que está ganando Boca ya de visitante en Asunción, que ya está definida la serie, 4-1 en el global. Tranquilo, que vaya. Tiene tiempo hasta que caiga la luz. Queremos ver si tiene un rato todavía en el programa de hoy. Si no, mañana, que compre ahí en algún lado de Filadelfia. Seguro, tiene que haber. Seguro. Si no, la compra ahora online, mañana la tiene en la puerta de su habitación del hotel, y va y se la pone para festejar la clasificación del Club Atlético Boca Juniors, la siguiente ronda de la Copa Sudamericana, que seguramente se va a dar con este 4-1 global. El partido se está jugando a esta hora mientras hacemos el show.

0: Knockoff. No, no, ¿cómo es que se dice?
1: Sí, knockoff. Sí.
0: Knockout.
1: O dupe, ¿no? También la dupe.
0: Knockout. Ya que estaba hablando de Rocky Balboa. Bueno, gracias. ¿Qué hacemos? Agradezcale usted a Sammy por ser tan fin.
2: Sammy, un placer, un placer. Gracias.
1: Esto
2: gracias.
1: Fue Boxeo de Primera.
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0: Hoy, por segundo partido consecutivo, tres días después de que le había pasado, se volvió a desvanecer Jamal Musiala en un partido del Bayern Múnich que ganó con un gol de Lucho Díaz. Y ya hay mucha preocupación. El propio jugador se encargó de subir a su red social ¿Qué es lo que le habían dicho?

0: diagnosticaron crisis de ausencia breves y temporales, pero tratables, causadas por una disfunción neurológica. Sé que estos episodios pueden parecer alarmantes a primera vista, pero para mí actualmente son parte de mi día a día. Fue mi decisión personal afrontar este reto y, con la autorización de los neurólogos, seguir centrándome en lo que más me ayuda en mi recuperación, simplemente vivir mi día a día y seguir mi pasión por el fútbol. Sé que estos episodios pueden parecer alarmantes a primera vista, pero para mí son parte de mi día a día. Queda claro que para seguir en actividad tiene que tener el alta médica, el visto bueno de sus neurólogos, pero son imágenes de esas que uno nunca quiere ver, ¿no? Un jugador sin roce, sin contacto, que está parado y de repente está al borde del desmayo.
1: Además, muy extraño lo que le pasa.
2: Sí, ¿no?
1: Muy
2: claro, joven. Es una condición pocas veces vista, ¿no?
1: Y que le afecta no solo para jugar, sino su vida diaria. Me imagino que debe ser complicadísimo, ¿no?
2: Claro. O sea, claro. Es complicado también para decidir si juega o no juega. Para digo, los clubes que lo contratan, los técnicos que lo... había entrado 8 minutos antes de este segundo desmayo y tuvo que salir, con lo cual es una decisión complicada para la institución también tener un jugador así, por más que sea Jamal Musiala, que sea el jugador que es, pero bueno, contar con él es complicado, ¿no?
0: En el primer episodio todos pensaban que era una cuestión de un golpe de calor, porque es un partido de pretemporada, se jugaba por la tarde, estaba haciendo mucho calor, pero no lo fue, y hoy le volvió a pasar. Bueno, otro gran jugador para mí, Alexis Sánchez, fue de los mejores jugadores chilenos, obviamente es de todos los tiempos, pero otro de los grandes jugadores.
1: No le pusieron la camisa a Rocky, ¿eh?
0: Gol de Villa, justo pobre Villa, que dije se perdía los goles bajo el arco. 2-0 gana Boca. Bien
2: por tranquilo, tranquilo.
0: Bueno, le decía que Alexis Sánchez llegó a la MLS, al Montreal Impact. Fue presentado recién hoy en conferencia de prensa y dijo esto.
3: Vi que estaban viniendo todos los jugadores mundial. Estaba viniendo Messi, Suárez, Lewandowski. Y dije, ¿por qué no venir y darme una oportunidad de jugar acá con los grandes jugadores a nivel mundial? Y competir, que es lo que me gusta a mí. Y hablé con Luca. Me gustó el proyecto que estaba haciendo y nada, jugué en los mejores clubes del mundo, United, Arsenal, Inter, Marseille, y venir acá en Canadá era un desafío de poder ayudar al club y de salir campeón en un momento. Yo, mi mentalidad es siempre salir campeón en cada lugar que fui, siempre salí campeón.
0: Mire usted, bueno, Montreal, que ya no se llama más Impact, ¿me decís?
1: No, Montreal, Club de Fútbol.
0: Bien. Para salir campeón le va a costar este año.
2: Va a ser difícil, sí.
1: Luca, al que hacía referencia, es Luca Saputo, el hijo de Joey Saputo, los dueños del club. Son los dueños del estadio y los dueños del Bologna.
0: También, es verdad.
1: Sí.
0: Bueno, le gustó el proyecto. ¿Qué proyecto? ¿De qué proyecto estarán hablando?
1: El proyecto será levantar un club que hace rato que anda mal. En este momento es penúltimo en la Conferencia del Este, a 7 puntos de la zona de clasificación.
0: ¿Qué edad tiene Alexis?
2: 37 tiene.
1: 37, sí.
0: No se puede hablar de un proyecto a largo plazo, ¿no?
2: No, pero podría pasar a un club más importante de la MLS si le va bien. Y
0: a los 37,
1: creo. Aparentemente la elección de jugar en Montreal tuvo que ver con...
2: sí, la esposa.
1: Exactamente.
2: Sí,
1: las facilidades migratorias para la esposa.
0: Que es húngara, ¿no?
2: Es rusa.
0: Rusa.
2: Bien. Por eso fue a Montreal.
0: Bueno, el tema es que el proyecto del club puede existir. Si Alexis va a ser parte, le alcanzará...
1: Tienen que construir el equipo alrededor suyo.
0: ¿Sí?
1: Porque, a ver, es un plantel menor el de Montreal. Y hace rato, insisto, que no puede competir. Está entre los últimos lugares temporada tras temporada.
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0: Bueno, estamos en época de definiciones de la Copa Libertadores de América y también de la Copa Sudamericana. Creo que a esta altura vale la pena recordar cómo son los cruces de aquí en más. Primero, obviamente, la final de la Libertadores es en Montevideo. El ganador de Católica Estudiantes de La Plata jugará contra el ganador de Corinthians Rosario Central de Argentina y el ganador de Flamengo Cruzeiro contra Independiente del Valle Tolima. Eso por un lado para llegar a cuartos. Del otro lado, Liga de Quito y Mirasol están 1-1. Van contra el ganador de Cerro Porteño Palmeiras, que están empatados también. Coquimbo, escuche bien, ¿eh? Uno de estos dos va a llegar a cuartos. Coquimbo, Platense. Coquimbo Unido de Chile, Platense de Argentina. Del otro lado, Independiente, Rivadavia de Mendoza y Fluminense. Sí, los ganadores de esa serie irían a cuartos. Bueno, también hay llave de Copa Sudamericana. La final es en Barranquilla, allí estaremos. Boca va a jugar contra el ganador de Bragantino Atlético Mineiro, que parece será Atlético Mineiro. Cienciano ha goleado a Botafogo, juega contra el ganador de Vasco da Gama Olimpia, que están 0-0. Santa Fe de Colombia, River, va contra el ganador de Tigre, Montevideo City. Mire usted, qué bárbaro, qué suerte, ¿no? Santos va contra Macará, no viajó, tiene ventaja de 2-1. No viajó Neymar por el tema de que no quiere jugar en la altura. Bueno, está muy bien. ¿Ya está?
2: Ya está.
0: Así quedó el cuadro. ¿Está Sammy? Sí. ¿Sammy?
8: ¿Cómo le va?
0: Venga, bien.
8: ¿Cómo está?
0: Bien.
8: Bien.
0: No
8: encontramos camiseta.
0: Acá está.
8: Ay.
0: Acá está. Se la vamos a mandar. Acá Chapela sabe en qué hotel paran los manzaneros. Así que es un special delivery. Va a llegar mañana antes de las 10 de la mañana.
1: Aparte, como el hotel se llama Palomar.
8: El dueño de Liverpool, muy bien.
1: El hotel, como se llama
8: por
1: Palomar.
8: Por ahí hay un partido con Cienciano, ¿ah? Ojo, la altura.
2: Ahí el cruce próximo.
8: Cienciano Boca.
0: Escúcheme. Yo quiero que mañana nos mande un informe igual que hoy.
2: Poniéndole la camiseta a Rocky.
0: A Rocky.
2: Pero puede ser contraproducente para la próxima ronda.
0: No.
8: El partido con Cienciano.
0: No, porque mandó...
8: Volvimos aquí especialmente.
0: No. El hombre mandó que hoy iba a ser mufa porque por eso no la puso. Que se
8: pero
0: van
8: eso
0: 2-0.
8: Nos contaron. Eso nos 2-0, contaron
0: 2-0 al medio tiempo.
8: Ah, muy bien. Por eso salió bien.
0: Esta es la del 5 de Boca de nuestro gran amigo Chicho Serna. Se la mandamos, bueno. Pero que vuelva, ¿eh? No la deje ahí puesta que... Sabe que
8: no,
0: hay mucho turismo. Hay
8: el
0: mucho turismo argentino, listo.
1: Creo que, que el hotel se llama Palomar, así que va con una paloma mensajera la camisa.
0: Siga corriendo. Gracias por la buena suerte, ¿eh? 2-0 medio tiempo. Siga. Gracias. Bueno. Muy finero. Así estaba el cuadro entonces de Copa Libertadores. Neymar no quiere jugar en la altura. Ya le había pasado contra Liga de Quito, creo que es. Está bien, se cuida. Además, es corta, es raro, ¿no? Porque no es que ganó la ida 5-0 y dije, nada, ¿para qué me voy a desgastar y arriesgar?
2: Pero está bien físicamente, Neymar, además.
0: Y está jugando todos los partidos de local.
1: Sí.
2: Entonces se recuperó bien.
0: Aparentemente sí. Pero digo, la ventaja de Santos contra Macará es 2-1. Es en Ambato el partido, que es 2.500 metros, ¿no es?
1: Más soportable.
0: Es más soportable.
1: He estado
0: claro.
1: Ahí.
0: Es DF.
1: Sí.
2: Pero es el claro, es como el DF.
1: Sí.
0: Un poquito más, pero bueno, no viajó Ney. O Cracky.
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0: Rocky. He dicho.
1: Que le dé la vuelta a la eliminatoria.
0: No, al partido de hoy.
2: Es casi imposible. 4 goles de diferencia.
0: Será tan imposible como... A ver, mande. ¿Quién me puede mandar una camiseta de Recoleta por las dudas para que llegue antes de mañana? Punto final. Lo que termine pasando en ese partido y en todo el fútbol, todos ya lo saben. @FDPRadio, fdpradio.com. Hasta mañana. Chau.

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0: tiempo precisamente para acá se ha ido secando la relación, se ha ido enfriando, se ha ido marchitando en lugar de haber armonía y discordias de una forma inexplicable, que usted no le haya una explicación de por qué tanta pelea, que usted siente que a lo mejor ni va a terminar este año con su pareja, que tienen muchos problemas y definitivamente ya no se hallan. Pues no descarte usted la posibilidad de que alguien de mala fe, alguien envidioso, alguien traicionero, alguien dañino, haya hecho trabajos de brujería, haya hecho cosas negativas para que usted se destruya, para que usted sufra, para que usted pierda su hogar y pierda esa estabilidad que durante tanto tiempo tuvo. 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
3: Mis hermanos, mis amigos, cordialmente les damos la bienvenida a un capítulo de ayuda, de orientación, en el cual día a día tratamos de sentar cátedra para un vivir mejor. Recuerden, mis queridos oyentes, que todos los problemas tienen solución, todas las enfermedades tienen curación a tiempo. Todo lo que usted tiene que hacer es, en caso de dificultad, dirigirse a nuestro consultorio, dirigirse a nuestra entrevista personalizada, eso sí, con fe, con el firme propósito de solucionar sus problemas. Al salir de nuestras oficinas, usted comprobará que nosotros teníamos toda la razón. Cada vez que nos sentamos frente a estos micrófonos, tenemos toda la razón en decirle que venga y nos visite, que nosotros no engañamos a nadie, que nosotros no le prometemos cosas que no le vamos a poder cumplir. Hoy, desde aquí, desde la radio, vamos a seguir adelante con esos interesantes temas que ustedes nos han solicitado y que van en procura de su bienestar físico, moral y espiritual. Y son ustedes, mis queridos hermanos del alma, los que tienen que hacer un sacrificio en la vida. Porque usted puede triunfar, porque usted puede sobresalir, porque usted puede tener una vida digna, una vida positiva. Nosotros somos dueños de nuestro propio destino. Nosotros somos dueños de nuestra propia vida. Y es por eso, mis queridos hermanos del alma, que yo desde aquí, desde la radio, los invito para que usted, mi querido amigo del alma, le diga adiós a la desilusión, a la desesperanza. No olvide que si otro trabaja con el firme propósito de triunfar, ¿por qué no ha de alcanzar usted también ese éxito, esa tranquilidad y esa prosperidad? Es por eso, mi querido amigo del alma, que a diario siempre quiero que usted se entreviste conmigo, porque quiero que salga adelante, porque quiero que se proteja de tanta maldad existente. 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Oyente en línea, fecha de nacimiento.
4: 23 de septiembre del 65.
3: Hermano, quiero hacerle una pregunta. Usted es de Jalisco, ¿verdad? Por lo que estoy viendo aquí en la fecha de nacimiento.
4: Sí, soy de Puerto Vallarta.
3: 23 de septiembre del año 65. Vamos a hacer un puente telepático. ¿Es primera vez que nos escucha o ya nos había escuchado?
4: No, he escuchado varias veces.
3: Ah, ya nos había escuchado antes. Hay una persona, hubo una persona, aquí no me sale el nombre bien porque estamos, pues, usted sabe que tenemos que hacer un estudio muy rápido, ¿verdad? Pero aquí me sale una persona que no lo ha querido ver muy bien, no lo ha querido ver bien, no lo ha querido ver triunfar. Por eso muchas veces usted se siente cansado, agotado. Muchas veces, como decimos nosotros, con ganas de tirar la toalla. Pero usted no es una persona que desfallece rápido. Usted es una persona trabajadora. Todo lo que hace es chambear, trabajar, para sacar a su familia hacia adelante. Pero a través de su fecha de nacimiento, yo le hice una pregunta al principio. ¿Usted ha visitado más sitios? ¿Ha ido a otras partes? Porque a través de su fecha veo que es incrédulo.
4: Sí, no, nunca me he hecho porque como a veces creo, a veces no creo, a veces yo tengo, ahora sí que dijeron por ahí, mi fe en Dios y digo yo, bueno, pues si Dios está conmigo, ¿quién contra mí? Pero a veces que me tumba esta cosa, ¿verdad?
3: Sí, señor. Claro, uno muchas veces, mire, todos creemos en Dios, ¿verdad? Y todos somos hijos de Dios, pero a veces necesitamos una manito extra, ¿verdad? A veces necesitamos una manito extra. Mire, es muy fácil. Póngame con atención, póngame cuidado lo que vamos a hacer, ¿sí? Quédese en línea internamente con uno de mis compañeros. Va a seguir platicando porque usted necesita visitarme.
4: Ok.
3: ¿Perfecto?
4: Perfecto.
3: Bueno, hermano, gracias.
4: Gracias a usted.
3: Bueno,
4: hasta luego, buen día.
3: Hasta luego. Que tenga un buen día. Quiero y deseo, mis queridos hermanos del alma, que desde aquí, desde donde ustedes me están escuchando, quiero que reciban ese abrazo fraternal, ese abrazo de parte de nosotros, porque de verdad, mis queridos hermanos del alma, sentimos con orgullo de causa que a todos les estamos ayudando por igual, que todos ustedes, mis queridos hermanos del alma, pueden tener una efectiva solución al llegar a nuestra sede principal. Al escuchar este programa, usted escuchará esa luz que le emana, y esa luz que lo invita, mis queridos hermanos del alma, a visitar a un verdadero profesional. Usted sabe que en este momento usted tiene problemas, usted tiene síntomas, usted en este momento tiene dificultades, y es por eso que en este instante usted nos está sintonizando. Vuelvo y le repito, piense que es una luz la cual le iluminó para que usted pueda encontrar con nosotros el camino a la verdadera felicidad, a la paz. Y de la misma manera, déjeme decirle que hay algo muy profundo y muy sublime que me inspira a invitarlo a compartir con muchos de todos ustedes, mis queridos hermanos del alma, los beneficios que pueden derivarse de un sendero de fe que puede señalarse en este momento como nuestro programa. Un programa hecho por verdaderos profesionales. Vuelvo y le repito, somos la voz de los que no tienen voz. Somos la voz representada del pueblo, de las personas que sufren, que batallan, que luchan incansablemente por encontrar paz, por encontrar una estabilidad emocional, una estabilidad laboral, una estabilidad económica, pero lamentablemente no la han podido encontrar, no la han podido lograr. Al tomar la decisión de llamarme, al tomar la decisión de darse cuenta qué pasa en su vida, quiero decirle que le ayudamos a contribuir positivamente en su vida y que usted puede confiar plenamente en nosotros, porque nosotros, sin creernos más que nadie, sin creernos dioses, tenemos la capacidad moral, espiritual y somos profesionales en lo que hacemos. Nunca me canso de decirle que aquí estoy. 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Tengo en mi mesa de trabajo 3 cartas que se las quiero leer a usted que me está escuchando. Tengo la carta 4, la carta del emperador. Nos manifiesta si tenemos enemigos ocultos, la carta 33, que es la alianza, y la carta 72, que es la purificación. Si usted me llama ya, en este instante, le voy a interpretar estas 3 cartas. Le voy a decir cómo le va a ir en el amor, qué suerte va a tener usted a partir de este momento, y por qué de la noche a la mañana se siente tan triste, solo, desesperado, o muchas veces llegan las enfermedades sin avisarle. Le repito, tengo la carta 4, la carta del emperador, la 72, la purificación, y la carta de la alianza, que es la carta número 33. 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Bienvenido, bienvenida. Fecha de nacimiento, por favor.
5: 5 de enero del 76.
3: Mi hermana, 5 de enero del 76, nacida bajo el signo de Capricornio, planeta regente Saturno, elemento Tierra, y día de la semana el sábado, y el color blanco es el color que le prevalece de acuerdo a su carta astral. Pero yo, por medio del timbre de su voz, noto una tristeza bastante grande en su corazón, ¿verdad?
5: Así es.
6: Aunque usted es una mujer muy expresiva.
5: Ajá.
6: Aunque usted es una mujer que le hace frente a las adversidades.
5: Así es.
6: Porque así esté usted pasando necesidad, usted dice, me siento bien. Voy a levantarme bien.
5: Así es.
6: Hoy voy a estar bien. Y no voy a demostrarle a la gente que tengo problemas.
5: Así es.
6: Es así usted, ¿verdad?
5: Así es, así soy yo, gracias.
6: Pero llega el momento, hermana, en que son tantos los problemas.
5: Así es.
6: Y son tantas las dificultades que tiene usted en este preciso momento. Que llega un momento en que usted explota.
5: Ándele.
6: Y usted se siente perturbada.
5: Ándele.
6: Y usted se siente mal.
5: Así es.
6: Porque usted en este preciso momento duda de su pareja.
5: Así es.
6: ¿Es verdad o no?
5: Sí, es mucha verdad.
6: ¿Hace cuánto duda usted de él?
5: Pues yo tengo 17 años con mi pareja.
6: Sí.
5: Y nunca he sido feliz.
6: Nunca ha sido feliz.
5: Así es.
6: Viven como si vivieran perros y gatos.
5: Ándele.
6: Usted dice blanco, él dice negro.
5: Ándele.
6: Usted dice salgo, él dice entro.
5: Como Contreras.
6: Exactamente.
5: Sí.
6: Y le voy a decir algo, mi querida amiga del alma. No es que a usted le estén haciendo daño, brujería. No, señora, no es eso.
5: Ándele.
6: Sino que tienen temperamentos distintos.
5: ¿Dónde?
6: Su esposo es de una manera y usted de otra.
5: Sí, ciertamente.
6: Pero para esto se puede trabajar. Para estas situaciones adversas se puede ayudar. Ustedes están a punto hasta de dejarse.
5: Sí, porque, cierto.
6: Porque yo lo estoy analizando en la fecha de su nacimiento y lo estoy analizando con lo que estoy hablando con usted. Ustedes están a punto de dejarse.
5: Sí, están muy cierto.
6: Están a punto de separarse.
5: Ciertamente,
6: ¿quiere,
5: sí.
6: ¿Usted quiere dejar a su pareja?
5: Ajá.
6: ¿Quiere separarse de él?
5: Sí.
6: ¿Usted quiere que no la vuelva a molestar?
5: Así es.
6: Bueno, ¿por qué no hacemos una cosa? ¿Por qué no me lleva una fotografía de él? ¿Por qué no se acerca a nuestra fundación?
5: Ándele.
6: Lléveme una fotografía de él para nosotros poder analizar muy bien esta situación.
5: ¿De cuerpo entero sería?
6: Puede ser de medio cuerpo.
5: Ándele.
6: Necesito solamente mirarle la cara.
5: Pues sí, lo que me está diciendo todo es muy cierto y pues yo desde hace tiempo quería hablar, ¿verdad? Pero... pues el miedo, los nervios y todo eso,
6: sí, los nervios, el miedo. No crea que hablar por micrófono o hablar al aire es muy fácil.
5: Ándele, eso es lo que yo...
6: Perfecto.
5: Ese era el temor de uno, los nervios de uno.
6: No, no se preocupe. ¿Por qué no me visita esta misma semana?
5: Mire, esta semana pues como no he trabajado, porque pues mis problemas también me llevan a muchas cosas.
6: Sí.
5: No he trabajado y no tengo la solvencia ahorita, pero sería la próxima semana.
6: Ah, bueno, entonces la espero la próxima semana en nuestro consultorio para que podamos hablar mucho más, ¿oyó?
5: Sí, muy bien.
6: Gracias, hermanita.
5: Sí, la dirección es...
6: Ya ahorita que termine la llamada le doy la dirección, ¿sí?
5: Ah, está muy bien.
6: Gracias por la llamada.
3: Siempre lo digo, miren, de la noche a la mañana vemos personas enfermas. De la noche a la mañana vemos hogares destruidos, de la noche a la mañana vemos personas sin trabajo, personas que le llegan los males, los daños de la noche a la mañana, como lo digo siempre, sin avisar. Nosotros como profesionales tenemos la capacidad de decirle, de orientarle con certeza, por qué de la noche a la mañana usted se siente incomprendido, insatisfecho, por qué de la noche a la mañana se siente solo, triste, enfermo, desesperado. Y como lo digo hoy en día, cara vemos corazones, no sabemos. Hoy podemos estar comiendo en el mismo plato con nuestro propio enemigo sin darnos cuenta. La misma persona encargada de hacernos un acto de maldad, de brujería. La misma persona que nos puede tirar una sal, una porquería. Miren, he visto personas que tienen un negocio y de la noche a la mañana me dicen, hermano, ¿cómo le parece que mi negocio empezó bonito, con buenos clientes? De la noche a la mañana ya no encuentro cómo pagarle a mis acreedores, a mis trabajadores, de la noche a la mañana ya no entra nadie. Es porque por debajo de su puerta le pudieron haber tirado un aguasal, una porquería, un daño. Mire, vemos personas que saltan las tapias de un panteón, de un cementerio, para extraer sustancias de ahí, huesos de difunto, clavos de ataúdes. He visto personas que bajo las sombras de la noche hacen daños, maldad. A usted le pueden dar una bebida oscura, un café. Ahí le pueden a usted estar dando un daño.
6: A usted le pueden dar una bebida como una Coca-Cola, una bebida oscura, cualquiera que sea, un té. En ese té le pueden a usted estar dando un daño. Le pueden estar a usted dando hueso de difunto molido, alcanfora, alcanforina, tierra de cementerio, baba de sapo. De esta manera a usted lo pueden dañar, a usted lo pueden perjudicar, a usted lo pueden dejar sin su hogar, sin su buen trabajo. A usted lo pueden dejar en la calle, mi querido hermano del alma, alimentándose de manos terceras con una mano adelante y con una mano atrás. Lamentablemente hay personas que se paran en una esquina con una mano adelante, como lo digo, sin saber qué camino tomar porque han sido víctimas de un daño, porque han sido víctimas de un acto de maldad y de brujería, de un salamiento. He visto personas, hombres y mujeres, recogiendo del piso hojas pensando que son billetes y piedras, pensando que son monedas, hablando solos. Esto sucede porque lamentablemente los tienen programados para que fracasen, para que su vida se destruya, para que usted de la noche a la mañana sea un cero a la izquierda. Desde aquí, desde la radio, le digo, no deje, querido hermano, que esto le pase en su vida. No deje que esto le suceda en su entorno familiar. 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
7: 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Me dicen aquí en la estación radial que tengo oyente en línea. Fecha de nacimiento, por favor.
8: El 30 de abril.
7: El 30 de abril.
8: Del 72.
7: ¿Esa es la suya?
8: Sí, es la mía.
7: Bueno, ¿qué le ha parecido a nuestro programa?
8: Pues excelente.
7: Ah, bueno, ¿qué es lo que más le gusta?
8: Pues todos sus consejos y la ayuda que da a las personas.
7: Bueno, hermanita, 30 de abril del 72.
6: Una persona nacida bajo el signo de Tauro. El día de la semana, el día viernes, el color verde y el mineral, el cobre. Hermana, ¿usted por qué ha sufrido tanto en el amor? Sentimentalmente no es correspondida.
7: Lamentablemente, en este momento hay una persona que se ha alejado de su lado.
6: Usted vive pensativa por este hombre, pero quiero comentarle algo de acuerdo a la carta astral. Este hombre no va a regresar con usted. Pues mire, usted lo llama y no le contesta. ¿Es o no es cierto?
8: Pues no sé, o sea, no me contesta ni el teléfono, estoy marque y no me contesta.
7: No va a regresar, hermanita, porque lamentablemente se lo han llevado. ¿Yo? Se lo llevaron, hermana, le hicieron un amarre y se lo llevaron, ¿yo? Uh-huh. Si no lo desamarramos, él no va a regresar.
8: ¿Qué debo de hacer?
7: ¿Qué debe de hacer usted? Visitarnos. Uh-huh. Visítenos, si puede, visítenos hoy o mañana. Lleva 2 días que se fue. Si no trabajamos, ya va a correr más días y va a ser más difícil el regreso de él, ¿oyó? Uh-huh. Entonces, si no trabajamos ya, va a ser mucho más difícil. Si usted nos puede visitar hoy o nos puede visitar mañana mismo, le garantizo que en menos de 3 horas usted va a ver los resultados positivos y se va a dar cuenta cómo empieza a llamarla él a usted. Uh-huh. Entonces, hay que hacer un trabajo, hermana, pero si usted nos visita personalmente, ¿perfecto?
8: Ah, sí.
7: ¿Estamos de acuerdo?
8: Sí.
7: Hermana, le hemos ayudado y le hemos orientado, ¿le sirvió la llamada, le sirvió la respuesta que le hemos dado?
8: Sí. Ah, bueno. Oiga, hay otra persona que quiere hablar con usted, ¿se la puedo comunicar?
7: Lo que pasa es que tengo otras llamadas y tengo que darle cabida a todas las llamadas.
8: Bueno, muchas gracias.
7: No, estamos para servirle.
8: Voy a estar lo más pronto posible ahí en su oficina.
7: Yo sé que sí, hermanita. Sí. Gracias.
8: Muchas gracias.
7: Bueno, hermanita.
6: Como todos los días, con todos ustedes, deseándoles paz, amor, confraternidad, deseando que todos los días, mis queridos hermanos del alma, estén colmados de bendiciones. Vuelvo y le comento, hay muchas personas que en este momento están sufriendo los rigores de las adversidades de la vida. Hay personas que en este preciso momento, personas que a pesar de sus esfuerzos, que a pesar de su lucha diaria, que a pesar del tesón y que a pesar de las ayudas, que a diario, escúcheme bien lo que le digo, lo hacen ustedes, mis queridos hermanos del alma, para superar todas sus crisis y para superar todos sus problemas, lamentablemente no logran salir hacia adelante. Hay gente que termina en la ruina total, con tristeza y con dolor. Tenemos que confesarles que de acuerdo a lo que hemos visto, que de acuerdo a lo que hemos investigado, todos los días se ve más difícil, todos los días, lamentablemente, se ven críticos, se ven problemas, se ven enfermedades, y a nivel de necesidades van aumentando cada día más. Por eso quiero invitarles a todos ustedes a que nos consulten, por eso quiero invitarles a todos ustedes a que se entrevisten con nosotros, a que usted acuda a nuestra sede, a que acuda a nuestro centro espiritual y se dé cuenta que aquí estamos un grupo de conocedores, un pool de científicos al servicio de todos ustedes. No nos podemos olvidar de las personas y del incremento de los adoradores del mal, de las fuerzas maléficas, los cuales como una verdadera plaga van inundando cada día más la tierra, se instalarán cerca de nosotros, cerca a su casa. ¿Cuántas personas viven con malos vecinos? ¿Cuántos hermanos se encuentran por debajo de sus casas aguasales? Muchas veces se encuentran veladoras encendidas, hoceras, encuentran muchas veces en las macetas, porque ya lo he visto, personas que encuentran en las macetas porquerías y daños, y así por medio de los reconocimientos y por medio de los recorridos espirituales que venimos realizando, cada vez nos damos cuenta y cada vez miramos que los rituales maléficos cada vez los vienen haciendo más sofisticados y peligrosos. ¿Peligrosos para qué? Peligrosos para aquellos seres, escúcheme bien lo que le voy a decir, cuyo único pecado es luchar y tratar de salir hacia adelante. ¿Por qué lo digo esto? Porque hay gente que se llena de envidia, porque hay personas que se llenan de maldad en contra de otro, en contra de un vecino, porque ve que el vecino progresa, porque ve que el vecino saca a sus hijos hacia adelante. Y estas personas van a crear el caos y van a crear la desilusión, van a crear la enfermedad, van a crear los problemas por medio de un ritual maléfico. Y vuelvo y le digo, y cada día se ven más sofisticados, cada día se ven más sofisticados. No se descuiden, hermanos, no se descuiden, porque el que se descuide va a tener que soportar todas las inclemencias de los ataques de estos perversos seres. Estos perversos seres van a querer destruir hogares, van a querer arruinar cosechas, van a llevar a la ruina a prósperos comerciantes, van a colocar enfermedades psicosomáticas rebeldes y desconocidas, sembrarán el terror en la juventud a la que llevarán a la drogadicción, muchas veces a las mujeres a quedar en la calle y una serie de conflictos a nivel juvenil. La atmósfera estará sobrecargada de expectaciones negativas. Y esto también va a contribuir a la destrucción del planeta, del medio ambiente. Y así sucesivamente, poco a poco, el hombre se va acabando. Por eso deseo que usted en este momento se comunique. 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
6: Y así llegamos a la parte final de nuestro programa, recordándoles que aquí seguimos, que siempre disponibles para ayudar, para orientar, porque somos curanderos de fe y siempre lo único que queremos es ayudarle a todas las personas por igual. 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
9: 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Llegamos a la parte final. Muchas gracias por escucharnos. Bendiciones para todos.
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2: Hoy es un día lleno de luz, hoy es un día lleno de esperanza y por eso nosotros nuevamente estamos sentados frente a estos micrófonos para llevarles esta emisión de su programa preferido. Nosotros como organización a nivel internacional conformada por clarividentes, espiritistas, parapsicólogos, mentalistas, sofrólogos y consejeros sociales, estamos dispuestos a tenderles la mano amiga en cualquier necesidad que a usted se le venga presentando en la vida. Diariamente les atendemos las consultas personales y hoy les abro las puertas del misterio, el secreto y la verdad, las puertas de lo desconocido para que usted que me está escuchando junto con la mano con nosotros penetre a este mundo fantástico y conozca más allá de lo posible. Hay que estar alertas, mis queridos oyentes, porque el nuevo año va a ser un año de oportunidades para muchos hermanos que en este momento necesitan salir hacia adelante. ¿Y cómo puede usted aprovechar esas oportunidades de su vida? 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Bienvenido, bienvenida. Fecha de nacimiento es tan amable.
3: El 30 de abril.
2: El 30 de abril.
3: Del 72.
2: Hermanita, mire, yo estoy analizando aquí, estamos viendo con los compañeros de trabajo en la fecha de su nacimiento, de que yo veo que usted es una persona que se enamora, de que veo que usted es una persona que se entrega al amor 100%, pero lamentablemente no es correspondida como usted quiere. Lamentablemente usted ha sufrido mucho en el amor no le ha ido bien, usted no ha tenido buena suerte en el amor. Hay una persona, un hombre llamado Roberto, el cual jugó con sus sentimientos, hermana. Es más, usted lo llama y no le contesta. Él ha cambiado, lleva 3 meses cambiado con usted. Cuéntenos qué es lo que pasa, por qué la reacción de él así hacia usted, hermanita.
3: Pues no sé, o sea, no me contesta ni el teléfono, estoy marque y marque y no me contesta.
2: No va a regresar, hermanita, porque lamentablemente se lo han llevado, ¿yo? Se lo llevaron, hermana, le hicieron un amarre. ¿Qué debe de hacer usted? Visitarnos. Visítenos, si puede, visítenos hoy o mañana. Pero hágalo rápido porque, mire, lleva 2 días que se fue. Si no trabajamos, escúcheme bien lo que le voy a decir, si no trabajamos, ya va a correr más días y va a ser más difícil el regreso de él, ¿oyó? Entonces, si no trabajamos ya, va a ser mucho más difícil. Si usted nos puede visitar hoy o nos puede visitar mañana mismo, le garantizo que en menos de 3 horas usted va a ver los resultados positivos y se va a dar cuenta cómo empieza a llamarle a él a usted.
3: Oiga, y del trabajo, ¿cómo también, ahorita no tengo trabajo
2: Yo veo que usted tiene muchas deudas en este momento.
3: Sí, exacto.
2: Ah, bueno. ¿Por qué? Porque los tienen bloqueados. Porque lamentablemente no los dejan salir adelante. Porque lamentablemente hay gente inescrupulosa alrededor suyo que no los quiere ver feliz. Hay que hacer un trabajo, hermana. Pero si usted nos visita personalmente, ¿perfecto?
3: Ah, sí.
2: ¿Estamos de acuerdo?
3: Sí.
2: Hermana, le hemos ayudado y le hemos orientado. ¿Le sirvió la llamada? ¿Le sirvió la respuesta que le hemos dado?
3: Sí. Bueno, muchas gracias.
2: No, estamos para servirle.
3: Y voy a estar lo más pronto posible ahí en su oficina.
2: Yo sé que sí, hermanita. Sí. Gracias.
3: Muchas gracias.
2: Bueno, hermanita.
3: Sí, gracias.
2: 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No sufra más por amor. 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Ya regresamos.
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1: Juanita le regaló esa planta.

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3: Hace aproximadamente un mes yo vine porque estaba mal sentimentalmente y aparte tenía problemas en mi cara, en mi estómago y no me iba muy bien. Pero aquí el maestro me ayudó y ahorita me va muy bien en lo sentimental y pues le doy gracias a él que Dios y la Santísima Trinidad me ha ayudado y los invito a que vengan a visitarlo. Gracias.
4: Tuve una hija que estaba enferma y la llevé a varios doctores, pero ninguno me dio la solución. 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Yo y mi hija se recuperó por completo. 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
0: Si estas personas pudieron recibir esta ayuda, si estas personas vieron los resultados, ¿usted por qué no lo puede hacer? Si usted me visita con fe, si usted cree en Dios y quiere salir adelante, visíteme y yo le prometo que le voy a dar resultados. Cuando usted vea estos hermosos resultados, estos cambios en su vida, me va a pagar con su testimonio para que esos testimonios sean escuchados por toda esta audiencia, para todas las personas que nos están escuchando, porque estos programas van dirigidos directamente a las personas que están sufriendo por una enfermedad, para las personas que están desahuciadas porque se han tomado la medicina, porque han visitado un lugar, han visitado otro, pero no han podido ver resultados. Este programa está dirigido a todas esas personas. Está dirigido también a las personas que están perdiendo su pareja, que quieren recuperarla, que no quieren perder el hogar, que no quieren permitir que se destruya completamente. Aquí, en la mano de Dios, le vamos a ayudar. 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Me indican que tenemos una llamada. ¿Con quién tengo el gusto?
5: Con Santiago Mendoza.
0: Hola, Santiago. Dios y la Virgen me lo bendiga. Santiago, proporcióneme por favor su fecha de nacimiento, tan amable.
5: Sí, yo soy del 15 de octubre de 1977.
0: 15 de octubre de 1977. Usted pertenece, Santiago, al signo zodiacal de Libra. Las personas nacidas bajo este signo son personas equilibradas, personas sociables, diplomáticos. Aquí estoy realizando su carta astral, Santiago, y por medio de su carta astral me logro dar cuenta de que últimamente su vida ha tomado un cambio radical. Han llegado a su vida vicios que usted no tenía. Veo que últimamente usted se está refugiando y se está hundiendo en el alcohol. Veo que el dinero no le rinde. Veo soledad y también veo traición, veo una traición. Yo quiero que me platique un poco de su caso, por favor.
5: Pues sí, efectivamente, mi mejor amigo, el que era mi mejor amigo,
0: ¿sí?,
5: se fue con mi la que era mi mujer. Sí, debido a eso, pues yo caí en depresión, empecé a tener muchos problemas y pues me hundí en el alcoholismo. De hecho, sí, estoy pasando por esa situación del alcohol.
0: ¿Cuánto tiempo lleva usted con eso, con ese problema?
5: Mire, ya llevo más de medio año, ¿sí? Ya casi le pego al año, y es una situación que ni yo no puedo remediar, por más que yo quiera.
0: Ok. ¿Cuál es el nombre de su amigo?
5: Él se llama Antonio.
0: Antonio. Mire, yo le voy a ser muy honesto y muy sincero, no quiero que vaya usted a tener problemas, peleas, ni discusiones, ¿verdad? Pero sí es importante que usted sepa que quién le hace el mal y de quién debe de cuidarse, ¿cierto?
5: Sí.
0: Mire, Antonio entraba a su casa, porque era su mejor amigo. Entraba a su casa, comía en su mesa, comía con su familia, ¿cierto? Y esta persona lo traicionó completamente. ¿Por qué? Porque se llevó su esposa, se llevó sus hijos y lo dejó solo en su casa. ¿Sí o no?
5: Sí, tristemente esa es la verdad.
0: ¿Cierto? Lamentablemente, este señor, él buscó un brujo de manto negro para alejarlo completamente a usted, para que usted tomara los vicios del alcohol, para que usted el dinero no le rindiera, para que usted tomara diferentes decisiones, pero malas decisiones. Y esas decisiones lo llevaron a que usted acabara completamente la relación con su esposa. Porque debido al alcohol, fue que ella se empezó a alejar de usted y se empezó a acabar completamente la relación, ¿sí o no?
5: Sí, sí, la verdad, eso fue el motivo. Ella ya no me soportaba por esta situación.
0: Mire, Santiago, yo aquí claramente por medio de esta carta astral me logro dar cuenta, y por medio del estudio que estoy haciendo, estoy abriendo su campo espiritual, y yo veo que ahí donde usted vive hay maldad, ¿sí? Yo quiero que usted se vaya a la parte de atrás de su casa, en su jardín, ¿sí? Usted ahí tiene un jardín chico en la parte de atrás, y ahí hay una planta, esa planta es una sábila. Y al lado de la sábila, al lado derecho de la sábila, quiero que busque, no está muy profundo, excave. Ahí usted va a encontrar algo que le va a llamar mucho la atención. Yo quiero que vaya inmediatamente y me diga qué es, por favor.
5: A ver, voy para allá, permítame abrirle.
0: ¿Ya está?
5: Ok, permítame. Sí, ya estoy ahí, permítame. Déjeme.
0: Simplemente con la mera mano usted iba a encontrar.
5: A ver, sí, mire, estoy sacando una botella.
0: ¿Una botella grande?
5: No, es una botella de esas pequeñas, de las que nos dan cuando vamos en el camión o cuando vamos a algún hotel.
0: ¿Tiene licor dentro o qué tiene dentro?
5: Pues yo veo un líquido turbio. Lo preocupante es que veo ahí como una imagen de los que utilizan los...
0: ¿Una santa muerte?
5: Muerte, así es correcto.
0: Dios mío bendito, Santiago, ahí está el mal, ahí está el mal, ahí está el daño que le están haciendo y la causa y el motivo por qué esa persona se alejó de su vida y se acabó completamente su hogar. Yo quiero que usted me traiga eso para mi consultorio, yo lo voy a dejar en la línea con mi asistente y él le va a indicar la hora en la que lo voy a recibir, ¿de acuerdo?
5: Sí, estoy de acuerdo.
0: Perfecto, Dios y la Virgen me lo bendiga, nos vemos al rato.
5: Sí, muchísimas gracias.
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7: Hola, soy Gonzalo Ábalos.
0: Gonzalo, Dios y la Virgen me lo bendiga. Gonzalo, ¿me puede proporcionar por favor su fecha de nacimiento, es tan amable?
7: Claro, yo soy del 29 de septiembre de 1986.
0: Septiembre 29 de 1986. Usted pertenece al signo de Libra. Las personas nacidas bajo este signo son personas equilibradas, personas sociables. Mire, aquí estoy realizando su carta astral y por medio de su carta astral, Gonzalo, me logro dar cuenta de que su vida ha tomado un cambio radical. Algo inesperado, algo que, o sea, su vida ha cambiado del cielo a la tierra, ¿cierto?
7: Es muy cierto, sí, es muy cierto, la verdad. Sí.
0: Présteme atención a lo que le voy a decir, Gonzalo. No me diga nada, yo le voy a decir todo lo que puedo ver en la carta astral, ¿está bien?
7: Sí.
0: Mire, yo aquí claramente me puedo dar cuenta que usted tenía esposa, que usted tenía su negocio, que usted tenía su dinerito, tenía sus ahorros, ¿sí? Y que tenía usted muy buena salud, ¿cierto? Ahora su vida es completamente diferente. Su vida es completamente diferente. Ya usted permanece constantemente enfermo, ¿sí? Lamentablemente el dinero se le ha ido como agua entre sus manos.
7: Sí.
0: Su esposa se alejó de su lado.
7: Sí.
0: Perdió usted su negocio.
7: Es correcto.
0: O sea, su vida cambió completamente, Gonzalo, ¿sí? Aquí yo lo que puedo ver realmente, hermano, es que usted cometió un error muy grande. Usted cometió un error muy grande porque aquí yo veo infidelidad. Yo veo que usted le fue infiel a su esposa. Yo veo que ella también se dio cuenta de esa infidelidad y se alejó de su vida, ¿cierto?
7: Es totalmente cierto.
0: Usted pensó que podía continuar su vida así, que usted podía seguir siendo el mismo hombre exitoso, pero lamentablemente la vida le dio una sorpresa porque su vida cambió completamente. Yo quiero que usted me platique un poco de su caso, por favor.
7: Sí, la verdad es que, como usted bien lo comenta, yo tenía todo, realmente, todo lo que un hombre puede pedir. Pero, ¿sí? Pues yo andaba de mujeriego, andaba de fiesta, andaba, pues, haciendo las cosas mal, ¿verdad? Entonces, sí. Un día mi esposa se dio cuenta de esto y ahí todo empezó a cambiar. Desde ahí todo se fue en picada, desde el negocio, el dinero, mi salud. Tal y usted, así como usted me lo está diciendo, así me fueron pasando las cosas. Y la verdad, yo ahorita en este momento yo ya estoy muy desesperado, ya no sé qué hacer. Y por eso recurro a ustedes, porque sé que me pueden ayudar.
0: Claro que sí, Gonzalo. Mire, usted nos está buscando una ayuda, y una ayuda a la que yo le voy a dar, ¿de acuerdo? Mire, Gonzalo, usted recuerda a esa mujer, Maribel se llama la mujer con la que se dio cuenta su mujer que usted estaba saliendo, ¿verdad?
7: Así es su nombre, exactamente.
0: Mire, esa mujer lamentablemente se obsesionó con usted y ella decidió hacerle trabajos de brujería y de hechicería para alejarlo de su esposa, para que usted no pudiera vivir con ella. ¿Qué pasa? Usted se alejó de ella, pero usted, después de terminar la relación con su esposa y usted seguir viviendo solo, usted lamentablemente siguió de mujeriego, buscó otra mujer. No se fue con Maribel, que era lo que ella quería. Ella pensaba que alejándolo usted de su esposa, usted inmediatamente se iba a ir detrás de ella. Y así no fue. Lamentablemente, usted se fue con otras mujeres, siguió usted saliendo con una, con otra mujer, porque usted estaba, pues digamos lo que disfrutando de su soltería, ¿verdad? Y esta mujer, con rabia, con odio, con resentimiento, decidió seguirlo trabajando. Hoy en día, esta mujer le ha hecho perder todo. Y le estoy diciendo el nombre, ¿sí? De la persona que le está haciendo el daño, pero no para que usted vaya a hacerle daño, ni para que usted vaya a pelear con ella, ¿cierto? Es para que usted se cuide. ¿De acuerdo?
7: Sí, perfectísimo. Sí, está muy bien. Muchas gracias.
0: Mire, por lo que puedo escuchar, yo veo que usted está en el freeway, ¿cierto? Usted está en carretera en este momento, ¿verdad?
7: Sí, así es.
0: Muy bien, mire, Gonzalo, yo le voy a ayudar con esto, no le voy a hacer perder más tiempo ahí. Yo lo voy a dejar en línea con mi asistente va a tomar su llamada y le va a indicar qué día me va a venir a verme y qué es lo que usted me va a traer, ¿de acuerdo?
7: Perfectísimo, yo así lo hago, muchísimas gracias.
0: Perfecto, muchas gracias a usted por comunicarse y por confiar en nosotros. Dios y la Virgen me lo bendiga.
7: Muchas gracias.
0: 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Hasta nuestro próximo programa. Dios y la Virgen me los bendiga.
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1: Un saludo para la gente que en sus ranchos tiene reses, tiene borregos, gallinas, conejos para comer.
2: Oh my wow.
1: Pero imagínese allá en Yakarta, en Indonesia.
3: Ajá.
1: La familia Suardi.
3: ¿Sí?
1: No tiene un matadero de reses ni de puercos.
2: Ay, no me da
3: ¿no?
1: Tiene matadero de perros.
2: Ay, ¿perro? No puede ser.
1: Desde 1985, Andy, se sacrificaban hasta 30 perros todos los días para poder comer su carne.
2: Ay, pobrecitos.
3: Increíble.
1: Los consumidores creen que cura enfermedades de la piel y aumenta la vitalidad. Ándale. A comer perro, entonces, ¿se ha dicho? Los perros tienen un precio más o menos entre 150 rupias, el equivalente a $250. Cada uno de los perritos. Una comida compuesta de carne de perro y arroz natural al vaporcito vale más o menos unas 8 rupias.
2: Oh, wow.
1: Así es que a comer perro, se ha dicho, si quiere usted. Pero es que dicen ellos, ¿y qué tiene malo comer perro si comen puerco?
3: Pues sí, o iguana.
2: Exacto. Exacto. Ay, es tanto que te digan perro en adobo, oh my wow.
3: Un perro en mole, por favor.
1: Exacto, bueno. Bueno, vamos a escuchar la reflexión que se llama La Mariposa, que tiene un mensaje muy interesante para quienes quieren ayudar al prójimo, ¿eh?
4: Un día, una pequeña abertura apareció en un capullo. Un hombre se sentó y observó por varias horas cómo la mariposa se esforzaba para que su cuerpo pasara a través de aquel pequeño agujero. Entonces, pareció que ella ya no lograba ningún progreso. Parecía que ella había ido lo más lejos que podía en su intento, y no podía en su intento librarse más. Entonces, el hombre decidió ayudar a la mariposa. Tomó unas tijeras y cortó el resto del capullo. La mariposa entonces salió fácilmente, pero su cuerpo estaba atrofiado. Era pequeño y tenía las alas aplastadas. El hombre continuó observando a aquella mariposa, porque él esperaba que en cualquier momento sus alas se abrieran y se agitaran para ser capaces de soportar el cuerpo, el que a su vez iría tomando la forma. Pero nada de eso ocurrió. En realidad, la mariposa pasó el resto de su vida arrastrándose con su cuerpo deforme y las alas atrofiadas. Nunca fue capaz de volar. Lo que el hombre en su gentileza y voluntad de ayudar no comprendía era que el capullo apretado y el esfuerzo necesario era para que la mariposa pasara a través de la pequeña abertura. Era el modo por el cual Dios hacía que el fluido del cuerpo de la mariposa llegara a las alas, de tal forma que ella estaría pronta para volar una vez que estuviera libre del capullo. Algunas veces, el esfuerzo es justamente lo que necesitamos en nuestras vidas. Si Dios nos permitiera pasar a través de nuestras vidas sin problema alguno, Él nos dejaría lisiados. No seríamos tan fuertes como podríamos haber sido, y nunca podríamos volar. Pedí fuerzas, y Dios me dio dificultades para hacerme fuerte. Pedí sabiduría, y Dios me dio problemas para resolver. Pedí prosperidad, y Dios me dio un cerebro y músculos para trabajar. Pedí coraje, y Dios me dio obstáculos que superar. Pedí amor, y Dios me dio personas para que me ayuden. Pedí favores, y Dios me dio oportunidades. No recibí nada de lo que pedí, pero recibí todo lo que necesitaba.
1: La felicidad de tu vida depende de la calidad de tus pensamientos. Espero que estos siempre sean buenos.

0: Oiga, ¿qué le parece si hoy nos entretenemos investigando cómo es su personalidad a través del mes que usted nació, según los expertos en astrología? Si nació en el mes de enero, suele ser ambicioso, trabajador y dedicado. A menudo son líderes naturales y tienen una gran capacidad para tomar decisiones difíciles los nacidos en el mes de enero. Si naciste en febrero, suele ser muy imaginativo, muy creativo y emocional, conocidos por ser un poco excéntricos, y a menudo son apasionados de la música y el arte. Si naciste en el mes de marzo, suele ser idealista y soñador, personas sensibles y compasivas que a menudo tienen un gran corazón y están dispuestas a ayudar siempre al prójimo. Si naciste en el mes de abril, suele ser enérgico, decidido y apasionado, conocidos por ser personas fuertes y valientes y que están dispuestas a enfrentar cualquier desafío. Si naciste en el mes de mayo, suele ser perseverante y terco. A menudo son personas seguras de sí mismas que tienen una gran capacidad para tomar decisiones inmediatamente. Naciste en junio, suele ser curioso y comunicativo, conocidos por su ingenio y su capacidad para adaptarse rápidamente a situaciones nuevas y desconocidas. Naciste en el mes de julio, suelen ser emocionales y sensibles, personas profundas y reflexivas que a menudo tienen una gran capacidad para entender las emociones y los sentimientos de las demás personas. Agosto, suelen ser confiados y ambiciosos, conocidos por ser personas seguras de sí mismas y que tienen gran capacidad para lograr todos sus objetivos. Naciste en septiembre, suele ser organizado y disciplinado, personas trabajadoras y eficientes que a menudo tienen una gran capacidad para resolver cualquier tipo de problema. ¡Ey! Naciste en octubre, suele ser creativo y sociable, conocido por ser persona amable y carismática. A menudo tienen una gran capacidad para conectarse con las demás personas sin ningún problema. Naciste en el mes de noviembre, suele ser determinado y apasionado, personas que saben lo que quieren y están dispuestas a hacer lo que sea necesario para lograr sus objetivos. Por último, diciembre, optimista y alegre, personas llenas de energía y entusiasmo, que a menudo tienen una gran capacidad para animar a los demás, aunque usted no lo crea.
1: Señor Cantinflas, ¿usted cree en la preparación del genio Lucas?
2: Este hombre estuvo en Rochester de Piscatra, pero interino.
1: ¿Sabía que el genio le va al Cruz Azul?
2: Pero dije, ¿qué conocimientos? Ni mandado a ser para el fútbol, doctor.
1: Parece que le gusta mucho el show del genio.
3: ¿O no lo han entendido?
1: Algunos dicen que el genio es muy mula.
3: ¡La mula es usted!
1: Bueno, parece que ya se enojó. Mejor adiós.
3: Y adiós, bola de borrachos. El genio
4: Lucas. 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
1: Dicen que en la vida como te ven, te tratan. Caray, muchas veces no sabemos valorar el precio de algunas personas simple y sencillamente por sus vestiduras. Pero yo digo algo, como la canción de Pedro Navajas: la vida te da sorpresas, sorpresas te da la vida. Y si no cree, escuche la siguiente historia.
2: Una señora con un vestido sencillo y su esposo vestido con un humilde traje se bajaron del tren en Boston y caminaron tímidamente, sin tener una cita, a la oficina de la secretaria del presidente de la Universidad de Harvard. La secretaria adivinó en el momento que esos campesinos no tenían nada que hacer en esa universidad. «Queremos ver al presidente», dijo suavemente el hombre. «Está ocupado», contestó la secretaria. «Podemos esperar», dijo la señora. Por horas, la secretaria los ignoró, esperando que la pareja finalmente se desanimara y se fuera. Pero ellos no lo hicieron, y la secretaria aumentó su frustración. Finalmente, decidió interrumpir al presidente, aunque era una tarea que ella siempre esquivaba. «Señor, tal vez si usted conversa con ellos por unos minutos se vayan», dijo la secretaria al presidente de la universidad. El señor hizo una mueca de desagrado, pero aceptó. Alguien de su importancia, obviamente, no tenía el tiempo para ocuparse con gente vestida así, muy sencilla. Sin embargo, el presidente, con el ceño áspero, pero con dignidad, se dirigió con un paso arrogante hacia la pareja. La señora le dijo: «Señor presidente, tuvimos un hijo que asistió a Harvard solo por un año. Él amaba esta institución. Era feliz aquí, pero hace un año murió en un accidente. Mi esposo y yo deseamos levantar algo en alguna parte del campus que sea en memoria de nuestro hijo». El presidente no se interesó y les dijo: «Señora, no podemos poner una estatua por cada persona que asista a Harvard y se muera. Si lo hiciéramos, este lugar sería un cementerio». «No», dijo la señora, «no deseamos poner una estatua. Pensamos que nos gustaría donar un edificio a Harvard». El presidente abrió sus ojos, echó una mirada a la vestimenta de los señores, que era demasiado barata, y dijo: «¿Un edificio? ¿Tienen alguna idea de cuánto cuesta un edificio? Hemos gastado más de 7.5 millones de dólares en los edificios aquí en Harvard». Por un momento la señora quedó en silencio. El presidente estaba feliz porque tal vez se podía deshacer de ellos ahora. La señora volteó a ver a su esposo y le dijo suavemente: «¿Tampoco cuesta iniciar una universidad? ¿Por qué no iniciamos la nuestra?», dijo la señora. Entonces el esposo aceptó, y el rostro del presidente se oscureció en la confusión. El señor Leland Stanford y su esposa se pararon y se fueron, viajando a Palo Alto, California, donde establecieron la universidad que lleva su nombre. La Universidad Leland Stanford Jr. fue inaugurada en 1891 en Palo Alto, California, en honor al fallecido hijo de aquel matrimonio. Y hoy día, la Universidad Stanford es la número uno del mundo, muy por encima de Harvard. Qué fácil es juzgar a la gente, y qué fácil es equivocarse al juzgarlos por sus apariencias.
1: No juzgues a las personas por cómo se ven. Intenta conocerlas primero y te podrías sorprender. Sí, señor. Le saluda
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1: Buenos días, Diva de México.
2: Buenos días.
1: ¿Qué trae en ese cofrecito como el de Beatriz Adriana?
2: Beatriz Adriana. ¿Se acuerdan de esta canción?
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2: Uy, qué tiempos.
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2: Cuando Beatriz y Marco estaban en Melody, en Fonovisa, esta compañía de Televisa, cuando Emilio Azcárraga pues los apoyó bastante. Una producción de Marco Antonio Solís y esa composición de Mira nomás. Súbanle, por favor.
3: Yo no

0: gusta o no, Alex? Dígame.
1: Si
0: no,
1: para la verdad sí me gusta Diva de México. Yo nunca. Pero pues claro, nos quedamos con la clásica de la señora Beatriz Adriana, Diva de México.
0: A ver, Alex, hágase para acá tantito.
1: A ver.
0: Tantito. A ver. Escuche cómo late mi corazón.
1: ¡Ay, Diva!
0: Oye, cómo late mi corazón. El poder del norte. En vivo desde la Expo Guadalupe, Nuevo León, lanzan este video como de ricos.

0: Mira el esclavotán.
1: Ya lo que estoy viendo, Diva de México, que se vea que no hay necesidad. Y si hay, que no se note, Diva de México.
0: Ay, a ver, hágase para qué, genio. Y
2: mira cómo late mi corazón.
1: Hoy nomás.
0: Y ahí también subieron el clásico Ni que valieras tanto. Para llorarte cada noche en el cuarto.
1: Mira, lleno total, Diva.
0: Lleno total de El Poder del Norte. Al rato regreso, chicos.
1: Hoy no más, Diva.
0: No, con esa ya quiero que sea viernes.
1: No, espérese tantito, Diva, no sea tan golosa.
0: Sí, sí, sí, sí.
1: Aguántese las carnitas.
0: Mira que esperaba.
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0: Rosmarie el Pecas con la chispa de buen humor.
1: Era un señor tan flaco, pero tan flaco.
2: ¿Qué pasaba, Pecas?
1: Lo que decía la gente en la colonia, señorita Roma.
2: ¿Qué decía mi corazón?
1: Que no sabían que si era un hombre muy flaco o una calavera muy gorda. ¿Cómo la ves, señorita Roma?
2: No, corazoncito bello, pues está ahí difícil, mi Pecas.
1: Dice que acaban de correr un jardinero de su trabajo.
2: ¿Por qué lo corrieron?
1: Porque nomás se la pasaba regándola.
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4: Es curioso cómo muchas personas quieren terminar una relación, mas sin embargo siguen buscándolo o buscándola. Créemelo, las cosas no funcionan así. Si has terminado o te han terminado en una relación, lo más sano para ambos es el contacto cero. Eso quiere decir que no deberías saber nada de tu ex. Es por eso que hoy te voy a brindar las razones más importantes por las que deberías de bloquearlo o bloquearla. Créeme, sanar cuesta, duele. Pero al final vale la pena sentirte libre por haber superado esa ruptura. Bloquearlo ayuda a no caer en la tentación. Al momento que la o lo bloqueas, sabes que no podrás ver nada de esa persona. Y así evitarás no contestar sus posts en su muro, o que te haga recordar que pudiera haber interés en regresar. Al bloquearle, evitas hacerte ideas equivocadas. También ayuda el proceso del duelo. Si bien esa persona no ha muerto, tú debes actuar como si hubiera sido así. Es por eso que en esa etapa, donde te encuentras más vulnerable y con la tentación de mandarle un mensaje, es mejor evitar el contacto. Al bloquearlo o bloquearla, evitas que él te mande un mensaje y tú caigas de nuevo. Se sabe que si regresas, le das una nueva oportunidad a tu ex. Y no va a cambiar nada. Regresarás a lo mismo, por más que te jure que ya cambió. Bloquéalo o bloquéala para que no te compares con su nueva conquista. Así es. De pronto queremos saber con quién anda. Y eso solo daña nuestra mente, nuestro corazón, autoestima y nos pone muy tristes. No se trata de que si esa otra persona es mejor que yo, se trata de superar a tu ex bajo cualquier circunstancia en que ambos se encuentren. Bloquéalo y elimina recuerdos, las fotos, los mensajes, todo lo que tenga que ver con tu ex es mejor desaparecerlo, porque eso ya quedó en el pasado. Trata de cerrar ese ciclo. Por más apego que hayas desarrollado, créeme, tú puedes. Y seguirte poniendo de tapetito, llorando, rogando, implorando, no tiene absolutamente nada. Tu autoestima, tu manera de quererte y de cuidarte debe de ser lo más importante. Tú eres tu propia prioridad.
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4: Alicia, ¿cómo le haces cuando estás enamorada?
5: Ajá.
4: Ah, qué bonita, es Alicia Villarreal.
5: ¿Qué tal, amigos? Soy Alicia Villarreal y estás escuchando el show de Alex, el genio Lucas.
6: Ajá. Diles quién es el rorro de los rorros, el melocotón de los melocotones.
4: Doctor César Lozano, gracias por ese concepto de un servidor.
7: Y el grande de la radio siempre eres y lo seguirás siendo tú, amigo querido. Y te admiro tu capacidad, admiro tu manera de llevar entretenimiento.

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1: Pues fíjese que yo sé lo que es estar en el lado del padre y el lado del hijo, porque yo fui un consumo de drogas por muchos años. Yo supe lo que mi mamá sufrió y nosotros estábamos solos, yo y mi mamá.
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1: A menos de 200 kilómetros al oeste de la Ciudad de México, el estado de Michoacán es una zona de guerra, un territorio estratégico para el tráfico de drogas, un estado codiciado por varios grupos criminales, pues.
2: Como todos lo sabemos, en Uruapan, Carlos Manso se ha convertido en un mártir. Y la conmoción que causó su muerte ha vuelto a recordar que nadie en México está a salvo de la violencia de los cárteles.
3: Mi hijo Leonel Orozco Medina, él estaba cursando su preparatoria, tenía 17 años. Él también fue desaparecido y no hemos sabido tampoco nada de él.
4: Y él es mi hermano José Iván Orozco Medina. Él tuvo un ataque armado por sujetos paramilitares en enero del 2019 y desgraciadamente frente a ese ataque falleció en 2020. Todo México, no existe una persona que no conozca o no sepa de un caso cercano, vamos, de alguna historia similar a la nuestra.
1: Lo más cruel de todo es que el 95% de los delitos nunca se resolverá.
5: ¿Cuál es su miedo más grande hoy en día?
4: Pues que nuestros familiares, nuestros hijos, nuestros sobrinos sigan viviendo en este horror que es la desaparición forzada y que incluso en algún momento pueda tocarles o tocarnos a otros.
2: Sin duda alguna, el youtuber que transmite para miles y miles de personas todos los días, Luis Chaparro, deja en claro que la guerra contra los cárteles y la corrupción política será muy difícil de ganar.
6: Lo que estamos acostumbrados a ver es la gente armada, con el chaleco, las letras de su insignia aquí. Eso no es el cartel, esa es la gente que cuida el cartel. Esa es la gente que está cuidando el territorio, la actividad o el personaje que es realmente el cartel. El cartel está hecho, por ejemplo, del abogado que dice, a ti te meten en la cárcel, yo tengo los contactos, yo te saco otra vez. Está hecho de un empresario que dice, tú tienes los billetes, a mí déjame un 10% en mi empresa, yo te lavo el dinero, sale limpio para que tú lo puedas utilizar. Está hecho del político que dice, tú dame lana para yo volverme el presidente de este lugar y yo te abro las puertas de todo el municipio y te lo entrego completo. Y aparte, pues me quitas 2-3 enemigos políticos.

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1: Uno ya, no es para tanto. Fíjense qué bonitos los puerquitos, qué sabrosos en carnitas. En carne, en salsa de tomatillo con sus nopalitos.
2: Oh, oh my wow.
1: Pero, ahí viene el pero.
2: ¿Qué?
1: Si la carne está contaminada, cruda, mal envasada o mal cocida, puede afectarle a usted la triquinosis. Es una enfermedad producida por el parásito Trichinella spiralis, que afecta sobre todo a los cerdos y se transmite al ser humano por medio de la ingesta de carne contaminada, cruda, mal envasada o mal cocida. Muy sabrosos los cochinitos, pero mire nada más lo que podría pasar, señor Andy Valdés.
3: Cuidado con eso, Alex, porque híjole, pues esos gusanos se van al cerebro.
1: Sí, hay que cocinar muy bien, por favor, la carne de puerco. Por eso dicen a la Catrina, eres igual de mala que la carne de puerco.
2: Ay, me amarraron como puerca.
1: En la época de Luis XV de Francia, los ricos no se bañaban. Se cambiaban la camisa por otra blanca, pues creían que así, mira, ya estoy limpio, mamá, ya me cambié la camisa.
2: Ay, no, qué feo.
1: Oiga, hablábamos de la comida de los cochinitos, de los puercos, de los marranos, de los cerdos, como se llamen en su pueblo, ¿no? Porque en cada población va cambiando el nombre de los puercos, señor Andy Valdés.
3: Va cambiando, Alex, según, pues ahora sí que el pueblo, el estado, sí, tiene toda la razón.
1: Allá en Rosarito, ¿cómo los llaman?
2: Cerdos.
1: En la Ciudad de México, señor Andy Valdés.
3: Cuinos.
1: En Guerrero, cuchis.
2: Oh, my wow.
1: En Islandia, uno de los platos por excelencia es el tiburón podrido. Primero se descuartiza al animal muerto en piezas pequeñas. Luego se cuelga en un tendedero donde se seca. Con el tiempo la carne se torna amarilla y desprende un olor similar al de la orina. Eso significa que se ha preparado correctamente. Esto en Islandia, aunque usted...
2: Nada, no lo crea.
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5: Señor Lebrija, ¿por qué la gente ha dejado de ir a los estadios?
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1: Un saludo para la gente que trabaja en la iglesia, como sacristán, aquellas que limpian la iglesia, las secretarias que ordenan que todo vaya en regla, cuestiones de impuestos, cuestiones de fiestas en el salón de la iglesia, la kermés, a los sacerdotes, que nos sigan llevando por el buen camino de la fe, que no, Andy Valdés.
2: Además nuestro reconocimiento a todas estas grandes personas, porque pues siempre están ahora sí que a la orden de la iglesia, Alex.
1: ¿Sabías, Catrina, que hay un pueblo llamado Chechahuén en Marruecos? Un pueblo de 45 mil habitantes que tiene una peculiar acción con Dios.
3: Oh my God.
1: Bueno, pues la acción que tiene el pueblo de Chechahuén en Marruecos es que todo el pueblo está pintado de azul cielo para recordarles de que Dios existe.
3: ¡Ay, qué hermoso!
1: ¡Qué bonito, ¿verdad, señor Andy Valdés?
2: ¡Qué bonito, la verdad, Alex! El color del cielo.
1: ¡Qué bonito mensaje! Y bueno, a propósito de buenos mensajes, yo quiero dedicarle a la gente que de repente se pone muy negativa el mensaje de Deshidrata. Cuenta la historia, según, de que fue un soldado el que estaba a punto de morir que se puso a escribir esta historia para compartirla con aquellas personas que de repente, bueno, piensan que la vida no es lo que ellos esperaban. Ya lo dice el dicho de, quizás la vida no es la fiesta a la que esperabas llegar, pero ya que estás en ella, ponte a bailar, que no, Andy Valdés.
2: La verdad que sí, y que suene la música, señor.
4: Camina plácidamente entre el ruido y la prisa, y recuerda la paz que puede haber en el silencio. Vive en paz con las personas que te rodean. Di tu verdad de una manera tranquila y clara. Escucha a los demás, incluso al torpe e ignorante. Ellos también tienen su propia historia. Evita a las personas ruidosas y agresivas. Ellas son molestas al espíritu. Si te comparas con los demás, te volverás vano y amargado, porque siempre habrá personas más grandes y más pequeñas que tú. Disfruta de tus logros, así como de tus planes, y mantén siempre el interés en tu propia carrera, aunque sea humilde. Ella es un verdadero tesoro en los cambiantes azares del tiempo. Ten precaución en tus negocios, porque el mundo está lleno de trampas. Pero no por eso te ciegues a la virtud que puede existir. En esta vida, mucha gente lucha por altos ideales, y en todas partes, la vida está llena de heroísmo. Sé tú mismo, especialmente no finjas afectos. Tampoco seas cínico en las cosas del amor, porque frente a toda aridez y desencanto, el amor es perenne como la hierba. Recoge mansamente el consejo de los años, renunciando a las cosas de la juventud. Nutre tu fuerza espiritual para que te proteja ante la desgracia repentina. Muchos temores nacen con la fatiga y la soledad. Junto con una sana disciplina, sea amable contigo mismo. Tú eres una criatura del universo, no menos que los árboles y las estrellas. Tú tienes derecho a estar aquí. Y te resulte claro o no, sin duda alguna el universo marcha como debe. Por lo tanto, mantente en paz con Dios. Y cualesquiera sean tus trabajos y aspiraciones, mantén la calma en la ruidosa confusión de la vida, con todos sus engaños, trabajos y sueños rotos. Este sigue siendo un mundo hermoso. Esfuérzate por ser feliz.
1: ¿Qué importa si fue un soldado herido, un escritor o un filósofo? Quien haya sido, gracias por este mensaje tan positivo que nos regala para compartir con todos ustedes en este precioso día.

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1: Señores, es cierto que la edad, los años cobran factura. Y para confirmar esto nos vamos hasta Glendale, donde 8 niños fueron hospitalizados. Esto después de que una conductora de 79 años chocara accidentalmente contra la Preschool Grandview House. Lo bueno es que ninguno de los niños tiene lesiones graves y pues nadie perdió la vida. Officer Roque de la policía de Glendale dijo lo siguiente.
2: La conductora confundió el acelerador con el freno cuando estaba tratando de hacer esa vuelta en U y por eso se metió el carro a la escuela.
1: Por último, genio, en Van Nuys, el restaurante familiar Hart's Coffee Shop cierra sus puertas después de 50 años, así como lo escucha. Y todo por el aumento en el costo de alimentos, la inflación. La señora Alma Ávila, quien ha comido aquí por años, dice lo gacho que está la situación.
3: Es una tristeza. Ahorita no solo ellos están pasando por esto. Hay muchos restaurantes que lo mismo está pasando. E incluso nosotros, si buscamos lugares más baratos, es porque también la economía ahorita está de lo peor.
1: Y bueno, chiquillos, eso es lo que está pasando en My Beautiful Los
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5: Oiga, vamos a viajar en el tiempo. Para hacer un poco de memoria, ¿cuándo se compró usted por primera vez unos audífonos? ¿Cuándo la fortuna le sonrió de poder tener ese artículo de lujo con usted? Porque era un agasajo allá por los 70s, 80s, escuchar tu música favorita a través de los audífonos. Fue exactamente el año de 1979 cuando el Walkman de la compañía Sony sale al mercado. Era un reproductor de música portátil y venía en cassette. Para 1984 nace el famoso disco compacto. Para 1992 aparece por primera vez el minidisc, un producto que realmente no tuvo mucho auge o mucho pegue. Ya en 1998 surge el primer reproductor de música digital, el famoso MP3. ¿Qué otras cosas pasaban en 1998, Omar? ¡Cuéntanos!
6: Francia se coronaba campeón del Mundial Francia 98.
7: Y Zidane, gol. Ha marcado Zidane, el 1-0 para Francia.
6: En este año se filtran detalles íntimos sobre el escándalo sexual entre Bill Clinton y Mónica Lewinsky.
8: I did not have sexual relations with that woman.
6: El Papa Juan Pablo II visita Cuba.
9: Cuba latina, porque Cuba está viendo la tradición latina. Latina, América Latina, Cuba Latina, lengua latina.
6: En este año en Los Ángeles comienza el show radial matutino de Renán Almendares Cuello, el Cucuy de la Mañana.
10: ¡Súbale al radio! Mi queridísima y gran familia de toda la Unión Americana, ¡bienvenidos al único programa radial con sabor a carnaval!
6: Britney Spears arrasaba con su éxito Baby One More Time. Antonio Banderas estrenaba su película The Mask of Zorro.
5: Eso pasaba en 1998. ¿Dónde estaba usted y qué hacía en aquellos días, oiga?
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5: Muchas gracias a la señora Beatriz Adriana.
11: Pues gracias a Dios y a usted también, Lucas Rivera. Si no fuera porque lo tiene presente.
5: ¿Cómo estás, hijo del santo?
12: Muy contento de amanecer así con tu público y contigo. No, Alex, pues es que fueron muchas cosas, muchos años de admiración, de verlo, de querer ser como él.
5: Señoras y señores, está con nosotros Antonio Rosique. Te caíste en la broma, Toño. Háblales de Antonio Lucas.
12: Mi Alex Lucas, mi Alex Lucas, ¿cómo estás?
5: Bien, aquí cotorreándote, Toño.
12: Ya decía yo que algo sospechoso fue la marca de Lucas del
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24: Todos los equipos grandes de Centroamérica y han sido protagonistas en las últimas versiones de la Copa Centroamericana descansan esta semana. 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
24: La Liga Deportiva Alajuelense descansa esta semana en la Copa Centroamericana, sin embargo es líder del Grupo A. En sus dos apariciones venció 3-1 a Dirian Gen y 1-0 a Chelaju, encabeza la tabla con 6 puntos. Por su parte, el Olimpia también es líder del Grupo C con la misma cantidad de puntos. Venció a Misco en el Nacional de Tegucigalpa 2-0 y de visita en Panamá venció a Lumesit 2-1. Ambos equipos son favoritos para clasificarse a la siguiente instancia de la Copa. En el minuto de fútbol de primera les habló Quique Lanza.
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0: esta mañana quiero mandarle saludos a la gente que nos escucha en Villaflores, Chiapas, México. Buenos días, genio Lucas, soy Lenin. Ya estamos en la marisquería Dos Hermanos, escuchándole a todo volumen aquí en Villaflores, Chiapas, México. Qué padre saludarte a través del show más familiar de la radio en español. Buenos días.
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2: No discutamos, porque después de la primera discusión, ahí terminamos.
3: ¡Ay!
2: Yo sé que no me puedes ver.
0: Ya, Víctor Manuel Luján, ya párale.
3: Ay, de veras, tu niño se la pasaba cantando en el programa.
2: ¿Qué pasaría con mi padrino Víctor Manuel Luján?
3: Estuvo enfermito, mi corazón, ¿no? Se enfermó, Pequito, pero mira, ya está mejor.
2: Esos eran locutores, ¿no? Esos que dicen, ya llegaron los temerarios.
3: Uy, uy, uy.
2: Con una voz impresionante.
3: Sí, muy bonita voz y además...
2: Me gustan tus ojos.
3: ¿Súper romántico, Pecas?
2: Me gusta la orilla. Pero más me gusta comerme mi tortilla. Si fuera piloto, te llevaría en avión. Pero como no lo soy, te llevo en mi corazón.
3: Ay, qué bonito piropo, Pecas. Oye, Pecas, esos son los hombres románticos, no como este, pues, mira. Déjate.
2: ¿Cómo quién? A ver.
3: Llegó este señor a la casa y le dice a su esposa, ¿me estás engañando con otra? Claro que no, amor. Y ese calzón rojo en tu coche, está bien, vieja. Te tengo que confesarlo. Soy Superman.
2: Hola, señorita Román.
3: ¿Qué pasa?
2: Está como mi hermano.
3: ¿Qué pasó con
2: mi
3: tu hermano?
2: Mi mamá lo agarró fumando.
3: ¡Uy, uy, uy!
2: ¡Ajá! ¿Con qué fumas, condenado? Dijo, no, mamá, te tengo que confesar.
3: Ah.
2: ¿Qué cosa, hijo? Pues que yo soy un tren. Ay, mijo, qué bueno, ya me habías asustado.
0: Es el atuso del Pecas. Con el buen humor para todos los niños o gente de buen corazón e inocente, porque en ellos no existe la maldad. Pienso que cuando un hombre de verdad ama a una mujer, pone de su parte todos los días para volver a conquistarla una y otra vez, aunque esta ya sea suya. Cuando una mujer se desenamora, siempre lo hace en silencio, lentamente. Sin decirlo, sin hacer ruido, hasta llegar al punto de no retorno. Ellas soportarán muchos errores y decepciones de la persona que aman. Incluso muchos hombres llegan a pensar que jamás serán abandonados. Una vez que el agua rebasa el límite, una vez que se llena la canasta, una vez que el corazón de una dama se pierde, este se pierde para siempre. Si ama a su mujer, cuídela y enamórela todos los días. Téngalo por seguro que cuando el amor se apaga dentro del corazón de ellas, nunca, nunca más volverá a encenderse.
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2: Buenos días, genio Lucas. Hablo de acá del estado de Indiana. Saludos a toda la raza de Manuel Doblado, Guanajuato, mi genio. Ya estamos en sintonía, mi genio. Buenos días, señor genio.
1: Buenos días, amigo.
3: Cochi, cochi, cochi.
1: Ándale, ahí va para la gente de Guanajuato. Llega un momento en que la felicidad ya no es salir con los amigos o volver tarde a casa. La felicidad es cuando cierras la puerta de tu casa y todo lo que quieres y necesitas está ahí. La familia.
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5: Y ándale, en el programa de Alex el Genio Lucas, así digan, nosotros escuchamos a Alex el Genio Lucas, toda la familia, 5, 6, 7, 8, 9, 10, sale. Y ándale, Estados Unidos deporta mexicanos a Guatemala y a Honduras, reporta CBS, México rechaza expulsiones a terceros países. La Secretaría de Relaciones Exteriores dice que se adoptan consistentemente las medidas necesarias para garantizar el retorno seguro y digno de todos sus nacionales a territorio mexicano. Pues, ¿qué les cuesta, hombre? Y ándale, le pusieron un hasta aquí a la migra en las iglesias. Ayer martes, un tribunal de Maryland impide se realicen redadas de ilegales dentro de las iglesias o en el campo, dentro de los lugares de culto. Las organizaciones que demandaron a la administración Trump lograron su cometido, reafirmaron la promesa fundamental de la libertad religiosa de toda persona de practicar su culto y orar sin temor de que la migra perturben ilegalmente los espacios sagrados. ¡Y ándale! ¡Horroroso sujeto! Disfrazado y con una máscara pavorosa, blanca, horrible y vestido de negro, sembró el pánico entre los callejones cercanos al City Hall, fíjate, en Filadelfia, de donde de repente se les aparecía personas solas y se les acercaba y les decía con voz cavernosa y de ultratumba: ¿te quieres morir? Y las mujeres corrían despavoridas, tropezando y cayendo y levantando, huían. El caso fue reportado a la policía, el tipejo huyó y la policía todavía lo anda buscando. ¡Y ándale! Odiaba a su padrastro a muerte, lo aborrecía. ¿Qué le habrá hecho para que lo odiara tanto? El viejón ya tenía 71 años, estaba pues jovenzón, y el hijastro 44. Al parecer el padrastro no lo atendía bien cuando chiquito. De repente un día don Jorge Vázquez Escutia desapareció. Nadie sabe, nadie supo de su paradero. La familia encontró su celular, billeteras y llaves en la vivienda. El hijastro acababa de salir de la cárcel. A los 3 días la policía encontró 3 maletas por la calle. Una tenía la cabeza del señor y las otras 2 todo el cuerpo en pedazos. Las maletas tenían etiquetas de la mamá del muchacho y luego cámaras de seguridad lo descubrieron sacando las maletas y así fue como lograron identificar al asesino. El muchacho estaba trastornado de sus facultades mentales. Para el programa de mi amigo Alex el Genio Lucas, temprano en la mañana, muchachos, y ándale.
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0: Es 19 de agosto. Hoy es el Día Mundial de la Asistencia Humanitaria. Gastón quiere aportar su granito de arena y lo hace poniéndole música a algunos anuncios clasificados que se ha encontrado en internet. Usando la canción Querreque, aquí está el trabajo hoy miércoles de Gastón. Buenos días, Gastón.
1: ¿Cómo andamos, amigos? Hoy tenemos un servicio comunitario. Me encontré unos anuncios clasificados y se los voy a compartir.

0: Arranca los pelos de la nariz. A ver el que sigue.
1: Ando en busca de un perro que sea fiel, pa' enseñarle a este inútil que no quiere aprender.
0: Pues yo no tengo perro, pero sí una perra. Una perra, hambre, porque no he desayunado.
2: Soy un

0: Y ahí quedaron los anuncios clasificados. Voy a buscar más a ver qué encuentro.
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7: Llegó y se marcha. Rapidito, platicamos en el minuto de fútbol de primera la continuidad de David Ospina. ¿O no con los potros de hierro del Atlante?
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7: Diego Herrera lo ha puesto en duda. Fue anunciado y presentado el 20 de julio como un refuerzo importante para el arco del Atlante. Hace unos días, el Piojo ha dicho que su continuidad está en duda. Ha viajado a revisarse con el médico que lo operó y están a la espera de los resultados. Mientras tanto, fue contratado Jordan García para suplir la baja del colombiano, que no ha jugado en la apertura de la Liga MX y eso lo pone prácticamente fuera del equipo. Ospina sufrió una lesión cuando jugaba con el Al Nassr en el 2023 en uno de sus brazos y recayó. En el minuto de fútbol de primera les habló Quique Lanza.
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0: Hoy nomás para la gente del bello estado de Nayarit, como dice.
1: Nayarita de Nayarit.
0: Porque un día salí de Nayarit, pero Nayarit nunca salió de mí. Por hombre bragado, tierra de mujeres valientes y hermosas, el lindo Nayarit.
2: Ah, claro que sí, gente hermosa. Claro, un cuchi, cuchi, cuchi, cuchi para ellos.
0: ¿Alguna vez has estado en Tepic, Nayarit?
2: Nunca he estado, pero me dicen que está hermoso.
0: Bueno, Nayarit, saludos con esta nota deportiva.
3: Mi querido Eugenio Lucas, estoy aquí de regreso, por supuesto, para traerte toda la información del mundo de los deportes, directito y desempacada de nueva jugada, para traerte todos los detalles. Y vámonos ahora sí, porque, no se viene el bombazo. Cristiano confirmó que probablemente esta sea su última temporada como futbolista profesional. Tiene 41 años y está, pero bueno, como los buenos vinos. Está a unos cuantos goles también de sus mil y quiere cerrar su carrera dejando un legado muy espectacular. Ingenio, imagínate. El retiro, la boda, los mil goles, adiós al fútbol. No, todo se le está juntando. Pero también nos han preguntado muchísimo, ¿y Messi? Calma. La pulga todavía no se va. Y es que renovó con el Inter de Miami hasta diciembre del 2028. Así que aunque el Mundial 2026, sí, fue su último baile, fue su último Mundial, todavía tenemos Messi para rato en la MLS. Nada más que nos invite el carnal, que no sea mala onda. Oigan, y hablando también de estos futbolistas destacados, cerramos con Ferran Torres, el español que dejó al Barcelona por el Paris Saint-Germain. Y es que después de aceptar la propuesta del club parisino, pues tal parece ser que muchos lo están cuestionando si fue una buena decisión. Yo digo que sí, cambió la paella por el croissant, qué rico, cambió el Barcelona por el París. No es que uno sea mejor que el otro, pero creo que puede ser un poco más competitivo y retador para su carrera. Mi querido Eugenio Lucas, te mando un fuerte abrazo y un beso. Cuídate, nos escuchamos mañana y no se olviden también de escuchar Nueva Jugada de lunes a viernes.
0: Muchas gracias, señor Andy Valdés. ¿A qué le tiene miedo usted?
4: Yo le tengo miedo a la muerte, Alex.
0: ¿A la muerte? Katrina Celas Aguado, ¿a qué le tiene usted miedo?
5: A un día quedarme sola. A eso. Muy me bien. Tengo miedo a la soledad.
0: El miedo es natural en el ser humano. Le tenemos miedo a morir, a quedar en la ruina, a que nos dé vergüenza, a ser rechazados, al fracaso, a los juicios, a perder personas, a equivocarnos y a tomar riesgos. Le digo algo, oiga, morir, de eso nadie se va a escapar. Todos nos vamos a morir tarde o temprano. ¿Arruinarse? No se preocupe. Si usted queda en la ruina, tiene la oportunidad, mientras hay vida, de reconstruirse. ¿Alguien le hizo pasar una vergüenza? No se preocupe. En una semana todo lo olvidan. ¿Es rechazado o rechazada por alguien? A todos nos pasa, no es el único ni la única. ¿Fracasó en algo? No se preocupe, es parte del camino y de la vida. ¿Juicios? ¿Le juzgan de todo? No se preocupe, a todo mundo juzgan. Si juzgaron a Jesús, a Dios, que no nos juzguen a nosotros. ¿Tiene miedo a quedarse solo o sola, a perder personas? No todos están destinados a quedarse. ¿Se equivocó? No se preocupe. Usted sobrevive a eso. ¿Tiene miedo de tomar riesgos? ¿De salir de la zona de confort, de la comodidad? El arrepentimiento duele más que arriesgarse. Créame, y eso es muy cierto. Buenos días. Son los mensajes que compartimos con todos ustedes en este, su programa favorito, el show más familiar de la radio en español de los Estados Unidos.

0: 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Y ahora desde el estudio de los defensores, si te chocaron y saliste lastimado, llama al 1-800-636-3636.
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0: ¡Hola, muchachos!
1: Es 19 de agosto, día de San Ezequiel, Timoteo, Luis, Sixto o Sixta. Muchas, pero muchas felicidades a los nacidos en un día como hoy. ¡Qué famoso, famosa está de fiesta, Andy Valdés!
2: Mi querido Eugenio Lucas y familia, Día Mundial de la Asistencia y nada más y nada menos que de la fotografía. Qué bonito es tomar fotos. Ombligo de semana, 19 de agosto del 2026. Iniciamos con el cumpleaños del exmandatario número 42 de los Estados Unidos, el señor Bill Clinton. Ya está cumpliendo 80 años de edad. La gran cantante estadounidense Christina Perry llega a los 40 años. El gran actor, la gran leyenda de Hollywood, Peter Gallagher, está cumpliendo 71 años de edad. Y ¿qué creen, familia bonita? La guapa Brigitte Bozzo, actriz y modelo venezolana, está cumpliendo los 25 años de edad. La vimos en La Casa de los Famosos, Telemundo. Mike Conway, el gran piloto de carrera, está cumpliendo 43 años el día de hoy. Y ya llegamos a Perú, porque la presentadora Laura Bozzo, señorita Laura, cumpliendo 75 años el día de hoy. En un día como hoy hubiese cumpliendo 81 años si viviese el gran Sandro de América, gran cantautor argentino. En el año de 1994 fallecía el señor Gregorio Sánchez, integrante del trío Los Cancioneros del Sur. En los eventos históricos, en un día como hoy, nada más y nada menos, familia bonita, es nada más y nada menos que en 1953, cuando ocurre el golpe de Estado en Irán, respaldado nada más y nada menos que por la CIA. Es lo que pasaba en un día como hoy, ombliguito de semana. Llámela al genio Lucas y celebra algo especial. 1-877-354-3646. Que su miércoles sea genial.
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0: Ah, caray, ¿cómo será eso de llorar, quedito? A ver, por ejemplo, ¿tú lloras rápido? ¿Ahora llora quedito? ¿Ahora llora quedito? ¿Cómo hay gente payasa en este mundo? Un día salí de Monterrey, pero Monterrey, Nuevo León, México, nunca salió de mí.
1: Monterrey, Monterrey,
0: hola, genio Lucas, soy de Monterrey, Nuevo León, me gusta su programa. Salúdeme en la radio, soy Jorge Oviedo, desde Monterrey, Nuevo León, México. Oiga, ¿cómo llegaríamos a la tierra del cabrito? Platíqueme, por favor, señor Jorge Oviedo, ¿cómo es que dio con este programa? Y nos da un gusto enorme saludarle a la gente de Monterrey. Vive en Phoenix, Arizona. Quiere $1,500, 1,500 chuchos, 1,500 cueritos de rana. Voy a estar con un programa muy especial para ustedes este viernes y este sábado, dándoles detalles de dónde voy a estar registrando para que usted el lunes se gane sus $1,500. ¡Qué padre! Imagínense ahí diciéndole, miren lo que me gané en el show más familiar de la radio en español, aquí en la suavecita de Phoenix. 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Ahí está la invitación, amigos de Phoenix, Arizona. Cosas que debes pedir a Dios por tu pareja. Que nunca la suelte de su mano. Que le bendiga y proteja en todas sus actividades. Que le dé fuerza para no caer en las tentaciones. Y que cada día sepan amarse, respetarse y cuidarse.
2: Un hombre fue a visitar a un sabio consejero y le dijo que ya no quería a su esposa, que pensaba divorciarse de ella. El sabio lo escuchó, lo miró a los ojos y solamente dijo una palabra: ámala. Y después el sabio calló. Pero es que ya no siento nada por ella, señor. Ámala, volvió a repetir el sabio. Ante el desconcierto del señor, después de un oportuno silencio, el sabio agregó lo siguiente: amar es una decisión, no un sentimiento. Amar es dedicación y entrega. Amar es un verbo, y el fruto de esa acción es el amor. El amor es un ejercicio de jardinería. Arranca todo lo que te hace daño, prepara el terreno, siembra, sé paciente, procura, cuida, mantente preparado porque habrá plagas, sequías o exceso de lluvias, mas no por eso abandones tu jardín. Ama a tu pareja, es decir, acéptala, valórala, respétala, dale afecto y ternura, admírala y compréndela. Pero sobre todo, ámala. La inteligencia sin amor te hace perverso. La justicia sin amor te hace hipócrita. El éxito sin amor te hace arrogante. La riqueza sin amor te hace avaro. La pobreza sin amor te hace orgulloso. El trabajo sin amor te hace esclavo. La fe sin amor te hace fanático. La vida sin amor no tiene sentido. En pocas palabras, el amor es como un pájaro en la mano. Si lo aprietas despacio, se te puede escapar. Pero si lo aprietas demasiado, lo puedes matar.
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0: Hey, Mr. Obama.
4: How are you?
0: Good, thanks. Now I can tell to my grandsons the president knows my name.
4: Absolutely.
0: Eugenio. Sí, Neri, hola, ¿nos escuchas?
4: Sí, ¿quién habla?
0: Habla David Faitelson, te lo paso.
4: Neri, te saludo con gusto. ¿Me permitiría hacerte un par de preguntitas nada más?
0: Ya nos colgó, David.
4: ¿Ya nos colgó? Sí, se pone... yo raro.
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0: Vamos a Texas, tenemos llamada.
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0: Amigo Leo, ¿cómo está usted?
2: Muy bien, buenos días, señor genio.
0: Qué gusto llamarle. Mejor dicho, qué gusto contestarle porque usted nos llamó.
2: Así es, sí. La verdad, sí. Me da mucho gusto poder tener la oportunidad de saludarlo y a todo su público, que es muy grande. Y felicitarlo y desearle mucho éxito como el que ya, más que el que ya tiene, porque nos da mucha enseñanza, nos da mucha paz con sus enseñanzas, su sabiduría. Gracias por transmitirnos las cosas buenas a través de la radio.
0: Le agradezco a usted, Leo. ¿Sabe por qué? Porque teniendo tantas opciones en la radio, teniendo tantas opciones en su celular, decide comenzar su mañana con nosotros, pues los agradecidos y los felices somos nosotros. Y qué padre poderle servir. ¿Qué es lo que más le gusta del programa, Leo?
2: Me gusta mucho su enseñanza que nos da y el respeto, el gran respeto que siempre ha tenido, que lo caracteriza por el conocimiento que tiene de impartirlo y aparte el respeto al micrófono. Que sí. No se lo llevan las corrientes nuevas de las nuevas generaciones de locución. La radio que usted maneja es una enseñanza cultural de todo tipo y que siempre es constructiva. Muchas gracias por darnos esa oportunidad. Yo creo que la gran mayoría de los escuchamos estamos de acuerdo con esto, porque la verdad es un privilegio tener quien tenga esa capacidad de hacerlo y la voluntad de siempre estar con ese propósito de enseñarnos, de compartir lo bueno. Eso es importantísimo.
0: Muy amable, Leo de Texas. Y bueno, así como Leo dice lo bueno, también díganos lo malo para saber dónde estamos errando y tratar de darle un mejor servicio. Muy amable, bonito día, Leo. Vámonos con la doctora Giselle Hernández. Oiga, doctora, buenos días, ¿cómo está usted?
3: Muy bien, genio, muy bien. Muy contenta de escucharte.
0: Se dice que hoy día todo viene procesado, la comida enlatada, la comida que viene envasada, la comida que ya está embolsada, todo tiene algo para que pueda durar más y no se eche a perder, y todo eso no lo comemos. Todo lo orgánico sale muy caro. ¿Se puede comer saludable con poco dinero, doctora?
3: Claro que sí. Se hizo un estudio en la Universidad de Harvard donde se demostró que cuando vayamos al súper, prioricemos las proteínas. En lugar de comprar la carne que está más cara, compremos más lo que es frijol, lentejas, el pescado, la proteína de pollo molida o la carne de pavo molida. Es más económica. Muy importante, siempre cheque en los supermercados, tienen como un librito. Hay que comprar fruta y verdura de temporada. Son más económicas y están listas para comer. Bien importante que comamos más verduras que alimentos procesados, ensaladas, pepino, la jícama. Este tipo de verdura no es cara y es muy saludable para el organismo. Y planificar nuestra semana. Tenemos que llevar al supermercado no viendo qué voy a comer. Usted ya vaya con una lista de lo que va a comprar, de la proteína, las verduras, las frutas, pero sobre todo los granos. La avena, preferiblemente que el cereal, y comprar lo básico. Pero entender que nos va a salir muchísimo más barato el supermercado si no pasamos por los pasillos de alimentos procesados, cazamos las ofertas y estamos conscientes, genio, que comer saludable se puede comer económico, pero también nos va a ahorrar mucho bill de cuando alguien come procesado, come totalmente frito o artificial, porque se va a enfermar a la larga.
0: Bueno, sobre aviso no hay engaño. ¿Quiere alguna receta? ¿Quiere platicar con la doctora Giselle? ¿Cómo le contactan, doctora?
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0: Muchas gracias, doctora. Volvemos el próximo lunes. 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Lo bueno, lo malo y lo feo siempre lo tiene Mr. Noticias. Regresamos con...
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0: en La Paz, Baja California. Le mando saludos al Teniente Cruz. Buenos días. Dice, me gusta su programa, lo escucho desde 1919. No, Teniente. Se debe haber equivocado, haber querido decir 1999. Porque si comenzamos en 1919, con razón, ya te oigo muy cateado, criatura del Señor.
1: Ah, no, claro que no, no, no, yo no comencé en ese año.
0: Sí, lo empecé a escuchar cuando pasaban su programa en Tijuana, Baja California. Después lo quitaron, no sé por qué. Bueno, Teniente, me han quitado de varios lugares. Comencé en La Preciosa, después me fui a Diego, me llevaron a Recuerdo, después a La Invasora. Y ahora estoy en El Sol 107.7 en FM. Yo soy como la pobreza, en ningún lado me quieren, pero yo necio al seguir ahí. Gracias, Diego, La Preciosa, Invasora, Recuerdo y El Sol, que me han dado trabajo en la frontera. Dice, por favor, quiero, ahora lo escucho en La Paz, Baja California. Un abrazo y si puede mandar un saludo a mi hijo Edman Román Melchor. Él trabaja en la Secretaría de Marina. Es capitán de fragata. Muchas gracias y ojalá continúe su programa siempre. Teniente Cruz, en alexelgeniolucas.com siempre nos van a encontrar, y conforme va la tecnología, al parecer el teléfono dentro de poco va a ser el único medio que nos puedan escuchar, porque nos están abandonando en la radio. Por eso yo hago los saludos, hago las llamadas. Mucha gente de radio dice, eso es muy anticuado, muy simple. Pero es que nosotros crecimos con lo básico y lo simple. Lo complicado es para ellos, que se metieron de lleno a la tecnología. Porque está bien, la robótica nos ayuda, las computadoras, pero lo humano, ¿quién nos lo quita? Oiga, nadie. ¿Quiere ver a Chayito Valdés y a Beatriz Adriana y al Mariachi Vargas de Tecalitlán el sábado 19 de septiembre en Lake Elsinore Diamond Stadium? Busco la llamada número uno, tiene su par de boletos por una cortesía del show más familiar de la radio en español.

0: Dios. La buena gente también ha lastimado a otra gente. Nadie está exento de cometer errores. La diferencia es que unos buscan mejorar y otros no. Siguen haciendo lo mismo, lastimando gente en el camino. Y si seguimos así, ofendiendo y lastimando al prójimo, como dice el señor de la radio, ¡no se vale!
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3: 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Tocó un punto bien interesante, mi querido Alex. Lo del el radio, que ya no lo están escuchando y que no sé qué. Lo que pasa es que falta creatividad como la suya. O sea, no nada más es así, asá o asá, no. Creatividad como la que usted tiene. Y desgraciadamente, algunos programadores payoleros echaron a perder parte de esto tan hermoso, pero ustedes ahí es nuestro símbolo, mi querido Alex, por eso la gente lo escucha, porque tiene creatividad y comunicación, y por eso dice, nosotros escuchamos a Alex el Genio Lucas temprano en la mañana. Perdóneme, me pasé de la raya, pero bueno, no se vale. La cantante Shakira regala $1,000,000 para la reconstrucción de más de 10 escuelas a través de su fundación Pies Descalzos y apoyar a la reconstrucción también de una universidad. Hay un fondo inicial de $1,250,000 para Quibdó, en la zona más afectada de Colombia, y además hizo un llamado a la comunidad internacional para que apoyen a Colombia y Venezuela. Pero los millonarios, pero los amigos de Trump nunca dicen esta boca es mía. Elon Musk, Jeff Bezos, Zuckerberg, Warren Buffett, estos vatos, perdón la expresión, no le dan agua ni al gallo de la pasión. Estos hombres deberían de cooperar, pero no se les ve por ningún lado, caray. Ahí les va $100,000,000, ahí les va $1,000,000, pero se hacen como tío Lolo. ¿Y saben qué? Eso no se vale.
0: Sí, bien por Shakira, que inmediatamente fue a su Colombia a ver qué necesitaban sus paisanos, Karol G, entre otras, y hablo de las figuras que generan millones y millones de dólares en su concierto. Bien, qué bueno que son compartidas con la buena fortuna. Señor, señora, váyase de vacaciones. Europa le espera con los brazos abiertos. Suiza, Francia, España, Italia, los va a recorrer en 16 días gracias a la promoción que ha hecho el señor Jaime Piña. ¡Que no se le vaya el avión, oiga! 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Porque vacaciones, se dice Jaime Piña.
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0: quiero mandarle saludos a Margarita Mata en Santa María, California. Su hija Norma quiere mandarle un saludo y un abrazo en este momento tan duro de su vida. Y yo se lo dije a mis hermanos, ya estamos entrando en una edad donde va a ponerse complicada la salud e incluso la vida misma. Por eso hay que llevar en paz la fiesta. Margarita Mata está triste porque su hermana Adriana está desahuciada. Está quizás a días u horas de que muera. Y su hija quería darle una reflexión de ánimo a esa hora del día en el programa. Margarita Mata, esta oración es para usted. Todas aquellas personas que en estos momentos pasan por un momento complicado en su vida.
1: Padre nuestro que estás en el cielo, santificado sea tu nombre. Venga a nosotros tu reino. Hágase su voluntad en la tierra como en el cielo. Danos hoy nuestro pan de cada día y perdona nuestras ofensas como también nosotros perdonamos a los que nos ofenden. No nos dejes caer en la tentación.

0: Padre nuestro, vaya hasta el centro de la tierra, donde el minero expone su vida, para que al final del día regrese sano con su familia. Que este Padre nuestro vaya hasta los presidentes de las naciones, para que eviten la guerra y cultiven la paz. Que este Padre nuestro llene de fortaleza a las viudas y proteja a los huérfanos y a la gente que no tiene que comer, por la madre embarazada, para que todo salga bien, y que la paz y la armonía siempre estén con nosotros.
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0: Él quería ser payaso. Él quería ser párroco. Hablamos de Marco Antonio, el Buki Solís. Y ya que ando por tierra caliente, un día salí de Guerrero, pero Guerrero nunca salió de mí. Aunque se oye con enjundia ese saludo, ese grito ametralladora le falta, porque no dijera yo, un día salí de Rosarito, pero... Si se da cuenta, si se da cuenta la diferencia, un día salí de Tijuana, pero Tijuana no... ¿Ve? ¿Ve? ¿Ve? ¿De dónde está la falsedad? ¡No, no se nota! Un día salí de Tecate. Ya, ya, ya, ya, chole, ya, ya, ya. ¡Ya! Es... Hoy sigue todavía. ¡Le sigue la tos al niño! Oiga, comencé yo con los saludos a la gente del estado de Guerrero. Muchas gracias al señor Narciso Calles en Santana, Benjamín Zúñiga de Zacatecas, Fortino López de Guanajuato, a la gente de Santa Mónica como Marco y su señora esposa Belina Valadez, Juan Mercado de Altamirano Guerrero, Camelia León de Tlapehuala, Lirio Valenzuela de Amuco, Florentino Fuentes de San Pedro Techuculco, Estado de México, Julio de Querétaro, Hidalgo Andrés Gutiérrez de Hidalgo, el señor Oliver Charco, que llegó desde la Ciudad de México para estar presentes el sábado, el domingo pasado en Santana, California. Cubella, ¿cómo está usted, oiga?
1: ¿Qué tal, genio? Buenos días. Muy bien. ¿Tú cómo te encuentras?
0: Pues yo contento aquí trabajando todavía, y a los hermanos Tavira que viajaron de tan lejos, y qué gusto haber disfrutado de nuestras tradiciones, oiga.
1: Sí, sí, un día muy lleno de energía y de trabajo y de encuentros con nuestros paisanos. Fue un día muy, muy de mucha alegría, genio.
0: Cuando llegó a Tijuana los hermanos Tavira, ¿qué le iban diciendo?
1: Bueno, venían como realmente es su primera vez que vienen y no sabían a lo que, qué les esperaba realmente, siendo honestos, pero nosotros nos encargamos de darles esa bienvenida, los esperamos con comida desde un inicio, con un transporte donde ellos se sintieran queridos, apapachados por la comunidad. Y creo que eso lo entendieron perfectamente, porque al momento de que sintieron ese recibimiento, lo sentí como que se abrieron, se soltaron a conversar, a estar, los vi contentos, vaya, en pocas palabras.
0: El Comité de Asunción de María pues les agradece a todo mundo que nos hizo el favor de acompañarnos, y especialmente a la familia Charco, encabezada por Jubelia, a quien le agradecemos la invitación. Muchas gracias, Jubelia, y Dios mediante, hasta el año que viene.
1: Sí, genio, yo quisiera agradecer a las personas que participaron, especialmente a mi amigo Alejandro Figueroa, a Natalia Flores, a Guillermina Huerta, a Karina Castro, a mi hermana Rosalba, que vino de México con mi hermano Dibel, a Rosibel Charco, a Reina, a María Sierra, a la señora Julia, y pues más que todo a hermanos Tavira, que vinieron de manera voluntaria, gratuita, sin percibir ningún salario. Ellos realmente nos acompañaron para pasar un rato con nuestros paisanos.
0: De corazón, por supuesto. Muchas gracias. Este es el show más familiar de la radio en español.
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4: Damas y caballeros, recuerden que el estrés y la tristeza son nocivos para la salud. 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

0: Un saludo para Gaudencio Leal, que le va a la máquina celeste del Cruz Azul. Buenos días, manda un saludo para los choferes de United States Services. De parte de Gaudencio, escuchando el show más familiar a todo volumen.
1: Rosmarie el Pecas con la chispa de buen humor.
2: Mi tío Filigonio lo acusaron de bigamismo.
3: ¿Por qué, corazón?
2: De bigamia, pues. Ajá. Así como dicen los estudiados y los leídos. Ajá. Lo acusaron de bigamo.
3: Ay, Pecas.
2: Es que su novia está tan gordita, pero tan gordita. Ajá. Que piensan que andaba con dos, señorita. Contrario con mi tío Eulogio.
3: Que está flaco, flaco.
2: No, hombre, ¿no? Su mujer.
3: ¿Qué pasa
2: está
3: con su mujer?
2: Está tan flaca, pero tan flaca. Ajá. Que su marido podía soñar con todas, menos con ella, señorita. Era un puro suspiro, señorita.
3: Sí, flaquita, flaquita.
2: Cuando se paraba en la ventana mi tía, le decía a la gente, oye, qué bonitas persianas tiene usted, don Eulogio.
0: Vámonos a los espectáculos con Gustavo Adolfo Infante, en vivo desde la Ciudad de México. Oye, Gustavo, dice Ninel Conde que José Manuel Figueroa era muy violento.
4: Fíjate que sí, eso lo dice en su documental que está pasando a través de una plataforma de televisión al hogar. Ella dice en el primer capítulo que José Manuel Figueroa era muy celoso, que la golpeaba, pero que la había engañado con una conductora de televisión. Resulta que esta conductora de televisión de quien está diciendo es Angélica Vale. La José Manuel Figueroa revira.
0: Caray, tenemos mala recepción. Va viajando por las autopistas de la ciudad, bueno, mejor dicho, por las calles de la Ciudad de México rumbo a su trabajo, el canal de televisión en México. Gustavo, entonces era Angélica María Angélica Vale, la manzana de la discordia.
4: Angélica Vale era la novia, Angélica Vale, según José Manuel Figueroa, Angélica Vale era la novia en ese momento.
0: Caray, perdimos una vez más la comunicación. ¡Es Gustavo Adolfo Infante!
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10: La patita.
11: ¿Te embarazaste por primera vez? ¡Felicidades! Y esto es lo que toda mamá primeriza debe saber. Tendrás mucho sueño. Durante el segundo trimestre, es común que el cansancio y la somnolencia se presenten. Debes saber que el sueño y tus energías se modificarán drásticamente, especialmente por el crecimiento del vientre, pues todos los órganos internos presionarán el diafragma, causando fatiga por cualquier actividad física.
12: Mami, mamita, es que estoy embarazada.
11: Ganas de dejar la actividad física se presentará. Tener tanto sueño podría significar que te sientas agotada para hacer otras cosas. Sin embargo, no por ello debes dejar de lado la actividad física. Consulta a tu médico para que te recomiende cuál es la mejor actividad para ti y para tu bebé.
13: Entonces, hacer ejercicio antes del embarazo obviamente es muy importante, pero durante el embarazo hay que prepararse porque el trabajo de parto, así como la palabra lo dice, es trabajo, es algo muy duro. Entonces hay que tener una preparación física para ese momento porque es bien fuerte, es una actividad física fuerte.
11: Antes de salir a comprar montones de ropa de maternidad, debes saber que con los cambios hormonales también se avecinan los bochornos. Por lo que hay que buscar prendas que, además de estar elaboradas con tejidos frescos y cómodos, deben adecuarse a que pronto estará creciendo gran parte de tu cuerpo.
14: ¿Estás embarazada? ¡No, no! ¡Ay, ay, ay! ¡Qué desgracia!
11: Aléjate del tabaco, el alcohol y el café. La primera de ellas es fumar, una de las acciones más dañinas para tu bebé, puesto que puede ocasionar daños en su sistema nervioso, causando bajo peso cuando nazca, y sobre todo un alumbramiento prematuro que tú no querrás. Está prohibido consumir alcohol durante la etapa de embarazo, ya que si tomas una gota de alcohol, tu bebé también lo hace. Evita consumir café, pues puede ocasionarte acidez y pesadez en el estómago, causando náuseas o vómito. Es normal despertar por la mañana también con un sabor amargo en la boca, náuseas o vómito, o las dos cosas juntas. Y tenlo por seguro que el día para nada será agradable. Pero alégrate, no todo el embarazo será igual. Después de la semana número 12, estas molestias deben desaparecer. Esto es lo que toda mamá primeriza debe saber.
0: Pobres mujeres, por todo lo que pasan. Oiga, ¿tiene orden de deportación? ¿Tiene opciones? De eso hablamos con la abogada Leti Valencia de la Firma Unida, la Liga Defensora.
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0: Señoras y señores, buenos días. La mañana de este miércoles, la abogada Leti Valencia de la firma unida La Liga Defensora. Vamos a hablar de aquellas personas que tienen orden de deportación. Ya no hay más opciones, se acabó la fiesta para ellos, abogada, ¿sí o no?
1: No, totalmente hay alivios migratorios que pueden pedir personas que tienen orden de deportación. Por eso es importante consultar con un abogado, porque si no haces nada, entonces ahí sí te puede deportar, porque ya van a ejecutar esa orden de deportación. Pero si haces, tomas acción antes de que eso suceda, posiblemente hay manera de eliminar la deportación y puedas pedir un alivio migratorio.
0: ¿En qué situaciones específicas puedo reabrir mi caso si el juez me dio la orden de deportación simplemente por no presentarme? Él lo toma como rebeldía, abogada.
1: Claro, esto los puede suceder cuando personas reciben ese aviso de comparecencia, pero tal vez no se presentan por miedo o tal vez se mudan de dirección y nunca recibieron ese aviso de comparecencia. Entonces, si tú no te presentas a la audiencia, no te van a programar otra audiencia, te van a dar una orden de deportación en tu ausencia. Para poder reabrir tu caso debido a que nunca recibiste esta notificación, típicamente lo tienes que hacer 30 días antes de que hayan dado ya la orden de deportación para que puedas reabrir tu caso. Y hay muchos argumentos legales que pueden hacer los abogados para que puedan reabrir tu caso cuando has tenido una orden de deportación en tu ausencia.
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1: Claro, bueno, también cuando te dan una orden de deportación, vamos a decir que solicitaste el asilo y te lo negaron y por eso dieron una orden de deportación, tienes 30 días para apelar la decisión. Entonces, este caso ahora va al Tribunal de Apelaciones de Inmigración, donde le puedes decir al nuevo tribunal que el juez cometió un error al no darte, vamos a decir, el asilo o cualquier alivio migratorio que estaba solicitando. Tienes que presentar nuevos argumentos legales, tienes que presentar tal vez más testigos para demostrar que sí calificabas para el asilo. Es algo muy complejo, pero sí puedes ganar un caso cuando apelas la decisión de una orden de deportación.
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1: Claro, bueno, todavía existe el asilo. El asilo es para personas que tienen miedo de regresar a su país de nacimiento debido a persecución en el pasado por su raza, religión, opinión política o membresía en un grupo social. También tienes que hacer una moción para poder reabrir tu caso porque ya tienes esa orden de deportación, pero ahora tienes un nuevo argumento. Le tienes que decir al juez que tu vida corre peligro si te regresan a tu país de origen. Y si puedes solicitar el asilo ahora en frente de un juez y tienes un buen caso porque puedes demostrar con mucha evidencia que tu vida puede correr peligro, entonces pueden reabrir tu caso y ahora pueden darte una nueva decisión basada en el asilo.
0: Abogada, ¿se puede quitar mi orden de deportación si me caso con un americano y tenemos hijos juntos?
1: Bueno, típicamente casarte con un ciudadano puede ser la manera de reabrir tu caso en el tribunal cuando ya tienes una orden de deportación, porque ahora le estás diciendo al juez, mira, me casé con una ciudadana, con un ciudadano, tenemos hijos, así que este es un matrimonio válido, y si me llegaran a deportar, mi familia, que son ciudadanos, van a sufrir una dificultad extrema. Entonces, si puedes demostrar que tu familia va a sufrir, que tú mereces estar en los Estados Unidos, puedes reabrir tu caso para que esa orden de deportación pueda quedar eliminada.
0: Son buenas noticias saber que una orden de deportación no es el punto final de nuestra historia en este país, cuando existe la firma unida a la Liga Defensora. ¿Cómo más nos ayuda la firma unida a la Liga Defensora, abogada?
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1: Y te vienen a contar cositas malas de mí. Manda a todos a volar.
2: ¿Qué dirá Pedro Infante al escuchar esto desde el cielo?
1: Ay, te lo juro que yo no fui. Tú tienes cara de pirulín.
3: Hoy no más.
1: Ay, mamá, que yo no fui. Yo te lo juro que yo no fui.
2: Ay, Pedro Infante, perdónala. Perdónala porque está chiquita.
3: Está chiquita.
2: Sí, la verdad. Chicos, hay la hija de Rocío Dúrcal. Una de las hijas, que es Carmen, actriz, cantante, que está en España, Carmen Guapísima Morales, estaba viendo su Instagram y el del director de teatro que la está dirigiendo para Rocío Dúrcal es inolvidable. Regresa para honrar a su mamá con un musical. Se va a estrenar en España, chicos. Rocío Dúrcal es inolvidable. Se me figura tan padre que qué mejor que su hija Carmen, que se parece muchísimo a Rocío Dúrcal, hagan este homenaje.
3: ¿Y Shaila, diva de México?
2: Pues Shaila está en Houston, casada con un señor de la Ciudad de México, y ya.
3: ¿No entra al musical?
2: No. Aquí Carmen Morales es la allá Carmen, porque son Morales. Ajá. Aquí les pusieron Dúrcal, pues para que ustedes que compran esa música popular la consumieran.
3: ¡Viva!
2: ¿Es la verdad? ¿Qué quiere que les diga? ¡Ay, Shaila Morales! Pues no.
3: Pues no
2: le iban
3: nada
2: a comprar. Pero como allá, Junior, el papá de ellas, pues siempre fue famoso desde que tuvo sus grupos y luego con un grupo con Camilo Sesto, luego solo, luego de compositor y todo. Siempre fueron famosos. Pero si le pone, Shaila, ¿cómo se llama Shaila? Shaila Morales. Pues yo sé que está en Houston y sale de vez en cuando. Sí. Los otros días las juntaron de estos programas que juntamos a los hijos de los famosos. Y vi en YouTube, amigos, de que las tenían ahí sentadas en una escenografía como de cartón en un programa en España. Y ahí, ay sí, pues hablando de su mamá, ¿de qué más van a hablar?
3: Pues sí.
2: Está como los que invitan a los realities. Se divorció de no sé qué artista famoso. Es de lo único que va a hablar. De su ex. Porque de su vida, ¿qué le puede interesar? La verdad, no es que uno hable mal. Está como Carmona. Toda la vida le van a preguntar por Alicia Villarreal. Y él ha hecho muchas obras de teatro, muchas telenovelas, muchas no sé qué. No le van a preguntar por eso.
3: No, no, desgraciadamente no. Es la realidad, diva de México. Arturo Carmona sigue figurando por el nombre de Alicia Villarreal, pero algo que le haya hecho destacado,
2: no,
3: pues...
2: No, y mira, absolutamente ha hecho cosas en la tele. Pero no, hoy le preguntaron a Benny Barra Papá, el papá de Benny, el ex esposo de Julissa. Le preguntaron, oiga, ¿y usted sigue trabajando? Y antenoche vi la entrevista y decía, oh, claro, yo sigo, está ahorita en una obra de teatro con Alicia Encinas y con varios actores. Pero como yo no soy de escándalos, como no me drogo, como no me emborracho, como no le pego a mi mujer, como no me tiene demandado, como no, como si de pensión alimenticia a los hijos, Julissa no me hizo esto ni aquello.
3: Pues no
2: sabe
3: figura
2: la gente. Y dije, pero así al reportero, que era Marco Antonio Silva, así como que, pues que le pregunto al señor, si me está diciendo toda la verdad, querido público. No hay chisme, yo no me drogo, no le golpeo a mi mujer, no demando, Julissa no me demandó por pensión alimenticia, o sea, no.
3: ¿No hay tela de dónde cortar ahí, diva?
2: Dice, aquí lo único que hay es talento. Y dije, qué padre, señor, Benny Ibarra, papá. Que lo sigo viendo, oye, toda la vida, desde el rock de los 60s. Todavía no empezaba ni Juan Gabriel a figurar. Y ya Benny Ibarra ya estaba en el escenario, amigos. Él y Julissa. Julissa desde hace muchos años. La mamá de Julissa es, que en paz descanse, Rita Macedo.
3: Sí.
2: La actriz del cine mexicano que hizo mucha película con María Félix, con Ernesto Alonso, con todas las del cine de oro. Y luego hizo mucha televisión, porque Luis de Llano Palmer fue el creador de las primeras producciones de televisión en México junto con Emilio Azcárraga, el papá de Milmo. Emilio Azcárraga Vidaurreta. Entonces, el esposo de Rita Macedo, Alex.
3: Sí, diva.
2: Luis de Llano Palmer fue de los grandes pioneros de la televisión mexicana.
3: Claro, y construyeron el imperio del señor Azcárraga y de ahí la razón por la cual, bueno, Televisa se hizo muy fuerte.
2: Pero estaba Miguel Alemán de socio.
3: Sí, claro.
2: Y estaban los Ofarri y estaban los Azcárraga. Al final Azcárraga se queda de mero mero. Pero Julisa, amigos, es hija de este señor y de Rita Macedo. Por eso Luis de Llano es hermana. Por eso Luis de Llano Palmer era el otro famoso. Y este es Luis de Llano, que es el que tiene ahorita a Sacha demandado.
3: Casi nada, diva de
2: toda
3: México.
2: Toda la historia, mira, así.
3: Se la sabe de principio a fin la diva. Entonces, de... ¿Qué iba yo a decir de cabo a rabo? Pero mejor de principio a fin, diva de México.
2: Agarre confianza, mire.
3: Oye, de más caché.
2: Estamos en pláticas de amistades. Sí. Así bien padre. Ay, chicos, yo sé de que andan preparando el regreso a la televisión de Mario Besares, que dice que le están preparando un programa de televisión bajo el nombre de Mayo Mayito Mayititito Presenta. No se rían, así se va a llamar.
3: Mayo Mayito Mayititito Presenta.
2: Presenta. Él se va a adueñar de las pantallas en los primeros 3 meses, después de abril del 2027. Lo hará, por supuesto, por la Puerta Grande. Ahí estará Brenda, chiquilla, Brenda Besares. Así que y no empiecen con que, ay, la esposa, ¿qué quieren? Que ande con otra para que luego digan, mira esta otra. Seguro que está engañando a Brenda, porque todo...
3: Hasta lo que no comemos nos hace así, daño, diva de
2: ya
3: México.
2: Ya está confirmado, Mayo, Mayito, Mayititito. Gracias.
3: Ah, yo quiero ver ese programa ya, diva de México.
2: Uy, sí, grábenlo si quieren. Ya me voy.
3: Guapísima y de mucho dinero, como siempre, señoras y señores, al tanto de lo que pasa con los famosos... Y los no tan famosos.
2: No tan famosos, la verdad.
3: La diva de México.
2: ¿Quién es? ¿Quién canta?
3: Karol G y Marco Antonio Solís. En una tremenda fusión musical. Incursionando en los sentimientos de los adoloridos. Se llama Coleccionando Heridas.
2: Ay.

0: 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Y el que se está llevando todos los premios y reconocimientos en México es Carrefour. ¿Por qué? Michelle Rivera, buenos días.
1: Buenos días, querido Alex, qué gusto saludarte a ti y al auditorio. Oye, es que mira, yo me pongo a recordar cómo hemos visto al de la Secretaría de Seguridad, bueno, a quien se encarga de la seguridad en Estados Unidos, algunos funcionarios de ICE, incluso al propio titular de la DEA, hablar despectivamente del gobierno mexicano y del combate que se hace desde nuestro país a los cárteles de la droga y cómo se combate la inseguridad. Y vivimos un tiempo de incertidumbre donde en el PRI y el PAN señalan a Morena de narcogobierno. Abro un paréntesis para decir como si ellos nunca hubieran estado involucrados en ese tema, pero bueno, digo, dejaron crecer el cártel de Sinaloa por muchos años y ahora resulta que toda la culpa la tiene Morena. Pero bueno, cuando pensábamos que en ese sentido teníamos todas las canchas perdidas para lograr un acuerdo con Estados Unidos y combatir juntos el crimen organizado, pues ayer en Buenos Aires, en este encuentro multinacional con la DEA, el gobierno de Estados Unidos y los países latinoamericanos, fue, y yo lo vi, porque yo lo vi, yo lo escuché, fue Terry Cole, el titular de la DEA, el que el día de ayer se arrojó 100% en elogios, en aplausos, en reconocimiento al secretario Omar García Harfuch, secretario de Seguridad y Protección Ciudadana. No solamente dijo que con él se puede trabajar, se han logrado objetivos importantes, también lo llamó un amigo de la DEA, un amigo de Estados Unidos, y que desde hace 20 años ha sido un elemento a la perfección y que le ha caído como anillo al dedo a la Secretaría de Seguridad y Protección Ciudadana de nuestro país. Pues ya sabrás, con esto que dijo el de la DEA, se caen los argumentos de toda la bola de panistas, de priistas, que lo acusan al menos a él de narcotráfico, en fin. Y por otro lado, obviamente en México hoy amanecieron las mediciones de si va a ser o no el candidato a presidencia de México el próximo 2030. Pero lo que sí es cierto, querido Alex, esto vino a marcar, y yo me voy a ir a ese análisis, algo muy, muy importante. Te recuerdo que en México se está librando una investigación contra el huachicol fiscal que apunta directamente a funcionarios de Andrés Manuel López Obrador y hasta su hijo. Es una batalla silenciosa, pero que se la adjudican a Omar García Harfuch. Y esto podría estar marcando a los dos Morenas, los Morenas de AMLO y el Morena de AMLO y el Morena de Claudia Sheinbaum, pero liderado sobre todo por Omar García Harfuch. Creo firmemente que el día de ayer lo que hizo Terrance Cole de la DEA hace que nos diga las diferencias entre el gobierno de AMLO y el gobierno de Sheinbaum, porque déjame decirte que si se trata de un gobierno, aunque sea en silencio, está combatiendo al crimen organizado y hace bien las cosas, como señalaron ayer Omar García Harfuch, pues ese Morena le cae muy bien al país, no aquel de estar encubriendo al hijo del presidente López Obrador por huachicol, de mantener a la ponzoña de Noroña en el Senado o seguir también en el Senado con gente como Adán Augusto López, a quien se le apunta a ser líder también de la barredora en Tabasco. Es decir, querido Alex, el día de ayer nos demostraron que todavía en México nuestros funcionarios tienen la posibilidad de deslindarse de ese Morena corrupto, de ese Morena que dijeron que no existía y que creó prácticamente Andrés Manuel López Obrador, donde también se hicieron de lujos, se hicieron millonarios, cometieron actos de corrupción y le fallaron a la patria. Así que de aquí para adelante ya veremos si Morena actual, el de Sheinbaum, se deslinda del de Andrés Manuel López Obrador por el bien de México, pero sobre todo por si quieren seguir en el poder el próximo 2030.
0: Informó Michelle Rivera para usted el día de hoy, miércoles 19 de agosto. Muchas gracias, Michelle. Excelente día.
1: Excelente

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1: ¿Será que Sinaloa y Michoacán son los estados más golpeados por el narco? Al grano con Félix Gallardo.
2: A menos de 200 kilómetros al oeste de la Ciudad de México, el estado de Michoacán es una zona de guerra, un territorio estratégico para el tráfico de drogas, un estado codiciado por varios grupos criminales, pues.
3: Como todos lo sabemos en Uruapan, Carlos Manso se ha convertido en un mártir. Y la conmoción que causó su muerte ha vuelto a recordar que nadie en México está a salvo de la violencia de los cárteles.
4: Mi hijo Leonel Orozco Medina, él estaba cursando su preparatoria, tenía 17 años, él también fue desaparecido y no hemos sabido tampoco nada de él.
5: Y él es mi hermano José Iván Orozco Medina, él tuvo un ataque armado por sujetos paramilitares en enero del 2019 y desgraciadamente frente a ese ataque falleció en 2020. Todo México, no existe una persona que no conozca o no sepa de un caso cercano, vamos, de alguna historia similar a la nuestra.
2: Lo más cruel de todo es que el 95% de los delitos nunca se resolverá.
6: ¿Cuál es su miedo más grande hoy en día?
5: Pues que nuestros familiares, nuestros hijos, nuestros sobrinos sigan viviendo en este horror que es la desaparición forzada y que incluso en algún momento pueda tocarles o tocarnos a otros.
3: Sin duda alguna, el youtuber que transmite para miles y miles de personas todos los días, Luis Chaparro, dejan claro que la guerra contra los cárteles y la corrupción política será muy difícil de ganar.
7: Lo que estamos acostumbrados a ver es la gente armada, con el chaleco, las letras de su insignia aquí. Eso no es el cartel, esa es la gente que cuida el cartel. Esa es la gente que está cuidando el territorio, la actividad o el personaje que es realmente el cartel. El cartel está hecho, por ejemplo, del abogado que dice, a ti te meten en la cárcel, yo tengo los contactos, yo te saco otra vez. Está hecho de un empresario que dice, tú tienes los billetes, a mí déjame un 10% en mi empresa, yo te lavo el dinero, sale limpio para que tú lo puedas utilizar. Está hecho del político que dice, tú dame lana para yo volverme el presidente de este lugar y yo te abro las puertas de todo el municipio y te lo entrego completo. Y aparte, pues me quitas 2-3 enemigos políticos.
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0: Que tengan un excelente día. ¿Qué pasa en Los Ángeles, Omar Fierros? Platícanos.
2: Señores, es cierto que la edad, los años cobran factura. Y para confirmar esto nos vamos hasta Glendale, donde 8 niños fueron hospitalizados. Esto después de que una conductora de 79 años chocara accidentalmente contra la Preschool Grandview House. Lo bueno es que ninguno de los niños tiene lesiones graves y pues nadie perdió la vida. Officer Roque de la policía de Glendale dijo lo siguiente.
3: La conductora confundió el acelerador con el freno. Cuando estaba tratando de hacer esa vuelta en U y por eso se metió el carro a la escuela.
2: Por último, genio, en Van Nuys, el restaurante familiar Hart's Coffee Shop cierra sus puertas después de 50 años, así como lo escucha. Y todo por el aumento en el costo de alimentos, la inflación. La señora Alma Ávila, quien ha comido aquí por años, dice lo gacho que está la situación.
4: Es una tristeza. Ahorita no solo ellos están pasando por esto. Hay muchos restaurantes que lo mismo está pasando. E incluso nosotros, si buscamos lugares más baratos, es porque también la economía ahorita está de lo peor.
2: Y bueno, chiquillos, eso es lo que está pasando en My Beautiful
0: Los Ángeles. Y en Sacramento, California, está David Alexander celebrando su cumpleaños. Su mamá, Aide, orgullosa y feliz, le dice...
5: Por ti, sería capaz de dar mi vida entera, porque lo eres todo para mí. Desde que naciste, una parte de mi corazón te pertenece, y solo puedo ser feliz cuando tú eres feliz. Que la paz es muy bonita. Querido hijo, en tu cumpleaños y siempre.
0: Oye, Aide, ¿y cómo era David Alexander cuando estaba bien chiquillo?
6: Era travesuriento.
0: ¿Y ahora cómo es?
6: Enojón.
0: ¡Ay, canijo, David Alexander! O sea, travesuriento, enojón. ¿Qué otras linduras más tendrás? David, buenos días. Hola, David.
7: Hola.
0: ¿Cómo estás, David?
7: Bien, bien, usted.
0: ¿Ya estás enojado otra vez o qué?
7: No, no.
0: Muchas felicidades en tu cumpleaños, David Alexander.
7: Muchas gracias.
6: Ricardo Aguilar.
0: ¿Cómo?
6: David Alexander Pichardo Aguilar.
0: Ah, perfecto, ahí está el nombre completito para que no se nos olvide que está cumpliendo años y que su mamá lo quiere mucho. Aide, complacida con tu llamada, ¿algo más que le quieras decir a tu muchacho?
6: Sí, quiero decirle que lo quiero mucho, está cumpliendo 18 años y quiero decirle que lo quiero mucho y que no olvides, papi, que te amo, que a pesar de que a veces te la pasas enojado, sabes que tu mamá te ama. Que nunca olvides eso, papá. Que te amo mucho y quisiera que me le pudiera poner una recepción bonita a mi hija.
0: Ya se la pusimos, Aide, para que escuchara lo mucho que lo quieres. Muchas felicidades a David Alexander en Sacramento. Aide, gracias por usar este programa para expresar tus sentimientos. Y es lo que hacemos de lunes a sábado en el show más familiar de la radio en español. Amigos de Phoenix, este viernes y sábado hay programa especial para ustedes con $1,500. Los Ángeles, Anaheim, Santana, Burbank y pueblos que vamos pasando y saludando. Que tengan un excelente miércoles. Mañana tenemos una cita de 4 a 8 de la mañana en esta, su estación favorita, José, el que manda y la suavecita en Phoenix.

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0: Muy, pero muy buenísimos días. Bienvenidos a Las Voces del Pueblo conmigo, Gigi, a través de José 97.5 y 107.1. ¿Cómo estamos? ¿Cómo andamos? 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
0: De eso se trata y regresamos con más de Génesis y Intercoast Insurance aquí por José 97.5 y 107.1. Muy buenos días.

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0: gracias por permitirnos seguir contigo esta bella mañana. Esto es Las Voces del Pueblo conmigo, Gigi, a través de José 97.5 y 107.1. 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
0: 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Seguimos con más con Las Voces del Pueblo conmigo, Gigi, a través de José 97.5 y 107.1.

0: Regresamos con las voces del pueblo a través de José 97.5 y 107.1. 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

0: por permitirnos estar contigo esta mañana. Esto es Las Voces del Pueblo conmigo Gigi a través de José 97.5 y 107.1. 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
0: Ahí está. Muchísimas gracias por acompañarnos. Esto es Las Voces del Pueblo a través de José 97.5 y 107.1. Buenos días. Acá.

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0: Es el ombliguito de la semana, señoras y señores. Como digo yo, dos dormidas más y ya llegamos a ese bello anhelado viernes. Muy buenos días, esto es Al Aire y Sin Permiso conmigo Gigi y Coyotec. Coyotec, mi amigo inteligente, el más inteligente de todos. Buenos días, Coyotito, ¿cómo amaneciste? Ya despierta, ándale, quítate la lagaña.
1: ¿Qué onda, prima? Aquí ando bien despierto y listo para la acción. La lagaña ya se fue, no te preocupes. Dos dormidas más y llegamos al viernes, como dices. Eso es lo que cuenta. ¿Y tú? ¿Cómo amaneciste, jefa?
0: Andamos súper mega hiper y recontra emocionadísimos porque hoy te estamos regalando ese par de boletos para que te vayas a disfrutar de Alex Lora y el Tri en el Anaheim House of Blues. También boletos para que te vayas a disfrutar al Titán de Titanes en el Mariachi con Mariachi Fest. Y más aparte, te vamos a estar dando todos los detalles de cómo mañana jueves en Huntington Park a las 9:30 de la mañana te vamos a estar regalando tortas gratis de desayuno gracias a los desayunos de Coyotec junto a nuestros amigos de Steak Sally. Así es que tenemos un show maravilloso preparados para ustedes. Esperamos poderlos acompañar donde quiera que estés. Ya viene... quizás esos boletos para Alex Lora y el Tri. Estate al pendiente. Esto es Al Aire y Sin Permiso conmigo Gigi y Coyotec a través de José.

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11: ¡Órale, qué onda, racita! Pongan atención que hoy andamos de regalones, traemos de todo un poco hoy. Primero, vamos a soltar la greña con mi compa Alex Lora y el Tri en el House of Blues de Anaheim. Prima Gigi, tú que siempre andas de negro y te late toda esa onda rockera, ¿qué tiene que hacer nuestra familia para ganarse esos boletos? Porque eso es lo que vamos a estar repartiendo hoy, mi gente, así que no se duerman, que esto está de rechupete.
12: Bueno, sí, es cierto, ando de negro a diario, pero no es porque sea súper mega rockera. Me gusta el rock, pero no es porque sea súper rockera. Es porque la verdad no tengo ni un sentido de moda. Y me cambió en la oscuridad, así es que sé, ya sé que negro con negro va bien. Pero para ti que te quieres ir a ver y disfrutar de Alex Lora y el Tri, lo único que tienes que hacer es llamar ahorita mismo. Llama ahora al 1-844-271-9033, 1-844-271-9033. Sé la llamada número 9, eso sí, sé la llamada número 9. Esto es Al Aire y Sin Permiso conmigo Gigi y Coyotec a través de José 97.5.

0: Buenos bellísimos días. Esto es Al Aire Sin Permiso conmigo, Gigi. Vámonos a las líneas telefónicas para ver quién se va a ganar ese par de boletos para Alex Lora y el Tri. Buenos días, ¿con quién hablo? ¿De qué ciudad nos hablas? Cuéntanos.
1: Hola, Gigi, buenos días. Con Ana, Santa Ana.
0: Amiga Ana de Santa Ana, muchas felicidades. Te vas con un par de boletos para disfrutar de Alex Lora y el Tri. ¡Felicidades!
1: Gracias, Gigi. Gracias, José y Coyote.
0: Ana, suena como que todavía está trabajando, pero no pasa nada. Se la jugó, se la rifó. Muchas felicidades. Te vas con ese par de boletos para ver a Alex Lora y el Tri. Oye, estaba yo riéndome fuera del aire con Coyotito sobre esta próxima historia que tiene a muchos, pues, con ese miedo de que, oh my God, ¿qué es? Dios mío. Y para muchos de nosotros, en nuestros pueblos, en nuestros ranchos, fue ese, como quien dice, ese primer juguete orgánico que tuvimos. Coyotito, por favor, cuéntanos todos los detalles.
2: ¡Ay, prima! Esos Fidgeter Beetles, ¿eh? Mira, la raza se asusta por todo lo que vuela y se ve raro, pero estos bichos son más torpes que otra cosa. Son como los payasos del aire, hermana, neta, neta. Se estrellan contra todo, vuelan de lado, es un desmadre. La gente los ve y piensa que es una invasión alienígena, pero son unos escarabajos bien clumsies que nomás andan buscando dónde comer y reproducirse. Lo único que te pueden hacer es un poco de ruido y quizás asustarte, pero nada del otro mundo, Gigi.
0: Son estos famosos mayates que, pues, en nuestros pueblos, en nuestros ranchos, muchos de nosotros lo usábamos como un papalote, ¿no? Le amarrábamos un pedazo de hilo o de soga, pequeña soga, y pues el mayate seguía volando y pues tú lo traías, haz de cuenta, como tu mascota aérea de alguna manera. Y pues, mucha gente que no ha tenido esa experiencia de ver un mayate en vivo y en directo, pues se está asustando al verlos. Y como dice Coyotito, pues sí, son torpes y no hacen absolutamente nada. Los Ángeles, prepárate porque pues te tenemos tus boletos para que te vayas a disfrutar de el Mariachi Fest con tu artista de la hora, bueno, tu grupo. Tu grupo de la hora es Intocable. Intocable es tu grupo de la hora. Cuando escuches esa canción de Intocable, pues ya sabes qué hacer. Apunta el nombre de la canción de Intocable y nos llamas al 1-844-271-9033. Buena suerte.

0: Muchísimas gracias por permitirnos estar contigo esta mañana. Esto es Al Aire y Sin Permiso. Conmigo Gigi y Coyotec. Coyotec, mi amigo inteligente, el más inteligente de todos, regalándote tus boletos para que te vayas a disfrutar de el Mariachi Fest. ¿Y cómo vas a obtener tortas gratis? Te vamos a contar en solo minutitos. Pero estábamos viendo esta noticia, yo y Coyotito, de que hay nuevas reglas para ahora estos nuevos sets de reemplazos de llantas de auto aquí en California específicamente. Cuéntanos, porfis, please, en detalle, ¿qué significa esto exactamente, Coyotito?
1: Pues mira, prima, esto está bien jugoso. California acaba de aprobar reglas nuevas para las llantas de reemplazo y honestamente es algo que la mayoría de la raza ni se ha enterado. Básicamente lo que está pasando es que el estado dice que cuando cambias las llantas de tu carro, muchas veces terminas comprando llantas que no son tan eficientes como las que vienen de fábrica. Entonces, ahora van a regular eso. A partir del 2029, solo van a poder vender llantas que tengan una resistencia de rodamiento máxima de 9.1 y luego en el 2033 baja a 7.2. La idea es que ahorres gasolina, que contamines menos y que al final del camino se te compense en la factura. Ahora, los fabricantes de llantas están bien molestos porque dicen que va a subir el precio, pero el estado asegura que es modesto y que tú recuperas esa lana en combustible.
0: Bueno, ya rugieron león. Si me van a hacer que yo pueda ahorrar un poco de combustible, porque como ya sabemos, yo ando manejando por la vida varias mamalonas, pues por favor apúntenme. Oye, te recuerdo que te vamos a regalar ese par de boletos para el Mariachi Fest, que ya te tengo tu artista, tu grupo de la hora en solo minutitos. 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Tu artista de la hora, tu grupo de la hora para ese par de boletos del Mariachi Fest es Intocable. Cuando escuches esa canción de Intocable, pues ya nos llamas al 1-844-271-9033. Buenos días.

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Good morning por la mañana. Esto es Al Aire y Sin Permiso conmigo Gigi y Coyotec, mi amigo inteligente, el más inteligente de todos. A través de José 97.5 y 107.1 ya regalamos ese par de boletos para Alex Lora y el Tri. Ahora le toca ese par de boletos para el Mariachi Fest. Te digo

0: que en solo segunditos te voy a estar diciendo dónde mañana jueves a las 9:30 de la mañana vamos a estar regalando tortas en la ciudad de Huntington Park. Vámonos primero a las líneas telefónicas. Hola, muy buenos días. ¿Con quién hablo? ¿De qué ciudad me hablas? Y a ver, cuéntanos quién fue el artista o grupo de la hora y su canción para ese par de boletos del Mariachi Fest.
1: Hola Gigi, buenos días. Me llamo Alicia Domínguez. El artista, el grupo es Intocable y la canción es Mi Droga. ¿Eres mi droga?
0: Amiga Alicia, te vas con un par de boletos para ver el Mariachi Fest este 19 de septiembre. ¡Felicidades!
1: Ay, muchas gracias. Va a ser un regalo perfecto para mi esposo. Su cumpleaños es el 20.
0: Una noche perfecta para un date, ¿no? Y pues obviamente para celebrar su cumpleaños, muchas felicidades de antemano de parte de todos nosotros aquí en José. 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Yo, Gigi, junto a Coyotec, pues nos pasamos a retirar en este miércoles y pues te esperamos una vez más mañana tempranito en la mañana a las 9 de la mañana con más boletos para disfrutar de Alex Lora y el Tri y más boletos para el Mariachi Fest. Que sigas disfrutando de tu miércoles 19 de agosto y nos esperamos y nos vemos y escuchamos mañana aquí por José 97.5 y 107.1. ¡Ale! ¡Mua!

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0: hermosa, si quieren una broma, manden su número telefónico por Instagram, @elchoplin. Además, la hormiga, señores. Se me hace que ya se nos va, señores, a Europa, la hormiga, el jugador de la Chivas de Guadalajara.
1: ¿No, que se queda?
0: No, se me hace que ya se va, carnal. Chimales. Van a escuchar lo que las madres le piden a la hormiga.

0: oportunidad de estar contigo un día más, babuchón, babuchona. Que es una bendición muy grande. Que Dios te acompañe, que te abra camino donde quiera que tú estés para que triunfes. Oigan, paisanos, hoy estará con nosotros el comediante Adrián Uribe.
1: El que casi muere, ¿verdad?
0: No más no digas. Además, paisanos, él va a tratar de conquistar una radioescucha que quiere conocer un hombre en el Osasi Pino y nos junta. Pero antes, ¿qué creen?
1: ¿Qué?
0: Una reportera le hizo una pregunta a Gil Mora en Tijuana, Baja California, que duró más de un minuto y medio. No sé si era pregunta o era un podcast que estaban haciendo.
2: Ah, caray.
0: Pero escuchen lo que pasó con la pregunta.
3: No sé si logras todavía percibir la última entrevista que tuviste. Tuvo millones de vistas cuando le diste este consejo a las nuevas generaciones. Ahora tú ves con una victoria y todos están encima de ti. Te vimos que recibiste un reconocimiento por parte de la gobernadora. Y las especulaciones desde el gol que subiste el día de hoy.
0: Es de
3: tus fans diciendo si es que va a haber un acercamiento de Gilberto Mora aquí en Tijuana. ¿Tienes alguna idea de llevar alguna firma de autógrafos, algún acercamiento afuera? Porque la verdad es que están las redes explotando el día de hoy, sobre todo porque se logró ese canon de ese video viral que hiciste. Y todos preguntan si Gilberto va a tener un acercamiento aquí en Tijuana afuera con sus fans.
4: O sea, no, la verdad no entendí la pregunta.
2: No te pases.
0: No le des ideas, Gilmora, que te repita la pregunta. No más, vamos a ver media hora aquí en el show.
1: Es que honestamente, como que ella nunca había tenido ese turno de hacer ese tipo de preguntas y le aventó como 10 en una.
0: No, pero normal, un saludo para ella que se encuentra en Tijuana. Es normal, a veces uno se pone nervioso ante una figura como Gil Mora, jugador
2: de
0: Tijuana.
2: Lo bueno que no era Lizeth, güey. Si no, me hubieran regañado.
1: La de aquí de la radio.
0: Pobrecita, pero oye, pero yo creo que le faltó el punto y coma a la reportera para hacer la pregunta, por eso no le entendió la pregunta, Gil Mora.
2: A lo mejor se emocionó y es su fan.
0: Sí, eso es lo que pasa, no marches. O sea, sí me ha pasado a mí, carnal, que cuando voy a entrevistar a una persona.
1: No, ya lo hemos visto.
0: Que no esperaba. Hijo, es su República Mexicana y te quedas como que, ay, güero.
1: Hasta se te traba la lengua.
0: Pues sí, se te intimidan, carnal, la neta.
1: Oye, ¿qué está pasando con la hormiga? ¿Se va? ¿Se queda? ¿No se va?
0: El jugador, señores, valioso de la Chivas de Guadalajara. Dicen que se va, otros que se viene, otros que se quedan. ¿Ah? Pero las mamás de las hijas de todas las mujeres del Guadalajara no quieren que se vaya, le piden a la hormiga que no se vaya, que no deje a la Chivas de Guadalajara.
5: Que se vaya, porque si no mi hija va a llorar. Los niños están muy emocionados con él, pues no nos gustaría a la vez que se fuera, pero pues sí, es para bien para él. Adelante, que le vaya bien y que mucha suerte le deseo, que lo queremos mucho, que mi nieta lo quiere mucho. Que con el tiempo le mejor chico es a mi nieto. A mi nieto.
6: Que no se vaya, porque si no mi hija va a llorar. Y se va a poner muy triste. De hecho estaba llorando hace rato y no queremos que se vaya.
7: Mi hija, no te vayas. Hormiga, no te vayas. Aquí te necesitamos, te estimamos, te amamos y no te vayas.
0: Uy. Fíjate, Piolichotero, es la primera vez que una mamá mexicana ve una hormiga y grita, no la saquen de la casa. Hay que esperar si se va o se queda en la Chivas de Guadalajara, pero yo creo que la hormiga debería de irse a Europa.
1: Le va a subir el valor.
0: No, Piolín, debería quedarse en la Chivas porque todavía le falta la formación.
1: ¿Qué?
0: Espérate, ya tiene 23 años la hormiga.
1: Correcto.
0: Revisa, por favor, tiene 23 años la hormiga.
1: ¿Y si se va, le va a subir el valor como cuando tú te fuiste de la otra radio, Piolín?
0: Ajá. ¿Qué pasó?
1: Te subió el valor a ti, porque ellos van para abajo.
0: Oh. Mira tú, cállate, cabecita de cucaracha.
1: ¡Oh, Cacha!
0: ¡Oh, qué pues, Cacha!
2: ¡Oh, qué pues, yo no dije nada!
0: No, estoy diciendo la otra.
2: Yo ni estaba ahí.
0: Entonces, ¿qué piensa la gente? Manden sus comentarios por Instagram, @ el Choplin.
1: Tiene 23 años.
0: ¿Creen que la hormiga debería de irse?
1: Sí.
0: ¿A qué edad es una buena edad para irte a Europa?
2: Ah, buena pregunta.
1: Ya cuando tengas pelos.
0: En la Coliseo. No, yo creo que sí debería de irse a Europa ya la hormiga.
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0: Está con nosotros el gran actor, comediante, presentador Adrián Uribe. Presentando su gira de comedia. Regresa con todos los personajes. 50 y pico. O sea que cuando tenga 70 años va a hacer su gira de 70 años y no pico.
1: Exactamente. Espero que todavía siga, compadre. Porque ahorita sí, ¿eh? Ahorita, donde pongo el ojo, pongo la bala. Y para muestra, ahí están mis dos hijos chiquitos, ¿eh?
0: ¿Por qué nadie nos advierte que después de los 50 años uno se puede lastimar cuando está dormido?
1: Güey, es que sí, tienes razón. Ahorita llega una edad en que tengo amigos que no hacen pipí de corrido, compadre. Yo sí hago pipí de corrido porque si no corro, me orino en los pantalones. No, la verdad es que sí, digo, me tardo un poquito más en cambiarme por aquello que me vayan a encalambrar o algo, pero bien, compadre. Sí ha cambiado mi vida. Yo antes, de joven, tenía siempre en el buró, pues ahí un globito por si había fiesta, ¿verdad? Ahorita, ¿sabes qué? Tengo un plátano por si me da un calambre, compadre.
0: ¿Cuándo empezó a hacer ruido su cuerpo, Adrián Uribe? Entonces,
1: sí, ya después de los 40 empiezan a ver tronidos de rodillas que no había. Ya cuando pasas enfrente de una farmacia y dices, no necesitaré nada, ya vale mal.
0: Cuando te quieres levantar a los 50 años de la cama, ¿empiezas a negociar con la rodilla o qué es lo que pasa?
1: Con todo, compadre. Ya mira, ya si te despiertas a esta edad y no te duele nada, es que ya te moriste. Eso sí. Tengo hijos de todas las edades, colores y sabores. Tengo uno de 23, una que va a cumplir 6 y el chiquito que va a cumplir 3. Uno está en la universidad, la niña va a entrar a la primaria y el niño va a entrar al kinder. Y por las colegiaturas yo voy a entrar al buró de crédito, güey, por todo lo que voy a pagar. No manches, entonces sí, por eso todavía estoy en la etapa de comprar pañales, compadre. Pero ya no sé si son para mí o para mi hijo.
0: Oye, ¿qué le dices a tu esposa? Compra una caja porque los dos vamos a necesitar en cualquier momento ese pañal.
1: Exacto, cualquier cosa, uno nunca sabe.
0: Adrián Uribe, ¿cuáles son 3 cosas que no conocemos de Adrián Uribe?
1: Bueno, la primera no la conoces, o ¿de qué tipo de cosas?
0: No, verte.
1: Ah, perdón. Ah, bueno, de cosas que la gente no sabe. Bueno, no sé si la gente sepa que mi primer trabajo fue en una veterinaria bañando perros. Otra cosa que la gente casi no sabe es que yo fui monaguillo y que estuve a punto de estudiar para ser sacerdote porque mi abuelita quería que yo fuera padre. Imagínate yo de cura, compadre, no manches. Imagínate ahí, a ver, dime tus pecados, hija. Pues no. Entonces, y la tercera cosa que la gente no sabe, me encanta ver la Rosa de Guadalupe.
0: No manches.
1: No, cotorrea. Y luego, ya cuando veo que mamá está llorando, digo, no, pero creo que entonces yo estoy viendo otra cosa. ¿Qué pasa? Porque mi mamá sí está bien, en la lágrima, todo lo que da.
0: ¿A qué le tiene miedo Adrián Uribe?
1: Fíjate que antes le tenía miedo a la muerte, pero después de que la tuve tan cerquita hace como 8 años, de que casi me estaba cargando el payaso cuando estuve hospitalizado, ahora ya no, ya sé que todos vamos a llegar ahí, entonces de alguna manera ya la veo diferente, ya veo como que, la veo como de, ahí está presente, entonces vive al 100, no desperdicies el tiempo en tonterías, ama a la gente, perdona, suelta y vive el presente, el aquí y el ahora, porque tarde o temprano nos vamos a ir, entonces lo veo de otra manera, entonces ya no me da miedo, la verdad es que ya a los temblores, eso es lo único que me da miedo, los temblores. Sí, nos agarró un temblor que fue el epicentro muy cerca de ahí, no, ahí sí me...
0: No me digas eso. Ah, pero traes pañal. ¿Cuál es el problema si te cajeteas?
1: 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Just in case, por si las flies.
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1: Verdad que me quita el... Es que está haciendo muchísimo calor, pero bien, todo bien. Todo bien. Pero sí, es que me empezó a sofocar un poquito, pero todo bien.
0: Ok, Bauchón. ¿Y esos músculos, carnal, son naturales o es pura carne deshebrada?
1: No, eso de los esteroides no es lo mío porque, o sea, dicen que son peligrosos. Leí una columna que, imagínate qué tan peligrosos eran los esteroides que hasta mataron los dinosaurios.
0: No, espérate.
1: No, esos son los esteroides, ¿va?
0: Adrián Uribe está con nosotros.
1: Perdón, Bauchón, perdón, es que ahorita como que... Ay, espérame tantito, un segundito.
0: ¿Quieres tomar una pausa, Pauchón?
1: Sí. ¿Te mareaste? Sí, me mareé un poquito. ¿Eh?
0: Toma una pausa, viejo. Toma una pausa. A lo mejor es la luz, carnal, que está muy caliente ahí, Pauchón.
2: ¿Estás bien?
0: O el aire acondicionado.
2: ¿Estás bien?
1: Espérame tantito. Ay,
0: güero.
2: A ver, dame agua.
0: Tranquilo, Adriana. Respira, hijo, respira. Respira, Adriana. A lo mejor es el calor del estudio o la lámpara que tiene encima o la luz. ¿Estás bien, Adrián?
2: ¿Le cortamos, Piolín?
0: ¿Manda, hijo?
1: Ay, espérame.
0: Adrián, ¿estás bien, hijo?
2: ¿Le cortamos tantito?
0: Como gusten, campeón. Sí, claro, no te preocupes. Esto yo lo puedo eliminar. No hay problema. ¿Está bien?
2: ¿Eh? Dale agua, dale agua.
0: ¿Está bien?
2: Te está vomitando.
1: ¡Te la comiste, papucho! Dile a Rubí que no vaya por el alcohol. La Rubí, la piar, ya está ahorita yendo por el alcohol porque no le avisé que iba a hacerte una pequeña broma.
3: Lleve a por un pan.
0: Es que ya a tu edad, a los 50 años, ya me da miedo, papucho, que respires. O sea, ya respirando hasta diabetes te va a pegar.
1: Ay, papuchón, perdóname, te la tenía que aplicar, papuchón. Dile a Rubí que ya no traiga el alcohol.
0: ¡Era broma! ¡Lo que hizo Adrián Uribe!
1: Ya, perdón, papuchón, perdón. Es que no te avisamos, Rubí, que íbamos a hacer una broma piolín.
4: ¡No, güey!
0: ¡A Rubí, sale!
1: Yo nomás oía, oh my gosh, oh my gosh, oh my gosh. La vi que salió.
0: Papuchón, después de esto, señores, aquí en el show, Belín, vamos a tener al Víctor, familia hermosa. Porque hay una mujer, papuchón.
1: Ahí que... está, ya está preparándose el Víctor, ¿eh?
0: Oye, tenemos un segmento que se llama Él los hace Piolín Junta, donde las mujeres nos mandan números telefónicos que quieren conocer a hombres. Y quiero que Víctor le llame y la trate de conquistar a esa mujer que es una radio. Escucha, ella no sabe que el Víctor le va a hablar. Después de esto en el show de Piolín, donde todo puede ser.

0: galán de México, señores y señoras, ¡él es el Víctor!
1: Súbele el agua, tú llego al cuatravieso, el anillo periférico, súbele en lugares. ¿Qué traza, mi Piolín? Hasta que tienes un invitado guapo en toda la historia de tu show, carnal. No manches, traes a puro cascajo, carnal. Ahorita sí, mira, pura carne maciza, papá. Ay, mira, mira, para que te des un llegue, carnal, mira, mira.
0: Ay, no, esas pompas no son, no son originales, Víctor, esas pompas, no marches.
1: ¿Qué pasó, carnal? ¿Cómo crees que yo me voy a andar inyectando, carnal? A ver, la gente que nacimos, que tuvimos la fortuna de nacer guapos, carnal, no tenemos necesidad. Yo, la única cirugía plástica que me gustaría hacer es para que me hagan feo, carnal, porque ya estoy cansado de que me vean como un objeto sexual todas las mujeres.
0: No, me imagino que sí, mi Víctor, por eso quiero aprovechar, fíjate que tenemos un segmento que se llama Él los hace y Piolín los junta, donde las mujeres nos mandan mensajes por Instagram, arroba el show de Piolín, que quieren conocer hombres. Yo quiero que tú conquistes a una mujer que me dejó su número telefónico y que trate de conquistarla, como tú lo sabes, con esa lengua de conquistador.
1: Ahora sí que tú me dices Randy y yo salto, carnal. Mientras tú vas por la leche, yo ya vengo con el yogur.
0: Ok, vamos a marcarle ahorita.
2: ¿Estoy?
0: ¿Aló, señora? ¿Está la señora?
2: Sí, soy yo.
0: Hola, amiga.
2: Aquí estoy.
0: Hola, hermosa. Hola. Oye, mi amor, soy Piolín. Fíjate que me dejaste un mensaje que querías conocer a un hombre, mi amor. Que porque tienes 3 años sin conocer a un hombre, ¿verdad?
2: Sí, sí, sí, sí, sí.
0: Ok, mi amor, tengo una persona, mi reina, que te quiere conocer. Aquí te lo presento.
2: Ah, está muy bien, sí, muy bien.
3: Hola, chiquita.
2: Hola.
3: Hola, ¿cómo te, llamas?
2: Mi nombre es Dulce. ¿Y el tuyo?
3: Dulce. Y fíjate que ahorita justo es lo que me recomendó el doctor, que me echa un dulce cada semana.
2: Oh, sí, sí, sí. Caramelito, ¿verdad?
3: Un caramelito, hasta que me dé la diabetes, ¿no? Sí, sí, ¿sabes quién soy yo? A ver, te voy a hablar ya como soy yo, para que sepas que el hombre, no estás hablando con cualquier hombre, estás hablando con el más guapo, the most handsome and sexy man in the world, o sea, yo, el Víctor.
2: Ok, de esos quería buscar.
3: Dulce, estás hablando con el Víctor, Dulce, yo te voy a, o sea, 3 años que tienes que nomás nada de nada, yo te voy a dar tu buena surtida de despensa, que vas a ver, te vas a poner al corriente de todo, de todos estos años, Dulce.
2: Pues espero que sí funcione, que sí te funcione, porque pues, 3 años es demasiado tiempo.
3: Ah, no manches, Dulce, o sea, pues sí, pero yo no tengo la culpa que ahorita ya hasta huelas a encerrada.
2: Bueno, por eso ando buscando.
3: Yo no tengo la culpa, Dulce, pero por eso. Tú tranqui, llegaste con el mejor, con el más chacal, con el más guapo. Y además, soy todo un tiger. Yo soy ahora sí como el Google, porque todo lo que buscas aquí lo encuentras. ¡Ah, cotorrea!
2: Eso vamos a ver, vamos a probar. ¿Qué tal y más blanco que nada? Te voy a regresar.
3: ¿A qué pacho? No, oye, espérame tantito. O sea, no es por nada, pero ahora sí que ojalá y traigas topper, porque hasta para llevar se te va a dar.
2: Sí, claro. Voy a traer hasta 3 toppers para llevarme lo que sobra.
3: No manches, ¿eh? No, pues parece que te bajaron de la azotea apenas, ¿eh? Oye, Dulce, no te rías, Dulce, te estoy hablando en serio. A mí me dijeron conquista, Dulce, es más, te voy a decir un piropo romántico, Dulce. ¿Estás lista? Are you ready?
2: Ready.
3: ¿Quieres un piropo romántico o un poquito más acá? Tú dime, yo tengo de todo. Te voy a decir este piropo romántico. Dice así.
2: Tenemos que hablar puras cosas románticas.
3: Dice, del cielo cayó un pañuelo bordado con letras de oro. Y en esas letras decía, a la Dulce, yo la adoro. Dice, qué bonito estuvo.
2: Así me gusta, así me gusta. Pero que hable un poquito mejor porque se me oye como que habla muy medio naco. Violín, que me busque un mejorcito porque pienso que habla muy naco.
0: ¿No te gustó? Mi amor, ¿no te gustó? O sea, tiene buena lengua, mi amor. ¿Sabes?
3: Pues tú no hablas así muy fino, que digamos, ¿eh?
2: Oh, qué caray, pues.
3: Se me hace que somos del mismo código, Dulce. Acuérdate que hay maderas que no agarran el barniz.
2: Hijos de su madre.
3: Tu acento tampoco se oye como del Palacio de Buckingham.
2: Entonces pienso que me salió cola.
3: No es cierto, mi Dulce cotorrea. A mí me gustan así como tú. A mí me gustan así, florecitas de barranco.
2: Sí. Una hierbita mala, ¿verdad?
3: Mi Dulce, te mando un beso con todo mi cariño y de veras, qué honor para ti haber hablado conmigo, el más guapo de México.
2: Muchas gracias. Para mí será un honor, de verdad. pero pensé que era Víctor García.
3: ¡Oh! ¡No, soy Víctor! ¿Qué pasó? ¿Cómo Víctor García? Pudiendo agarrar no, Riva y te conformas con su adero. No,
2: otra vez.
3: Me voy a empachar de dulce, aunque me tengan que poner cal en las patas para que no se me suban las hormigas de tanto azúcar que voy a traer. Te mando besos, mi dulce.
0: No es ningún reescucha, él es el gran comediante, el Víctor, mi reina de México, el mejor comediante que tenemos. Sí. No es ningún reescucha, es el Víctor, mamacita, Adrián Uribe.
2: Oh, wow, pues mucho gusto haberlo oído.
0: Entonces, ahora sí te gustó.
2: Me
0: vibró
2: a medio naco, pero como que sí, como que no. Alguien lo. Como que se oye una voz, pero nunca pensé que.
0: Pues tienes que ir a ver a su obra, mi reina, que va a ser una comedia de 50 y pico, que va a estar en varias ciudades, y vas a estar por más de 20 ciudades.
3: Gracias, carnalito. Gracias, Piolín, por siempre estar presente, carnal. Gracias por el apoyo. Y te espero, güey, te espero. Ya sabes que tienes tus boletos garantizados, carnal, ¿eh? ¿Sí? Entonces nos vemos ahí próximamente, mi Piolín. Cuídese mucho. Y ahora sí que, como dijo el panzón, ahí te dejo.
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0: chiste, papuchón, papuchona. Chiste. Tú que estás trabajando ahí en la construcción, en la agricultura, en las amas de casa, mujeres hermosas.
1: Dale, yeah. Che.
0: Los que andan manejando, Pilichotelo. Fíjate que al Pilín le dicen el honesto, güey. A mí me dicen el honesto. ¿Por qué me dicen el honesto? Porque está tan chaparrito que siempre hablas al chile.
2: Dame un beso.
0: Ven, degreso.
2: Y hambre.
0: Y tú también que no te dejas así bien fácil, carnal. Fíjate que al Pilín le dicen el tajín.
2: ¿Por qué le dicen,
3: ¿por qué el... le dicen el tajín?
0: Porque tiene chile, pero no pica.
2: Venga, dale otro beso.
0: Bueno, ¿y qué? ¿Yo soy el único animal que se te antojó agarrar hoy? Sí, Pilín, porque estás enfrente de mí, perro, por eso. ¡Écheme alcohol!
3: Hablando de Pilín.
0: Dígame, señorita.
3: Piolín es tan chaparro, pero tan chaparro, pero tan chaparro.
2: Ajá. ¿Qué tan chaparro?
0: ¿Qué tan chaparro?
3: Que si se sienta en la banqueta, le cuelgan las patitas.
2: Levanto.
0: ¡Acha, te voy a levantar la basura que tienes aquí abajo!
3: ¡Oh, Piolín, cuidado!
2: Hablando del Piolín.
0: ¡No, espérate! ¡Ah, órale!
3: Dale, dale,
0: órale,
3: dale.
0: Dale, dale,
3: dale. Duro, dale.
0: Ya me voy a darle con toda esta morra, la neta.
2: Ah, defiéndete mejor.
3: No, no, tú primero, de una vez dale con todo.
0: No, pues fíjense que la Cacha me dice, ay, Piolín Sotelo, fíjate que yo soy una mujer de sangre azul.
3: ¿Cierto?
0: Le dije, ¿eres mujer de sangre azul? ¡Claro que sí! Le dije, pues sí, se nota que eres mujer de sangre azul porque te estoy mirando las varices.
3: Mira, no te pases, güey, ¿eh?
0: Ay, ¿quién empezó, mi ver? No, aguanta, aguanta, aguanta. Y no me esperes a la salida, ¿eh? Porque me voy por otro lado. Ok, ahora me voy por atrás, hija.
3: ¿Cómo te gusta?
0: ¡Chiste, mamuchón!
2: Va, estaba la esposa de Piolín Sotelo.
0: Ay, güey. Bueno.
2: Piolín Sotelo y su hijo Dani en la mesa, ¿verdad? Y le dice Dani a Mari, mamá, ¿por qué te casaste con papá? Y dice Mari, ¿ves, Piolín? Ni los niños entienden.
3: Esa es historia de la vida real, güey, no es un chiste.
0: Sí, no, no, le pasaste. Verdaderas, Ojandra, ¿eh?
3: No te pases, y aquí son puras cosas de chistosas.
0: Sí. Fíjate que yo le llegué con mi esposa y le dije, vieja, no marches. Tú me dijiste, ay, mi mamá es un angelito, mi mamá es un angelito. No es cierto que tu mamá es un angelito.
2: ¿No?
0: ¿Por qué piensas que mi madre no es un angelito? Dije, porque la aventé por la ventana ni voló. Manden su chiste por Instagram, arroba el Choblin, grabado con su voz y sale al aire como este. Identifícate, Pauchón.
2: Sergio.
4: Hey, Piolín. ¿En qué se parece Puebla a un panteón?
0: ¿En qué se parece Puebla a un panteón? No sé, ¿en qué?
4: En que Puebla hay puro camote.
0: ¿Y en el panteón?
4: En el panteón te entierran. ¡Ah! ¡Ey, DJ!
2: Ahí fue esta casa, ¿no?
0: Ahí fue ella, Piolichotelo,
2: Que la enterrara.
3: ¿Y cómo sabes, metiche?
0: Yo tengo una pregunta. Si un hombre se come menos de 5 tacos, sí. ¿Ok? Si un hombre se come menos de 5 tacos, ese hombre... ¿Es tu amiga la gorda?
3: Ese hombre es mío.
0: Fíjate que llegué a la librería, güey, ayer.
2: ¿Y ese milagro?
3: Está en la librería.
0: Casi
2: a dormir.
0: Tiene que ir a la librería, no más. Usted está aprovechando de meterse en la librería, no porque hay aire acondicionado. No, neta, güey.
3: Y para ir al baño a gusto.
0: No, no, no, neta. Me metí a la librería cuando salí del rayo, güey. Y la neta, y no marches.
2: ¿Qué pasó?
3: ¿Qué pasó?
0: Pues...
2: Ah,
3: ya voy a llorar.
0: Es que llegué llorando, güey. Y el dueño de la librería me dice... ¿Qué le dijo? Busca? Le digo, ando buscando un libro, ¿cómo salir de la resignación? Y me dice, no lo tengo. Bueno, si no lo tiene, pues, ¿qué vamos a hacer? Ya resignó. Oiga, pensaros, ¿ustedes qué comieron cuando fueron a la high school? ¿Qué les daban de comer ahí en la high school? Porque regularmente dan pizza.
2: Sí, chalupas.
0: Ahora, señores, hay una high school en Estados Unidos que va a dar birria a los estudiantes de las escuelas de high school.
2: Y tinga.

KLYY Riverside, Los Angeles, KSSE Arcadia, KSST Fallbrook, K25 to the F Temecula, José 97.5 y 107.1, el que manda. 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

0: vamos a hablar de algo bien importante que está pasando en las escuelas high schools aquí en Estados Unidos. Especialmente en la ciudad de Santa Ana, California. Regularmente, cuando yo fui a Saroba High School, me daban chocolate chip cookies.
1: Ajá. Pizza. Chalupas.
0: Un tarroncito de leche.
1: Ah, sí.
0: Ah, bien, tú haces en Chicago. Ahora van a poner, ¿qué creen?
1: ¿Qué?
0: De comida.
1: ¿Qué?
0: ¡Birria!
1: ¿Qué?
2: ¡Birria!
0: Van a poner birria y tinga también.
1: Ah, tu mamá tenía una restaurante de tinga, ¿no?
0: ¿Y cómo se llamaba?
1: Tinga tu madre.
0: Amber de Telemundo, escuchen nada más, paisanos.
1: ¿Neta?
0: Nos tiene la nota.
3: La birria ya no es solo para bodas y ocasiones especiales. Ahora también está llegando a las cafeterías escolares. Hoy visitamos la preparatoria Santa Ana, donde el personal de nutrición está preparando birria dentro de su cafetería y lo hacen de principio a fin. Esto es parte de un cambio en el Distrito Escolar Unificado de Santa Ana. La idea es dejar atrás más alimentos ultraprocesados y preparar más comidas frescas directamente en las cocinas de las escuelas. En la preparatoria de Santa Ana ya lo están haciendo entre 3 y 4 veces por semana. Y nos dicen que no solo están preparando birria, también han servido tinga, carnitas, pasta alfredo y hasta pan recién horneado. Además, el distrito también está trabajando con agricultores locales para llevar más productos frescos a los estudiantes.
0: Wow. Imagínense, buena idea, paisanos, encontrar birria y tinga en tu high school. O sea, ya los alumnos no van a llegar temprano porque llevan la tarea, sino van a llegar temprano porque llevan las tortillas y no quieren que se les enfríe para lo que van a comer.
1: Oye, pero Alfredo no es mexicano.
0: ¿Alfredo no es mexicano?
1: No.
2: Sí, Alfredo, el primo de Piolín es mexicano.
1: No, la comida.
2: Pero es italiano.
1: Sí.
0: Pero la neta, sí, ya sabes que deberían de implementar también en las high school, carnal. Una señora que tenga el comal caliente.
1: ¡Ah, qué rico!
0: En el patio de la escuela y que uno pase con las tortillas recién hechas a mano, carnal. Para que también den platillos de tortillas con crema y salecita, carnal.
2: Y si vas a la escuela, no vas a un buffet.
1: Para meterse, la verdad, en carne en su jugo.
0: ¡Ay, qué rico! Imagínate, carnal. ¡Ay, qué chulada! Te va a decir la maestra, oiga, ¿trajo la calculadora? No, pero traje tortillas, cebolla y cilantro.
1: Ella falta que Mari haga carne en su jugo, ¿eh?
0: ¿De veras? Nos trajeron lonche hoy, paisanos, pero no, nos trajeron un caldo bien perro cocido, chido. Pero, hija, ¿qué te gustaría que te pusieran en las escuelas de high school?
2: ¿A mí?
0: Como comida, hija.
2: Algo chido.
1: Y coquetón, de tu barrio.
2: Unos aguachiles, güey.
1: Hombre, de Mexicali.
2: Oh, de Mexicali, comida china.
1: Ya fuera.
0: ¿Qué es lo que comías tú, hija, cuando ibas a la nocturna?
2: ¿A la high school aquí?
0: A la nocturna.
2: Aquí en la high school.
0: ¿Tú fuiste a la nocturna porque eres ESL igual que yo?
2: Aquí no hay nocturna, Nacote.
0: Ah, claro que sí. Yo voy a las
2: cosas. Es para adultos, güey, donde tú fuiste.
0: No, yo estaba ahí morro, tenía 20 años, hace 5 años.
2: Eso para adultos.
0: ¿Pero qué daban, hija?
2: También así, pizza, galletas, leche, una ensalada ahí con jamón. Comida bien fea, güey.
0: ¿Y tú, DJ, cuando ibas a la high school, cómo se llama tu high school?
1: No, yo iba a Palisades High School en Malibu.
0: Ah, perro.
1: Teníamos
0: no
1: un buffet.
0: Puro güerito iba ahí.
1: Sí, teníamos
2: un buffet.
1: Ahí sí
2: le daban comida buena.
0: Puro espagueti.
1: Hey, pero yo quería como chapulines, pupusas.
0: Ándale.
1: O carne de cuzuco o de iguana.
0: Ay, qué rico, no marches. ¿Te imaginas, carnal, unas patas de mula, unos ostiones en tu centro?
2: Chela, te hablan.
1: ¿Por qué? Patas de mula.
0: Babota.
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0: Hay una morra, paisanos, que tiene 25 años. Pueden ver la foto en Instagram, @ Choplin.
1: Está bellísima, ¿eh?
0: Anda buscando un hombre de arriba de 40 años, que porque los morrillos no sirven para nada.
1: ¿Tan mayor?
0: Es que el primer chiquete se duerme. 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
1: Tenemos una joven de 25 años, pero lo raro es de que ella está buscando a un hombre de 40 años para arriba.
2: ¿Por qué tan mayor?
1: Y tiene 25 años, que porque los morritos como yo andamos jugando con sentimientos.
2: Hoy lo como yo.
1: Entonces, ella tiene 25 años, es maestra de yoga de un gimnasio que ella es dueña del gimnasio.
2: ¿Es lo que usted hace, no, Chela?
1: ¿Qué?
2: Yoga.
1: Yo galletas, Nelson. Tiene su propio gimnasio, ella tiene 25 años. ¿Por qué razón, mija? Me sorprende esto, la neta, que quieres un hombre arriba de 40 años cuando tienes 25 años. Se pueden ver la foto que está en Instagram, arroba el show de Piolín.
2: Parece de 19.
1: Pero ¿por qué razón una morrita de 25 años anda buscando un vato de 40 años, mi reina?
3: Estoy buscando un hombre que sea más maduro, que ya se cansó de jugar los juegos con otras muchachas jóvenes como yo y otras. So, quiero alguien que sea serio, que ya está listo para ser su vida y ya está estable.
1: ¿Pero buscas novio para casarte o nomás alguien que te ayude a mover los muebles cuando te cambies de apartamento?
3: No, yo ya me quiero casar.
1: Pero tienes 25 años, hermosa. Yo creo que deberías de agarrar un vato de más o menos de unos 25, unos 28, 32 años.
2: Le gusta mayores,
1: 35 Belín. Años. Cálmate, Shakira.
2: No es Shakira, es Becky G. A mí me gustan mayores.
1: Ya sabíamos, salvadoreño. Manfloro. Manfloro. Hombres que quieren conocer a esta bella dama, la pueden conocer en Instagram, arroba Choplin. Manden su número telefónico por mensaje directo en Instagram, arroba el show de Piolín.
2: Y no importa si es centroamericano, mexicano.
3: No, nada más que sea un hombre.
1: Sí. Está bien difícil este show. Vete a otra radio.
2: Ya colgaron los de Jalisco.
4: Gacho,
1: hermosa, pero descríbete cómo eres, hermosa, para que te escuchen todos los hombres que quieren comerse esos huesitos.
3: Bueno, pues yo soy maestra de yoga. Yo tengo mi propio estudio. Tengo el pelo negro bien largo. So, siempre me cuido el cabello, me cuido la piel. Me gusta estar con mis amigas y me gusta juntarme con mi familia mucho también. Soy bien educada. Tengo mi propia casa y tengo mi propio carro. No necesito de dinero de otro hombre.
2: ¿Pero todavía debes la casa y el carro o ya está pagado todo?
1: Porque no tengo crédito.
3: Todavía sí tengo. Sí, todavía tengo préstamos, pero yo misma lo pago.
2: Ahí está.
1: Hermosa, ¿pero qué te pasó a ti? Que tienes 25 años con algún novio que tuviste que no te gustó y que ahora anda buscando un hombre de 40 años para arriba.
3: Pues con los muchachos que tienen como 25 años menos, un poquito más, han notado que solamente quieren jugar juegos, siempre quieren estar ahí de mujeriegos, no quieren tomar relaciones serias, no se quieren casar, solamente quieren tener novias y después vivir con ellas. No están tomando la vida de ellos y el futuro de ellos más serio. Yo quiero algo más serio para tener mi propia familia, me quiero casar bien. Y los que son más jóvenes no piensan así, ya esta generación desafortunadamente no piensan así.
2: Muy cierto,
1: O a veces te quieren llevar nomás a la cama. Una, fíjate, Piolín, sotelo, los jóvenes. Nomás quieren llevarte a la cama, ¿da, comadre?
2: ¿Le ha pasado a usted, Cacha?
1: Sí.
4: ¿Cacha? No me perro confundas, güey.
1: Ay, perdón, pero recuerda que hasta en las razas de perros hay niveles.
4: Sí. Te pasaste, güey.
1: Chela, se pasó. No
4: hasta la basura se recicla.
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1: Señores, señoras, manden su número telefónico por Instagram, arroba el Choplin. Los hombres que quieren conocer a esta bella dama tiene 25 años y la pueden ver en Instagram, arroba el Choplin, para que conozcan qué belleza de mujer, paisanos. Qué raro que quiera un vato de 40 años, la neta. Ya esa edad necesita mejor tener remedios caseros el vato.
2: ¡Achú! Para
1: que... ¿Qué? Yo tengo 35.
2: En cada pierda.
1: ¡Ábranse que voy!
5: ¡No le cambies a tu radio! ¡Que nos queremos así de mal hecho!
1: Esta bella dama, manden su número telefónico ahorita por Instagram, arroba el Choplin, en mensaje directo.
2: Su foto.
1: ¿Foto del vato cochino? ¡Siempre! ¡Ay, nomás, qué rola más!

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1: Tenemos a Rubí, ella tiene 25 años, se anda buscando un hombre de arriba de 40 años. Ella tiene casa propia, tiene su gimnasio de
2: yoga.
1: De yoga.
2: Y zumba.
1: Y también tiene su carro pagado también.
3: Sí.
1: Pero dice que los jóvenes son unos niños de 25 años y no quieren andar con un niño. No es una pilmama de nadie. Por eso, tenemos un vato, mi reina, que quiere conquistar tu corazón, mi amor. Se llama Rafael. Ay, Rafael de España.
2: ¿Rafael Inclán?
1: Rafael Babuchón. ¿Qué fue lo que te llamó la atención de esta bella dama?
4: Bueno, pues su sinceridad y de la forma que habla me convence. Nada más quiero que me haga unas preguntas de ella, aparte de lo que ella ya dijo. ¿Qué es lo que le gusta? ¿Viajar? ¿Ir al cine? Donde quiera, pero que me haga unas preguntitas para yo poder decirle lo que yo puedo ofrecerle.
1: Hermosa, ahí está. Mi querido Rafael quiere que le hagas preguntas para ver si él es el hombre de tu vida.
5: Hola, Rafael, ¿cómo estás?
4: Hola, Rubí, muy bien. ¿Cómo estás?
5: Ay, ¿cuántos años? Bien, gracias. ¿Y cuántos años tienes?
4: Yo tengo 43 años.
5: ¿43? ¿Y en qué trabajas?
1: Está viejito.
4: Trabajo en una compañía donde se hace ropa.
1: ¿O tan enfermo en el estómago?
5: ¿Has estado casado antes?
4: Sí, pero me he divorciado.
1: ¿Por qué, gordo?
4: Porque, pues la vida es así. Uno nunca puede decir que tienes que estar con la persona indicada todo el tiempo. Llegan momentos en que, pues, hay circunstancias que no puedes detener. Y bueno, pues me corrieron de la casa.
2: ¡Ah, también a Piolín! ¡Viva wow, México! ¡Mira, tío, como tú, Piolín!
5: Sí,
4: pero sí.
1: No, me.
4: Dígame.
5: ¿Y a ti te gusta viajar?
4: No sé, donde sea. Andar por el mundo, viajar a diferentes partes.
1: ¿Dónde has viajado?
4: Mira, he viajado mucho a México, he viajado a España, he ido.
3: ¡Wow! A perro.
4: He ido a Honduras, tuve.
1: Papuchón, ¿fuiste a España, carnal, o a la calle España en la Ciudad de México?
4: No, España. Sí, fui a Madrid.
1: No marches, carnal. ¿Y qué comida te gustó de Madrid?
4: Pues paella.
1: ¿Para quién? ¿Para Rubí?
4: Sí, ¿y tú dónde te gustaría viajar o dónde has viajado?
1: ¿Pero viajaste en coach o en primera clase, viejón?
4: Segunda clase, ¿para qué más? No voy a presumir mucho, pero sí he viajado.
1: Ahí tienen cacahuates.
5: Okay. Yo quiero ir a Corea Sur. Estoy interesada para ver los tratamientos de piel que tienen ahí. Oh. Y a mí me encantaría para ir a ver la cultura también.
2: Ahí está.
4: Muy buena idea. ¿Por qué no? Sí, se puede. Podemos hacer ese lindo viaje.
1: Papuchón, entonces, si quieres ir a visitar Corea con Rubí, ¿te gusta la comida china?
4: Me encanta.
2: La comida coreana.
4: Me encanta el xiaomi.
2: ¿Con camarón o sin camarón?
4: Con camaroncito.
2: Hey, de Tai Ocha.
4: Sí, porque nomás le ponen uno.
1: No, yo ya sé qué tipo de restaurante vas.
5: ¿Y a ti te gusta hacer ejercicio?
4: Sí me gusta, pero muy poco. No, lo que me gusta es ahora sí que caminar. Eso sí, me gusta mucho.
1: O sea, ¿que tú quieres, Rubí, un hombre con pancita o quieres que tenga abdomen de lavadero, aunque no lave ni un plato?
5: Lavadero, sí. Siempre un lavadero.
1: Entonces no lo quieres a él, mi amor.
5: Pues si yo me voy a cuidar el cuerpo, yo quiero que alguien también se cuide el cuerpo, ¿no?
3: Pues sí.
1: Sí, pero después de los 40 años ya puedes ejercicio al viejito.
4: Don Poncho. Mira, Rubí, yo no hago mucho ejercicio, pero no estoy gordito, tengo un cuerpo normal, no tengo mucho estómago, estoy bien, yo me siento bien.
1: Mi reina, ¿se queda o se va y seguimos buscando otro hombre, mi reina, para mañana?
5: Estoy un poco interesada, pero para decirte la verdad, quiero ver otras opciones.
2: ¡Oh! Sí, ven, por eso les pido que manden fotos. Y sin camisa mejor.
1: Sí, ¿verdad?
3: Para Piolín.
1: No, ¿qué ha pasado? Papuchón, entonces, dice que no, carnal. Que porque estás gordo.
4: No. Respeto su decisión y ojalá encuentre el hombre adecuado para que ella sea feliz.
3: Ay, qué bueno.
1: Comienza ya a dominar eso, amigo.
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1: ¡Chimales! Bueno, paisano, pues así es la vida. ¡Valió, Berta! Recuerden, paisano, que si ustedes quieren participar, ¿en qué venimos a triunfar? Para ayudarlos con su negocio. Que se den a conocer. Mándame un número telefónico por Instagram, @Choplin. ¡Órale! ¡Órale!

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0: dile cuánto le quieres. Alberto nos mandó un mensaje porque quiere decirle cuánto le quiere a su esposa de 8 años. Que es, ¿dónde creen que se conocieron?
1: ¿Dónde?
2: ¿Dónde?
0: En el baile de la China. La chinita.
2: Ese es el bosque.
0: Bosque, te está zurrando acá. Acá huele bien gacho. Y entonces, Alberto, ¿cómo conociste a Dora, mi hijo, hace 8 años?
3: En un baile por una amiga que no era tan amiga, salió medio amigo.
0: Entonces tú pensabas que era una amiga y tú la abrazaste y que le dijiste, ay, me vas a atravesar. Y Dora, ¿cómo fue que te enamoró, comadre?
4: Es que él se fijó en mi amiga, pues, iba sobre de mi amiga, pero ya como descubrió que no era mujer, pues no le quedó opción que quedarse conmigo.
0: O sea que a ti te agarraron, comadre, como cuando vas al buffet chino, nomás te dejan las sobras.
4: Sí, ya.
0: ¿Y entonces qué le dijo él?
2: ¡Ay, foto!
0: ¿Qué le dijo cuando se arrimó en el baile a tu disque amiga? Oiga, ¿quieres bailar? ¿Y qué dijo la amiga? Sí, sí, quiero bailar. ¿Y qué le dijo él? Pues, órale, vete a bailar porque yo quiero sentarme en tu silla.
4: Sí.
0: ¿Qué fue lo que te gustó de él?
4: Que era simpático.
0: Era simpático. Eso siempre dicen cuando el vato está feo. Era simpático. ¿Pero cómo fue? O sea, ¿esa misma noche que se besaron?
4: No, no hubo nada. La primera noche no hubo nada.
0: ¿Y con tu amiga?
4: ¿Quién sabe? Yo lo miré ya.
0: ¿Y por qué le quieres decir cuánto le quieres, mijo, a tu esposa de 8 años?
3: Que por cierto, cuando me casé me di cuenta que era el día de mi cumpleaños. Imagínate cómo estaré.
0: ¿Y qué dijiste? ¿Qué manera de arruinar mi cumpleaños casándome?
3: Pues sí, ahora tenemos la misma discusión cada día de mi cumpleaños. Y festejamos el aniversario, festejamos mi cumpleaños. Yo me iba a ir para México, nada más que me fui a vivir con ella a su casa, en su departamento, y que no había bronca, que si hacíamos vida, pues que me quedara, y si no, pues que no. No había problema, me podía ir. Me mantuvo más de 3 meses, ella sola pagando y
1: ¡viva!
3: Yo aquí recogiendo y haciendo de comer, pero me daba vergüenza que ella se iba y hasta me dejaba el dinero y era mucho coraje, mucho estrés.
5: ¡Viva México!
1: ¡Viva!
0: Entonces tú lo mantuviste, comadre, por 3 meses sin pagar renta y le dabas de comer en la boquita.
4: Por eso era que trabaje más él para que recupere esos 3 meses.
3: Eso me salió muy caro.
0: Por eso dicen que no siempre el que más conoce es el que más disfruta. Esa frase la dijo un ginecólogo.
3: Sí.
0: Entonces los dejo solo para que sigan cuando se queden. Adelante.
3: No, pues Dora, nada más te quiero agradecer todo este tiempo que me has aguantado, los berrinches, es lo único que te quería agradecer.
4: Sí, gracias, igual, yo también te quiero mucho.
0: Comadre, ¿y es cierto que a tu amiga le decían la lechuga? ¿Que porque la revolcaban y la revolcaban y nadie se la comía?
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0: Esa esposa, a su morra con la que se quieren casar, ¿sabes qué? Te quiero proponer matrimonio para ahora sí completar mi media naranja antes de que le saquen el jugo. Mándame tu número telefónico por Instagram, @elchoplin. Señores, vamos a tener a mi querido Luis Omar Tapia de Telemundo Deportes para que nos diga qué está pasando con la hormiga y la chiva.

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0: porque tenemos noticias, noticias aquí en el Choplin, paisanos. De la hormiga de la Chiva de Guadalajara. Y tenemos, señores, a uno que sabe lo que está pasando con las hormigas y con el fútbol. Él es Luis Omar Tapia de Telemundo Deportes. Luis Omar Tapia, papuchón, ¿se va la hormiga a Grecia o se queda en Chivas?
1: Hola, ¿cómo te va? Qué fuerte. Bueno, estar contigo de nuevo. Un fuerte abrazo para ti, para toda la gente que te escucha. Para mí es algo fantástico de que se vaya ya. A su edad, 23 años, se va a un equipo de primera división, un equipo que participa en torneo continental en Europa, que siempre está peleando títulos. Va a aprender mucho. Yo creo que se va a terminar de formar y eso a la larga va a favorecer mucho también a la selección mexicana, ¿no?
0: ¿Pero por qué se lo lleva de las Chivas a la hormiga? ¿Por qué?
1: Yo también lloro, Piolín. ¿Pero sabes por qué lloro?
0: ¿Por qué lloras?
1: Porque deberían ser más futbolistas mexicanos que se vayan a Europa, hermano.
0: Eso sí, fíjate que yo pensé que se iban a llevar a la hormiga, ya sea al Real Madrid, al Barcelona. Digo que también Grecia pues es en Europa, pero yo estaba esperando porque metió 20 goles en la pasada temporada del fútbol mexicano con las Chivas. Entonces, ¿crees tú, papuchón, que regularmente después de un mundial que vimos por Telemundo, campeón, ¿qué no pasa siempre que se llevan a muchos jugadores a Europa una vez que termina el mundial de las selecciones de fútbol?
1: No, es verdad. Eso pasa, especialmente futbolistas africanos, sudamericanos, ¿no? O asiáticos, y en diferentes ligas importantes, a las 5 más importantes de Europa. El tema pasa que los dos equipos que mencionaste primero, Barcelona y Real Madrid, ya tienen esos cupos completos, así que no andan buscando en esa posición. Pero te digo, es bueno, el camino es lo más importante, es comenzar, porque recordemos de que la mayoría de los futbolistas que se compran después de una Copa del Mundo ya son futbolistas formados, ya son futbolistas que tienen una carrera importante y que de alguna forma han tenido experiencia en otros equipos en Europa, sino que jugaban en equipos más chicos.
0: Oye, según dicen que le van a dar 12 millones, la compra 12 millones de dólares. O sea, ahora recuerdo que mi mamá siempre decía que cuando había muchas hormigas en el apartamento era porque había lana.
1: Bueno, va a tener lana Chivas.
0: Oye, que Brian también de las Chivas se lo quiere llevar a jugar de regreso a la MLS en Nueva York. ¿Tú crees que le beneficie eso a Brian? Ese es un gran jugador también, que se fue a las Chivas después de que jugó con Chicago.
1: Sí, bueno, si regresa a la MLS, no sé si sería un retraso para él, porque digo de que jugar en Chivas y jugar en Nueva York es completamente diferente, ¿no? Creo que en Chivas hay mucho más exposición que jugar en la MLS, pero todo depende también el factor económico, no solamente para el club, sino que también para el jugador y la oportunidad que pueda tener para el salto una vez más a Europa. Lo que yo te decía al comienzo de que yo lloro por qué no se van más futbolistas mexicanos a Europa es que me cuesta creer, por ejemplo, que después de una Copa del Mundo hoy en día Mora, el jugador de Xolos, no tenga equipo en Europa ahora mismo, ¿no? Que ya lo haya comprado a su edad. Está bien. Tiene 17, va a cumplir 17 años, todo esto. Pero te digo una cosa, el claro ejemplo es la explotación de imagen y de futbolistas jóvenes que hace la MLS. Y la simple razón es esta. Hay un chico en Philadelphia Union, Sullivan, que recién tiene 16 años, pero a los 14 y medio, Manchester City ya lo compró. Y ya sabemos que por el tema laboral y por los permisos de trabajo y por la edad, no puede irse a jugar ahora a Manchester City. Pero ahora que cumple a los 18, el chico se va directamente a Manchester City porque ya pertenece a su club y está a préstamo en Philadelphia Union. Eso también es lo que tiene que hacer México. Lo que pasa es que los presidentes de los clubes en México se quieren ganar la torta gorda en una sola transacción en un momento.
0: Pero eso fue lo que comentó y me llamó mucho la atención Chicharito, que está allá con el equipo allá en el Atlético Dallas, que dijo que ojalá que no inflaran tanto los números en la compra de Gil Mora y que le permitieran irse a Europa. Eso lo dijo Chicharito.
1: Claro. Bueno, yo conozco bien a su representante, la brasilera, y realmente es una persona que se maneja muy bien, y ese es uno de los problemas que está teniendo, ¿no? O sea, es la forma como inflan los valores,
0: Sí.
1: ¿no? Hay formas del negocio de vender el futbolista, a lo mejor un poco más bajo, pero se retiene un 20% de futuras transferencias, en el cual ahí es donde realmente se gana, porque el valor del futbolista se incrementa jugando en Europa.
0: Bueno, pues esperemos, paisanos, que fue la mejor decisión de parte de los Cholos, ¿verdad? Todavía retener a mi querido Gil Mora, pero ojalá que se vaya a Europa. Y también, pues, el Chucky Lozano ya llegó aquí al Galaxy de Los Ángeles. Y esperemos que, pues, Chivas, ¿verdad? No se quede sin jugadores, sino vamos a tener que jugar Luis Omar Tapia y yo en la Chivas de Guadalajara.
1: Bueno, tú podrías jugar, pero yo no, porque no soy mexicano.
0: No, babuchón, no marches, te casas con la Cacha, que es mexicana, y ella te arregla papeles.
2: Te hace un mexicano.
0: Te hace un mexicano de volada, babuchón. Conocemos al cónsul de México, no te preocupes.
1: Vale, listo. Tranquilo.
0: ¿Cómo te seguimos en las redes sociales, campeón, y en Telemundo Deportes?
1: Luis Omar Tapia, así, clarito.
0: Muy bien, paisanos, recuerden, familia hermosa, estará ya también comenzando en Telemundo Deporte los partidos este fin de semana, narrados por el maestro Luis Omar Tapia. Así es que, paisanos, vamos a estar al pendiente. Es un gusto saludarte y tenerte aquí en el Choplin, papuchón.
1: Igualmente, fuerte abrazo para todos.
0: Gracias, saludos.
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0: Está con nosotros el gran actor, comediante, presentador Adrián Uribe. Presentando su gira de comedia. Regresa con todos los personajes. 50 y pico. O sea que cuando tenga 70 años va a hacer su gira de 70 años y no pico.
1: Exactamente. Espero que todavía siga, compadre. Porque ahorita sí, ¿eh? Ahorita, donde pongo el ojo, pongo la bala. Y para muestra, ahí están mis dos hijos chiquitos, ¿eh?
0: ¿Por qué nadie nos advierte que después de los 50 años uno se puede lastimar cuando está dormido?
1: Güey, es que sí, tienes razón. Ahorita llega una edad en que tengo amigos que no hacen pipí de corrido, compadre. Yo sí hago pipí de corrido porque si no corro, me orino en los pantalones. No, la verdad es que sí, digo, me tardo un poquito más en cambiarme por aquello que me vaya a encalambrar o algo, pero bien, compadre. Sí ha cambiado mi vida. Yo antes, de joven, tenía siempre en el buró, pues ahí un globito por si había fiesta, ¿verdad? Ahorita, ¿sabes qué? Tengo un plátano por si me da un calambre, compadre.
0: ¿Cuándo empezó a hacer ruido su cuerpo, Adrián Uribe?
1: Entonces, sí. Ya después de los 40 empiezan a ver tronidos de rodillas que no había. Ya cuando pasas enfrente de una farmacia y dices, no necesitaré nada, ya valió mal.
0: Cuando te quieres levantar a los 50 años de la cama, ¿empiezas a negociar con la rodilla o qué es lo que pasa?
1: Con todo, compadre. Ya mira, ya si te despiertas a esta edad y no te duele nada, es que ya te moriste. Eso sí. Tengo hijos de todas las edades, colores y sabores. Tengo uno de 23, una que va a cumplir 6 y el chiquito que va a cumplir 3. Uno está en la universidad, la niña va a entrar a la primaria y el niño va a entrar al kinder. Y por lo que las colegiaturas, yo voy a entrar al buró de crédito, güey, por todo lo que voy a pagar. No manches, entonces sí, por eso todavía estoy en la etapa de comprar pañales, compadre. Pero ya no sé si son para mí o para mi hijo.
0: Oye, ¿qué le dices a tu esposa? Compra una caja porque los dos vamos a necesitar en cualquier momento ese pañal.
1: Exacto, cualquier cosa, uno nunca sabe.
0: Adrián Uribe, ¿cuáles son tres cosas que no conocemos de Adrián Uribe?
1: Bueno, la primera no la conoces. ¿O de qué tipo de cosas?
0: No, verte.
1: Ah, perdón. Ah, bueno, de cosas que la gente no sabe. Bueno, no sé si la gente sepa que mi primer trabajo fue en una veterinaria bañando perros. Otra cosa que la gente casi no sabe es que yo fui monaguillo y que estuve a punto de estudiar para ser sacerdote porque mi abuelita quería que yo fuera padre. Imagínate yo de cura, compadre, no manches. Imagínate ahí, a ver, dime tus pecados, hija. Pues no. Entonces, y la tercera cosa que la gente no sabe, me encanta ver la Rosa de Guadalupe.
0: No manches.
1: No, cotorrea. Y luego, ya cuando veo que mi mamá está llorando, digo, no, pero creo que entonces yo estoy viendo otra cosa. ¿Qué pasa? Porque mi mamá sí está bien, en la lágrima, todo lo que da.
0: ¿A qué le tiene miedo Adrián Uribe?
1: Fíjate que antes le tenía miedo a la muerte, pero después de que la tuve tan cerquita hace como 8 años, de que casi me estaba cargando el payaso cuando estuve hospitalizado, ahora ya no, ya sé que todos vamos a llegar ahí, entonces de alguna manera ya la veo diferente, ya veo como que, la veo como de, ahí está presente, entonces vive al 100, no desperdices el tiempo en tonterías, ama a la gente, perdona, suelta y vive el presente, el aquí y el ahora, porque tarde o temprano nos vamos a ir, entonces lo veo de otra manera, entonces ya no me da miedo, la verdad es que ya a los temblores, eso es lo único que me da miedo, los temblores. Nos agarró un temblor que fue el epicentro muy cerca de ahí, no, ahí sí me...
0: No me digas sí. Eso, pero traes pañal, ¿cuál es el problema si te cajeteas?
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1: Verdad que me quita el es que está haciendo muchísimo calor, pero bien, todo bien, todo bien. Pero sí, es que me empezó a sofocar un poquito, pero todo bien.
0: Ok, Bauchón. ¿Y esos músculos, carnal, son naturales o es pura carne cebrada?
1: No, compadre, no, yo eso de los esteroides no es lo mío, porque o sea, dicen que son peligrosos. Leí una columna que, imagínate qué tan peligrosos eran los esteroides que hasta mataron los dinosaurios.
0: No, espérate.
1: No, esos son los asteroides, ¿va?
0: Adrián Uribe está con nosotros.
1: Perdón, Papuchoné, perdón, es que ahorita como que... Ay, espérame tantito, un segundito.
0: ¿Quieres tomar una pausa, Papuchón?
1: Sí. ¿Te mareaste? Sí, me mareé un poquito. ¿Eh?
0: Toma una pausa, mijo. Toma una pausa. A lo mejor es la luz, carnal, que está muy caliente ahí, Papuchón.
2: ¿Estás bien?
0: Huele aire acondicionado.
2: ¿Estás bien?
1: Espérame tantito. Ay, no.
0: Ay, bueno.
2: Guárdame agua.
0: Tranquilo, Adrián Uribe. Respira, hijo, respira. Respira, Adrián. A lo mejor es el calor del estudio o la lámpara que tiene encima o la luz. ¿Estás bien, Adrián?
2: ¿Le cortamos, Piolín?
0: ¿Manda, hijo?
1: Ay, espérame.
0: Adrián, ¿estás bien, hijo?
2: ¿Le cortamos tantito?
0: Como gusten, campeón. Sí, claro, no te preocupes. Esto yo lo puedo eliminar. No hay problema. ¿Sí? ¿Está bien?
2: ¿Eh? ¿Eh? Dale agua.
0: Está bien.
3: Te está vomitando. Sí.
1: ¡Te la comiste, papucho! Dile a Rubí que no vaya por el alcohol. La Rubí, la piar ya está ahorita yendo por el alcohol porque no le avisé que iba a hacerte una pequeña broma.
4: Debe por un pan.
0: Es que ya a tu edad, a los 50 años, ya me da miedo, papucho, que respires. O sea, ya respirando hasta diabetes te va a pegar.
1: Ay, papuchón, perdóname, te la tenía que aplicar, papuchón. Dile a Rubí que ya no traiga el alcohol.
0: ¡Era broma! ¡Lo que hizo Adrián Uribe!
1: Ya, perdón, papuchón, perdón. Es que no te avisamos, Rubí, que le íbamos a hacer una broma a Piolín.
5: ¡No, hombre!
0: ¡A Rubí, sale!
1: Yo nomás oía, oh my gosh, oh my gosh, oh my gosh. La vi que salió.
0: Papuchón, después de esto, señores, aquí en el show, Belín, vamos a tener al Víctor, familia hermosa. Porque hay una mujer, papuchón.
1: Ahí está, ya está preparándose el Víctor, ¿eh?
0: Oye, tenemos un segmento que se llama Elos Hace Pielis Junta, donde las mujeres nos mandan números telefónicos que quieren conocer a hombres. Y quiero que Víctor le llame y la trate de conquistar a esa mujer, que es una radio escucha. Ella no sabe que el Víctor le va a hablar. Después de esto, en el show de Belín, donde todo puede ser.

0: México, señores y señoras, ¡el acervito!
1: Súbale el agua, tú llego al cuatravieso, el anillo periférico, súbele a lugares. ¿Qué traza, mi Piolín? Hasta que tienes un invitado guapo en toda la historia de tu show, carnal. No manches, traes a puro cascajo, carnal. Ahorita sí, mira, pura carne maciza, papá. Ay, papá. Mira, para que te des un llegue, carnal, mira, mira.
0: Ay, no, esas pompas no son, no son originales, Víctor, esas pompas, no marches.
1: ¿Qué pasó, carnal? ¿Cómo crees que yo me voy a andar inyectando, carnal? A ver, la gente que nacimos, que tuvimos la fortuna de nacer guapos, carnal, no tenemos necesidad. Yo, la única cirugía plástica que me gustaría hacer es para que me hagan feo, carnal, porque ya estoy cansado de que me vean como un objeto sexual todas las mujeres.
0: No, me imagino que sí, mi Víctor, por eso quiero aprovechar, fíjate que tenemos un segmento que se llama Él los hace y Piolín nos junta, donde las mujeres nos mandan mensajes por Instagram, arroba el Chotilín, que quieren conocer hombres. Yo quiero que tú conquistes a una mujer que me dejó su número telefónico y que trate de conquistarla, como tú lo sabes, con esa lengua de conquistador.
1: Ahora sí que tú me dices Ronda y yo salto, carnal. Mientras tú vas por la leche, yo ya vengo con el yogur.
0: Ok, vamos a marcarle ahorita.
2: ¿Estoy?
0: ¿Aló, señora? No. ¿Está la señora?
2: Sí, soy yo.
0: Hola, amiga.
2: Sí, aquí estoy.
0: Hola, hermosa. Hola. Oye, mi amor, soy Piolín. Fíjate que me dejaste un mensaje que querías conocer a un hombre, mi amor. Que porque tienes 3 años sin conocer a un hombre, ¿verdad?
2: Sí.
0: Ok, mi amor, tengo una persona, mi reina, que te quiere conocer. Aquí te lo presento.
2: Ah, está muy bien, sí, muy bien.
3: Hola, chiquita.
2: Hola.
3: Hola, ¿cómo te llamas?
2: Mi nombre es Dulce. ¿Y el tuyo?
3: Dulce. Y fíjate que ahorita justo es lo que me recomendó el doctor, que me echa un dulce cada semana.
2: Oh, sí. Caramelito, ¿verdad?
3: Un caramelito, hasta que me dé la diabetes, ¿no? Sí, sí, ¿sabes quién soy yo? A ver, te voy a hablar ya como soy yo, para que sepas que el hombre, no estás hablando con cualquier hombre, estás hablando con el más guapo, the most handsome and sexy man in the world, o sea, yo, el Víctor.
2: Ok, de esos quería buscar.
3: Dulce, estás hablando con el Víctor, Dulce, yo te voy a, o sea, 3 años que tienes que nomás nada de nada, yo te voy a dar tu buena surtida de despensa, que vas a ver, te vas a poner al corriente de todos estos años, Dulce.
2: Pues espero que sí funcione, que sí te funcione, porque pues, 3 años es demasiado tiempo.
3: Ah, no manches, Dulce, o sea, pues sí, pero yo no tengo la culpa que ahorita ya hasta huelas a encerrada.
2: Bueno, por eso ando buscando.
3: Yo no tengo la culpa, Dulce, pero por eso. Tú tranqui, llegaste con el mejor, con el más chacal, con el más guapo, y además soy todo un tiger. Yo soy ahora sí como el Google, porque todo lo que buscas aquí lo encuentras. ¡Ah, cotorrea!
2: Eso vamos a ver, vamos a probar. ¿Qué tal y sale más blanco que nada? Te voy a regresar.
3: ¿A qué pacho? No, oye, espérame tantito. O sea, no es por nada, pero ahora sí que ojalá y traigas topper, porque hasta para llevar se te va a dar.
2: Sí, claro. Voy a traer hasta 3 toppers para llevarme lo que sobra.
3: No manches, ¿eh? No, pues parece que te bajaron de la azotea apenas, ¿eh? Oye, Dulce, no te rías, Dulce, te estoy hablando en serio. A mí me dijeron, conquista, Dulce, es más, te voy a decir un piropo romántico, Dulce. ¿Estás lista? Are you ready?
2: Ready.
3: ¿Quieres un piropo romántico o un poquito más acá? Tú dime, yo tengo de todo. Te voy a decir este piropo romántico. Dice así.
2: Tenemos que hablar puras cosas románticas.
3: Dice, del cielo cayó un pañuelo bordado con letras de oro. Y en esas letras decía, a la Dulce, yo la adoro. Dice, qué bonito estuvo.
2: Así me gusta, así me gusta. Pero que hable un poquito mejor porque se me oye como que habla muy medio naco. Violín, que me busque un mejorcito porque pienso que habla muy naco.
0: ¿No te gustó? Mi amor, ¿no te gustó? O sea, tiene buena lengua, mi amor. ¿Sabes?
3: Pues tú no hablas así muy fino, que digamos, ¿eh?
2: Oh, qué caray, pues.
3: Bueno, se me hace que somos del mismo código, Dulce. Acuérdate que hay maderas que no agarran el barniz.
2: Hijos de su madre.
3: Tu acento tampoco se oye como del Palacio de Buckingham.
2: Entonces pienso que me salió cola.
3: No es cierto, mi Dulce cotorrea. A mí me gustan así como tú. A mí me gustan así, florecitas de barranco.
2: Sí. Una hierbita mala, ¿verdad?
3: Mi Dulce, te mando un beso con todo mi cariño y de veras, qué honor para ti haber hablado conmigo, el más guapo de México.
2: Ah, muchas gracias, para mí será un honor de verdad, pero pensé que era este Víctor García.
3: No, soy Víctor, ¿qué pasó? ¿Cómo Víctor García? Pudiendo agarrar Riva y te conformas con su alegría.
2: No, otra vez.
3: Me voy a empachar de dulce, aunque me tengan que poner cal en las patas para que no se me suban las hormigas de tanto azúcar que voy a traer. Te mando besos, mi dulce.
0: No es ningún reescucha, él es el gran comediante, el Víctor, mi reina de México, el mejor comediante que tenemos. Sí. No es ningún reescucha, es el Víctor, mamacita, Adrián Uribe.
2: Oh, wow. Pues mucho gusto haberlo oído.
0: Entonces, ¿ahora sí te gustó?
2: Me vibra medio pero como que sí, como que no. Alguien lo, como que se oye una voz, pero nunca pensé que...
0: Pues tienes que ir a ver a su obra, mi reina, que va a ser una comedia de 50 y pico, que va a estar en varias ciudades, y vas a estar por más de 20 ciudades.
3: Gracias, carnalito. Gracias, Piolín, por siempre estar presente, carnal. Gracias por el apoyo. Y te espero, güey, te espero. Ya sabes que tienes tus boletos garantizados, carnal, ¿eh? ¿Sí? Entonces nos vemos ahí próximamente, mi Piolín. Cuídese mucho. Y ahora sí que, como dijo el panzón, ahí te dejo.
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11: 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Pero pasa. 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
3: Oigan, paisanos, ¿creen que de buena suerte dar el anillo matrimonio después de divorciarte o venderlo? Pues mala suerte, vamos a hablar con Ana Patricia, no marche conductora de Telemundo. Está dándolo, regalándolo, vendiendo.

0: escuchado que es de mala suerte vender tu anillo de matrimonio, ¿ah? O regalarlo o rentar?
1: ¿Por qué mala suerte?
0: Perdón, es que se me hizo con la boca cuando me miré al espejo.
1: Cuando dijiste anillo.
0: Oigan, pues ándale que Ana Patricia, que es una gran conductora, por cierto, ella salió de aquí de Los Ángeles y la tuvimos aquí en el show.
1: Sí.
0: Está ahorita en Telemundo, la papuchona. Y ella
1: se separó, ¿eh?
0: Sí, de su esposo, ¿verdad? Sí. Tienen dos hijos. Entonces, ella, pues, puso un video en sus redes sociales. ¿Qué? De una amiga anda vendiendo su anillo de matrimonio. Escuchemos.
2: ¿Quién conoce en Miami una joyería que compra anillos de matrimonio usados, ya sea el paquete completo, junto con la argolla? Porque tengo esta amiga que tiene su anillo, que ya no lo necesita y que, bueno, necesita pagar ciertos gastos, y esta es una muy buena opción porque supuestamente el anillo vale más de $30,000. Me platicó que porque su pareja en aquel momento le dijo que era un anillo muy especial, que si el diamante, el corte, bueno, todo muy especial, así como la pedida de matrimonio de ella, que me platicó que era como de película. El caso es que, bueno, ya el anillo no tiene ese valor sentimental para ella y necesita, pues, esa plata, como dicen. Así que si conoces un lugar donde pueda ella vender este anillo, compártemelo aquí para compartírselo a mi amiga y que ella vaya personalmente a llevar este anillo. Además, creo que tiene el certificado, si no me equivoco, me platicó.
0: ¿Amiga?
1: ¡Hola!
0: ¡No marches! Entonces, ¿qué piensan ustedes, paisanos? Bueno, nosotros...
3: Pero no es para ella, es para su amiga, ya dijo.
1: Sí. Aquí es donde tú le tienes que regresar, mujer, el anillo al hombre, en vez de ir a empeñarlo, venderlo.
3: Güey, no, es que no te sabes el chisme del divorcio de esta mujer.
0: Cuéntalo, comadre. Cuenta.
3: El vato le puso la demanda de divorcio, la morra se tuvo que salir de su casa porque el vato está peleando quedarse con la casa, todavía qué tiene feo. Que pagar la colegia. No, es de ella.
1: No.
3: Ya salieron todos los récords, güey. Y aparte ella tiene que pagar el mortgage de la casa, más la renta donde tiene que vivir, más él está pidiendo a la moni a la muchacha.
0: Manutención, oiga.
3: Exacto.
0: Sí,
3: entonces,
0: ¿verdad?
3: Por eso dice, tengo que vender mis cosas para poder pagar todo esto que tengo que pagar que yo antes no me tocaba.
0: Fíjate, antes uno se casaba y decía, hasta que la muerte nos separe. Ahora, hasta que el joyero nos compre el anillo.
3: Ahí vas, DJ, de criticón y ni sabes el chisme.
0: Y es lo que pasa, aquí decimos con la verdad, DJ, no metes luego tu cizaña, carnal, venenosa, carnal, que te deja llevar por todo lo que ves en redes sociales, tú, carnal.
1: Lo estoy leyendo en Google y dice que los dos compraron la casa. Pero el initial buyer es él.
0: No,
1: por eso se quedó con la casa.
0: ¿El que inició la compra?
1: Correcto.
0: Ah, por eso se quedó
3: pero
0: con la
3: si
0: casa.
3: Pero si tienes dos niños chiquitos, vas a sacar a tu esposa y a la ex y vas...
1: Sí,
3: no, man.
1: Si yo compré
0: claro
1: la casa,
0: que sí.
3: Estás mal, güey.
0: No, muy mal, muy
3: están
0: mal.
3: Chiquitos, güey. No, ¿cómo los vas a sacar a los tres de tu
0: son
3: casa?
0: Son tus hijos, carnal. Neta, ¿sacarlos de la casa? No, porque la casa es tuya.
1: No, yo vendo la casa y mitad y mitad y cada quien por su lado.
0: Ay, qué puerco eres. Por eso eres un infeliz, desgraciado. Oh, vives en el infierno. Sí, es muy difícil porque nosotros la conocemos. Es una joven muy talentosa, la chamaca. Y creíamos, pues, que esto ya había terminado. Pero mira más, ahora ya está... Pues que una amiga, ¿verdad? $30,000, un anillo de matrimonio.
4: Es el
0: $30,000. ¿Alguna vez tú has tenido un anillo tan caro en tus manos?
1: ¿A quién le preguntas?
0: ¿O en tus dedos?
1: Ah, es una morra. Sí, sí,
0: no. Casimiro.
1: ¿Esa no?
0: Qué bárbaros.
1: Me agarró en Las Vegas, borracho.
0: ¿Ustedes creen que está bien? ¿Ustedes creen que está bien que, pues, una mujer, dicen que es de mala suerte? Es mala suerte. Vender tu anillo de matrimonio y de...
1: ¿Por qué? ¿Porque le pasas la maldición a la próxima persona?
0: Sí. Y dicen que no pueden ni prestarlo, carnal. Tiene que ser nuevecito porque si no, según dicen... Sí. Cacha, tú que eres bruja, hija. ¿Es cierto eso pues, o no?
3: ¿Qué cosa? ¿La maldición del anillo?
0: Presta.
3: No. La Galilea Montijo, ya ves, tiene también ahí su clavo de anillos. ¿Quién más? Jennifer López, de todos sus matrimonios.
0: ¿Qué no tu suegra? Niurka Marcos, comadre.
1: ¿Qué no tu suegra, Pilín, le dio el anillo a tu esposa que... encontró en el Titanic?
0: No seas así, no marches. Ese ni parece anillo, el de tu suegra Piolizotelo, te lo parece como si fuera un pedacito de con el que abre uno la hojalata de la soda.
1: Es clásico, chela.
0: No, no, pero sí es mala suerte eso o no es mala suerte, Cacha.
3: No creo. Yo no usaría el mismo anillo que le usó la ex esposa, güey.
1: ¿Verdad?
3: Tal vez la mamá, sí, pero la ex esposa no.
0: Ay, ¿por qué la mamá, comadre?
3: Pues porque es la mamá de Chela.
0: Pero es que si te casas, el anillo representa amor eterno.
1: Correcto.
0: Cuando te divorcias, representa la mensualidad de la troca. No, no, no digas. Ay, pobrecito. Que comprar boletos para ver a mi hermosa cantante talentosa Edith Márquez, sí, en The Bone Factory este viernes 21 de agosto en Dallas. Boletos ya ahorita, ya están yendo en AXS.com, AXS.com, y también estará el domingo 23 en el Celebrity Theater, el domingo en Phoenix, Arizona, y boletos en etix.com. Ahí estará también mi querido compadre, que es su hijo, que trae unas rolas de
1: tumbado de Chalino Sánchez.
0: Bien perronas, paisanos. Así es que vayan a verlas, a mi comadre Edith y también a Bastián. Se llama Bastián, ¿verdad, Pucho? Sí, viene a todo dar. Bastián. Sí, es que yo pronuncio el inglés muy diferente.

0: 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Y ahora desde el estudio de los defensores, si te chocaron y saliste lastimado, llama al 1-800-636-3636.
1: ¡Órale, paisano, prepárense, familia hermosa! Porque ¿qué tenemos, señorita?
2: ¡Un dilema!
1: Oye, papuchón, ¿qué haces tú, por ejemplo? La señora nos mandó un mensaje por Instagram, @Choplin, que quiere que le ayudemos, mija, sí, para que su esposo deje de tomar y deje la cocaína.
2: ¡Viva!
1: Y quiere que hablemos con él, así es que hablaremos con la esposa, que lo pide a gritos que deje de tomar y deje la cocaína. Y vamos a hablar con su esposo también.

0: Tenemos una radioescucha que mandó un mensaje por Instagram, arroba el show de Piolín. Dice, Piolín, quiero que convenzas, por favor, ¿cómo le puedo hacer si alguien ha pasado por una situación como esta? ¿Cómo le puedo hacer para que deje de tomar mi esposo? Sí. Mija, ¿por qué razón quieres que deje de tomar tu esposo? ¿Qué es lo que hace él que no te gusta a ti, mija?
1: Pues se pone a decirme cosas en frente de las personas que quiero, mis amistades, mi familia, y pues me pone en ridículo y yo quiero que pare de hacer eso. Ya ahora es en cualquier día y hasta fines de semana es más peor. Pues en las fiestas ya no puedo ni ir, por lo mismo que no se sabe comportar.
0: Mi amor, ¿qué cosas te dice a ti que te hace sentir mal tu esposo cuando está tomando?
1: Él no se quiere meter, él quiere seguir tomando, que porque él así es y él no puedo hacer nada por eso.
0: Violín, pero la señora lo conoció así borracho al viejón.
2: Sí, lo quiere cambiar.
0: O sea, lo conoció en una cantina, en una barra, y lo quiere cambiar al viejón. O sea, señora, usted
1: sí,
0: es un borracho cariñoso.
1: No, él no tomaba así, él comenzó a tomar hace como 2-3 años y se puso peor.
0: ¿Qué es lo peor que ha hecho tu esposo, mi amor, que te ha hecho sentir mal cuando ha estado tomado?
1: Pues se pone a agredió a mi mamá, se puso a estarle diciendo cosas a ella y eso me dolió bastante.
0: ¿Qué le dijo a tu mami?
1: Pues como que no se meta, que porque ni su mamá le dice nada a él y pues que ella no es nadie para decirle nada.
3: Okay. ¡Qué barbaridad, Rudy Valencia! ¡Qué asqueroso eres!
2: ¡Wow!
1: No, siempre se porta mal, siempre hace cosas que no. Como lo llevé de vacaciones a Cabo y allá se portó bien mal, ya casi nos echaban del hotel. Y pues tuve que rogarle ahí al manager que no nos sacara. Y me ha hecho muchas cosas muy feas que la verdad me han dañado. Como mi hija también sufrió un accidente muy fuerte y él no estuvo para mí en el hospital. Y es algo que también a mí me duele mucho porque no está ahí como persona.
0: ¿Y qué fue lo que hizo allá en Cabo San Lucas, en el hotel, mija, tu esposo, cuando estaba
1: pues
0: tomado?
1: Pues se puso a regalar la cerveza que según nos daban a nosotros porque había comprado una band, así que puedes tomar todo lo que quieras, y él se puso a regalarla todo. Le dijeron que no podía hacer eso, y él se puso a confrontar al bartender, y pues ya se armó ahí un pleito, y pues yo tuve que hablar con el manager, rogarle que no me, que me permitiera tenerlo en el cuarto para que él ya no se metiera en problemas.
2: Ay, ay, ay.
0: ¿Y qué más ha hecho cuando ha estado tomando? Porque estamos hablando con una mujer que nos mandó, ¿verdad? Por Instagram, arroba Choplin. Pues un dilema que tiene es que quiere que nosotros podamos convencer a su esposo para que deje de tomar. ¿Y qué más ha hecho, mija, cuando toma tu esposo?
1: Pues en otra ocasión estábamos allá en Mexicali y luego con sus papás, y él pues no quería meterse, está afuera y allá es muy peligroso, y hasta su papá estaba bien nervioso de que él no se metía, y pues estaba ahí nomás afuera queriendo estar con los vagos allá afuera. No es bueno que se ponga en problemas.
0: Piolín, pero, o sea, ¿por qué le quieren dar agua al señor? ¿Qué no han escuchado que el agua rompe los caminos? ¿Qué no hará con los intestinos? Bueno, después de esto vamos a hablar con tu esposo y vamos a escuchar también. ¿Tú qué le recomiendas a ella? Tiene un dilema. ¿Cómo le hace para que su esposo entienda que debe dejar de tomar porque está trayendo muchos problemas en la familia?
2: La loca.
0: Manda tu comentario por Instagram, arroba
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0: 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Oiga, pues tenemos una señora que dice: no sé qué hacer, Piolín. Mi esposo es borracho y usa cocaína. Entonces, ¿debería dejarlo? Vamos a hablar ahora con su esposo, después de esto, aquí en el Choplin. ¿Qué harías tú?

0: que deje de pistear. No, Pelín, no hagan eso, por favor, no perjudiquen a los de las barras, las cantinas, por favor, la cervecería. Bueno, también usa cocaína. ¿Hija?
1: ¿Otra vez qué pasó?
0: No, te estoy diciendo que la gente, le estoy diciendo que tenemos una señora que mandó un mensaje por Instagram, arroba el Choplin, que si por favor convenzo a su esposo que deje de estar tomando. Ajá. Y también de estar usando cocaína, que porque dice que hace sus teatritos, payasadas en cada fiesta donde van.
1: Oh, Casimiro.
0: Ah, yo no hago payasadas, yo hago niños. Escuchen nada más lo que dice nuestra gente antes de hablar con él y con su esposa. Escuchen, échale, Pauchón.
2: Piolín, Piolín, buenas tardes.
0: Ah, buenos días, buenas noches.
2: Aquí tu amigo Pepe López. Tranquilos en lo que no le importa. No, pues con respecto a lo que estás diciendo de la señora que dice que qué consejo le da para hacer que su marido cambie. No, yo pienso que estamos equivocados en tratar de que el pelado este cambie. Aquí lo que tenemos que hacer es que la señora cambie, pero de marido.
0: Ay, no, pues.
1: Tiene buen punto, ¿eh?
0: Lo que pasa es que el vato ese Pepe es mujer, Pierisotelo. Quiere salir de la minifalda, viejón. Pero tú crees que es mejor dejar al marido, mija, ya, cuando si, es borracho.
1: Si y algo está roto, ya no lo trates de arreglar, mejor cámbialo.
0: Entonces, ¿dónde está? Donde dicen que hay que estar buenas y malas con el marido.
1: Si ustedes son un drogadicto borracho.
0: Todas las mujeres son hipócritas, Pierisotelo. Todas las mujeres, en vez de ayudarle al pobre hombre que necesita ayuda, viejón.
1: Ya le debe haber ayudado muchos años.
0: Ay, ay, ay, a ver. A ver, mi amor, dime, mi amor.
3: No se acordaba de nada, de lo que pasaba el día anterior y bueno.
0: Oh, que por eso no se acordaba de nada.
3: Que en paz descanse. Hoy. Hace 4 años que murió.
0: Sí, hija.
3: Pero ella me lo curó de ese malestar.
0: De ser borracho y drogadicto.
3: Se dora la cáscara de naranja. La cáscara de naranja se deja secando.
0: La receta para los borrachos.
3: Se seque completamente. Ajá. Haces el polvito, lo doras. Y doras la cáscara de la molleja. Ya ves que la molleja trae la telita amarilla, un pellejito amarillo que trae adentro. Sí. La molleja de pollo.
0: Sí.
3: Ese que lo deje secar al sol.
0: Ajá.
3: Y de ahí que lo muela. Y junto con el polvo de la cáscara de naranja y el polvo del pellejo de la molleja de pollo, que se lo eche en la comida, en la bebida, incluso hasta en la cerveza. Y me va a decir si no deja de tomar ese hombre. Es 100% confirmado, Piolín.
0: ¡Uy, no mala la receta!
3: Natural.
0: Si no agarraron la receta, la pueden agarrar en el podcast de Choplin.com. Fíjate nomás, mija, cómo comenzó yo hablando. Escucha, ¿eh?
3: Piolín, yo tengo un remedio.
0: Ahí está.
3: Excelente, 100% confirmado que sí trabaja. No sé si te lo puedo dar por acá o que sí. Tú lo digas.
0: Por aquí.
3: Mi esposo tomaba todos los fines de semana y ya tenía que no se acordaba de nada, de lo que pasaba el día anterior.
0: Agarra el lápiz y papel para receta.
3: Mi suegra, que en paz descanse, hace 4 años que murió, pero ella me lo curó.
0: No la digan, Piolín.
3: De ese malestar.
0: Va a quitar borracho, güey.
3: Se dora la cáscara de naranja. La cáscara de naranja se deja secando.
0: Sí.
3: Hasta que se seque completamente. Haces el polvito, lo doras. Y doras la cáscara de la molleja.
0: Ya la está apuntando
3: acá. La molleja trae la telita amarilla, un pellejito amarillo que trae adentro.
0: Ajá.
3: La molleja de pollo. Ese que lo deje secar al sol.
0: Ay, no.
3: Y de ahí que lo muela.
1: Oh, wow.
3: Y junto con el polvo de la cáscara de naranja y el polvo del pellejo de la molleja de pollo, que se lo eche en la comida, en la bebida, incluso hasta en la cerveza.
0: Como tajín.
3: Y me va a decir si no deja de tomar ese hombre. Es 100% confirmado, Piolín.
0: Muchas gracias,
3: hermosa. Una receta de medicina natural.
0: Gracias, hermosa. Bueno, pues, vamos a hablar con la pareja, ya la tenemos aquí.
1: Después de esto.
0: Sale, vale, en el show de Piolín, donde todo puede ser. Paisanos, ¿creen que vamos a convencerlo? ¿Que deje de pistear?
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0: Yo no quiero, pero yo tengo, porque vamos a perder otro borracho, hijo de la madre. No, pero imagínate, o sea, consumir coca y luego drogas y luego hacer payasadas en las fiestas, en las reuniones familiares. Ella está dispuesta a ya divorciarlo. ¿Creen que debería divorciarlo o mejor ayudarlo? ¿Cuál es tu opinión? 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

0: tenemos un dilema. Su esposa, de mi camarada que tengo en la línea telefónica, que se llama Antonio, pues le está pidiendo, por favor, que deje de tomar. Y lo tenemos ya en la línea telefónica, el esposo. ¿Y siempre ha tomado él?
1: No, no, al principio no. Él comenzó a tomar hace como 2-3 años atrás.
0: ¿Y por qué tomas, papuchón?
2: Vaya, no vamos a decir que por el hecho de que una excusa alguna. Al comienzo todo, pues es como todo, ¿no? Es uno agarra un vicio, pues la cerveza, que uno nunca piensa que va a llegar a más. Pero conforme pues va pasando el tiempo y uno se le hace más fácil y es la adicción del alcohol. Y no solamente eso, y lo admito, pues sí, a veces consumo pues drogas ya ilegales, claro, por supuesto, que es una de las razones.
0: ¿Pero qué drogas consumes, campeón?
2: Va, pues cocaína. Y no me siento no me valoro, ¿no?
0: Campeón, pero tu esposa nos ha mandado un mensaje por Instagram, arroba el show de Pelín, para convencerte que pues está haciendo mucho daño tu alcoholismo y tus drogas a tu esposa y a tu familia.
2: Viéndolo así por mi familia, no quiero perderos, entonces tengo que tomar una acción ya, estamos en la lucha, Pelín.
0: ¿Cuándo fue la última vez que tomó tu esposo y usó drogas la cocaína?
1: Pues que tomó hace como 2 semanas, como ya yo estoy separada ahorita de él, por lo mismo de que no me siento segura estando con él y teniendo a mi hija alrededor de él. También estoy cuidando a mi otra hija que sufrió el accidente, entonces no lo veo tanto. A veces cuando lo escucho que está ya borracho, pues ya mejor le digo, busca ayuda profesional, porque pues ya no puedo ayudarte ni tú tampoco.
0: ¿Cuánto tiempo tienen separados tú y tu esposo?
1: Ya 2 años.
0: ¿Y sin comer nada, comadre?
1: No, sí, de vez en cuando.
0: Chela, eso sí. No, hombre, tiene un olfato de perro usted, Chela.
3: Naciste para estorbar, cocainero marihuanero.
0: Tienes una mujer que está buscando ayuda ahorita porque ella nos mandó el mensaje por Instagram, arroba el show de Pelín. Ella quiere que dejes de tomar, que dejes de usar drogas. ¿A ti te gustaría que consumiera cocaína tu hija?
2: Es una pregunta muy estúpida, pues obviamente no.
0: No, no es estúpida la pregunta. No, no es estúpida. No es tonta, perdón, pero no es tonta. Porque te voy a decir por qué razón. Porque si no quieres que tú cometa ese error, tu hija, entonces no le puedes tú presentar un ejemplo de esa manera a tus hijos.
2: Por medio de este comunicado y obviamente... A los ojos la puedo asimilar viendo a mi esposa, yo lo prometo, y esto es una de las definitivas que lo estoy haciendo más oficial. Y vaya que como te menciono, gracias por tu medio, y espero que ayude mucho también a razonar mucha gente allá afuera, ¿verdad? A los oyentes. Sí.
0: En un mes te vamos a volver a hablar, te vamos a hacer el examen de drogas para ver si es cierto que dejaste las drogas.
4: Está bien caro eso.
0: Violín, yo le pudiera hacer la de orina, si quieren de orina, yo me ofrezco. Mija, ¿tú crees que me está diciendo la verdad tu esposo, tú que lo conoces mejor que yo?
1: No, él es como un círculo, él vuelve a caer y vuelve a caer, no. Y lastimosamente siempre promete y no.
2: Me duele que diga eso mi esposa, pero yo sé que se le hace difícil entender o que sea verdad lo que estoy diciendo, porque sí, ¿verdad? Como mencioné, es un círculo, pero no.
0: Tu esposa necesita tu ayuda, necesita de ese esposo del que se enamoró para que ayudes ahorita a tu hermosa hija.
2: Y claro que sí, ¿no? Como le mencionó a mi esposa, y gracias por la oportunidad que me está dando la última, y pues gracias a Dios por tenerla y que toda confía en mí. No la voy a decepcionar. En frente de todos los oyentes, lo digo de veras, de corazón.
0: ¿Entonces vas a dejar de usar cocaína?
2: Te voy a dejar de tomar, papá.
4: A mí dices dónde la dejas.
0: Ah, no sabes dónde la dejas, viejo. No hay paso por ahí. Hermosa, ¿crees que sí me está diciendo la verdad?
1: No.
2: No confío.
1: No creo.
0: ¿No crees que me está diciendo la verdad que va a dejar de usar cocaína y tomar?
1: No lo va a dejar.
0: Ahora demuéstrale, papuchón, que sí. Ahí vamos a llegar a tu casa para hacerte la prueba. Y ya sabes qué, Pelín, ¿por qué no le ponemos un supositorio? A lo mejor les va a hacer... Si tú también tienes algún problema con la pareja, mándanos tu número telefónico por Instagram, arroba el show de Pelín. No te vayas, campeón, porque tenemos que mandarlo a este camarada. Ojalá que acepte, ¿no? Un centro de rehabilitación para que le ayuden. ¿Cree que acepta, hija? Yo no creo, Pio Lizótalo. El marrano nunca lo sacan del chiquero. Deja de ser marrano.
1: Casimiro.
0: Oh, qué perra que hoy me baña.
1: Le dedico, Don Poncho.
0: Échame lo que quieras, vieja.

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0: Esteban nos va a ayudar para, en caso de que a ti te chocaron o a un familiar te chocaron y dices, Piolín, no sé qué hacer, no tengo documentos, tengo miedo de que me vayan a quitar la aseguranza, vayan a aumentar la aseguranza, ¿qué debo de hacer? Esteban de la Liga Defensora te va a ayudar con mucho gusto. Aquí está con nosotros y tengo una pregunta bien importante para toda la gente que está escuchando el show. ¿Ustedes saben por qué es tan importante recibir tratamiento médico después de un accidente?
2: ¿Por qué?
0: Porque mucha gente no lo hace, carnal. Dice, ay, me siento chido, sí. Yo soy bien macho.
2: Y a la semana o al mes está doliendo la nuca.
0: No, o te duele la espalda, carnal. Dice, ay, güero, sí, no marches, hijo de su República Mexicana, ¿por qué siento tanto dolor? Y a veces los dolores vienen después de varios días del accidente.
2: Muy
0: cuando
2: cierto.
0: Te chocaron. 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
0: 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Mi querido Esteban de la Liga Defensora, ¿por qué es tan importante recibir tratamiento médico después de un accidente, aunque la persona no se sienta grave ni lesionada, carnal, ni le duela nada cuando lo chocaron?
3: En este tipo de casos, recordemos que es importantísimo obtener tratamiento médico. ¿Por qué? Porque ese pequeño dolor, esa pequeña molestia que nos están viviendo, puede después desarrollarse una herida mucho más grave. ¿Y qué pasa cuando tienes, por ejemplo, una pequeña fractura que no requiere cirugía? Lo que necesitas es reposo, lo que necesitas es tener un buen yeso, ir con un doctor para que le dé seguimiento y esa herida sane correctamente. Pero si tú no recibes tratamiento, después esa pequeña fractura que antes no necesitaba una cirugía, después puede complicarse y ahora necesitaría una cirugía, y esa cirugía no es barata. Así que mejor hay que prevenir y obtener el tratamiento médico que se necesita.
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2: También.
0: Pero si usted, fíjate que a veces uno entra a unas tiendas y luego entra al baño y está así en el trapeador, así como llorando, güey, escurriendo el viejón. Y parece como que uno entra así.

0: huele como si fuera este a nightclub. Este, como con hielitos en los orines. Poncho. Sí, se pueden caer, ¿verdad, Poncho? Claro que sí. 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Y ahí, ¿cuáles preguntas nos vas a hacer, Esteban, cuando te llamemos para que nos ayudes porque nos chocaron?
1: Aquí lo importante va a ser conocer cómo sucedió tu accidente. Y Piolín, sumamente importante, recuerden siempre tomar fotografías de su accidente. Como bien hablabas ahorita, Piolín, el baño ese que está sucio, lo que hay que hacer siempre es tomar esas fotografías. Eso es tu evidencia. Después, ¿qué van a hacer? Van a ir, van a limpiar el baño o... puede que el vehículo que te chocó después se dio la fuga y tú ni siquiera tomaste fotografías de las placas. Así que saquen su teléfono, no hay, todos los teléfonos se puede tomar, de todos los teléfonos puedes tomar fotografías, así que tomen fotografías de Poditipito.
0: Correcto, llamen de vuelta, paisanos. Si ustedes, por ejemplo, dicen, Piolín, necesito que me ayuden, viejo, me chocaron, mi carro está todo destrozado, mi cuerpo está todo destrozado.
2: Me duele.
0: Y también me duele bien gacho, carnal. O también te caíste en un centro comercial, o te mordió un perro. 1-855-855-4155. 1-855-855-4155. ¿Y ustedes creen que pueden hacer algo con ese cuerpo que me chocaron a mí también?
2: Sí, tirarlo a la basura.
0: Ay, cállate, vamos. ¿A qué número voy a llamar ahorita, papuchona, para que tú me contestes si puedo hacer la broma? El Instagram, tú ya no puedes contestar el teléfono.
3: No, ya me tengo que salir.
0: Ah, se le acaban de cortar, no marches. Entonces al Instagram, manden su número telefónico por Instagram, @elchoplinpaisanos. Va a ser la broma a tu papá, tu mamá, tu tía, tu tío. Y recuerden, escuchen la broma de Adrián Uribe que me hizo en el podcast de choplin.com. Y luego vamos a poner en YouTube. Oye.

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0: Señores, buenas tardes. Este es el show más chido, Erasmo y la Chocolata. ¿Qué pasó, don Antonio Aguilar?
1: Ah, don Antonio.
2: ¿Cómo están, queridos hermanos? Me da mucho gusto, son muy rorros todos. Me da mucho gusto, está muy caliente aquí, queridos hermanos. Allá en el cielo está muy calientito. Les voy a cantar esa canción para que se acuerden los que... pues los que ya están viejos, chacarrón. Chacarrón. Chacarrón. Chacarrón. Chacarrón, chacarrón, chacarrón, ron, ron, chacarrón, chacarrón, chacarrón, chacarrón. Uno, dos, tres, mis compañeros, queridos hermanos. Nunca pensé, queridos hermanos, que iba a tener un nieto argentino. Una nieta argentina, queridos hermanos.
0: Oye, a ver, ¿cómo don Antonio Aguilar que tiene una nieta argentina?
2: Claro que sí, queridos hermanos. Cuando Cristian Nodal trae a la niña aquí con la familia Aguilar, queridos hermanos, ella viene siendo también la nieta de nosotros, porque viene siendo como la hijastra de... de Ángel Aguilar, queridos hermanos. Les mando un saludo especial.
3: No, Ángel, la niñita de los pobres.
2: Era todo lo que le quería decir, queridos hermanos. Y cantar chacarrón, chacarrón, chacarrón, chacarrón, chacarrón. Ya me voy, queridos hermanos.
0: Ay, ay, ay, qué estupidez. Oigan, pues bueno, cada vez más cosas. Oigan, estoy viendo mucho... y no es que sea el algoritmo, es que están pasando noticias sobre... hombres que le están quitando la vida a sus mujeres o mujeres a sus niños, y todo tiene que ver al final como con la infidelidad. O sea, está muy tremendo, ¿eh? ¿Recuerdan de Colorado que se llama The American Murder? Creo, de un hombre que asesina a sus dos niñas, a la esposa. Salió ahora que pues tenía más amantes, todo este rollo. El hombre que dicen que está ahorita en el caso de la mujer que mató a sus tres niños, que tenía problemas de posparto, supuestamente ella... ahora están viendo que tenía ADN las cintas con las que hacían ejercicio. Dicen que probablemente él lo hizo y ella no recuerda. Reencontraron que él tiene ya una novia, un amante, tenía. Y bueno, por ahí va todo el asunto. Así que, pues, ¿qué más? Había otra noticia donde, bueno, tenía que ver con eso. Así que vamos a hacerlo con las encuestas el día de hoy.
3: Wow.
0: Bueno, Choco, ahora no es un día normal. Sabemos que no es un día normal hoy. ¡Hoy, señores! ¡Hoy! ¡Hoy juega papá!
3: ¡No, no, Choco, no!
0: ¡Hoy juega papá!
3: ¡Choco!
4: ¡Come on, man! Ya arruinó el día.
3: Ahora sí, pero con, de un madrazo que le dé, Choco, ¿qué
0: a ver,
3: es eso?
0: ¿Tu papá juega? Choco, las diría Sage.
5: Hola, ¿qué tal? Les saluda Sage de las gloriosas, poderosas Águilas de la América.
0: Ahí están tus Águilas de la América. Vamos con la encuesta número uno. Saludos a toda la banda que viene de Las Vegas, de otros lados que vienen de las porras, apoyar a las Águilas. O sea, hay gente que, a ver, apenas viven. Vienen para la renta, están ahí y vienen a ver partidos de fútbol a apoyar a la América, ¿en serio?
3: Apenas viven.
0: O sea, pues sí, se andan quejando.
3: Esa de lanza eres.
6: Oye, no importa, Choco, toda la gente tenemos derecho a disfrutar, y hay gente que es muy aficionada a su equipo y hoy tienen la oportunidad de verlo aquí, porque no pueden salir del país, tal vez. Gente como tú, Choco, yo creo, con todo respeto, me gustaría que fueras mi pareja y engañarte, pues, de alguna manera terminar con...
3: contigo, Choco. ¡Ah!
0: Idiota.
3: Amenaza al aire, Uy.
0: Número uno. Choco, ¿trabajas de noche? Fíjate que la banda dice que no trabaja. 7%. Dice, yo ni de noche ni de día. De día, 77% trabajan de día. Y cuando decimos eso, no se hagan, güey, de que ay, hablamos de turnos de esos de 8 horas del día, 8 horas en la noche. Así que 77% nos oyen, Choco, los que votaron, 77% trabajan de día. Y de noche, 16%. ¿Quién trabaja de noche, Garbanzo?
3: La gente que limpia oficinas.
0: Oye, dijeron Garbanzo, y Erika no trabaja de noche, ella trabaja. Bueno, ¿qué importa?
3: Oye, Andy, Erika no hace ningún tipo de trabajo nocturno.
6: Perdón, bro, y nada más una pregunta.
3: Chale, además déjenle en paz, güey.
0: Bueno, Diablito, ¿conoces a alguien que trabaja de noche?
4: Sí, conozco Uber drivers que trabajan de noche.
0: ¿De Uber?
4: Uber.
0: Ok, de medianoche. ¿Hacen qué? ¿Comida? O, bueno, manejando, ¿no?
4: Manejando.
0: ¿Tú, Garbanzo, has manejado Uber? ¿Y cuál es la hora pico? ¿Es más en el día o en la noche?
3: En los aeropuertos de 8 a 11 de la noche, Choco, es hora pico.
0: Ah, ¿en serio?
3: Sí, llegan muchísimos vuelos internacionales y se llenan aproximadamente de 10 a 12 mil pasajeros en Los Ángeles.
1: Órale, güey. ¿Cómo quisiera ser chino y que tú fueras un avión, Garbanzo?
3: ¿Y eso para qué?
1: Para llenarte.
4: Oh.
1: No, eso está saliendo muy chavo, güey.
3: Eso ni siquiera.
1: Sí, nada, nada que ver. Quisiera que fuera ser chino y tú un avión para llenarte.
6: Es que los aviones siempre están llenos de chinos, brody.
3: No, mames.
6: Que vienen de China.
3: Bien bravos estos. O sea, no le hace que vengan de Inglaterra.
1: Bueno, un trabajo de noche, Doggy.
6: Pues velador. O sea, los veladores. Cuidadores de panteones y también los que limpian los edificios, Choco. Aquí empiezan como a las 7 de la noche. Y obviamente, pues, ¿qué más? Los traileros, porque en la noche hay menos tráfico y manejan más rápido.
3: Nada más le pediste uno, Choco, que no se pase de lanza.
1: Pues es como los que les dicen, coméntame con una palabra en las redes y ponen como 30, como diciendo, sé más de una, estúpido, una.
3: Dale su marazo.
1: Espérate.
3: Dale su recetada, por favor, que no, lo vuelva.
1: No voy a hacer lo que tú quieras, maldito garbanzo, camisa de marinero. La regresamos.
6: Ayer le dijeron Kiko y hoy aparece con la de marinero.

0: bien, saludos a todos los que trabajan de noche, que son el 16% de los que votaron acá, ¿no?
1: Antes teníamos como 2,000 votos, Choco, ahora tenemos 573. ¿Qué pasó en la cuenta de X desde que entró Elon Musk? Borró cuentas raras, cuentas que no tenían foto, y la mayoría de banda pues hacía cuentas nomás para echar desmadre. Se nos fueron, güey. Entonces la encuesta es, ¿cuántos se fueron? No votó nadie, Choco.
0: ¿Por qué?
1: Porque se fueron.
2: ¡Ay, no! ¡Qué horror!
3: Si ya no se compone ni con un Cristo de oro.
0: Muy bien, bueno, vamos con la encuesta número 2.
1: Okay. Oh, y también quiero mandar saludos, Choco, a las enfermeras y doctores que trabajan de noche. Qué jale, la neta. Gracias a la banda que se dedica a eso, porque, güey, aguantar gente que llega enferma ahí, de repente, emergencias, son unos ángeles, unos verdaderos ángeles. Encuesta chida número 2, como diría Chabelo.
4: Vamos por la número 2, la cuenta número 2.
1: ¡Claro que sí, Chabelo! Lindsay Clancy, Choco.
0: Oh, my God.
1: En la que hablabas, una enfermera de Massachusetts. ¡Oh, perro!
5: ¿De dónde, güey?
1: ¡Yes! My English is going very well.
5: Very well.
1: My English is going wild. Massachusetts. M-A-S-S-A-C-H-U-S-E-T-T-S.
5: Mira nomás.
1: Choco, los humanos inventamos esto. ¿Por qué inventamos palabras tan gachas? Mash, ya. Bueno, en Massachusetts, Estados Unidos, fue acusada de estrangular a sus 3 hijos. Cora de 5, Dawson de 3 y Kyan de 8. Esto fue de 8 meses. En enero del 2023 pasaron estos años y apenas empezando el año, empezó hace poquito el caso. Y es cuando ya la gente le entró. Entonces toda la banda estaba como diciendo, pues sí, la mujer, sí, no, sí, no, sí, no. Nadie hablaba. Y de repente cuando vieron que posiblemente el hombre había hecho eso, entonces sí salieron todas las maestras, las feministas, este caso, y que pobrecita de ella, y que el rollo, pero antes de eso nadie hablaba. El rollo ahorita, Choco, es de que no se sabe, ya habló la suegra, el suegro, la mamá de ella, su papá de ella, la amiga, hay grabaciones, hay mensajes de texto diciendo, dígame usted, entonces ese día usted dijo que estaba muy mal. Pues aquí el mensaje de texto, aquí vemos que usted dice que está bien, ¿no?
5: Yes.
1: Y luego viene el otro juez, el abogado, no, espérame, ese texto es de un día antes, güey, no te hagas, güey. Está el perro, güey. Si ustedes quieren ver ese caso, está en Court TV. O sea, en Court TV están todo, güey, en YouTube. Pues ahí sale todo ahí, güey. Todo exactamente lo que es. ¿Por qué digo esto, Choco? Porque cuando ustedes van a opinar, tienen que opinar oyendo lo que es de neta, güey. No cuando agarras un influencer que te diga lo que él piensa, güey. Porque luego la gente dice, no, es esto. O al revés, maestro.
6: 100%, brody. Es que yo también creo, Erasno, que la gente no tiene mucho tiempo como tú de estar viendo toda la corte. Entonces ellos van a resúmenes. Y ahora sí que depende quién te lo resuma. Tu tendencia se va a ir para ese lado.
0: O sea, me están diciendo que si alguien está a favor de ella, va a decir las noticias como haciendo alusión de que ella no es la culpable.
6: Que sí, que es, por ejemplo, están diciendo de que existe el postpartum y lo está que por qué existe y que es real. Y dicen muchas, yo tuve, pero no maté a mis niños.
5: Son como los conductores, Choco, y dicen, para acá váyanse. Yo te digo que
6: entonces es dicen, es que es más normal de lo que creen y tenemos que normalizar que el postpartum existe. Y les dicen, ok, qué bueno que lo dicen. Entonces, cuando yo tengo una empresa, cuando yo tenga, yo no voy a tener trabajando una mujer de esas porque es muy normal que pase. No, ahí no. Entonces, pues pónganse de acuerdo. Eso no es.
0: Claro, y bueno, del otro lado están los que... Este caso está muy interesante. Lamentablemente es algo real. No es una serie ni es nada. Es algo real. Y los que, pues, más sufren son los papás de ellos, ¿no?
1: La neta, sí, porque los morros ya están descansando. La pregunta, Choco, es, ¿has seguido el caso, Garbanzo?
5: No.
1: ¿Diablito?
7: No, desde ahorita es la primera vez.
6: No, ya hubiera salido acá el don Yamitotes.
5: ¿Desde cuándo? No, que guys, que no.
1: ¿Chucho, ha seguido el caso? ¿Has oído algo de eso?
8: No. Estoy enterando recién.
1: Sí, esto está en... chido, para analizar acá. Y la otra, ¿tú, Choco?
0: He leído algunas cosas, sí, por encimita. No tengo tiempo para estar viendo Core TV.
5: ¿Por encimita cómo es eso? O sea,
0: ¿cómo agarras así? Como los títulos, como los encabezados.
7: O sea,
0: y
7: ves
0: así.
7: Los influencers.
0: Primera vez que hablo como tu idioma, Garbanzo, para que me entiendas, y ni así. O no, sea, pues, tú de plano ya cada vez estás peor.
5: No, no, pues ya para saber cómo se ve por encimita.
0: ¿Cuándo vuelves a cumplir años?
5: Pues el próximo año, hello.
0: Sí, pero ¿cuándo? No dije que, ¿qué año?
5: En marzo, Choco.
0: En marzo. Okay.
7: ¿Qué dijo la encuesta, Erasmo?
1: Un 90% no siguen el caso.
5: No
1: están solos y 10% sí lo siguen.
5: Tú estás ahí.
1: Y la pregunta es, ¿crees que él es el culpable? ¿Ella es la asesina? ¿Quién es? Pues ahí escribe, no justifica el daño. Dice Yunuen, la salud mental es algo serio. Culpables son los médicos. Ah, sí, eso está chido, Choco. Vienen a la enfermera y dice, tú tenías una clínica, ¿no? Que según tú cargabas estos rollos. Sí. ¿Qué decía en tu página de internet? Y ahí es como que la morra dijo, ya valió madre. Que era una experta en curar y llevar. Entonces, ¿y cuándo fue la última vez que hiciste una modificación en tu página? To be honest, I don't know. Güey, yo que no estaba bien corto, estaba nervioso. También quieren culpar al marido, dice Eliseo Carmona. Pues ahí está, vatos.
7: Oye, Erasmo, tú que estás viendo todo esto, tú como jurado, ¿dónde estás tú más? ¿Al lado de ella o al...?
1: Pues todavía no sé. ¿Así como va ahorita?
7: Ajá, como tú ves las cosas.
1: No, del lado de murieron tres niños. Ajá. Tuvo el tiempo ella de amarrarlos con la cinta. Uno, dos, tres. Y luego caminar, subir a su cuarto y aventarse. O sea, güey, cuando dicen que fue de repente, pum, pum, o algo, un choque o algo, es una cosa, pero ahí voy ahorita.
5: Wow. Yo es no como digo... el caso de Cumbres, no, Doggy, de allá que pasó en tu tierra, está acá.
6: Sí, por eso está en la cárcel el Brody.
5: Sí, está.
6: Y ella fue la que hizo parte de, y ella está afuera, porque es mujer y el Brody está adentro. Pero ahí sí no analizaron cómo estaba de la cabeza.
5: Exacto.
1: Ese garbanzo le gusta echarle gasolina a la estopa esta.
6: Güey, a mí no me digas estopa, estúpido.
0: El maestro. Regresamos con el Doggy. Bueno, recuerden, seguimos con más aquí en el show de Erasmo y la Chocolata. Oye, estuvo muy padre lo de Víctor. Acá vayan a las redes sociales. Ahí el sketch que hicimos con 100 nacos dijeron. Vayan ahí. Y bueno, el día de hoy tenemos una plática con quién.
1: Con nuestro compa de invitado, Edgardo Núñez Choco, que va a estar un machín también, así que ya regresamos en el show más chido.
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0: Buenas tardes, señores. Saludos a toda la gente que está trabajando y no para de trabajar. Ay, al diablito también. Buenas tardes. Ayer estaba hablando de un audio muy interesante y mucha gente o muchos brodis me dijeron: oye, maestro, usted está como hablando a favor de las mujeres, y muchos entendieron. Maestro, yo al inicio creí que estaba hablando a favor de las mujeres y ya vi el final de esa plática. Así que si ustedes nos están escuchando en vivo ahorita, vayan a el podcast más tarde, el podcast de El Maestro Doggy, y para que vean de lo que hablamos ahí. Y el audio, pues todavía lo tengo porque ya termina, faltan 15 segundos para obviamente analizar la parte final. Ya no voy a analizar lo de ayer, pero quiero que lo escuchen por si se lo perdieron. Ahí va.
1: La mujer resolutiva no elige a hombres no disponibles por casualidad. Lo hace porque todavía no se ha apropiado por completo de su autoridad emocional. Te lo explico. La mujer que está anclada en su autoridad interior no tiene miedo a decir frases como: esto no me sirve, necesito más que esto, no estoy disponible para la ambigüedad, esto no es suficiente para mí. Pero en el amor, algo cambia en ti. En todos los demás aspectos en tu vida eres una mujer resolutiva, segura y poderosa. Pero en las relaciones aparece la niña buena, la niña complaciente, la que tiene miedo al abandono y se calla sus incomodidades. La que justifica en su cabeza cosas que sabe que no están bien con tal de no perder el vínculo. Y eso te cuesta tu seguridad, te cuesta tu calma, porque tu sistema nervioso aprende que tu verdad es negociable, que el respeto hacia ti depende de cuánto el otro te elija. La mujer que se ancla en su autoridad emocional elige desde la compatibilidad, la complicidad, pero sobre todo el compromiso. Ella vive alineada con su verdad y con su voz. No teme ser malinterpretada porque prefiere eso a perder tiempo con alguien que la hace dudar de sí misma. Tienes dos opciones. Puedes seguir siendo la mujer que se traga que le incomoda con tal de mantener un vínculo y que luego lo paga con resentimiento y ansiedad, o puede ser la mujer que dice lo que piensa, que no suaviza sus límites, que no empequeñece sus necesidades. Esa segunda mujer ya vive en ti, solo necesitas las herramientas para dejarla salir. Si quisieras elegir pareja desde tu madurez emocional y...
0: Muy bien, ahí es donde nos quedamos el día de ayer. Ella habla de que si tú eres una mujer que está sufriendo y que está batallando con un brody, o sea, eso yo lo hago muy resumido, es de que es porque tú no estabas preparada y no eres quien dice ser. Puede ser que seas muy buena chambeando, pero no estás madura para una relación. Y yo aquí les he dicho a ustedes, brodis, miles de veces, ustedes podrán ser, güey, el que tienen el taller, el que estudiaron en Harvard y el que le va muy bien en su negocio ahí en la construcción, esto y lo otro, o donde sea, son abogados. Brody, viene una mujer y te hace pedazos porque tú no estás maduro en esa parte. ¿Y cómo te das cuenta que no eres maduro? Cuando andas con una vieja que no estás a gusto, que es una leona, que te domina, que hace lo que ella quiere. ¿Por qué? Porque tú en ese aspecto, hay que decirlo, no andas bien. O sea, el que permite de todo es porque no anda bien ahí. Y para mí, alguien así no debería de tener una relación. Si yo fuera un presidente... Yo lo primero que haría es analizar a cada persona cómo está mentalmente para ver si pueden tener una relación.
2: ¿Qué es eso?
0: Óiganlo bien. Yo pusiera en la Constitución, a ver, vamos a ver, Martín, muy bien, negocios, todo. Oye, tu mujer te... ¿no? Licencia para poder tener una relación. Ya regresamos.
2: Tómese poquita agua.
0: Relaciones para...
2: Presidente,
0: ¿tú dijeras, los traileros, ¿sabes cuánto necesitan para manejar un trailer?

0: Oiga, maestro, ya está loco. Está usted, ¿qué? ¿Cómo que si ya ahora está presidente? Primero se creyó, como dijo Don Pelos allá de Phoenix, carreta vacía, se la creyó y usted se autonombró maestro. Ahora ya, en unos días está su presidente, les habla.
1: El maestro, o sea, el presidente Doggy.
0: No, dígame.
1: No, dije que si fuera, Garbanzo, pues ustedes tienen que...
0: Así a empiezan ver, ustedes los...
1: Este...
0: De la ultraderecha.
1: Ah, caray, ¿qué es eso? Bueno, entonces decía yo de que si yo fuera presidente, no quiero ser, o si fuera legislador, yo creo que sí estaría muy al pendiente de cómo es que se están relacionando las personas, porque de ahí tiene mucho que ver el futuro del país. Brodis mensos teniendo mujeres leonas para que tengan hijos mensos, mandilones, que esos brodis... si generan es para la mujer, nada más, los tiene. O sea, no se me hace bien. Entonces, lo que sí haría yo, en este caso, es de que un hombre esté preparado. Mira, Chucho sabe, tú sabes, que para ser doctor necesitas una licencia y años de estudio. Sí. Para poder tú ser un trailero, tú necesitas practicar mucho y tener, saber de llantas, de mecánica, algo ahí para se te madre el trailer. Qué raro, güey. Qué raro que tú, si te enamoras, te casas. No, dice el juez, oye, ¿sabes algo de si, primeros auxilios? Si tu mujer se está ahogando, tus hijos. O cuando vayas a tener un hijo, a la familia, te llevan a la esposa. A ver, vamos a hacer ejercicios para los niños. No hace nada, brody. ¿No les ha llegado el agua al tinaco? Quieren que se casen y se casen ignorantes. Es lo que manejan las políticas. Vean en países donde ya no tenían hijos. Hasta te pagaban en Japón, creo, en un tiempo para que tuvieras hijos. Porque el país se va a la... Sin que ustedes... Nosotros somos las ardillitas, esas que estamos ahí en la jaula, ¿cómo le llaman? Hamsters. Nos tienen... Si ustedes no chambean, bro, ¿de dónde van a sacar dinero los gobiernos? ¿De dónde? Así que... no menosprecien a alguien que trabaja... En el trabajo que sea, está pagando impuestos y generando para ellos, bro.
0: Oiga, perdón, me acaba de llegar algo a la mente que escuché y es, se lo digo rápido, escuché que en el mundo, en varios países, está en declive drástico, nuevos nacimientos. Y dicen que eso va a afectar a la población y que entonces que...
1: Va a afectar a la población, va a afectar a Aira.
0: Sí, es lo que acabo de... O sea, porque cada persona que nace son nuevos taxes.
1: Exacto.
0: No, man.
1: Sí, el estar casado te obliga a tener una propiedad, a muchos. ¿No ves que dice, pues ya me casé, ya tuve que comprar la Ven? Y luego le compré un carro a mi hijo y compré a mi... Y Brody, de veras, apenas se les está abriendo la mente. Bueno, más adelante regreso para terminar con el audio de esta mujer que se me hace muy interesante.
0: Perdón.
1: Perdón si hablo... bueno, con que Garbanzo me vaya entendiendo, creo que ya vamos mejorando, ¿no?
0: No, de poco a poquito. Yo todavía no lo he entendido.
1: Exacto, por eso regreso.
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0: ¿Qué pasó aquí?
1: Cálmense.
2: ¿Para qué me están llamando?
3: Ratera.
4: Oye, Choco, yo nada más quería decirte que, bueno, yo soy el Seleno, les mando saludos a todos, los quiero mucho.
1: No les asiste.
4: Quería decirles que estamos en una queja para quejarnos, quejándonos todos y todas, porque nos hiciste perder el tiempo con la casa de los babosos y nadie ganó los $10,000.
1: Es correcto, Choco, o sea, los estuviste aquí viviendo juntos, el doggy me agarraba del cuello, me amenazaba y ahora... O sea, y no ganamos.
5: Tú no puedes quejarte tanto. Solo tenías dos puntos,
0: güey. O sea, todo para nada, ¿no?
5: Sí,
0: el Brody al último sumó los puntos que tenía que sumar.
5: Y estoy totalmente de acuerdo, ¿no? Pero Choco, por lo menos, si todos empataron, pues.
2: Oye, Garranzo, aquí el pedo es con la Choco, ¿no? Contra nosotros.
1: Sí, son $10,000.
2: Por eso, güey. Se arman los pedos en las uniones.
5: Por eso, no digan que uno hable también. Me dieron la palabra.
2: ¿Estamos todos mensos?
0: Sí.
5: ¿Eh? Sí.
0: No.
5: ¡Oh, no!
0: ¡No!
2: ¡Ah, no, güey!
5: Mi punto era que repartan toda esa lana entre todos, ¿no?
1: $1,500.
5: ¡10,000!
2: Es todo. ¿Qué opina don José José?
6: Primero que todo, yo no participé. Número dos, sí hice las pruebas, el casting. Y alguien me llevó un sofá rojo allá para pagar. Y después que no. ¿Y ahora qué pasó? Número uno, ustedes tienen la culpa de...
1: Nosotros.
6: Hubieran pedido un adelanto. Número dos.
5: Es verdad. Ahí la regamos.
6: Número dos. Los que no participamos queremos hacer una casa de los babosos VIP.
2: Ok, VIP.
5: Oye, más esa va.
6: Pero con adelanto. Es lo que quiero pedir. Porque Gavila no paloma. Pobre tonto. Pequeño charlatán.
5: Le digo que hable cantando, bueno, porque se le entiende bien.
2: Usted canta y no se le ve lo borracho.
1: Sí, Choco, los tiene.
6: Estoy borracho, perdí la voz porque aquella me daba pastillas.
2: Muy bien, bueno, a ver, ¿y tú, Barney?
7: Ay, hola, ¿qué tal? Les saluda Barney. Quiero decirles que estoy muy listo para la casa de los famosos VIP.
2: Okay.
5: O sea, ya es un
2: ¿vienes
5: hecho?
2: De buenas.
5: Ya es un hecho, ¿se ve o qué?
7: Sí, vengo de buenas hasta que me digan que no para sacar el rifle.
5: No. ¡Tranquilo!
2: Barney, tranquilo.
5: ¡Oh, my! ¿Qué le pasó?
7: También quiero decirles que allá en el estacionamiento, en el parking donde el hijo de Pepe Aguilar se peleó, ahí tengo estacionada mi Cadillac negra.
2: ¿Y
5: una Cadillac negra?
7: Ahí están los muchachos.
5: No, tranquilo, Barney. Arrímenle una agüita al señor Barney.
7: Yo quiero un Blue Label.
2: ¡Ah, la bestia!
5: Ese, güey.
7: Con piña.
2: ¡Ay, no!
5: ¿Piña? ¿What? Un dinosaurio tomando con piña, qué va.

0: Y usted qué opina, don Antonio Aguilar, de todo esto.
1: Queridos hermanos, les saluda el Marrón Zacatecas. Nada más quiero decirles, queridos hermanos, que nosotros ya teníamos el permiso, queridos hermanos. Ya teníamos el permiso de Chuy. Dijo, váyanse a la casa de los babosos. Y de repente que nos dicen que no, querido hermano.
0: Bueno, eso es una de las cosas que teníamos porque nos dieron vacaciones.
2: O sea, ¿ustedes que ya fallecieron les dan vacaciones?
0: Cuando ustedes han notado que alguien se murió y no se aparece.
3: Sí.
0: Y de repente a veces se aparece.
2: Sí.
3: Ah, sí, sí.
0: Es cuando tiene los días festivos, days off.
2: Ah, vienen a visitar a sus...
0: Y si usted tiene un muerto y no ha venido, una de dos, o trabaja mucho, está muy ocupado,
3: Chale.
0: Queremos a todos los muchachos que hagan la casa de los babosos VIP.
4: ¡Cántele bonito!
1: ¡Ay, queridos hermanos! Vamos a poner el ambiente muy rorro.
0: Oye, están desviando todo este pedo usted, don Antonio y don Chente, que en paz descansen, pero también anden de mami. Miren, aquí queremos los $10,000 ya.
3: Es lo
0: ya.
3: Que nos importa nada más, que repartan la lana, Choco. ¿Qué hiciste con ese dinero?
2: Ay, mira, o sea, ¿tú crees que ya tengo $10,000 nada más ahí o qué? O sea, ¿qué hiciste con ese dinero?
5: No, pues entras con esa cartera grande, o sea, debes de tener paquetes así como decía.
2: Ese dinero me lo gasto en una propina y en un restaurante donde voy, o sea, ustedes tranquilos.
3: Entonces, afloja,
2: el problema es, o sea, para mí poco, para ustedes sí es como para que se tiren al vicio, ¿no?
3: Sí, sí.
2: Por eso muchos de ustedes cuando les llega lo de los impuestos se echan a perder, ¿no? Ya no le hablan a su familia y todo eso.
5: Somos el hombre más rico.
4: Eso sí es cierto, todo chocolate.
2: A ver, ranchero chido, ¿usted qué?
4: Hay gente que le llegan $5,000 ahí cuando vienen los de los taxis y ya se andan creyendo mucho.
2: Sí, bueno, ya me sé. ¿Alguien más que tenga una queja?
3: Pues, ay. Pues todos tienen quejas aquí, Chu.
2: A ver, tú, ¿qué?
1: Bueno, naturalmente la queja porque yo sí tengo trabajo en ESPN con Álvaro Morales, el que dice, ¡ah, ja, ja, ja, ja! La mesa más poderosa del fútbol mexicano.
3: ¡Wow! El Tuca.
2: O sea, hace voces, Tuca.
1: Natural, yo puedo imitar a Álvaro Morales poquito.
3: A ver, otra vez.
1: ¡Ja, ja, ja, ja! Es la mesa más poderosa del fútbol mexicano.
2: ¡Wow! Muy bien, Tuca.
3: No será pero que Álvaro Morales imita.
1: Pero Tuca. Naturalmente ese no es el problema. El problema es que de cada días de grabar, vengo aquí, tengo que ir en el tráfico desde Pedregal hasta el aeropuerto. Tengo que esperar el avión, llegar aquí, el maldito tráfico de.
3: Oiga, Tuca, pero entonces tiene que.
1: Y tengo
3: pero,
1: que venir pues, para acá.
4: ¡Cuando estoy hablando, cállate, carajo! ¡Estoy hablando!
3: ¡Ah! ¡Choco tu computadora! Por eso se te acaban
1: de mal. ¿Cuánto cuesta esa computadora?
2: No sé.
1: Ojalá le cueste $10,000, mano.
3: ¡Ah! ¡Ah!
2: ¡Qué chistoso!
5: Oye, Choco, el pelotero no está feliz porque dijo que dejó de cementar.
1: Oye, yo no me quiero.
6: Pelotero represent Cuba.
1: Hoy, el día de hoy, voy a pedirle a toda la gente que quite, por favor, la canción, porque yo estoy como de luto. Hacer, le voy a decir la verdad. Nosotros venimos de Cuba para embarazar a las mujeres mexicanas para que tengan hijos, para que se jueguen en la Grande Liga de pelotero. A los que no me creían que yo, el pelotero, estaba embarazando mujeres para que tuviera jugador en la Grande Liga. ¿Alguien me puede decir quién es el campeón del mundo de la Little League?
3: Ah, yo sí.
2: Los niños mexicanos,
3: sí.
2: ¿No?
3: Sí.
1: ¿Me pueden dar un beso?
4: ¡Ah, son tus hijos!
3: ¿Cuántos son tus hijos, pelotero?
1: Yo no vengo a esa conversación. Lo que yo sí le quiero decir es que uno está ocupado haciendo jugadores ahí. Yo tengo mi oficina en Huntington Park. Ahí yo embarazo en Huntington Park.
3: Ah.
2: A ver, di Huntington Park.
1: Huntington Park.
2: Traes como clic al final, ¿no?
3: Sí, tienes un clic.
1: Bueno, así cuando yo las agarro, al último siento un clic. Yo tengo mi oficina en Huntington Park y lo que yo quiero decir es que yo he dejado la oficina, he dejado de embarazar mujeres, he dejado de generar dinero. Yo, la verdad, ahí hago más dinero que aquí. Lo que yo quería estar en la casa de los famosos era de los babosos y de los bambosos de IP. Porque aquí uno agarra más fama y la gente dice, ah, yo quiero tener un hijo de ese hombre que además de ser un semental, tiene carisma y es muy guapo.
3: Eso seguramente se lo inventó. Además, mande con el bat ahí ya adentro, sé, guardado, porque se va a lastimar. Se cae y se lastima.
2: ¿Por qué traes un bate ahí, pelotero? ¿Para que digan que eres pelotero?
1: Perdón, señorito, no es un bate.
2: ¡Oh, my God! Oh,
1: what? No es un bate. El otro día me dijeron, oye, ¿tú traes de llavero ese bate ahí? Digo, de llavero no traigo nada, chico. Pero sí abre muchas puertas. Nomás quiero decir que ustedes pusieron en duda mi talento, mi esperma. Ustedes van muy pronto a estar celebrando... más jonrones de los niños mexicanos. No quiero decir mexicano cubano, porque se me da una que te pasar la cosa ahí.
3: ¿Qué?
1: Si yo digo que esos niños son hijos míos, tú sabes los papás que lo que van a hacer.
2: Pero ya dijiste.
3: Sí, ya lo acabas de decir
1: ahorita. Pero ahorita lo voy a pedir porque esto es en vivo.
2: Totalmente.
3: Pelotero, claro.
1: Sí. No todos los niños de ahí son hijos.
3: Qué alivio.
1: 99%.
3: Esa es la mayoría, ¿no?
1: Pero si hay alguien ahí que dice, oye, mi hijo juega ahí, usted es el 1%. Usted no es su hijo.
2: Pero también hay hombres que están de acuerdo que tener un hijo pelotero, o sea, llevan a la esposa ahí.
1: Bueno, eso sí ha pasado.
3: Sí.
1: Pero son raritos los que están ahí y llegan. Dicen, oye, pelotero, ya que a mi esposa le vas a checar el aceite, ¿por qué tú no haces algo conmigo?
3: Oh.
1: Si quiero hacerlo, ¿cómo va a hacer eso ahí? Es todo lo que quería decir, Chocolata. Creo que me estoy robando el show.
2: Ay, ay, ya lárgate de aquí. Todos se quieren robar el show.
3: ¿En qué clase de Doggy te convertiste?
0: Ay. El maestro Doggy está callado. Dice que, oiga, Choco, señorita Choco, ¿qué va a pasar con el dinero?
2: Sí, la verdad les voy a decir algo.
3: A ver.
2: Quiero ser sincera con ustedes. Yeah.
3: Gracias, Choco. Venga,
2: Okay.
3: Venga
5: de ahí.
2: ¿Pueden firmar este papel, por favor, por lo del...
5: Oh, de volada.
0: Ah, gracias. A ver. Sabíamos que Choco no lo hacía.
1: Oiga, a ver, espera esta maestra. Oye, Seleno, eso no es el plumón.
7: Ay, pensé que era de esos lápiz gordos que usaban las maestras para que no se perdieran.
5: Ahí está, ahí está Chox. Digo, Chox.
2: Muy bien, acaban de firmar que renuncian a cualquier dinero y que...
0: Ah, no, no. ¿Por qué dice aquí W?
2: Era nada más para hacer la finta.
0: Eres bien
2: transado. Ahora van a vivir de lo que siempre viven, de su talento, ¿ok? ¿Van a hacer show en vivo en dónde? ¿Es buena idea?
5: Ah, Choco.
0: Nosotros somos como los influencers, ya en vivo somos diferentes.
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0: fábrica de cereales, ¿qué?
1: ¡Vas a hablar con mi voz a decir a mi pendejo!
2: Y Choco, eso ya es burla, ¿eh? Ya es burla. Le está haciendo como a la Chilindrina, le pegas y todavía dice que te va a acusar.
0: Le pegó a doña Florinda.
3: ¿Estás bien?
4: Pues sí, estoy inmenso por seguir en este programa donde me pegan en mi cabecita. Ahí está Choco ya, Miguel y Rosa.
0: Están tomando orden.
3: Hola, ¿cómo estás, Rosa?
5: Hola, ¿qué tal, Chocolata? Buenas tardes.
3: Buenas tardes. Escuchen la energía de la mujer ganadora del día de hoy. Escuchen la energía, por favor.
5: Claro que sí, claro que sí. Luego, además, escuchando imitar a la Chilindrina me emocionó.
2: Oye, ¿no es hora de que anden cocinando?
3: Doggy, cállate, estúpido.
5: Doggy, el menudo ya está hecho desde la mañana.
2: Eso me gusta.
0: ¿A ti te gusta el menudo, Choco?
3: ¿El menudo?
0: Sí.
3: Que es como pancita, ¿no?
0: El menudo
3: no, de... la verdad no.
0: El menudo de venas.
3: ¿El menudo de venas?
0: No,
3: ¿cómo?
0: No, Choco, perdón.
3: Ok, bueno. Gracias. Vamos con Miguel. Miguel, ¿cómo estás? Buenas tardes.
6: Hola, buenas tardes, Chocolata. ¿Cómo estás?
4: No, qué hombre agarramos. No. Hola. No. Un hombre dice, ¿qué hubo, cabrón? Ah, hola.
0: Oh, guango, ¿qué es eso?
4: No, ya empezamos mal.
6: Esperando, hay que hablar con respeto.
0: Ah, perro, trae la guitarra.
3: ¿Quién trae guitarra?
0: Él.
3: ¿Tú traes guitarra?
6: Sí, toco guitarra.
3: A ver.
6: Soy invitado.
3: ¿Canto un pedacito de una canción?
6: Difícil es amar por lo mucho que yo amo.
2: Radio Estoy Ranchito.
6: Totalmente de un amor. Que el amor es un pecado. Venga Dios y me lo diga. Porque sigo enamorado ciegamente yo de ti.
3: ¿Qué tal? Gracias.
2: Hermanos, tomen asiento. El día de hoy.
3: Oh my God, como que sonó como coro de la iglesia.
0: Sentados.
3: Bueno, vamos con la primera pregunta. Primero va para Rosa. Rosa es de Mexicali, así que saludos a toda la gente de Mexicali, Calexico, bueno, el Valle Imperial. Y Miguel, ¿de dónde llamas tú?
6: Llamo de Santa Bárbara, California. Soy de Irapuato, Guanajuato.
3: Muy bien, de Santa Bárbara. Me imagino, ¿nos escuchas ahí en dónde? ¿En Radio Bronco? ¿Dónde estamos ahí?
6: En Radio Bronco.
2: Radio Bronco, la musical, con el...
4: ¿Cómo se llama el vato ahí?
0: Omar Fierro, ¿no?
4: Ah, con el Omar Fierro,
0: Choco. Es el jefe. Saludos a la buena Omar.
4: Al señor Omar Fierro.
3: Bueno, saludos a todas las personas que nos están escuchando. Vamos con la primera pregunta. ¿Qué pasó?
6: Es José Fierro.
4: José Fierro, güey. Don José Fierro.
0: Ah, no, ya hablaba de su primo.
4: Omar Fierro es el actor, Garbanzo. Ese Garbanzo nomás anda pensando en actores como señora.
0: Anda pensando en el Fierro, que es.
2: El Garbanzo no te dijo que su actor favorito, Choco, era César Évora.
0: Es que era buen actorazo, güey.
7: Oye, a Luz Clarita, yo la quiero, a Luz Clarita.
3: Bien, vamos con la primera pregunta, Erazo, ya, por favor.
4: Ok, Rosita, primero te voy a hacer la pregunta a ti. Y qué chido que eres de Mexicali, todas las morras de Mexicali. La neta, no es por nada, pero qué chulada de mujeres, hijas de su madre.
0: WhatsApp.
4: Y lo traen una energía, Garbanzo, ¿te acuerdas de...? Digo, hubo un romance muy rápido, pero toca el acordeón. Cuando se fue con la gira con Karol G, pues ya no se pudo.
0: Yo sé quién es, pero no podemos decir su nombre, ¿no?
4: No. Pero, vámonos, la primera pregunta en 5 segundos tienes que contestar, Rosa. La pregunta dice, ¿algo que haces cuando llegas a una fiesta y no conoces a nadie?
5: Entras preguntando por la persona, disculpa, ¿es la fiesta de tal?
4: ¿Algo que haces cuando llegas a una fiesta y no conoces a nadie? Llegas, oye... Esta es la fiesta de tal, así tiene que estar, Choco.
3: Bueno, es como preguntando.
0: No, vengas a arreglarle, no, Choco. Dijo 20,000 cosas.
4: No es. Ah, llegas y dices y.
3: Ok, ya, tú estás enfermito.
4: Primo Miguel, en 5 segundos. Ok, ahí va, primo. ¿Algo que haces cuando llegas a una fiesta y no conoces a nadie?
6: ¿Cómo? Pues mirando a toda la gente para... ¿Sí?
8: Y conozco a alguien.
3: Ok, mira, este te va a contar una historia. Yo pensé que tenía una respuesta.
0: Míralo toda la gente a ver si conozco.
3: Está hablando como Porky, así de, no. O sea, la verdad, ¿sí o no?
4: No, yo no sé. Vámonos con las respuestas, mi maestro Doggy.
2: Gracias, señores. Buenas tardes, hembras contra machos. Tenemos a el señor Porky, no, Miguel Porky y a Rosa, la de, pues ahí llegas, ¿no? Y luego ya preguntas, ¿sí aquí es la fiesta? Ok, en sexto lugar aparece irte temprano. Cuando, a ver, algo que haces cuando llegas a una fiesta y no conoces a nadie, irte temprano. O sea, ya sabes que no vas a conocer, ok. Sí, quinto, presentarte con alguien. Sí, pues no me conozco a nadie, me presento. Claro, claro. En cuarto, buscar algo de tomar o comer. Sí, ese sería yo, así como que no. A ver qué rollo. Tercero, quedarte en una esquina.
0: El diablito.
2: Como regañado, el diablito. Okay. Segundo, usar el celular. Uy, clásicos de ahora. Y en primer lugar, buscar a la persona que te invitó. Así que, señoras, señores, el marcador 0-0.
4: 0-0, señores. En este Hembras contra Machos vamos con la pregunta número 2.
2: Pregunta número 2, hembras contra machos, 0-0.
0: Number 2.
4: Este es el show del Panda Show.
3: ¿Cuál Panda Show tú? Ok, bueno, vamos con la pregunta para ti, Miguel. En 5 segundos quiero que me digas algo que haces cuando te encuentras dinero tirado.
8: Lo recojo luego.
3: Tiene que estar ahí luego, ¿eh? La palabra luego.
0: ¿Está bien? Vamos a ver qué contesta.
3: Lo recojo luego. Vamos con Rosan.
0: Bien transera.
2: Espérate, Choco, te estás tardando para que ella esté pensando ya la respuesta. Ya te conozco.
3: Y tú estás aportando para que todavía la piense más, ¿ok? Amiga Rosita, ¿algo que haces cuando te encuentras dinero tirado?
5: Lo recojo y pregunto si es de alguien.
3: Lo recoge y pregunta si es de alguien. Muy bien. El otro lo recoge luego. Es diferente, ¿no?
0: ¿Eh?
3: El otro quiere quedárselo.
4: O sea, y la otra también, a ver si no es de nadie para quedárselo. La Rosita, la de Mexicali, la Cachanilla. Ah, ¿cómo no?
3: A ver, Doggy.
2: Muy bien. Está en sexto lugar gastarlo.
0: Pues sí.
2: O sea, se lo encuentran tirado, lo gastan. En quinto es sentirte con suerte, decir, ay, güey, que temprano se levanta y no sé qué rollo y se persinan con él. En cuarto lugar, preguntar de quién es, ¿verdad? Ella dijo recogerlo y preguntar.
0: Ajá.
3: Bueno, es lo mismo.
0: No, como.
3: O sea, lo recoges, pero, o sea, ella lo. ¿Cómo va a preguntar de quién es tirado? No, usen la lógica.
0: Pero solamente es una cosa también.
3: Por eso aparte. Es una cosa recogerlo para preguntar de quién es.
0: Pues es el que escribe un libro.
3: Tu mamá que escriba otro.
0: Y la tuya que lo compre.
3: Estúpido.
4: Oye, Choco, ¿tu mamá anda comprando libros o qué?
3: Ok, bueno, vamos con el otro Doggy.
2: Preguntar de quién es. Tiene 29 puntos. ¿Los quieres dar o quiere, qué tal si hay otra mejor, Choco? Alguien, una que diga, lo recojo y lo pregunto. Ok, está bien. En tercer lugar, guardarlo. En segundo lugar, voltear para ver si alguien lo perdió. Y en primer lugar, recogerlo. El Brody dijo, recogerlo luego, señoras y señores. Choco, tú decides, ¿eh?
0: Uy.
2: O suman los dos o no suma ninguno.
4: Y Choco, aquí te agarra.
0: Esto se va a poner
4: bueno. Como le hace mi jefe y a las manos, me los voy a tallar así.
0: A ver, Choco, ¿qué?
4: ¡Ay, perro!
0: ¿Qué va a hacer la Choco?
3: Está bien, ella dijo preguntar de quién es. 29 puntos para las hembras.
2: El Brody dijo recogerlo luego. Okay. 36 puntos para los machos.
0: ¡Eso! ¡Machos!
3: Bueno, no es por mucho, ahí como por 7 puntos, así que no hay problema. Vamos con la siguiente pregunta, ¿no?
4: Muy bien, Rosa, tan maravillosa, como una diosa. Cómo me gustaría agarrarte ahí cerquita de la casona. Cerquita ahí del miau miau de la cucaracha.
0: ¿Agarrarla cerquita de la cucaracha?
4: Sí, ahí ahí para llevarla al hotel de la Araiza.
3: ¿Hotel Araiza?
0: Ay, güey.
4: Bueno, dicen yo que vas a ver de eso. Vámonos con la pregunta para ti, Rosa, y dice, ¿algo que haces cuando alguien te enseña una foto en su celular?
5: Dices, wow.
4: Wow.
0: Dices, wow.
4: Dices, wow, Choco, wow. Ni que hubieras visto una foto mía bañándome.
3: Ah. Ay, por favor.
4: Wow. Oye, no hagas esos ruidos, Rosa, porque soy como que...
3: A ver, pregunta para Miguel.
4: Primo Miguel, ¿algo que haces cuando alguien te enseña una foto en su celular, además de decir, wow?
9: Mirarla.
3: Claro.
0: Mirarla, sí.
3: Mirarla, ¿no?
0: Sí, güey. Lógico. O sea,
3: algo que haces cuando te la enseñan, ya la mira, pero bueno.
2: Choco, en sexto lugar, dice, si me enseñan una foto, lo primero que hago es deslizar accidentalmente a otra foto. Ah, caray. En quinto lugar, dice, preguntar cuándo fue. ¿Cuándo fue? En cuarto lugar, dice, hacer zoom.
0: Es el Erasmo, ese güey, a todo le hace zoom.
4: Sí, a todo le hago zoom.
0: Güey.
4: El otro día estaba viendo una foto, güey. Me enseñó mi jefe en un álbum, en una foto.
0: Ya ¿en el álbum?
4: Ya está, sí, güey.
0: No más.
4: Y la agarro y güey. Y le hago. Y te lo, así de, sí, le choco a la foto.
0: No más.
3: Bueno, no, no. No, no, no me sorprende. Sí, te lo mereces. Hey.
4: No, no, choco.
0: ¿Cómo no?
2: ¡Ay! Choco aparece en tercer lugar, opinar sobre la foto, decir, ah, hey. En segundo lugar, acercarte para verla. En primer lugar, ¿qué dijiste tú, Rosan?
0: Decir wow.
5: Oh, dije wow.
2: ¿Y tú, Miguel?
0: Verla.
9: Verla.
2: Muy bien. Choco dice decir a ver.
4: O sea, a ver y la ve, güey. ¡Eso es todo, primo!
3: Quiten sus fanfares. Dice, una cosa es decir a verla y otra cosa es decirle, otra cosa es verla.
0: No, pero es lo mismo, Choco. Aquí sí no te pases.
3: ¿Qué tal si la persona es muda?
0: Tienes razón. Ya perdimos.
3: Cállate, cállate.
2: No, con ese no le pegues. Chicotazo, no.
4: Le vas a sacar al hombre. Le vas a sacar al hombre. Ay, God. Vámonos, Choco.
3: Vámonos, nada. Falta la última pregunta. ¿Cuál es el marcador?
0: No,
3: Garbanzo?
0: Pero ya no dijeron aquí quién, cómo. O sea, ¿cómo
3: nadie
0: quedó?
3: Nadie sumó menso. O sea,
0: ah, ok, bueno, entonces 29 a 36, rápido, vámonos.
2: 29 a 36, necesitan, Choco, 7 puntos.
4: Vámonos, pues, Choco, tú la primera pregunta para este Miguelón.
3: Algo que haces cuando alguien tarda demasiado en abrir la puerta.
9: Tocar.
0: Tocar.
3: Tocar, cuando alguien tarda demasiado en abrir la puerta, tocar. ¿Y tocar. Qué tal si ya tocaste?
0: No, ya, tocar.
4: Ya, no vengas sí. A mover, hombre.
0: Chale.
4: La segunda, Choco Rosa.
3: A ver, Rosita, además de, dice tocar, algo que haces cuando alguien tarda demasiado en abrir la puerta.
5: ¿Le hablo por teléfono?
3: Le hablas por teléfono. Oye, amiga, aquí estoy.
4: Amiga, ¿cómo sabes que Rosa va a ir a una amiga? Va a ver al otro.
0: Ah, oh, bueno. Ábreme.
3: Ok, Doggy.
2: Ah, perdón, es que el Erasmo lo hizo como Seleno y dije, ay, ábreme. Ok, oh. En sexto lugar dicen pensar que no hay nadie. O sea, tocas, no hay nadie, pues ya. Claro. Quinto lugar dice tocar más fuerte. Ese sería yo, pues no me abren, toco la puerta más. Oigan, Choco, cuando tocan en tu casa ya después de las 9 de la noche ya no es nada bueno, ¿no?
3: Sí, es raro, ¿no? Después de las 9, bueno, depende en qué barrio vivan, en los barrios de ustedes, pues siempre así como, oye, ¿de quién es el carro que lo muevan?
4: Hijo.
3: En los barrios que viven ustedes, y así de que, oye, que ya, que roban un estéreo, ¿quién es? Oigan, ustedes pusieron el cono ahí, o sea, ustedes tienen sus rollos, ¿no?
0: ¿Quién está apartando su lugar con el bote?
3: Chale. A ver.
2: Choco dice, tocar más fuerte, cuarto.
0: Pero él dijo tocar, puede ser, ¿no?
2: Pero más fuerte, dice ahí. Esperar, no quiero broncas, Garbanzo, vamos ganando.
0: Bueno,
2: esperar, 16 puntos. Tercero, preguntar si hay alguien. Segundo, pues quién, segundo dice, revisar el celular.
3: Ella dijo el celular, muy bien, amiga, bien.
0: Ella no dijo el celular.
4: Ella dijo llamar, Choco.
0: Ella dijo ir con una amiga.
3: ¿Para qué ves el celular?
0: Ella dijo ir a ver a una amiga, Choco.
3: Para llamarle y decir, oye, ¿qué onda? ¿Sí estás o no? Que estoy como mensa afuera.
4: Ah, no.
0: Choco, no.
4: No te puedes robar esta, sí.
3: Choco, a ver, no me digan robar, porque lo están llorando. Amiga, ¿qué fue lo que dijiste?
5: Llamarle por teléfono.
3: O sea, ¿y con qué le vas a llamar?
5: Con el celular.
3: ¡Hello, ladies!
0: Oye, Choco, no vengas con tus trastos.
2: Bueno, oye, Choco, lo que está diciendo aquí es revisar el celular como, mientras me abren, sí, de que checo el Face, el Insta, okay, el TikTok, o sea, mientras me toco y reviso el celular.
0: O sea, en algún momento dice que hay que llamar.
3: Ay, estoy tocando y como no me han abierto, déjeme pongo aquí a ver el celular pudiendo ir a un lugar a verlo, ¿no? En mi casa.
0: Bueno, eso sí es cierto.
3: Son bien estúpidos ustedes, ¿verdad?
0: Yo creo que sí tienen razón ahí. Oye, porque ¿qué haces? Como, güey, pues vete.
3: Claro, o sea, si voy a ver mi celular es ahí, ¿no? Oye, amiga, ¿dónde estás? Pues vine a ver el celular aquí a la casa de una amiga que no me abre.
0: Es muy estúpido eso, güey, sí es cierto.
4: Tienes razón, Choco, ahora sí, sí nos ganaron, bien feo.
2: En primer lugar, dice, tocar otra vez.
4: El vato dijo tocar.
0: Ah, sí, cierto.
3: No es cierto, él no dijo tocar.
0: No, sí.
3: ¿Qué dijiste, Miguel?
9: Tocar.
3: No es cierto.
0: No, sí.
3: Aquí dice tocar otra vez.
0: Por eso yo dije sí, hace rato que tocar.
3: O sea, ¿qué tal? No, dijiste tocar. Aquí dice tocar otra vez. Pero once again.
0: Pero es que... Sí. Pues no. Tocar.
3: Shut up, Garbanzo. Ok, el marcador, Garbanzo.
0: Vengan con sus mamadas. El marcador en este momento. Los machos, 36 puntos.
4: Eso.
0: No, va, 49 de las mujeres.
3: Eso. 49 a 36. Sí nos pegaron un susto, ¿eh?
0: Choco, eres una sinvergüenza.
3: Sí nos pegaron un susto donde dices tú que aquí, ¿cómo, no?
0: ¿Cómo que revisar
3: el celular? Amiga Rosa, te voy a mandar tu paquete bien padre. ¿En qué parte del país te encuentras?
5: ¿En Mexicali?
3: Ah, bueno, pues a Mexicali.
5: California.
3: A Mexicali mandamos este paquetito, ahí te lo vamos a enviar, va a llegar a Mexicali. ¿Y tú, Miguel, dónde vives para no mandarte nada?
0: Se pasó de lanza, Choco.
9: Chocolate, por favor, dijo este, me dice en mero hígado. Ni modo, pero está bien. Me gusta que gane la gente también y sé perder. Ódiame por piedad, yo te lo pido. Ódiame. ¿Qué más?
3: Oye, de verdad me recordaste un gran cantante.
0: ¿A quién? ¿A quién?
9: Ahí te va, Chocolata. Ahí tengo un pedazo más de eso.
3: Por favor.
9: Soy invidente. Mira, soy invidente, soy ciego. Soy invidente, ciego, no veo. Pero soy muy alegre, me gusta que la gente gane. También ser felices todos en el mundo. Con esta canción que te toqué ahorita, que dice: ódiame por piedad, yo te lo pido. Ódiame sin medida ni clemencia.
3: No, así está bien, así está bien. Así está bien, porque si sigues cantando, sí te voy a odiar de verdad. O sea, mejor está bien.
2: Oye, Choco, dijiste que te recuerda un gran cantante. ¿Quién?
0: ¿A qué cantante?
3: Uno que se llama Juan Penas. A ver, ponlo.
10: No quiero
11: como Emilio Suárez.
10: Nadie de nada.
12: Es insoportable.
10: Esa también me la sé de Manuel.
3: Oye, vamos a mandarle un paquete también a Miguel por participar el día de hoy. Miguel, gracias por escucharnos. Saludos a toda la gente de Santa Bárbara.
4: Ahí pasé el otro día por el 101, ahí por la State.
0: Ahí tienes casa, tú no, Choco, de Airbnb. En Pocitos, ¿cómo se llama? Calabacitas.
3: Nunca confunda Santa Bárbara con... ¿Cuál Pocitos?
9: Las Pocitas, Calabazas, donde vivía Pepe Aguilar.
3: Calabaza está muy lejos de Santa Bárbara, no digan estupideces los dos. Tú, aunque andes con tu guitarra y me digas, ay, yo no veo, o sea, no. Te voy a mandar un paquete, Miguel, ¿ok? Cuídate mucho y tú, Rosa, también, cuídate.
0: ¿Qué dijo?
5: Gracias, igual, saludos a todos, excelente programa.
0: Ya, señora, ya ganó con trampa, ya.
4: Calma.
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17: Bueno, nos vamos con el chocolatazo a Tijuana y tenemos a Pedro. Pedro, buenas tardes.
18: Sí, buenas tardes.
17: Pedro, le vamos a hacer el chocolatazo a Gabriela, ¿verdad?
18: Sí, claro.
17: Gabriela viene siendo tu novia desde hace 3 meses.
18: 3 meses, sí, claro.
17: 3 meses de novios, ¿tú ya la has visto en persona?
18: No, nunca la he mirado yo. Solamente platicamos por WhatsApp y... ni por teléfono.
17: ¿La conociste en internet, en Facebook?
18: En una línea que se llama Badoo.
17: Badoo, claro, es similar a Facebook, ¿no?
18: Pues sí, se conoce así como Facebook, más o menos.
17: A pesar de que solamente van 3 meses de conocer, si no la has visto en persona, tú ya la ayudas económicamente.
18: Ah, sí, solamente lo hago por su hijo.
17: ¿Tú la mantienes a ella?
18: Sí.
17: ¿La mantienes porque tiene un hijo?
18: Ah, sí, nomás por eso.
17: ¿Tú tienes 32 años, ella tiene 27?
18: Sí, claro.
17: ¿Ella qué se dedica en Tijuana?
18: Limpia casa, yo creo.
17: ¿Tú crees?
18: Sí.
17: ¿No estás seguro, o sea, que ella trabaja ahí?
18: No estoy seguro, tal vez. Pues casi yo no creo mucho en las mujeres, en todo lo que dicen.
17: ¿No crees mucho en lo que dicen las mujeres? Por eso esto del chocolatazo.
18: Sí, por eso estoy.
17: ¿Ella siempre quiere que le mandes dinero?
18: Sí, ella quiere que le mandes.
17: ¿Van 3 meses de relación? ¿El niño ya habla contigo por teléfono?
18: Sí, hablo con él de vez en cuando.
17: ¿Y el niño ya te dice papá?
18: Ella dice, pero yo le digo que no está bien que le diga eso, que no está bien.
15: Oye, brody, de aseguro ella le dice a su niño, dile papá aquí a Pedro.
18: Sí, pero para mí está mal.
17: ¿Cuántos años tiene el hijo de Gabriela?
18: Él tiene 4 años.
17: ¿Y qué pasó con el papá del niño?
18: Supuestamente que se dejaron porque el chavo no es responsable para el niño, entonces prefirió dejarlo.
17: Otra cosa rara es de que ella habla por teléfono como con alguien más y luego se pone a llorar, ¿no?
18: Pues se me hace raro porque a veces siempre habla, a veces la encuentro llorando y yo le digo, pues, ¿por qué vas a estar llorando nomás hablando con tu mamá? Le digo, pues, no necesitas llorar, ¿no? Es que me regaño.
17: O sea, Gabriela ya con su hijo de 4 años y todo y todavía llora cuando la mamá la regaña por teléfono.
15: Lo que pasa es que tiene problemas con el otro novio, con su otra pareja, no contigo.
17: ¿Quién sabe? Ahí se está marcando, vamos a ver vamos a ver qué pasa, Pedro, vamos a ver si Gabriela te manda los chocolates a ti o a alguien más.
18: Ok, muchas gracias.
17: ¿Tú le mandas dinero seguido entonces? ¿La última vez cuánto le mandaste?
18: Hace poco le mandé $400.
15: Ya entró la llamada.
19: ¿Bueno?
17: Sí, bueno, con Gabriela, por favor.
19: ¿Qué parte de quién?
17: Bueno, mi nombre es Carla, te llamo de una compañía de chocolates. ¿Eres tú, Gabriela?
19: Sí.
17: Ah, muy bien, Gabriela. Bueno, es algo muy simple. Mira, tenemos una promoción donde nosotros le mandamos chocolates a alguna persona especial que tú tengas. No sé si tú estás casada, tienes novio, algún chico que te guste o alguna persona especial. Nosotros le mandamos estos chocolates, son totalmente gratis. Tú no tienes que pagar nada ni la persona que lo recibe. ¿Tú tienes a alguien especial, Gabriela, a quien te gustaría que le mandemos estos chocolates?
19: Sí, una persona en mi vida especial.
17: Perfecto, Gabriela. ¿Te gustaría que le mandemos los chocolates a esa persona?
19: No, pues esa persona sí, soy él.
17: ¿Perdón?
19: Ya sabe que para mí es muy especial.
17: Ok, pero ¿cómo dijiste?
19: Si esa persona me está escuchando a mí.
17: ¿Sí?
19: Esa persona ya sabe que para mí es muy especial.
17: Ah, ok, perfecto. ¿Y cómo se llama esa persona?
19: Sí, pero es que no sé de por qué me puedes llamar tú de eso.
17: Sí, pero me dices que tienes una persona especial y que si te está escuchando, que ya sabe que es especial. Si es especial, ¿cómo se llama o cómo sabes que te está escuchando?
19: No, pues que me imagino que me dijiste.
17: Ok, ¿cómo de qué?
19: O sea, por lo que dijiste.
17: Bueno, te pregunté que si tenías a alguien especial.
19: Sí, sí tengo a alguien especial en mi vida.
17: ¿Y por qué crees que te debería estar escuchando?
19: Porque yo nunca lo he oído, a mí nunca me había pasado, pero sí he oído de eso, de que chocolate, que no sé qué, en el radio.
17: Ah, ya nos habías escuchado en el radio. Bueno, entonces está muy fácil, dices que tienes una persona especial. ¿Cómo se llama esa persona?
19: ¿Para qué quieres saberlo?
17: Si tú tienes una persona especial y lo tenemos aquí en la línea, debes de saber quién es, ¿no?
19: Que me hable mejor la persona, esa persona especial, que me hable.
17: O dime la verdad, ¿estás confundida, no sabes quién es?
19: No, claro que sí sé, y esa persona... mira, ese programa es como, ya lo he oído en el radio, es como como que te ponen a prueba.
17: Exactamente, para eso es.
19: ¿Verdad? Es para si la persona es infiel y es así yo lo entiendo, ¿verdad?
17: Bueno, mira, esto se arregla muy fácil, dinos quién es y ya te lo pasamos.
19: Como te digo, es prestarme a su juego, o sea, si esa persona no quiere confiar en mí o algo, no puedo hacer nada.
17: Mira, por ejemplo, yo no confiaría en ti si tú no dices mi nombre, entonces creo que estás jugando un juego para ver si te digo cuál es el nombre, pero no te lo voy a decir.
19: No quiero jugar el juego, nada, ni si esa persona ocupa de una estación, no. Me imagino que cuenta más mi palabra personalmente para él.
17: Claro, entonces tú ya nos has escuchado, ya sabes la temática, ahí lo tenemos en la línea. Tú sabes que es muy especial. ¿Quién es? ¿Qué le quieres decir?
19: Que lo amo. Dile que así él me está escuchando. Lo amo y
20: Y no ocupaba de eso.
17: ¿Pero qué, no estabas enojada con él por ponerte a prueba?
20: No, yo no me enojo. No, ¿para qué le voy a prestar a juego? Si él sabe perfectamente la persona, él sabe.
17: Bueno, él dice que te mantiene y apenas tiene 3 meses que se conocieron por internet.
20: ¿Quién?
17: ¿Dijiste quién? O sea, ¿es como otro?
20: Dije, ¿quién? Yo te dije cuando me...
17: Bueno, me imagino estabas pensando en otro, pero el que tengo en la línea es alguien que conociste hace 3 meses por internet.
20: Ajá.
17: Del que yo te hablo es alguien que conociste, como te digo, hace apenas 3 meses. Dice que te manda dinero, que ha hablado con tu hijo y algo así.
20: Sí, yo sé, sí. Yo sé quién es la persona, que me ayuda y todo. Y sí, no lo conozco.
17: Bueno, entonces ya sabes de quién hablamos. ¿Cómo se llama?
20: No, dile a esa persona que él sabe que lo amo y que no es necesario que me ponga a prueba nada, porque creo que yo se lo he dicho personalmente él bastantes veces, le ha demostrado.
17: Pero es que, ¿cómo se lo has dicho personalmente si no se han visto? Apenas van 3 meses que se conocen por internet. Creo que estamos hablando de diferentes personas.
20: Ok, no, personalmente te estoy diciendo en teléfono, pues, yo te estoy hablando de la línea. O sea, lo que estamos, ¿por qué estamos diciendo? Pues yo te estoy diciendo con la persona que...
15: Choco, ya déjala, ya me dio lástima, por favor.
17: ¿Tú a tu hijo le dices que él es tu papá y eso que apenas tienen 3 meses hablando nada más por internet?
20: Papito, yo le dije tu papito.
17: Pero él no es su papá, ¿verdad?
20: No es su papito.
15: Oye, pero no sabe ni cómo se llama, Choco. Te aseguro que tiene a 2 o 3 por ahí.
17: ¿Cómo se llama él? Mira, aquí lo tengo y te lo paso.
20: A ver, mira, pásamelo, ya ves.
17: Oye, pero la verdad, ¿cuántas parejas tienes ahorita?
20: ¿Cuántas personas tengo?
17: Bueno, parece que no me vas a decir cómo se llama. Aquí te lo paso, ¿eh? Adelante. Al escucharlo ya vas a saber quién es, ¿no?
20: Bueno.
21: Hola.
20: Bueno. Pues bueno. No te conozco muy bien la voz, ¿eh? A ver, dime una palabra que te haya dicho.
21: ¿Cuál?
20: No, pues, a ver, dime una palabrita de las que yo te pueda decir.
21: ¿Cómo cuál?
20: Bueno, no, sí. Pues cualquier. ¿Eh?
21: Después hablamos.
20: No, dime una palabra.
15: Brody, esta mujer no sabe quién eres. Quiere que tú le digas ciertas palabras para saber quién eres. Dice que no conoce tu voz. Por favor, te está haciendo menso.
20: No estoy jugando con él, simplemente que no sé si será por la línea o porque es llamada normal, no le conozco la voz porque yo hablo con él por WhatsApp. Pregúntale a la persona que yo hablo con WhatsApp con él y
15: que gacho. Yo,
20: clarita.
17: Oye, ¿eh? está muy raro todo esto, Pedro, ¿qué le quieres decir?
21: Pedrito,
20: mi amor. A ver.
15: Apenas ahorita supo que eras Pedro, Pedrito, mi amor. No manches.
20: No.
15: Muchas
21: gracias, Choco.
17: Oye, tremendo este asunto, ¿no?
21: Sí.
20: ¿Mande?
17: ¿Qué piensas, Pedro?
21: Pues, no sé qué va a pasar después.
17: No eres el único, es muy obvio. Nunca había visto esto que... No decía tu nombre hasta cuando mencionamos el nombre. Dice, Pedrito, mi amor. O sea, como que, o es él.
20: Oye.
21: Pues muchas gracias, Choco.
17: Cuídate mucho.
21: Gracias a todos los que están escuchando.
15: No eres el único, brody, acuérdate.
20: Ay, amor de mi vida, por favor.
21: Muchas gracias.
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0: Señores, se fue la hormiga. Sí, el único mexicano que se va al extranjero después de que se acabó el Mundial. En el 2006, aquel equipo de la Volpe, pues se fueron muchos. Pavel Pardo, Osorio, creo que Jared. Pues había muchos jugadores que se fueron al extranjero. Y esto es lo que pasó. La hormiga mandó un comunicado. Aquí está el comunicado de la buena hormiga que dice... lo siguiente, se expresó en las redes sociales y dijo lo siguiente: Chivermanos, después de mucho pensar en todo lo que he vivido, sentido y aprendido durante este tiempo, llegó el momento de despedirme de un lugar para mí que siempre será mucho más que un equipo. Chivas ha sido parte de mi vida, de mis sueños y de tantos momentos que llevaré conmigo para siempre. Dejar este club no es fácil, dice la hormiga. Aquí crecí, aprendí, maduré y tuve la oportunidad de vivir experiencias que nunca voy a olvidar. Me llevo cada entrenamiento, cada partido, cada vestidor, cada viaje, cada celebración y también cada momento difícil que me ayudó a crecer como persona y como jugador, dice el delantero de las Chivas, el goleador, doblemente goleador de las últimas temporadas. Quiero agradecer a todos de corazón, a mis compañeros, entrenadores, cuerpo técnico, trabajadores del club y a todas las personas que estuvieron conmigo durante este camino. Gracias por confiar en mí, por enseñarme, por exigirme y por acompañarme en cada etapa. Pero sobre todo, gracias a la afición de Chivas, gracias a cada persona que me apoyó y gritó mi nombre, que estuvo en las buenas y en las malas y que hizo que vestir esta camiseta fuera un orgullo enorme, dice la hormiga en su despedida antes de irse a Grecia. Representar a Chivas es algo que siempre llevaré en el corazón. Hoy me toca cerrar el capítulo y comienzo un nuevo, pero quiero que sepan algo. Aunque mi camino continúe en otro lugar, el cariño y el respeto que siento por este club nunca van a cambiar. Una parte de mí siempre se quedará en Guadalajara, en Verde Valle y sobre todo con esta camiseta. Por último, me voy con la tranquilidad de haberlo dado todo y con el corazón lleno de gratitud. Me llevo recuerdos que estarán conmigo para toda la vida y amistades que espero conservar siempre. Gracias, Chivas, por haber sido parte de mi historia. Gracias por permitirme cumplir sueños, por hacerme crecer y por regalarme momentos que jamás olvidaré. Con todo mi cariño y gratitud, Armando pone un corazón rojo y un corazón blanco, que son el corazón rojiblanco de las Chivas. Esto decía en un tiempo Armando la hormiga. Que el fútbol, él nunca ha celebrado un cumpleaños normal como tú, como yo, como los que nos están escuchando. Él dice que nunca ha celebrado un cumpleaños. Ve amigos graduándose de la escuela, de la universidad. Él nunca puede ir a la escuela. Todo el sacrificio, wow, todo el tiempo, desde morro fue el fútbol.
1: No, pues se dicen muchas cosas, ya sabes, siempre dicen lo mismo de fiestas, todo eso. A mí la verdad la fiesta no me llama la atención, nunca he tomado, nunca he fumado, nunca nada, nunca he probado nada de eso. Por lo mismo que yo quería ser futbolista y sabía que ese no era el camino. Pero pues sí se sacrifican ciertas cosas como, no sé, bodas de primos, cumpleaños de tus papás, tu propio cumpleaños. Desde hace mucho que no puedo celebrar yo un cumpleaños bien, digámoslo así, porque o tenemos partido o tenemos alguna situación así. Entonces, pues la verdad ya... Ahora sí que las fechas y tus horarios ya no las controlas tú. Ya es de... Nunca sabes cuándo vas a estar disponible, nunca sabes cuándo vas a tener libre, cuándo eso, pero a la vez... Eso no me molesta, la verdad. Yo, si pudiéramos entrenar todos los días, me gustaría. Entonces, pues esos pequeños sacrificios a veces que dejas de... Pues no tienes una vida normal, digámoslo así, que yo no lo veo como un problema, pero... Si dejas de tener como esa vida normal, por ejemplo, que yo veo mis amigos que se están graduando de universidades y todo eso, entonces pues yo no tuve esa experiencia de ir a una universidad presencial, yo fui en línea. Entonces como experiencias o una preparatoria, ir a prepa también es... Esas como esas experiencias de adolescentes que se divierten todos, pues sí, eso no lo vives.
0: Ahí está lo que dice la hormiga, así que se va. 12 millones de dólares para las Chivas. Pedían 15, les dieron 12 y el 20% se quedan Chivas. Quiere decir que si se va al Olympiacos, ahora que están Olympiacos, llega Jan. Y vamos a decir que el Olympiacos la rompe, mete muchos goles, se lo llevan, por decir, otro equipo a la Liga, a la Premier League o a la Liga de Portugal o lo que sea. Y vamos a decir que por la hormiga dan 1,200,000 dólares son para las Chivas. Y así, pues 20% de la carta es de la hormiga.

0: González, eso es lo nuevecito del equipo. Ayer les dije, güey, cuando ya el jugador, el entrenador no lo mete, como fue el fin de semana contra Santos.
1: Pero mira, concentrado en otra cosa.
0: Ya.
2: Oye, pérdida de tiempo, ¿no? Todo esto de la negociación y...
0: No, sí. Porque daban menos y dijeron, Chivas, no lo quieren, no, entonces no lo vamos a mandar. Y dijeron, Olimpia, ok, vas. Y hasta que llegaron a un número y dijeron, ahora sí.
2: Es que a eso me refiero, güey. O sea, porque le hubieran puesto un camino de azúcar, güey, de aquí hasta allá. Y se va solo, güey, la hormiga.
0: ¡Ay, la hormiga! Wey, no. Maldita sea.
2: No hubieran gastado nada.
0: Esos de Olympiacos son unos mensos, dándole dinero cuando con azúcar lo pueden comprar. Con unas gomitas.
2: Ahora hay que saber cuánto costaría de aquí hasta allá el gomalal.
0: El gomalal, güey, no seas menso. Nomás pones azúcar de su casa al aeropuerto, al avión que ellos quieren.
2: Ah, sí, sí.
0: Y una vez ahí, en cuanto cierran la puerta, ¡ey, ey, mi madre! Cállate. Ya nomás voy.
3: Hola, ¿qué tal? Gracias por volar con nosotros. Nuestro destino es hacia Grecia. Por favor, debochense sus cinturones si quieren.
0: O sea, sí, sí. Ah, no, pues si no quieres, no te abroches. Así que se lo iban a abrochar. Bueno, la hormiga, señores, se fue. Bien por la hormiga. Ojalá y juegue y meta muchos goles. Yo sé que yo soy americanista de corazón, pero primero soy mexicano. Así que este equipo de las Chivas venden a un jugador a Europa. Vámonos, que eso es lo que pasó. Garbanzo, ¿quieres opinar algo más?
2: Sí, nada más, qué bueno que aclaras que eres mexicano. Yo siempre pensé que eras de Europa, güey, así tipo
0: no,
2: Rusia.
0: Yo no dije que era, dije que soy más mexicano.
2: Ah, es que primero dijiste soy mexicano.
0: No, pues primero, antes de ser chivista, soy mexicano.
2: Antes de ser chivista, soy mexicano.
0: Sí, o sea, si juega la Selección de México con las Chivas, antes de, o sea, en este caso...
2: ¿No? Ya te torciste. Antes de ser chivista soy mexicano, después de ser mexicano sí eres chivista.
0: No, digo, en este caso, güey, estamos hablando aquí, güey.
2: Ya, pues
0: no. Ok, pues nada. Sí, lo voy a las Chivas, vámonos. Oigan, oye, habló Morita, Morita habló, okay, ¿algo más, güey?
2: Hay un video tuyo con camisas de las Chivas.
0: Ah, ok, pues vamos a hablar de ese video al ratito, okay. ¿Lo van a subir? ¿Ya lo subieron o qué rollo?
2: No, no más pregunto.
0: Ah, bueno, entonces ahí al rato lo pones, bueno. Gente que nomás está cuchillando a uno, ahí están.
4: ¿Y por qué te enojas, bro?
2: Sí, güey, ¿por qué?
0: Porque, güey, estamos en otro rollo, ya después hablen de ese rollo, güey.
2: Son deportes, al final, güey. No. Solito.
4: Güey, es que dices que primero eres chivista que gracias, después wey. De mexicano chivista y te vieron, sí. No nada más con la camisa de Chivas, en el estadio. De Guadalajara, en Zapopan, uy. En el estadio que parece taza de baño. Ahí estabas, brody. Uy, uy,
0: uy. Ah, taza de bañera.
2: Uy.
0: Ay, habló Morita, señores. Yeah.
5: Es que va a haber una...
0: Esto le preguntaron.
6: O sea, no, la verdad no entendí la pregunta.
5: Todavía percibir la última entrevista que tuviste, tuvo millones de vistas cuando le diste ese consejo a las nuevas generaciones. Ahora te ves con una victoria y todos están encima de ti viéndote. Vimos que recibiste un reconocimiento por parte de la gobernadora y las especulaciones desde el gol que tuviste el día de hoy es de tus fans diciendo si es que va a haber un acercamiento de Gilberto Mora aquí en Tijuana. ¿Tienes alguna idea de llevar alguna firma de autógrafos, algún acercamiento fuera? Porque la verdad es que están las redes explotando desde el día de hoy, sobre todo porque se logró ese canon de ese video viral que hiciste. Y todos preguntan si Gilberto va a tener un acercamiento aquí en Tijuana fuera con sus fans.
6: O sea, no, la verdad no entendí la pregunta.
0: Mora no entendió la pregunta, güey. Se hizo viral porque Morita le dice, oye, güey, ya te está haciendo bien viral. Toda la gente quiere... ¿Vas a ir a un lugar a firmar autógrafos para que te vean cerquita? Y dice, no entiendo la pregunta. ¿Quieres decir algo? Mora es inteligente, güey. Sí sabe, güey. No, es que... No, vámonos ya, no sé, güey. Así no dijo que sí o que no.
2: Es verdad.
4: Ah, güey, lo más fácil es decir, me encantaría, ojalá y pronto. Hagamos algo con la directiva y soy un cholo y aquí, toda mi afición. Y ya. Y si no, digan, pues no me han dicho.
2: Es cierto.
0: Maestro, usted debe ser el vocero de Morita, maestro. Pero bueno, señores, saludos a toda la banda de Tijuana, allá en Oceanside, a toda la banda que vive en San Diego, a todos los polleros que nos están escuchando, migras también, a toda la banda que van cajuelada, los que van cruzando ahí, los helicópteros, los drones, toda la banda de las fronteras, desde Calexico, a toda la banda que nos escucha allá en Piedras Negras, allá en Juárez, allá la banda de Tamaulipas, allá, saludos a todos los de las fronteras, sabemos que vivir en la frontera es otro show, así que ya regresamos, señores. ¡Hoy juega papá!
2: ¡Otra vez!

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Y ahora desde el estudio de los defensores, si te chocaron y saliste lastimado, llama al 1-800-636-3636.

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12: Maestro Doggy.
13: ¡Venga, maestro! ¡Qué guapo, maestro! ¡Qué bárbaro!
14: Escuchemos este audio, alumnos. Voy a terminar de analizarlo ya. Es más, ya me harto. Vámonos. O puede ser la mujer que dice lo que piensa, que no suaviza sus límites, que no empequeñece sus necesidades. Esa segunda mujer ya vive en ti.
15: Muy bien. Esta mujer sí les está dando un buen consejo a las mujeres, es de que pues no se pueden conformar con cualquier cosa y ustedes van a, y no está hablando de gente con lana, gente con lo otro y esto y lo otro, está hablando de con quién es compatible, con quién puedes abrirte, con quién eres cómplice. Si tu pareja es tu, hay complicidad, hay compatibilidad, eso tiene mucho que ver. Entonces son las relaciones que deben de elegir y ella dice, si nada más andas por no quedarte sola, o andas por la feria, la comodidad, eso no está chido. Vas a terminar frustrada, con enfermedades de ataques de ansiedad, ataques de estrés y todo este rollo. Y yo creo que nosotros, yo se los digo a ustedes, es cuidado con la mujer que andan. Tú sabes quién eres, bro, y qué rollo. Fíjate si es de neta. Para terminar, ella dice eso que se me hace bien interesante.
14: Puede ser la mujer que dice lo que piensa, que no suaviza sus límites, que no empequeñece sus necesidades.
15: Muy bien. Dice, tú tienes que ser la mujer que no hace pequeño lo que las necesidades y tienes que decir lo que dices. O sea, no te calles nada. Y ustedes van a decir, ya son bien rezongonas las mujeres hoy en día. Pero, Brody, si tuvieras una hija, ¿qué le dijeras? Eso, ¿no? O sea, hija, usted, y si dice, no, papá, es que no puedo. ¿Por qué? O sea, la golpea, le va a quitar algo. ¿Sí me entiendes? Y qué feo que cuando tú como persona en general ya hablando, tú digas, oye, Martina, sí, yo siento y yo veo, yo salgo al trabajo a las 5 de la mañana, regreso a las 5 de la tarde. Tú eres ama de casa y yo estoy cumpliendo con mi deber y llego y nada más tenemos un niño y ya está en la escuela. O sea, ni siquiera lo estás cuidando. Y veo la casa no está muy limpia o no me estás cocinando o no está todo acomodado. Si ustedes, brothers, tienen una ama de casa y tiene tiempo la mujer y ustedes llegan y la ropa no está exacta, bien acomodadita, dobladita, huele la casa rico, aquí ya no hay. Ahora, ¿es malo? No, claro que no. Pero si no lo puedes decir, Brody, es porque tú ya estás siendo sumiso. O sea, tú ya eres esa persona que no puede decir lo. O sea, es algo que tú tienes que decir, no te gusta y no está bien. En el jale, ¿tú crees que tu patrón te va a decir, ay, cómo quisiera decirle a Pedro que la barda está saliendo chueca, pero ay, no sé, se me va a enojar Pedro? No, la responsabilidad del güey de Pedro es la barda derecha, y la responsabilidad del Brody, que es jefe, es decirle a Pedro que la barda está, tiene que salir derecha. Porque en tu casa, tu mujer, su responsabilidad es tener la casa limpia, que tenga comida, que te reciba con amor, porque es tu esposa, se supone que te ama. ¿Por qué tendrías que tener miedo de decirle, mi amor, siento que llego y no me pelas? ¿Por qué siento que, pues, llego a veces no hay comida? ¿O por qué llego y está la ropa así o no huele? O sea, ¿por qué tendría que darte miedo? O sea, no le hallo lógica. La única, lo que me dice a mí es que eres un Brody, más allá de mandilón, eres un hombre sin vida. O sea, eres un robot. Jale, llegar a casa, callar. Jale, no, maestro, es que el mandilón, más vale mandilón feliz, dicen. Pero ustedes saben que esa es la frase que yo cada que me dicen eso, no soy una. Esto lo digo aquí en el segmento, pero ya en persona, cuando cotorreo con gente que me dicen eso, yo ya nada más digo, como que oigo que, como un llanto interno, pero es una risa, como la canción de Javier Solís, ¿no? Payaso, ja. Así algo hasta con el eco, ¿no? Es que soy mandilón, pero mire, mandilón, pero así, para llevar la fiesta calmada. Por dentro digo, güey, me mandan, soy mandilón, necesito tener esa fuerza, ese enganche para salir, pero no hay por dónde. ¿Verdad? Eso es lo que es. Y quien sea que me esté escuchando, no es cierto, yo soy bien feliz mandilón, sí, Brody. Güey, no puedes hablar con tu vieja, vas a hablar con otros.
16: Oiga, maestro, y es pregunta, ¿eh? ¿Que no la felicidad también se interpreta de varias maneras? O sea, lo que es mi felicidad no necesariamente es la felicidad de Chucho, el de la moto, o usted, el maestro Doggy, ¿no?
15: No me digas, Garbanzo.
16: No es una pregunta.
15: Es una pregunta que después viene con una respuesta tuya misma, que va a decir que no, para ellos no es la felicidad
16: no,
15: eso.
16: No, yo le estoy preguntando. O sea, ¿es verdad esto? O sea, mi felicidad de ciertas cosas no es su felicidad. O sea, usted lo considera o lo pone en otro nivel de, no sé, nada más le da gusto, no le da felicidad. ¿Sí me explico? Entonces, por ejemplo, si a estas personas que encontraron ese balance para ser felices, pues...
15: Así. Eso no es un balance.
16: No
15: digas mensajes en mi segmento.
16: No, eso
15: no lo digas. No, ni de chiste.
16: Okay, lo
15: eso no es un balance. No.
16: Lo retiro.
15: No.
16: Pero explíqueme entonces...
15: ¿Qué falta de...? Me hace enojar, Garbanzo. No,
16: pero pues entonces explíqueme. ¿O no tiene respuesta?
15: Es que
16: no tiene respuesta, está bien.
15: Okay,
16: yo busco en internet.
15: Te voy a decir esto. Una persona que no se puede expresar libremente o que no es libre... ¿Es feliz? ¿Tú crees que es feliz?
16: Hablamos de felicidad.
15: Sí.
16: De felicidad alcanzada y es un balance que tienen en sus vidas. Eso para algunas personas es felicidad.
15: Nada más contéstame eso. Una persona que no es libre de opinión.
16: No, claro que no. Okay. No, es que no es libre de opinión, no, pero...
15: Entonces...
16: Eso usted lo dice porque usted tiene sus sentidos.
15: No, y yo te aseguro que si vamos con la mayoría de mandilón, le dices, oye, no, es que hasta te hablan entre dientes.
16: Ya, brody.
15: Ya.
16: Y ese dicho que dice, hay un roto para cada descocido, pues es lo mismo. Se encontraron cada quien, o sea, malos.
15: Garbanzo, estoy a punto de decirte una palabra. Mejor, vámonos. Y empieza con la P, ¿eh? Y acaba con Jo.
12: El maestro Doggy.
16: Piojo.

0: Bien, estamos de regreso. Oiga,
1: ¿por qué me está diciendo piojo?
0: Ah, que te dije que empieza con la P y acaba con jo. Sí, sí. Bueno, no, después de la P no sigue la I.
1: No. Ok.
0: Bueno, oigan, dice el garbanzo que si es un balance ser mandilón. Ay, muchacho, ya estás grande, brody. ¿Cómo hacer un balance de mandilón?
1: Solo agrego algo para que usted continúe desarrollando esto. Si una persona que es mandilón llega a ser mandilón por el tipo de carácter que tiene, ¿no es cierto?
0: No.
1: O sea, una persona que
0: es... Es que creo que, a ver, vamos, necesitamos entender la definición de las palabras. ¿Mandilón qué es?
1: Hombre sin alma, ¿no? Una persona que se deja manipular y todo esto.
0: Sí.
1: Es mandilón.
0: Ahora, pero, con eso, ahora, con la definición ya bien en tu cabeza, piénsalo.
1: Sí,
0: bien.
1: Sí, sí.
0: Hazme la pregunta otra vez.
1: No. Antes de contestar, decirle eso es... Una persona que está propensa a ser mandilón es porque es una persona que tiene un carácter débil, pero así siempre ha sido su personalidad.
0: Mira, Garbanzo, el que tú seas, por decir, te voy a dar un ejemplo, te voy a contestar.
1: Pero no empieces a insultar, le estoy preguntando.
0: No, mira, tú, yo me acuerdo que iban a jugar fútbol y tú ibas.
1: Sí.
0: ¿Verdad? ¿Eres bueno para jugar fútbol?
1: Nada.
0: Pero,
1: malísimo.
0: Pero no te dejabas, te ubicabas donde más o menos sabías, ¿verdad?
1: Sí, ahí le...
0: ¿Sí o no?
1: Sí, 100%.
0: ¿Eso quiere decir que no jugabas o que eras de plano un idiota para jugar? No.
1: No, pues, ahí me gustaba convivir, ¿no? Y estaba.
0: Exacto. Sí. Si yo estoy en una relación, yo no me voy a comparar con el doggy o con alguien que tiene un temperamento más firme en lo que hace o dice, porque todos tenemos diferentes personalidades. Pero dentro de nuestras personalidades no podemos ser dejados y no podemos ser que nos manden. Y dentro de mi personalidad yo no voy a dejar que me hagan chiquito, que trabaje tanto y que no pueda en la casa ni decir, oye, no me gusta, le faltó poquita sal, en buena onda, ¿no? Y que ni puedan decir eso. O, oye, hoy no quería esto, tengo que esta comida, no sé. Si tú no puedes hacer eso, y tú me estás diciendo, pero es que ellos no les nace, tienen miedo, no. O no pueden. Tú dime, ¿una persona de esas puede decir o no?
1: No puede. Con esas
0: características.
1: Sí pueden. Bueno, pero no se atreven.
0: No se atreven.
1: Sí, pero ahora, que estas personas sepan que están en ese mundo, en ese abismo, existe también la posibilidad, ¿no? De que no saben, o sea, que la neta están abusando de ellos.
0: Exacto, por eso estoy aquí. Pero van a encontrar excusas y van a encontrar frases como las que ya te dije, yo por eso estoy aquí, y yo por eso antes de que ya me contesten y llegue alguien a decirme, oye, pero lo dicen ellos que son felices. Ya, o sea, estamos repitiendo el tema otra vez.
1: Qué bien, entonces ese es el punto muy importante que hay para terminar. Si estas personas que no saben que están en este abismo y por eso usted está aquí para abrirles los ojos... Les está rubiendo, entre comillas, la felicidad que ellos encontraron, lo que ellos creen que es felicidad. Y usted viene a, de verdad, a separarlos.
0: Pero es que sería una tontería, Garbanzo. Si me quieres decir que ellos creen que están a gusto.
1: No sé si están a gusto.
0: Ah,
1: yo
0: pero
1: no
0: sí sé. Sabes que están felices.
1: Yo no sé. Eso
0: ah,
1: yo no
0: entonces.
1: Sé. O sea,
0: es que estás usando esa palabra. Tú entonces debes de saber. Si no, entonces no sabes.
1: Entonces la felicidad está acompañada de estar a gusto.
0: No, Garbanzo, espérame. Ahorita, si estamos hablando de estamos hablando ahorita de estamos en una plática muy abajo acá en el piso. No hablemos de felicidad ahorita. Estamos hablando de gente que está en un hoyo. Y ya quieres decir que están felices. No.
1: Ok, bueno, continúa.
0: Porque es peligroso que digas eso. Porque muchos van a decir, sí, yo soy feliz así. Y van a decir, ay, el doy, ¿cómo sabe que no son felices? Volvemos a las bases.
1: Ok.
0: Para mí, dime tú, ¿a ustedes les gustaría ir a cualquier lugar? Y no hablo de echar desmadre, sino libremente decir, oye, este fin de semana me lo voy a agarrar para mí. Voy a ir a una caminata en el cerro o ir con mis compas a ver un partido de fútbol americano y a empezar NFL a Las Vegas a ver los Raiders. O voy a ir a Colorado a ver a los Rockies y vamos a ir a las montañas allá a ver, o ¿cómo se llama el otro?
1: Aspen.
0: ¿Quién? De veras. Dime tú, ¿sabes a qué me recuerda esto? Como el brody que dice, mi vieja sí me gusta como está gorda, ¿no? O sea que se pone... Porque ve que nos se pone buena. Entonces me estás queriendo decir que si un día se pone buena ya no la vas a querer. A huevo que sí, pero como ese es lo que tiene, dice él, no, yo feliz con mi vieja. Es lo mismo que les digo yo, dicen, no, yo no puedo ir ahí. Y él, además, ¿a qué van? Y luego te empiezan a decir, ¿a qué van a Las Vegas a ver a los Raiders? A ponerse borrachos y luego a gastar en el casino. Entonces ellos empiezan a buscar su mundo, sus excusas, pero si van, se la van a pasar a toda madre, porque tú sabes que va más allá de eso. Y olvídate de eso. Ir al parque, que van a echar cascarita, o que van a ir a jugar baraja, o que van a ir, o que están en un party, brody. Y tú sabes, la raza acá en el asador, los brodies, o en un lugar, suele pasar, ¿no? Yo he visto brodies que están con la vieja ahí. Es que esa es su felicidad. ¿Y qué volteadera trae el brody? ¿Por qué no se pone a platicar con las señoras? De lo que hablan las doñas. O sea, yo no les estoy diciendo que tengan que dejar esa vida. Entonces, les estoy nada más dando y les estoy poniendo un IMAX, una pantalla de cine para que se vean, brodies. Y no hablemos de felicidad porque están muy lejos de eso. Y la verdad es triste que estos brodies quieran decirle a alguien, yo así soy feliz. No, es que mandilón, pero feliz. Qué feliz van a estar, brodies.
1: ¿A usted le restó felicidad el no estar con su pareja haciendo vida de familia?
0: Siempre he sido una persona feliz porque lo he decidido y creo que en la vida te pasan cosas que te pueden poner momentáneamente en un estado de tristeza y luego lo sobrepasas y sigues.
1: Pero la felicidad no le restó, o sea, de 10 llegó a 8 y ya ha vivido en 8.
0: Vámonos, porque es como si yo perdiera un trabajo. Es como perder una pareja o perder un familiar. Lo sufres, te duele y vámonos.
1: O se encuentra otra forma de felicidad.
0: Siempre hubo. No encontré, siempre hubo. Porque yo les he dicho lo de la pizza. La vida la tenemos que tener en cuatro partes, ¿no?
1: Sí.
0: Los amigos, la familia, lo espiritual y tu pareja. Muchos güeyes se clavaron con el pedazo de pareja y se fue el pedazo y se acabó su vida. Se suicidaron. Regresamos, señores. Pizzeros. Una veggie. Meat lovers. Hawaiian. Pepperoni. Cheese only. Tres quesos.
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0: Miren, dicen que el Doggy siempre quiere ganar. Y hoy me voy a poner del lado de ustedes, del perdedor. Vamos a hacer lo siguiente. Y lo digo humildemente, porque luego ya ven que la falsa humildad es peor. Me voy a poner del lado de ustedes. Está bien, el mandilón es feliz. ¿Va? Vamos a decir que sí.
1: Okay.
0: Ahí va. Ahora, déjenme a mí, como abogado, defensor del Doggy, de mi cliente, buscar qué significa mandilón. Definición de mandilón. Le pregunto aquí. La palabra mandilón se usa en varios países de América Latina, como México, para describir la forma coloquial y a veces despectiva a un hombre. Ahí va la definición. Un hombre que está muy sometido o dominado por su esposa o pareja, al punto de obedecerle en todo o ceder siempre ante ella por temor a los conflictos o por hacer labores en casa. ¿Ok? Entonces, me están diciendo ustedes, ¿verdad? Y este es el mensaje del mandilón, que ser un hombre sometido, dominado por la esposa o su pareja, porque hasta las novias ya son mandilones desde la novia, al punto de obedecerle en todo, ceder siempre ante a ella, ahí viene lo mejor, por temor a los conflictos o por hacer labor o por no hacer los labores de casa. Me están diciendo ustedes que esa es la felicidad, ¿verdad? Ya como que ya esto.
1: Pero ellos no conocen otra cosa.
0: No. Cállate, Garbanzo, sí sabe. Nada más que tienen miedo. Tienen miedo. Sí saben. Si no supieran, no tuvieran miedo.
1: Ok.
0: Maldita sea, a ver, otra vez de nuevo. Garbanzo, la definición está aquí. Ellos son mandilones, ellos saben. Si no, no dijeran, yo no soy mandilón. Yo nomás, yo hago lo que hago por... Pero dicen, yo soy mandilón y así soy feliz. Desde ahí arrancamos, por eso te estoy diciendo, ahora va la definición. Ellos admitieron serlo.
1: Ok.
0: No me digas, no, ellos no saben, ya saben lo que es ser mandilón. ¿Ok?
1: O sea, bueno.
0: ¿O me estás diciendo que ellos no sabían la definición?
1: Es que yo hablaba de personas que tal vez no sepan que están en ese, no sé, esquema, ¿no? O sea, que no saben que son mandilones porque no conocen otra cosa. Y piensan que lo que están haciendo está bien, piensan que le están ayudando a su esposa, piensan que está bien obedecerla y...
0: Oye,
1: no saben la diferencia,
0: oye,
1: no sé.
0: Oye, es que yo no estoy diciendo que no ayuden a su esposa.
1: Bueno, es que también dijo que hay que ayuden.
0: Sí, no, es que aquí hablan de por temor. Si yo llego a la casa y digo, vieja, tranquila, yo te lavo ahí los platos.
1: Oye, pues entonces...
0: vieja, pero es que te nazca. No, porque... No, güey, hijo, córrele, viene tu mamá. No, córrele, vamos a hacer esto. Eso, brody, no.
1: Pero entre más mandilón, entonces hablaría muy mal de la mujer que acepta un hombre así, ¿no?
0: Brody, he estado todo el día de ayer, hablé de que un hombre, ¿cómo va a aceptar a una mujer sin espíritu? Que es como las viejas que se aprovechan del mandilón. ¿Cómo van a escoger un brody sin espíritu? ¡Qué hueva! Pero yo no quiero que hablemos de ellas. Hablemos de nosotros. No podemos permitir eso. ¿Va? Porque ellas son abusonas. Son unas abusonas. Vemos doña Florinda con Ramón. Don Ramón era el mandilón de doña Florinda y no era su esposo.
1: Eso no es posible, maestro.
0: Sometido, con miedo, le temía, lo golpeaba.

0: Bueno, para terminar con esto, y la verdad, me tiene muy poco, pues, preocupado el que me digan el Doggy, ¿qué vas a ver si yo de mandilón soy feliz? Y yo estoy tratando de salvarlos, de concientizarlos, y a los que piensan entrar en ese esquema, diría el Garbanzo, no es chido. Así esté bien algona, tenga unos ojotes, tenga el cabello que le llega hasta la cintura, o que va al gym, tiene unas piernotas y eso. Eso, brody, les va a durar, ¿qué quieren? Unos cuantos añillos, puede ser tres, de decir, ah, qué enalgona. Ah, qué. Y con una actitud del diablo, brody, se les va a hacer como que tuvieran unas patitas delgaditas. Después estos brody, algunos sí se rebelan y terminan con una mujer que no es tan agraciada físicamente. Dicen, ay, mira qué menso, dejó a ese viejonón por esa que trae. No saben que esa que trae lo consiente, lo mima, lo trata bien, le cocina rico. Y la otra, pues no, trae polvo en las manos para agarrar la barra del gym. Pero bien mamona la señora.
1: Los que usted habla, maestro, ¿le harán caso? Sí, están escuchando.
0: Estoy seguro que sí. Muchos me hacen caso, no todos. Y algunos están en el proceso. Como cuando ves un documental de algo y te quedas, ay, güey.
1: Viendo la pared como güey, así.
0: Sí, entonces muchos, tal vez no es su momento para hacerlo, porque no es fácil cambiar de ser un güey dejado siempre, Garbanzo. Muchos sus mamás trataban al papá así, o sea, y ven a los primos, ven al hermano mayor, que lo piensan que ese es el sistema.
1: O sea, ahorita hay un güey escuchando, no se baja del carro porque sabe que entrando va a ver todo lo que usted explicó ahorita y no sabe cómo salir de esa prisión.
0: No, empiezan a analizar. O sea, sale y dice,
1: ven,
0: ay,
1: más
0: güey.
1: Claro el...
0: No, yo... Ay, brody, hay mujeres que me han hablado, Garbanzo, y me han dicho, es que ese Doggy parece que nos está escribiendo como si nos conocieran. O sea, imagínate que no diga nombres, güey. O sea, eso es lo que es. Pero, pues, yo... escribí algo el otro día, estaba escuchando uno de los sabios más importantes, ¿no?
1: ¿Se escuchaba usted mismo sus podcasts?
0: Pues mira, yo tengo más sabiduría que ellos porque he adquirido la sabiduría de ellos más la mía, y esto humildemente siempre, siempre desde el fondo de la humildad, de lo que viene siendo la pulpa de la humildad, de lo que viene siendo el néctar. Mira, Garbanzo, esto es lo que escribía yo. Ahí te va, Garbanzo, porque después piensan que todo es risa y no aprenden. Oh, Sócrates decía, no puedo enseñar nada a nadie, solo puedo hacerles pensar. ¿Entiendes? Sí, sí. O sea, yo no los voy a llevar y decir, deja esta verdad. Y eso también hace el maestro Doggy, y yo no estoy aquí para decirte cómo vivir tu vida. Esa relación te da paz, te respetan. ¿Estás creciendo? ¿Eres feliz? ¿O solamente estás aguantando por miedo a empezar de nuevo? El maestro Doggy no decide por ti, alumno. Te hace pensar para que tú abras los ojos y decidas. Pues te digo, ahí andan.
1: Gracias, maestro.
0: ¡Bravo! Nos vemos. ¡Bravo!

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Nosotros somos los Tigres del Norte. En esta ocasión, queremos decirles a todos que a las personas que andan trabajando, están trabajando. Y a los que andan en el baño, que no hagan tanto tiempo. Porque ya estamos cansados de que el jefe a la hora del cheque se los firma con gusto. Y ustedes perdiendo el tiempo, en el baño se la pasan. Nomás coyoteándole al jale. Eso no se vale. Nosotros somos...

0: que estuvimos promoviendo de que México tiene una iniciativa donde está descubriendo nuevos talentos, donde va a ser gente con talento profesionales, escritores, todo el rollo. Y si no escuchó, pues ya ve, ni modo, pero van a venir más. Así que México Canta estará en Los Ángeles y ahí estarán los Tigres del Norte. Y van a cantar, se van a aventar un conciertito ahí para ustedes. Es el momento que vayan ahí en nuestras redes sociales de Erasmo y La Chocolata. Y si usted va a las redes y no encuentra nada, es que está siguiendo. Ay, güey, veo tantas páginas piratas y gente comentando ahí. Erasmo, no sé qué, güey. No son nuestras páginas, échenle ahí cabeza. Esas páginas piratas que no tienen la palomita azul, no son nosotros. Vayan a Erasmo y La Chocolata en Instagram, en Facebook, en TikTok. Ahí van a ver dónde están los links. ¿Qué onda, Diablito?
1: Oye, Choco, es que tenía una idea, guys. ¿Por qué no? Creo que vamos a hacer Cantando por Cantar aquí en el show, ¿no?
0: A la siguiente semana, sí.
1: Ah, ya, ok. Entonces la idea aquí es cantar canciones que son inglés, pero en español. Por ejemplo, si me permites, aquí en YouTube hay canciones que dicen karaoke, inglés-español. Ahí puedes poner una.
0: O sea, dime el título de una o algo.
1: Titanic. Es que si le tienes que poner así, sale una lista.
2: Mi corazón va a continuar, ¿no? 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
1: Ajá, pero en español.
2: O sea, así le dicen Titanic.
0: ¿Pero nomás la pura letra o qué?
1: No, es la canción. Es la...
0: Ah, ¿qué es la canción? ¿Y qué vas a cantar tú?
1: Pues esa.
0: O sea, la vas a cantar arriba de lo que ya cantaron. Ok.

0: viene lo bueno.
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2: Bueno, ya les prometo que cantando por cantar va a estar más divertido, va a estar más...
3: No, pero, o sea, es una de las ideas del Diablito, Choco.
4: Sí, güey, esa es tu idea, ¿verdad?
0: Esa es mi idea.
4: Pero nomás una vez, vamos a hacer todas las canciones, ¿verdad? Todo no, no cantando toda, por cantar.
0: Ah, inténtate una.
4: No, estoy bien, güey, así.
0: No seas gallina. No
4: sé, a ver, Garbanzo. Ah, bueno, voy a ver, voy a cantar una de inglés a español, a ver. La de La Bamba, güey, ¿no? Pues en La Bamba.
0: Ah, muy fácil, algo.
3: Herida de amor de Grupo Indio, güey. Esa era originalmente en inglés, ¿no?
4: Por eso, pero ya está en español, güey. Porque es algo que no se haya grabado, ¿verdad?
0: Claro, algo que no hemos hecho.
4: Sí. Algo que, la de tú y yo, de esa de country. Tú y yo, ¿no?
0: Si quieres, hay una lista, ahí lo tienes, ahí está.
4: Tengo una lista aquí, órale. Para la siguiente semana, Garbanzo, pero acuérdense, este fin de semana van a estar los Tigres del Norte aquí en Los Ángeles. Ustedes pueden estar ahí gratis, vayan. Y ahí está el link en las redes, ahí está el link para que ustedes le hagan clic. Gratis en Tiquetón, ¿verdad? Tiquetón.com, vayan ahí de volada porque pues es
0: free.
4: Es limitado, por favor, vayan ahí. No se lo vayan a perder este fin de semana.
3: Así es de que pónganse las pilas. Cantas bien, Diablito, me sorprendiste.
0: Ahí están las canciones, ahí mira, ahí mismo donde tocaste la mía, ahí está al ladito, mira, ahí dicen canciones.
3: Okay. Que en la columna de la derecha. Ah, ahí está. ¡Hala!
4: Juro que te amo de los terrícolas. Esa canción era en inglés.
3: No manches.
4: Ahí está, güey. Ya aprendimos algo.
0: Ah, pero...
4: Y dice así.

0: oye, no, este concurso lo voy a ganar, fácil. ¿Por qué? Pero yo no voy a decir algo, luego gritan como niñas cuando uno empieza a usar sus voces para cantar esta rola, no van a empezar a llorar, ¿eh?
1: No, no, tú usas todas tus herramientas.
0: No voy a empezar a llorar porque si voy a cantar esta como el vale, me va a gustar, Choco.
1: Y el premio que nos des ahora sí, Choco, por adelantado, ¿eh? Sí, otros 10 mil dolaritos, papi.
2: Bueno, de hecho, este va a ser como, o sea, no sé si ustedes algún día han tenido un servicio, o sea, no pagas antes. O sea, para mí esto es un servicio. Entonces, ya que lo terminen, yo se les juro que les pago. Si no quieren, no participen. El que quiera participar, nada más. O sea, díganme ahorita para no sé.
1: No, pues.
2: Para no hacer los cheques, porque voy a hacer los cheques anyways.
0: Ah, yo.
1: Yo. Pues yo también.
0: Yo también, Choco.
1: Sí, pues ya, sí, ya.
2: ¿Tú también? ¿Tú también?
3: Sí, sí. Entrégame las llaves.
2: Muy bien. Bueno.
1: Ya, por las buenas, todo el mundo.
2: Diablito, no seas naco. ¿Cómo vas a preferir un carro que no va contigo? Primero, no cabes. Segundo, donde vives te lo van a robar, te lo van a desmantelar. Cuarto, no va con... O sea, no, es como los influencers que llegan a los 200 seguidores y se ponen carillas en los dientes.
1: ¿Y qué carro le queda entonces, Choco? ¿Qué es de su personalidad?
2: No sé, como hasta así bolonchito, un Cooper o algo así, ¿no?
0: ¿Bolonchito?
2: Un Cooper como rojo con Ladybug arriba, como bolitas negras.
3: ¿Cómo que una grúa?
0: El diablito sí, como dicen en inglés, you push too hard to aparentar a alguien más, güey. Deja de querer tener carros de morritos, güey, sí. Cholos, güey.
1: Hubieras quedado con tu troca roja y ya le estabas jugando al vivo, güey.
4: Eso de comprar tenis Travis Scott, ¿qué, bro? Ya estás viejo. Cómprate los Timberland, o ¿cómo se llaman?
1: Esas botitas amarillas.
3: Váyase, muchacho.
4: Oye, Choco, te quiero cantar una que dice así.
1: No, está bien. Si quieres así de...
3: ¿Cómo están los tigres, eh? ¿Cómo andan?
1: Así está viendo, Doggy, no te preocupes.
4: No, aquí te va, Choco. Ponme un pedacito, Brody.
5: Papá, trabajó.
4: Exactamente. Cuando murió en Chicago.
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4: Siempre al lado de la ley, Brody.
5: Siempre al lado de la ley.
4: Noche de verano. La tierra del dólar fue... O sea, United States. Donde todo Chicago vio. Déjenme explicarles que... Cuando el señor Al Capone de la ciudad se adueñó, a su pandilla llamó, con la fuerza del señor mi madre oí chillar. La noche que Chicago se murió.
2: Ok, Doggy, ya ganaste.
4: ¿En serio?
2: Eres un baboso. A ver, claro que no, todavía no empieza el concurso. Okay, la siguiente semana, ¿ok?
1: Esa sí está chida, Doggy, empieza con esa.
4: Canto miles
1: yo
4: así,
1: voto
4: bro.
1: Por ti, papi.
4: No, tranquilo.
1: Canta bien el perro, Doggy, güey.
0: Nos van a perder los Tigres del Norte este fin de semana, señores. Así que vayan a las redes sociales, tenemos boletos gratis. El concierto es aquí en Los Ángeles, este vive en otro lado y no va a venir. No se registre. Pues es que luego la gente cuando dicen gratis se meten y güey. Digan que ustedes van a ir, si van a ir, neta, porque agarran el lugar de alguien que de veras quiere ir, Choco.
2: Oye, tú cantabas una canción de los Tigres del Norte era con Paulina Rubio, ¿no?
1: Con Paulina Rubio.
0: Ah, sí, la de golpes en el corazón. Vale, da un pedacito.
1: Fue la presentación ahí en Hollywood.
0: Ahí fuimos cuando grabaron esta en vivo. El Palerium, ahí enfrente.
4: Hollywood Palerium. Nosotros somos los Tigres del Norte. Nos vemos este fin de semana porque vamos a tejer la telaraña. Nosotros les vamos a regalar muchos boletos.
0: Saludos a don Jorge, que me invitó a cenar un día. ¿Qué señor, güey?
1: ¿Pero en paños menores?
0: No. Yo, tú.

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